0: Dos temas interesantísimos, ni se te ocurra irte. Y agradezco a tanta gente que escucha este programa en podcast, que lo escucha haciendo ejercicio, cuando sales a caminar, que agarras maratón de podcast un fin de semana para oír lo más importante de la semana del placer de vivir. No sabes cuánto te agradezco a tanta gente que me oye en la radio, pero que no nos conocemos, pero que ya me convertí en parte de tu día a día. Lo cual te agradezco infinitamente. Les digo, mis radioescuchas silenciosos, ahí estás. Nunca llamas, nunca participas, nunca me envías mensaje a mis redes sociales, que por cierto, todo lo leo. En Instagram, leo todo, @drcesarlozano. Facebook, leemos todo, @drcesarlozano. Y el TikTok también. Ojalá y me escribas ahorita y me digas que me estás escuchando. Pero también en el +52, es un WhatsApp, +52 8128 610 170. +52 8128 610 170, el WhatsApp del programa, donde puedes mandarme un mensaje, una nota de voz, preguntarme algo o simple y sencillamente decir quiero platicar en el programa. Iniciamos por el placer de vivir internacional. Reitero el número donde puedes participar en el programa. Es WhatsApp, mándame nota de voz o mensaje escrito. +52 8128 610 170. Quédate con nosotros.
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1: Tenga mucho cuidado con las suposiciones que haces, pero también ten mucho cuidado con las suposiciones que hacen sobre tu persona. Porque a la gente le encanta andar suponiendo sobre lo que haces, lo que no haces, lo que vives, lo que no vives, lo que debes de hacer o no debiste haber hecho. La gente es muy buena para opinar. Y te reitero la frase de Bad Bunny. En pecados ajenos todos somos santos.
2: Ay.
1: Te voy a contar este pequeño cuento. ¿Qué fue? Qué raro soy yo. Te voy a contar este cuento. Bueno, te voy a compartir este pequeño cuento. Un hombre recibió una carta muy breve, pero tan cortita, de alguien que él aprecia, y él la interpretó como enojo. En pocas palabras, le parecieron palabras frías. Ya lo has vivido. Y cada vez que la releía, encontraba motivos para preocuparse. Sin darse cuenta, comenzó a imaginar discusiones que nunca habían ocurrido. Durante varios días evitó escribir de vuelta, convencido de que algo andaba mal con esas palabras tan escuetas, frías, que recibió de alguien que apreciaba. Su mente se llenó de los espacios, vacíos con dudas, temores, conclusiones apresuradas. Cuando por fin coincidió con el que le mandó la carta, decidió encararlo y preguntar, pues, ¿qué había pasado con este mensaje que recibí? La respuesta fue sencilla. Ay, perdóname, amigo, ese día andaba tan acelerado, traía una migraña tremenda y aparte tenía tantas broncas. Sí, te mandé un mensaje muy cortito, pero quise haberlo hecho más extenso y no tuve tiempo. Entonces comprendió que había sufrido por una historia que solo existía en su imaginación. Y aprendió que muchas veces el miedo escribe capítulos que en realidad jamás contó. La moraleja es clara. No completes historias con miedo. Los hechos suelen ser mucho más simples que nuestras suposiciones. ¡Sas! ¡Ay, qué inspirado ando! Me encantó este cuento. Cesarín, gracias por compartirme este cuento. Él me lo envió. Me gustó mucho. Suponemos lo que no ha ocurrido, imaginamos lo que tampoco ha ocurrido, y ahí es cuando empiezan los problemas. Recuerda que las interpretaciones que tú haces a lo que pasa, desafortunadamente, te pueden ocasionar sufrimientos de cosas que probablemente ni ocurrieron. Por otra parte, déjame compartirte esto: tocar fondo cuando levantarte duele, pero quedarse mata, ¿eh? La ciencia psicológica o la ciencia dice una conclusión muy interesante sobre tocar fondo, que no es necesariamente el peor momento de la vida cuando tocamos fondo, aunque así lo sentimos. La ciencia dice que es el instante en la cual una persona ya no puede seguir ignorando que necesita ver un cambio. ¿Qué significa realmente tocar fondo? Pues la gente popularmente dice que es perderlo todo, pero psicológicamente tocar fondo ocurre cuando el dolor de seguir igual se vuelve mayor al miedo de cambiar. Lo repito, tocar fondo ocurre cuando el dolor de seguir como estoy se vuelve mayor que el miedo de querer cambiar. Hay investigaciones sobre personas que recuperaron su cordura. Y donde dicen, el fondo, tocar fondo fue lo que me hizo más fuerte. La persona reconoce que el camino que llevaba lo estaba destruyendo y que ya no puede continuar de la misma manera. Ese reconocimiento suele despertar el deseo de buscar ayuda, de comenzar a reconstruirte, de decir quién sí tengo, de decir con quién me apoyo. Porque cuando alguien toca fondo aparecen dos dolores grandísimos, el dolor de quedarte o el dolor de levantarte. ¿Cuál prefieres? ¿Me quedo donde estoy sufriendo como estoy sufriendo? ¿O tomo el dolor tan grande que es cambiar algo cómodo? Por decirle cómodo, porque no tiene nada de cómodo el dolor que estoy viviendo, pero el miedo al cambio siempre está presente. Te recuerdo que al cerebro le encanta lo conocido. Levantarse duele porque exige aceptar errores, enfrentar pérdidas, romper hábitos, pedir ayuda y atravesar incertidumbre. Pero quedarse suele tener un costo más alto. Permanezco en una relación tóxica o destructiva, en adicciones, en resentimientos, en miedo y en desesperanza. Admiro a quien un día dice, toqué fondo, pero gracias a eso soy quien soy.
2: A mí sí me gusta.
1: Una pausa, ahorita volvemos, no te vayas, esto es El Placer de Vivir. ¿Quieres platicar conmigo? Más 52-81-28-610-170, ahorita volvemos.
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2: Bien lo dijo el doctor Miguel Cruz en su libro Los Cuatro Acuerdos. Tenga usted mucho cuidado con andar suponiendo, porque la gente supone y supone cada cosa. No, ya a mí me imagino, yo estoy segura, ya sé lo que estás pensando. Estás suponiendo, reina, ¿eh? Ahora resulta que eres psíquica. No, yo estoy segura que mira, ya sé que a la mera hora no vas a ir. Otra vez está suponiendo. Mira, esa muchachita con la que la que saludé ahí contigo, hombre, cuando llegué a tu negocio ahí. Esa anda por ti. Ya está suponiendo. Yo entiendo que la intuición femenina es muy fuerte, pero hay mucha gente que supone. La trampa es suponer intenciones. Interpretar pensamientos ajenos sin evidencia genera conflicto siempre. Los pelos de la burra en la mano, mamita, papito. A ver, tres puntos importantes te quiero decir. No todo silencio es rechazo. Te lo digo por si no respondiste, no te respondieron un mensaje. A veces nos quedó abajo y ya no lo vi. ¿Ya te pasó? Que de repente te llegaste varios mensajes y ahorita lo contesto y se quedó abajo. Entraron otros y se nos olvidó. ¿Ya te pasó, César?
3: Sí, me ha pasado.
2: Mario, ¿te ha pasado? Pero más que no te pase conmigo, por favor, gracias. Preguntar aclara más que asumir. Si supones, mejor pregunta. Y tercero, la mente llena de vacíos se llena con historias. Historias creadas por ti. Muchos conflictos nacen de interpretaciones, no de hechos. Pues sí, ahí estás interpretando lo que no ha pasado. Norma Lozada, te saludo con gusto. Hoy nunca te dicen Lozano, porque a mí de repente me dicen César Lozada en lugar de César Lozano. ¿No te pasa que te confunden con Lozano, Norma?
4: Así es, doctor.
2: Qué bueno, pues seremos primos, algo seremos
4: sí,
2: nosotros.
4: Sí, siempre.
2: Sí, siempre.
3: Siempre.
2: Qué gusto saludarte, me alegra que estés escuchando el programa. Oye, ¿has escuchado esa frase? Primero que nada, ¿qué opinas de lo que acabo de decir? De que suponen. Las mujeres tienen sexto sentido, es verdad, lo acepto. Pero no siempre el sexto sentido está correcto. ¿Estás de acuerdo?
4: Sí.
2: ¿Ya lo viviste, Norma?
4: A veces pensamos lo que no es o lo que no está ocurriendo y ya nos enfermó.
2: Ándale, pues, pero díselo a tus amigas, díselo a todos.

0: todas las que te están oyendo ahorita.
1: Sí, o sea, vamos por adelantado, siempre vamos por adelantado, todavía no ocurre y igual me está, o sea, no me está marcando porque está, ha de estar con otra, o no, en este momento no llegó el mensaje porque no está pensando en mí, ya se le acabó el amor. No, hombre, no sabemos todo lo que ellos también traen en la cabeza.
0: A veces no traemos nada en la cabeza, Norma, porque mira, lo dices por tu marido, ¿verdad?
1: No, mi marido es muy tranquilo.
0: Ay, tu marido es bien bueno, con excepción. Sí. Es que de repente los hombres nos quedamos callados y nos quedamos viendo un punto. Y la esposa, ¿qué estará pensando? ¿En quién está pensando? Ah, ¿y sabes qué? Te digo una cosa, Norma, no estamos pensando en nada. Es algo muy extraño, somos raros. Pero la mujer sí está, piensa y piensa.
1: Sí, y es diferente. O sea, la mujer puede tomar el teléfono porque tiene cosas que organizar y el hombre pues para estar viendo, no sé, los videos, el Facebook, lo que, y nosotros pensando que está viendo mujeres.
0: Pues sí, pero estás imaginando y estás suponiendo, Norma.
1: Vamos por adelantado, todavía no vemos la pantalla y ya estamos imaginando. Está escribiendo con mujeres.
0: Oye, ¿has oído la frase que lo que no te mata te hace más fuerte?
1: Sí, doctor, la verdad es que en algunos años anteriores sufrí el maltrato de psicológico de mis parejas, decir, tú no me puedes dejar porque tú me necesitas, muchas cosas que dañan a la mujer, donde de repente llegamos a decir, sí, tiene razón, y ya hasta que llega el momento que pues nos ponemos los pantalones y decimos, no, yo puedo sola, no, esto no me mata, me hace más fuerte, puedo salir adelante sola, puedo salir con mis hijos, entonces ahí es donde yo aplico esa frase.
0: No, ¿cuánto tiempo, Normita, fuerte? Perdón que te pregunte, ¿cuánto tiempo viviste el maltrato psicológico?
1: Lo viví como 7 años.
0: Fue también maltrato físico. Fue también maltrato físico.
1: Una persona pues que cree en Dios, le vas a fallar a Dios.
0: Oye, Norma.
1: Entonces,
0: también, Norma,
1: pues te
0: escucha.
1: Quedas ahí, no te detienes, no puedes pelear porque pues sí estás fallándole a tu pareja y pues estás fallando a tu religión.
0: Y o sea, tú no te ibas porque decías que estabas fallando a tu religión porque juraste que era para toda la vida.
1: Así es. Y aparte porque de repente como que hay el compromiso de que, pues si los papás ya no están, te comprometes a decir, yo lo cuido, ¿no? O sea, como esa parte de, no, pues no puedo fallar porque lo prometí, o sea, y aquí me aguanto y aquí me quedo. No, llegó el día que toqué fondo, me di la media vuelta y ahí te quedas, o sea, gracias.
0: Te felicito, Norma. Y gracias por participar, así se le dice. Gracias por participar, qué bonito,
1: gracias,
0: lo bueno vivido.
1: Desde Jalapa.
0: Y arriba Jalapa, Veracruz, amiga querida. Bendigo tu vida, Norma. Gracias. Después de esta pausa, quiero que escuches un extracto de un podcast que impactó mucho y que me gustó mucho, que es de una persona que tocó fondo. Un amigo que admiro mucho, que se llama Rogelio Torres, y que yo le digo el leñador. Vamos a una pausa breve. Y escucha este extracto, este pedacito del podcast.
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3: Hablemos, empecemos en la infancia. San Luis Río Colorado. Calorón tremendo. Que ni hay río, ni está Colorado, ¿verdad?
4: No.
3: La ciudad de las tres mentiras, me dice, no sé. A ver, no hay río.
4: Tuvimos río en mi infancia, me tocó pisar el río.
3: Ah, sí había río.
4: Sí había.
3: Ya pasaba agua.
4: Llegaba menos arribita de los talones, pero había.
3: Pero había.
4: Sí, sí, sí. Y me tocó disfrutar de nuestro río Colorado y pues eventualmente se fue acabando, se agotó el agua y afortunadamente pues nos quedamos con el calorón y hay muchísima cerveza, muchísima alcohol y pues ahí nos refrescábamos. Yo empecé a tomar agua, a tomar alcohol desde una temprana edad y pues era como refrescarte, era como convivir, era lo normal. Lo normal.
3: Cuando dices temprana edad, tú, son cuatro hermanos en total.
4: Sí.
3: Son cuatro. Un papá bastante. Ahorita hablamos de papá. Duro.
4: Sí.
3: Violento.
4: Sí.
3: Pero cuando dices a temprana edad empecé a tomar alcohol, ¿a qué estás? ¿A cuántos años estamos hablando?
4: Ahí ya estamos hablando de 12 años, 13 años.
3: ¿12 años?
4: 12 años.
3: Pero si en el tiempo tuyo, en nuestros tiempos, Roger, un niño de 12 años, pues era casi imposible verlo tomando en la calle.
4: Sí, pero fíjate que a mí me llamó mucho la atención el efecto que me causaba en mi persona. Me llevaba a otra dimensión. Tomaba alcohol y me olvidaba de todo. Primeramente me sentía alegre, me ponía contento, pero después siempre perdía la razón. No sabía, o sea, ya me acuerdo que caminaba borrachito y me andaba cayendo. Mi primer borrachera en una secundaria con mis compañeritos ahí en una fiesta. Pues después me daba mucha vergüenza, pero así me inicié. Despuésito.
3: ¿De qué te querías olvidar? Cuando dices, me olvidaba de todo. ¿Qué querías borrar? Un niño de 12 años, me lo quiero imaginar borracho, que la verdad difícilmente ves un niño borracho a los 12 años, menos en nuestros tiempos. A ver, ¿qué pues, quería olvidar Roger?
4: En la infancia viví muchas experiencias, ¿verdad?, que me llevaron al sufrimiento. Por ejemplo, los gritos de mi padre cuando él llegaba tomado, cuando mi madre se despertaba a las horas de la madrugada y me hablaba, Rogelio, levántate, viene tu papá. Bien asustada, temblando mi madre. Y pues eso me causaba a mí muchísimo, me asustaba.
3: Ansiedad.
4: Y yo era el hombre de la casa, el bastón de mi madre. Me causaba ansiedad, miedo, temor y estaba yo nervioso y pues yo me despertaba a recibir a mi padre porque pues venía a veces bien tomado y pues llegaba reclamando y había veces que pues se levantaba, gritaba y había veces que mi madre no alcanzaba a darse cuenta cuando llegaba y pues cuando menos pensábamos despertábamos asustados porque se oían los gritos.
3: ¿Golpeaba a tu papá, a tu mamá?
4: Sí, hombre, sí. Fue una experiencia muy dura, muy difícil, y lo relaciono con esto porque digo que cuando yo me quería olvidar de todas esas cosas que sucedieron, que traía Rogelio dentro, ese coraje, ese rencor y también me daba ya por pelear, ya tomadón. Y ha entrado ese Rogelio también.
3: Pero ese Rogelio era bien flaquito, ¿cuánto pesaba? No. Últimamente el Rogelio ya exitoso, pues como que
4: sí, sí.
3: Comió mucho éxito.
4: La verdad, empiezas a trabajar, a ganar, a tener éxito.
3: Ahorita hablamos del éxito, porque no te puedes imaginar a dónde ha llegado este señor. Ahorita te vas a dar cuenta. Estamos todavía en la infancia. ¿El padre también te golpeaba a ti por defender a mamá?
4: Sí, pues obviamente en el momento me empujaba, y pero sí, a mí me pegó mis buenos cintarazos mi papá.
3: ¿A tus hermanas? ¿A tus hermanas?
4: También se los cintareaba, pero pues como el que salía al ruedo era yo, siempre como era el mayor.
3: ¿Y al día siguiente tu papá te pedía disculpas?
4: No, todo seguía como normal, y pues todo, o sea, ese sentir de la mañana de que a ver qué va a pasar ahora, a ver, o sea, dependíamos de su estado de ánimo, dependíamos la familia de lo que, si mi papá estaba contento, pues nosotros también contentos.
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10: Doctor César Lozano y todo su equipo, un saludo muy cordial, un abrazo muy fuerte desde Suecia. Les habla Margarita, colombiana, radicada hace muchos años.
11: Doctor César Lozano, me llamo Violeta, Violeta Saldaña, a sus órdenes. Soy mexicana, nacida en Guadalajara, radico en Suiza desde hace 25 años.
12: Hola, les habla Dani desde Venezuela. Les hablo para felicitar al doctor César Lozano, a Joel Garza y a cada una de las personas que trabajan día a día realizando ese bello espacio que se llama Por el Placer de Vivir.
3: Saludos, Margarita, que estás en Suecia y desde allá me estás escuchando. Gracias a tantas, bueno, yo creo que Spotify o a plataformas digitales, o me ves en canal de YouTube. Eres una colombiana que está en Suecia. Me encantaría platicar contigo, ¿eh? Ojalá y te pongas en contacto para platicar contigo. Margarita, ¿qué está haciendo en Suecia? Saludos a Violeta Saldaña en Suiza. Tapatía, pero que también está allá. Ya sabes que me encantaría también platicar contigo. Y en Venezuela está Ani, que nos felicita a todos, a todo el equipo.
13: Muchas gracias, Nacho. Muchas gracias.
3: Con todo su cariño. Bueno, con cariño no dice, pero que le manda saludos. Lo del cariño yo lo dije. 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Es un buen obsequio. 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Se ve muy bien. Es un libro que te va a ayudar en toda tu vida. Te vas a acordar de mí cuando apliques uno de estos hábitos, de los 10 hábitos avalados por la ciencia y aplicados por un servidor. Vamos con la doctora
13: Amor,
3: que es un amor esta doctora, y nos viene a decir pues que hay 4 tipos de relaciones amorosas, pero ansiosas. Yo me imagino que una de esas es la que te la pasa dando ideas. No, esa no es ansiosa, quítame eso. No, amorosa pero ansiosa, las catastróficas. Esa gente que de todo hace un... Pues sí te quiero, pero oye, de todo haces un drama. Con el drama que cada quien vive, con ese basta. A ver, vamos con la doctora Amor.
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14: Hola, querido César, ¿sabías que hay 4 tipos de relaciones amorosas basadas en la ansiedad? Las vamos a llamar relaciones amorosas ansiosas. La primera es la que está plagada de temor al abandono. Uno de los dos siente todo el tiempo miedo de que la otra persona la deje. Y obviamente esto tiene que ver con la herida del alma de la infancia, que se llama tal cual, abandono. El segundo tipo de relación amorosa ansiosa es la que tiene miedo al rechazo. Uno de los dos siente que la otra persona es muy exigente y la puede rechazar si no cumple con ciertas condiciones. Una de ellas podría ser la condición física, de estar siempre esbelta, en el caso de la mujer, muy delgada, muy bien arreglada, muy bien maquillada, y esto genera en ella una ansiedad por complacer al marido o al novio, que no es nada beneficiosa. Luego tenemos la relación ansiosa basada en las ideas catastrofistas de que cualquier signo de que marcha mal algo hace que la persona tema que ya se acabó la relación. ¿Por qué? Porque estamos mal. Y no necesariamente, porque todas las parejas sufren de crisis y tienen que atravesar muchos obstáculos y resolver muchos conflictos, y esto no tiene nada de malo, pero la gente catastrofista va a hacer un maremoto en un vaso de agua, ¿verdad? Y luego tenemos el cuarto tipo de relación ansiosa, que es la que tiene miedo a la pérdida de la propia identidad, y esto se da más en los hombres, que tienen la idea de que van a llegar al matrimonio o al noviazgo y la mujer los va a querer cambiar y los va a querer manipular, mangonear, con mucho control, con ese afán de poseerlo, etcétera. Pero esto genera ansiedad en ellos y hacen lo opuesto, que sería rebelarse. Espero que los oyentes no caigan en ninguno de estos 4 tipos de relaciones amorosas ansiosas, y para comunicarse conmigo me consiguen a través de mi página web ladoctoramor.com. La sección consultas les demuestra cómo comunicarse para consejería, ladoctoramor.com. Gracias, un abrazo.
3: La plagada de temor y abandono, por el abandono. Oye, qué fuerte tema, doctor Amor. Me encantó eso. Que mi Dios, donde quiera que estés, bendiga tus pasos, bendiga tus decisiones. El problema no es lo que te pasa, el problema es cómo reaccionas a eso que te pasa. Ánimo, hasta mañana.
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0: Sí, dos. Ok, ya estamos de regreso, señoras y señores. Aquí en el Alonso Ronquillo Gardea, pues con la noticia de que ya estamos otra vez aquí con ustedes a través de la Grandota 97.5 FM, donde usted llevará a cabo este segundo juego de la serie entre el equipo de los Mazorqueros de Camargo recibiendo al equipo de los Manzaneros de Cuauhtémoc, para que usted esté completamente en vivo y a todo color a través de la radio, también a través de la Grandota 97.5 FM. Pues ya sabe, mándenos un mensajito, se va a hacer o no se va a hacer la carnita asada, porque ya estamos completamente listos para llevar esta transmisión. Oiga, pues ya vio su gorrita.
1: Sí, está muy suavecita.
0: Muy bonita, por ahí el tremendo Sinaloa Ruiz. Allá la gente de Maravillas, muchas gracias por estar con nosotros. Ahorita le damos a conocer por ahí las alineaciones de ambas escuadras, para que usted esté con nosotros desde ya

0: estará en la antesala, José Villa, que se escuchó que se había ido a la Liga Mexicana, pero pues aquí lo estamos viendo ya alineado y pues yo creo ya sintió por ahí el rigor el equipo de los manzaneros de Cuauhtémoc. Brian Gómez estará en las paradas cortas, Jorge Morales, La Tocha, en la segunda, Raudel Meraz estará ahora en el jardín izquierdo, Víctor Landeta será el bateador designado, Hans Chacón, el patrullero central, Alan Arizmendi estará en la primera base, Víctor Hugo Chávez, regresa Víctor Hugo Chávez como en sus viejos tiempos a la receptoría, y el jugador menor Víctor Becerril será el jardín izquierdo, y el lanzador por el equipo de los manzaneros de Cuauhtémoc es Axel Muñoz.
1: Bueno, pues así salta al terreno de juego el equipo de los manzaneros de Cuauhtémoc, y ahora vamos a dar a conocer cómo saltará al terreno nuestros mazorqueros de Camargo, que todavía hay posibilidades, todavía se puede, con un milagro de Dios, poder regresar a la serie de playoff. Y bueno, pues esto es cuestión de que ellos quieran y los manejen bien.
0: Así es, lo relevante, lo que hemos comentado, lo que dijimos, Cristian Leos estará en la receptoría como noveno en el orden, el tesoro, al ataque, la familia Leos con Cristian Leos. Bueno, pues nos vamos aquí, ¿sí se escucha?
1: Sí.
0: Nos vamos aquí como primero en el orden, parador en corto, Jonathan Mendoza, Diego Lizárraga estará en la intermedia, Luis Cuadras en la antesala, César Cano estará en la primera colchoneta, Cristian Navarro, quinto en el orden, será el bateador designado, Emiliano Olivas en el jardín izquierdo, Luis Amparán estará en el jardín derecho, Oscar Ramos en el jardín central, y el tesoro será el receptor en este partido número 2 contra los manzaneros de Cuauhtémoc.
1: Bueno, pues ahí está, sacan a...
0: No va a estar René Duarte.
1: Ni René Duarte, ni Brian Holguín.
0: No va a estar Brian.
1: Cristian, Emiliano, Luis Amparán, Oscar Ramos, nada más, ellos dos.
0: Se me hace que falta otro, ¿no?
1: No.
0: ¿Quién estuvo? Sí, sí, es correcto. Así va a ser.
1: Bueno, pues así saltará al terreno de juego el equipo de los mazorqueros de Camargo. Hasta este momento, pues, nos escucharon las piedades. Pati Leal, lista. Y un saludo, chicos. Muy bien, muchas gracias. Pues ahí está el tesoro. El tesorito. En la receptoría, pues sí, vamos a...
0: Aquí no se trata de que el tesoro venga y vaya a enderezar el camino.
1: No.
0: Aquí lo que pasa, que lo que hemos estado viendo, yo creo que todos merecen una oportunidad, que al cabo, pues si aquel la va a regar, pues que la riegue uno de nosotros, claro. Y aparte son jugadores menores que pueden hacer su carrera. Claro. Primero, que se van a quitar, Aarón?
1: La presión de encima.
0: Es correcto, así es, se van a quitar la presión. Y ellos se van a ir soltando porque talento tienen.
1: Claro, y tienes que darles la oportunidad a los jugadores locales. Vienes haciendo las cosas, pues hazlas de una u otra manera. Pues ahorita en la recta final, pues ya qué podemos pedir, ya qué podemos hacer, ya qué podemos esperar de la gente, ya no sea del patronato, del jurisdiccional. Pero bueno, pues si es lo que tienes, vete con eso. Aprovecha a los jugadores locales, dale la oportunidad. Que sigan trabajando por la novena zona, por el equipo de los mazorqueros de Camargo. Yo creo que, pues si luces mal, luce con lo tuyo.
0: Así es.
1: Sin mercenarios por delante, sin cosas que hacer. Fíjese, la semana pasada, ahorita ahí abajo, me mencionan a mí que le pagan el sueldo completo a Jesús Muñoz. Cuando nomás presentó el jueves en Casas Grandes. Y ya no estuvo el viernes ni el sábado con el equipo de Camargo, ni ayer jueves. O el día de hoy lo vimos por ahí en el dugout. Bueno, pero no tienes por qué regalar el dinero. Si eso fue así,
0: Si es que fue.
1: Si es que pasó, igual el dinero no es mío. Pero tiene la situación de que queremos que los chamacos, que los jugadores se vayan a dar las cosas bien. Pues bueno, aprovecha lo que tienes y trabaja con lo que tienes.
0: Así es. Y pues, ¿por qué? Pues lo repetimos. ¿Por qué? Porque quiere decir que los que tenían no estaban haciendo el trabajo. Vamos a ver cómo debuta por aquí ya abriendo un partido el tesoro Cristian Leos.
1: Vámonos, playball, primer lanzamiento, strike, le cantaron el primero.
0: Sí, así es.

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1: José Pepe Villa es el que está en la caja de bateo, en la tercera base.
0: ¿Regresó?
1: Regresando, fíjese, se manejaba que se había ido a Liga Mexicana y pues aquí está. ¿Qué viene a hacer Cuauhtémoc? Viene a hacer el todo por el todo, lanzamiento strike. Le cantaron el segundo. Un nuevo, fíjese.
0: Oiga, ¿quién es?
1: Pues vaya usted a saber. ¿Ya recuperó la mesita?
0: Como que huele amor, algo así, ¿no?
1: Ahí está Pablito, el del carrito, reportando a la cabina de la grandota. Ya viene con su lanzamiento a la esquina de abajo. Le emparejó la cuenta, 2 bolas con 2 strikes. Y esto, pues, es la decisión que se toma. Fíjese, nosotros viajando y ellos con la mesa aprovechando.
0: Fíjate, ojalá y el equipo de Camargo pueda salir adelante. Hay que regalarle una victoria a la afición camarguense. Si Dios no quiere que pasemos a los playoffs, pues yo creo que perdí darles esa alegría, que dentro de que podamos quedar eliminados, pues una victoria no caería mal.
1: No, pues terminar con la cabeza en alto, ¿no? Terminar con... las victorias, terminar con las cosas como tienen que ser. Víctor Leos, allá en el jardín izquierdo, por allá está, mírelo, ya lo vi, allá. Lanzamiento, batazo elevado, Totote, el primera base. Oh, señor, la pelota picando de foul. Así que muchas gracias, aquí apoyando el tesoro desde el izquierdo, Víctor Leos.
0: El último de la familia Leos.
1: El último que les queda.
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1: Ahí está, lo tiene a la cuenta de 3 bolas con 2 strikes, la cuenta para José Pepe Villa. Pues muy bien, que se vinieron a apoyar al tesorito. Ahí está la receptoría, ahí está atrás del plato. Lanzamiento de piconazo, lo perdió. Roy Martínez batallando, pasaporteando el primero en el orden, José Pepe Villa, y allá va rumbo a la primera base, contento y alegre.
0: Sí, es como decimos, cuando envasas a Jonathan Mendoza, igual Pepe Villa, ellos buscan la intermedia, y yo creo que ese es algo, el primer bat para eso es, para envasarse, para que lo empujen los que están atrás de él.
1: Sí, es muy importante el primero en el orden envasarse. En este momento para el equipo de
0: los manzaneros.
1: Sí, de los manzaneros. Así que pues ahí está.
0: Y salió, mira.
1: Allá va el robo, allá va un batazo hacia el jardín derecho. La pelota, uff, abriéndose de foul. Ya volaba por la tercera. No, rapidísimo este José Pepe Villa, ¿eh?
0: Y fíjate que él... él es muy rápido en los senderos y es una prueba muy buena para el tesoro, pero también que le ayude por ahí el pitcher.
1: Claro.
0: Porque de que va a brincar, va a brincar.
1: Sí, ¿no? Y jugadores muy rapidísimos, ya nos lo demostraron la noche de anoche. Muy rapidísimos. Dice Pati Leal, ¿no hay imagen? Sí, sí hay, porque nosotros la estamos checando, aquí estoy en el teléfono yo, mire.
0: Así es.
1: Estamos con imagen, cheque por ahí su internet. O su teléfono, porque aquí estamos nosotros checando. Ya se prepara el pitcher. Viene con su lanzamiento en camino. Toque de pelota, foul hacia atrás. Alcanzó a pellizcar la pelota. Brian Gómez es el que está en la caja de bateo. Me gustó este muchacho con los brazos que tiene, las paradas.
0: Muy rápido, muy rápido para soltar la pelota.
1: ¿Sabe quién se me afiguró en sus mejores momentos? A Iván Sánchez. Este chaparrito, ¿eh?
0: No, Iván Sánchez era...
1: No, o sea, un caballo tremendo, Iván Sánchez.
0: Él pudo haber jugado Liga Mexicana y más arriba, si quisiera. Sí.
1: Pero una bola con 2 strikes.
0: Yo creo que la vida está marcada, uno sabe lo que va a hacer, y pues ahí está Iván, ya retirado, pero dejó una larga carrera. ¿Y dónde fue? Precisamente en Delicias.
1: En Delicias, así es.
0: Con los algodoneros.
1: Víctor Leo dice, están al 100. Sí, es que aquí nos estamos monitoreando, por ahí a Pati Leal. Una bola con 2 strikes, revirada, rumbo a la primera base, quieto, no hay consecuencia.
0: Y ahora, pues, esperemos que no venga el güero Ojos Azules para que no le vaya a gritar al tesoro.
1: Sí, no le busque, no le busque. Dígale que ya se quede en la casa y que nos traiga unas espumosas sí, al terminar el juego. No. Pues llegamos casi a las 2:30 de la mañana ya.
0: Ya que no venga, ¿verdad, sí, Víctor Leos?
1: Lanzamiento abierto, lanzamiento malo. Le emparejó la cuenta, 2 bolas y 2 strikes. Dos bolas y dos strikes, la cuenta para el bateador en turno. Brian Gómez, el parador en corto. Tiene corredor en la primera base, Roy Martínez poniéndose de acuerdo. Va a venir con su lanzamiento, batazo de foul hacia atrás.
0: Fíjate que este muchacho Roy Martínez es muy valiente, ¿eh? Él va sobre el plato. Él duró mucho en stand-by para que lo dieran de alta. Jugó campeonato regional, ahí lo trajeron en los juegos de entrenamiento. Ahí lo tenían en stand-by. Y mira, le dieron la oportunidad. Para mi gusto no lo ha hecho de a tiro mal Roy Martínez. Pero tú sabes, el béisbol es muy especial.
1: Para mí lo que le ha faltado es respaldo, ¿eh? Lanzamiento de piconazo, le ganó mucho el robo por allá José Pepe Villa, los lanzamientos de Roy Martínez, ya no hubo manera de lanzarla por ahí del tesorito rumbo a la segunda base. Robo de base, toda la ruta para José Pepe Villa.
0: No, y es que ya era imposible sacarlo, nada ganaba con tirar, ya estaba por ahí arriba del intermedio.
1: A lo que hablé, le robó muchísimo tiempo.
0: Sí, así es.
1: 3 bolas con 2 strikes, viene con su lanzamiento de piconazo, véalo haciendo el trabajo el tesorito, ¿eh?
0: Claro.
1: Cuarto piconazo. Lanzamiento malo.
0: No vengas tú, güero. Ojos Azules, no vengas.
1: No, lo tiene con 3 bolas y 2, ¿no? Sí fue pasaporte.
0: Sí, fue pasaporte.
1: Para Brian Gómez. Allá va rumbo a la primera base.
0: Y viene a batear el tercero en el orden, que es Jorge Morales, la tocha.
1: Jorge Morales, la tochita Jorge Morales, pero sí está en el dugout, ¿eh? El papá de él, ahí está, el de azul.
0: ¿Quién?
1: René Duarte.
0: Ah, ok.
1: Vamos a ver.
0: Bueno, pues ahí está Jorge Morales con una cortesía de Ferretería Nueva en sus 3 diferentes direcciones. 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
1: Ya se prepara el pitcher, viene con su lanzamiento. Sí, señores, Stroin le cantaron el primero. Aquí la situación, fíjese yo cómo le jugaría a Jorge Morales, ¿eh? El parador en corto lo cargaría más hacia la tercera base por la situación en cómo batea, ¿eh? Le están tirando la esquina de afuera y está muy pegado hacia la segunda base por allá el parador en corto. ¿Qué hubo? El lanzamiento, strike, le cantaron el segundo.
0: Dos rectas ahí, 2 aguijonazos a la esquina de afuera.
1: ¿Y cómo se ajusta Jorge Morales para batear a la banda contraria, ¿eh?
0: Así es, no, es un peloterazo la tochita y pues ahí está.
1: Vamos a ver, ya se prepara el pitcher, se pone de acuerdo. Corredor en primera, corredor en segunda, ya se prepara y se balancea. Ya le dijo que sí viene con su lanzamiento a medio swing. No, dice que no cruzó. Y fíjese, tan listo, el tesorito rápido, se levantó y lo tocó. Dijo, a ver si cae este muchacho.
0: Sí, yo creo que es la oportunidad de Cristian Leos, ¿eh?
1: Yo lo dejaría ahí hasta terminar la temporada, ¿eh?
0: Sí, es la oportunidad porque yo creo que todos la merecemos, hay que buscar...
1: No, y si no se las das, ¿cuándo?
0: Exactamente.
1: Eso no tiene vuelta de hoja, una bola con 2 strikes. Ya viene con su lanzamiento, una recta con velocidad alta y afuera.
0: Y sabemos que el estatal, pues, es una liga fuerte, es una liga que, pues, es semiprofesional... Y si no les das la oportunidad, pues ahí nunca, se van a perder.
1: Nunca. ¿Cómo crecieron Alexis Sainz, Alonso Mendoza?
0: Exactamente.
1: Porque estaban atrás del plato, haciendo el trabajo, moretoneados y lo que usted quiera, pero ahí estaban. Lanzamiento, sí señores, Troy tirándole. ¡Qué clase de mascoteo, Sí. Se fue bien el tesorito por ahí, con ese picheo rompiente, se quedó a medio cine. Cruzó completamente la tochita Jorge Morales por la vía del Tecayas. ¡Ay, mamá mía! Cayó el primero.
0: Sí, es lo que te digo, que Roy Martínez pues es un joven de a tiro también. Y viene valiente. A él cuando le toque que lo saquen a palos, pues es porque va a estar tirando.
1: Claro, strike. Pues está sobre la zona.
0: Exactamente. Y si no, bueno, pues ahí acaba de ponchar a la tocha Morales.
1: Oye, ¿a quién? Al experimentado Jorge Morales. Viene Raudel Meraz a la caja de bateo.
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1: Ahí con nuestro buen amigo Luis Aguilar. Una bola cero trae la cuenta para Raudel Meraz. Roy Martínez poniéndose de acuerdo, tiempo pide el bateador.
0: Y como te digo, yo creo que aquí sí tienen que fajarse, irse de arriba hacia abajo, a buscarle el pie de atrás a Raudel Meraz, porque tú sabes que es un vato que se enrosca con la pelota.
1: Lanzamiento recta con velocidad de stride, empieza con uno, sigue con uno y termina con uno.
0: No le gustó por allá a Raudel ese lanzamiento, pero se fue a la esquina. 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
1: Ya se prepara el pitcher Roy Martínez. Ya se balancea, le dice que sí, viene con su lanzamiento, curva, foul hacia atrás. Un pitcher rompiente rápido,
0: Sí, es que Roy Martínez esconde la pelota, si te fijas, cuando viene de arriba hacia abajo. Y no te creas, te mueve.
1: Pues es que su windup es el mismo con todos los picheos.
0: Exactamente.
1: Nomás lo que esconde es el brazo. Para venir con sus lanzamientos, y es donde se desata el desorden ahí, no sabes si viene con cambio, con curva, con recta. Y bueno, pues ya lo pone con una bola y dos strikes en la cuenta para Raudel Meraz. Ya se balancea el pitcher, se viene con su lanzamiento en camino, foul hacia atrás.
0: 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Y ahorita el partido se ve el panorama suave.
1: Sí.
0: ¿Por qué? Porque cuando se te bajan las pilas es que empieza el carrereaje en contra y que no puedes sacar adelante las entradas.
1: Bueno, pues ahí está, una bola con dos strikes, viene con su lanzamiento con velocidad alto. Le emparejó la cuenta, dos bolas y dos strikes. Fíjese que ahí están los dos,
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1: Vamos a ver, ya se prepara el pitcher y se pone de acuerdo. Viene con su lanzamiento, dos bolas y dos strikes. Lanzamiento en camino, pega la arrancona, lleva el tiro, va al corredor. Por poco y los pone fuera, Pero a Raudel Meraz lo pusieron fuera por la vía del Tecayas.
0: Y tirándole.
1: Muy buen tiro por ahí del tesorito.
0: Sabes que aquí lo que falta, por ejemplo, ahí Roy Martínez tiene que esperar más, un poquito más, engañar y luego venirse al cejón.
1: Cerrarlo.
0: Sí, le brincaron con mucho tiempo y no estamos, ¿cómo se dice?
1: Ni defendiendo ni ofendiendo.
0: No estamos defendiendo al tesoro, ¿no? Porque...
1: Pero, no, aquí el wind-up del lanzador...
0: Es al que le roba.
1: Es el que le están robando las bases, porque está tardando muy poco en las reviradas. Vamos a ver, ciérralo poquito, ciérralo y vente rápido hacia adelante. Pero bueno, ahí está, ¿quién viene la caja de bateo?
0: Pues está Víctor Landeta, él es el quinto en el orden esta tarde.
1: Víctor Landeta, lanzamiento a la esquina de afuera, abierto, lanzamiento malo. Una bola cero, strike, dos out. Pero ahí va enseñándose en el trabajo el tesorito. Ya se prepara Roy Martínez poniéndose de acuerdo. Viene con su lanzamiento, precioso strike dibujado a la esquina de afuera. Le cantaron el primero. Fíjese que si Roy Martínez sale en esta parte alta del primer episodio...
0: Se va a poner bueno el juego. Así es.
1: Se va a poner bueno el juego. Una bola con un strike. Ya se balancea, se pone de acuerdo, ya le dijo que sí. Lanzamiento en camino, cuidado, un lanzamiento encimado. Pero lo está trabajando adentro, afuera. Y eso me parece bien.
0: Ahí nomás lo que al tesoro le falta es... Que no le suelte inmediatamente la pelota al pitcher. Tiene corredores en base, tranquilo, recoja el lanzamiento, párese y lo ya aviéntesela. O sea, no rapidito ahí donde está. Sí,
1: pero ahí hace falta que el coach de pitcheo platique con él.
0: Así es.
1: Se lo haga saber. Ya viene con su lanzamiento bajito, lanzamiento malo, tres bolas.
0: Mira, ya ves. Tranquilo, tranquilito, no hay prisa.
1: Tres bolas con un strike. Ahí dice Jorge Marín, dice, buenas tardes, par de caballos. Tienen otro gran prospecto para la receptoría, el Burger, pero si no le dan oportunidad, pues ahí se acabarán como el cautín del Don Panchito.
0: Así es, pues es que, como te digo, las cosas son así. ¡Ándale!
1: Lanzamiento strike, le cantaron el segundo.
0: se vino con una curva peligrosa. Bueno, pues acaba de llegar el güero Ojos Azules.
1: No le busque, déjelo.
0: Ay, no.
1: A ver si lo alcanza a ver Víctor Leo de allá. ¿Cuál será Víctor Leo? ¿El de amarillo?
0: Allá donde brilla el sol.
1: Allá donde brilla el sol.
0: Allá en el izquierdo.
1: Ay, ya caray. Se prepara el pitcher, ¿eh? Viene con su lanzamiento, batazo elevado, totote, el segunda base. El segunda base, ahí levanta el guante y captura. Bueno, pues se nos cumplió el deseo de Roy Martínez de que no le hicieran daño en la parte alta del primer episodio. El media entrada de juego deja corredores en base. El equipo de Cuauhtémoc, vamos a ir a un corte y regresamos. Adelante, adelante, mi tremendísimo Axel.
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1: Gracias, muchas gracias. Estamos de regreso en la parte baja del primer episodio. Viene a batear el equipo de nuestro mazorquero de Camargo. ¿Quién viene a batear, señor?
0: Bueno, pues viene ahí Jonathan Mendoza, el parador en corto. Diego Lizárraga, el segunda base. Luis Cuadras, el tercera. Y se alcanza César Cano. 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
1: Muy bien, muchas gracias. Pues ahí está, Jonathan Mendoza, el parador en corto, es el que viene a la caja de bateo. Empiece a mandar sus saluditos para estar con ustedes. Trabajando. Y pues esto así va a pasar.
0: Clase de recta le acaban de tirar aquí a Jonathan Mendoza, ¿eh? Y ahí es su punto débil, si te fijas. Él batea rumbo al jardín derecho, le pichadas afuera y un buen chocador de pelota.
1: Lanzamiento a la esquina de afuera, swing abanicando, se ve con velocidad.
0: Sí, durísimo, acaba de empezar el partido, vamos a ver. Ahora se ve más ambiente que el día de ayer, ¿eh?
1: Sí, pues la gente sí quiere el equipo. Lanzamiento de trabajo a la esquina de afuera, alto y abierto.
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1: Vamos a ver, ya se prepara el pitcher, lanzamiento, sí señores, Troy tirándole. Cava la cubana.
0: Pitcher que entra ponchando, o pierde el juego o no lo termina.
1: Vamos a ver, viene Diego Lizárraga a la caja de bateo, la segunda base a la caja de bateo por primera ocasión. Diego Lizárraga con el número 10 en su espalda. Ya se prepara el pitcher, se pone de acuerdo, viene con su lanzamiento en camino, bajito, lanzamiento malo.
0: Se vino con un cambio de velocidad de arriba hacia abajo. La vio pasar por ahí Diego Lizárraga.
1: Una bola, cero strike. Es el tambor a todo lo que da desde el inicio, ¿eh?
0: Así es.
1: Lanzamiento en camino, recta, preciosa, la esquina de adentro, strike, le cantaron el primero.
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1: Ya se balancea el pitcher. Lanzamiento rompiente, strike, le cantaron el segundo.
0: Le tiró clase de recta pegada, finita, le cantaron y ahí se vino con un cambio de arriba hacia abajo. Ya está montado en dos strike, una bola.
1: Vamos a ver. Una bola con dos strikes, poniéndose de acuerdo el pitcher y el catcher. Ya le dice que sí. Viene con su lanzamiento, strike tirándole. Oiga, pues el tesorito se parece a Víctor Hugo Chávez, mire. ¿No será Leo, será Chávez?
0: ¿Cuál?
1: El receptor.
0: Ah, el de nosotros.
1: Sí.
0: Sí.
1: Las mismas hechuras, el mismo cuerpo por ahí de Víctor Hugo Chávez. ¿Por qué no puede ser un receptor de calidad? Porque no hay oportunidad. Viene la caja de bateo, el tercero en el orden y bateador designado. Luis Cuadras.
0: No, es... Luis Cuadras. Sí, tiene razón.
1: Ay, no.
0: Es que son iguales, son zurdos. Son zurdos. Ay, caray. 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
1: Ya se prepara el pitcher, viene con su lanzamiento a la esquina de afuera. Abierto, lanzamiento malo.
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1: Vamos a ver. Bájele a su frío, ¿no?
0: Así es. Bueno, pues ya está montado con una bola, un strike. Hay dos outs en la pizarra. 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Un saludo cordial a toda la gente de la estación de la Cruz.
1: Ya viene con su lanzamiento foul hacia atrás. Cuidado con las avispas. Una bola, dos strike, dos out. Así que pues Faraones dejando tendido en el terreno la noche de anoche a los Indios de Juárez.
0: Fíjate que yo creo que no es sorpresa. Acuérdate que lo comentábamos, que se nos hacía muy completo en su staff de picheo. Llegó Aarón Muñoz y lo paseó por ahí al equipo de los Indios de Juárez en su relevo.
1: Ponchando al caballo.
0: Así es. Ahí está.
1: Lanzamiento bajito, lanzamiento malo.
0: El número 17, que era Eudor García.
1: Sí. El tremendo Eudor García, lo pasaron por la piedra, ¿eh?
0: Y recordar el trabajo que hizo el de viejo Casagrandes. Paul Rubio también,
1: sí.
0: Excelente picheo con 163 picheos y estaba más duro que cuando empezó.
1: Lanzamiento a la esquina de afuera, le perdonó el anterior, pero este no, strike sin tirarle. Saludos al papá de Pablito, el del carrito. Pues una entrada completa de juego. La pizarra de la grandota, 0-0, vamos a un corte y regresamos.
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1: Vámonos, parte alta del segundo episodio. Viene a batear el equipo de Manzanero, señor.
2: Con Hans Chacón, el patrullero central. Alan Arizmendi, el primera base. Víctor Hugo Chávez, el receptor. Y se alcanza Víctor Becerril.
1: Os preguntan que si a poco sí está duro el pitcher de Cuauhtémoc. Sí, sí está poquito duro,
2: Durísimo.
1: Lanzamiento de piconazo, 2-0. Saludote al señor Ricardo McCarthy.
2: Un saludo a MacArthur,
1: Y lo bueno de todo es que para él, ¿verdad? Es que está atacando la zona con velocidad.
2: Sí, está muy duro este Axel Muñoz. Y luego viene el lanzamiento, swing tirándole por aquí Chacón. Y aquí lo que lo hace ver más fuerte es que se mueve, se retuerce por ahí en el montículo, sí. Axel Muñoz. Y pues los está pasando prácticamente con la recta. Yo creo que los tres ponches nos dan la razón.
1: Sí, nos pregunta la pancha que si está duro. Le digo, sí, sí está duro.
2: Durísimo.
1: Durísimo.
2: Véngase, pancha, Francisco.
1: Vamos a hacer el club de...
2: ¿De qué estará bueno? A ver.
1: De los taquitos de a 10 pesos.
2: Ay, caray, ahorita ahí nos lo topamos por ahí en la cuna del béisbol.
1: Al señor Chilo Rocha.
2: Así es.
1: Lanzamiento a la esquina de afuera abierto, 3-2.
2: Yo, pues ahora no han mandado mensaje, yo creo que están enfermos todos, sí, ¿no?
1: Lo regañaron ya al corcho y lo regañó la esposa, ya ve lo que le dijo.
2: Oye, no, pues es que estaba de a tiro, ¿verdad?
1: Sí.
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1: Ya viene con su lanzamiento, batazo elevado, tatote de foul hacia atrás.
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1: Farmacia Santa Clara. 3-2, la cuenta para Hans Chacona. Poniéndose de acuerdo, Roy Martínez lo tiene con 3-2.
2: Ya ni Beto Irigoyen se comunica, como anda en vacaciones ahora.
1: ¿No? ¿Anda de vacaciones?
2: No quiere saber nada de nosotros. No,
1: pues déjelo descansar, oiga. Pues.
2: Ándele, pues.
1: También usted, no.
2: 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Viene el lanzamiento, batazo de foul. La cuenta está en 3-2 para el jardín central. Hans Chacón. 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
1: Bueno, vamos a ver,
2: Ya ni el chino Hul ni nada, ya nos abandonó, no, pues ya, también.
1: Ya nos hace.
2: En Altavista no se escucha.
1: Lanzamiento en camino alto, lanzamiento malo. Lo perdió, cuarto lanzamiento. Y es como tan importante dominar al primer bate en cada entrada para pues minimizar el riesgo, ¿no?, de robos de base y todo ese tipo de situaciones.
2: Sí, así es. Mira, yo creo que aquí a mí me gusta eso, pero que se pongan ahí listos con el pitcher para que pueda lucir por ahí el tesoro, que demuestre su brazo que tiene, porque jura lo que va a brincar Hans Chacón, es un tipo rápido, por algo está en el jardín central.
1: Bueno, vamos a ver. Ya se prepara el pitcher. Pega la rancona, ya va el tiro, va al corredor, va el tiro es alto. Llega quieto por allá el corredor Hans Chacón hacia la segunda base. Se le quedó por allá el tiro alto al tesoro.
2: Sí, ahí es donde siempre he discutido eso. Esté cachando quien esté cachando, pichando. Cuando tú tanteas que el pitcher se va a ir a la intermedia, tú abre tu para tu wind-up y no lo cierres. De ahí vente hacia adelante para que en cuanto él brinca, aquel brinca. Y es lo que no han entendido. Pero bueno.
1: Lanzamiento strong, le cantaron el segundo. Y aquí la situación, mire, ya debieron de haber hablado con Roy Martínez. Checa. Y rápido hacia adelante, vámonos.
2: Así es, ya no cierres tu pie izquierdo, ahí quédate abierto, claro. Y te viene rápido para home.
1: Véalo, uno. Viene rápido. ¡Lanzamiento! ¡Estoy tirándole! ¡Clase de lanzamiento, Y aquí, pues ahí está dominado, trabajando bien, su staff de picheo, su wind up. checando al corredor de segunda y un out, y viene Víctor Hugo Chávez, el receptor, a la caja de bateo.
2: El veterano joven y valioso Víctor Hugo Chávez.
1: Mire, están del mismo tamaño, mire. Ah, ya se sentó el tesorito.
2: No más que hay una cosa. Si le busca Víctor Hugo al tesoro, el tesoro tiene talento.
1: Ah, claro. Pues ¿eh? Él va de salida y va uno de entrada.
2: Ay, caray.
1: No, dígale que no le busque. Y luego acá está el papá. ¿Eh? Y allá está el tío. Y ya, no, ¿para qué? Estamos hablando deportivamente, usted también, hombre.
2: O sea que la familia Leos tiene sitiado el Alonso Ronquillo. Un saludote a Beto y a Chuy, pues todos Leos.
1: Ay, bueno, hay una donde ya se prepara. Roy Martínez viene con su lanzamiento, batazo elevado, totote, parece estar dominado. El jardinero izquierdo levanta el guante y captura. Fly al 7 para usted que anota, dominado Víctor Hugo Chávez. Y ya se reporta el patrón Gabriel, fue el papá del Junior Vargas a consulta, a checarse las rodillas, y le dijo que necesitaba reposo por si tiene toda la vida reposando.
2: No puedo trabajar, no, hombre. No,
1: dígales, hombre, que no lo obliguen.
2: Que no entienden, hombre.
1: No, es que luego al rato nos lo van a querer cobrar nuevo y eso no está bien.
2: Sí, un saludo por ahí a Altavista y a la señora Toribia Cimental, que dicen que nos escucha, pero a todo vapor por ahí en Altavista, ¿eh?
1: Fíjese cómo cambia la plática, Gabriel, ya, ¿eh?
2: No, pues es que puros en la cara.
1: Ay, cómo estoy contento narrando el juego el día de hoy. Porque
2: fíjate que si te fijas que
1: se siente diferente.
2: Me siento
1: como el sábado en Juárez, ¿eh? Algo así me siento.
2: Y es que nos da gusto precisamente por eso. Mira, por ejemplo, ahí en el jardín derecho, ese batazo allá va rumbo al jardín central.
1: Está dominado el jardinero central, le bailotea la pelota, levanta el guante y captura. Ahí el 8 para usted que anota, cayó la parte alta del segundo episodio. En una entrada y media de juego, la pizarra de la grandota te dice 0 para Camargo, 0 para Cuauhtémoc.
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1: Gracias, muchas gracias. Estamos en la parte baja del segundo episodio. César Cano en la caja de bateo, cuarto, quinto y sexto en el orden. César Cano, Cristian Navarro, Emiliano Oliva, si se alcanza, Luis Amparán.
2: Se vino con un rectón hacia la esquina de afuera, por ahí Axel Muñoz.
1: Lanzamiento bajito, lanzamiento malo.
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1: Lanzamiento swing abanicando.
2: Ya lo tiene, con dos strike, una bola.
1: Dice Leonardo Leos, dice, saludos Palomo y Manza, aquí escuchándolos desde el Ojo de Agua, apoyando al tesoro Cristian Leos, mandándole todas las buenas vibras de parte de sus tíos, Beto y Jesús Leos.
2: Bueno, que se venga Beto al jardín derecho y Jesús que se vaya al central, para que citen el Alonso Ronquillo, y luego acá está el Güero José Azules.
1: Acá está el representante legal. Allá está un tío y luego le falta uno en el central y uno en el derecho, ¿eh? Así que apúrele.
2: Así
1: apúrele,
2: es.
1: Apúrele, por si algo pasa, brincamos de todos lados. No se crea. Cuenta pareja para César Cano, ya se prepara, viene con su lanzamiento, batazo elevado,
2: va
1: profundo,
2: lejos,
1: para el
2: lejos.
1: Jardín central. La pelota avienta para atrás. La pelota se fue. Cuadrangular de César Cano. La paloma voló, pero lejos, señoras y señores.
2: En cuanto tronó, se vio que iba lejos.
1: Clase de palo.
2: Ya el jardinero ya dijo bye bye allá por el jardín central, allá en los 300.
1: Ya no quiso nada hacer por esa pelota, ¿eh?
2: Fácil fue un batazo de 400 y cacho de pies, ¿eh?
1: Dígale a Víctor que vaya por esa pelota rápido, corriendo.
2: ¿Quién dijo?
1: Dígale.
2: Ah, ve juntando, Víctor. Ve juntando pelotas.
1: Cristian Navarro, la caja de bateo. Lanzamiento bajito, lanzamiento malo. Ya gana el equipo de Camargo, una carrera por cero.
2: Ya no más falta que se sostengan. Yo creo que hasta el momento Roy Martínez está haciendo el trabajo, ¿eh?
1: Sí. Vamos a checar resultados parciales allá en las diferentes zonas. Lanzamiento, dos bolas, cero strike. Para Cristian Navarro. 0-0 en la segunda alta, Venados y Mineros. 1-0 Mazorqueros. Chihuahua y Ojinaga no ha iniciado. 0-0 Rojos y Algodoneros en la segunda baja. 3-0 Faraones ganándole a los Indios de Ciudad Juárez, ¿eh? En la segunda alta.
2: Fíjate que a mí me gusta mucho el equipo de los Faraones, ¿eh? Sabemos que a lo mejor no llega, pero traen con queso los tamales.
1: No, pero ¿quién dice que a lo mejor no? Pues, todo puede suceder, señor.
2: Cristian Navarro es el bateador designado. 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
1: Dos bolas y dos strikes en la cuenta para el bateador en turno. Así que largo y profundo cuadrangular de César Cano. Se fue esa pelota.
2: Imagínate todavía el día de anoche que le tocó todavía el turno. Swing tirándole por aquí. Cristian se va ponchado.
1: Allá completan por la ruta 23. Cayó el primero, dominado Cristian Navarro. Hay un out en la parte baja del segundo episodio. Pues qué bonito, ¿no? Cuando la poca afición que ha estado acudiendo al Alonso Ronquillo Gardea se dan cuenta de que los jugadores están haciendo su trabajo.
2: Sí, no, lo que sea. Mire, la razón, yo creo que jugamos béisbol. El primer bat, Jonathan Mendoza y Diego Lizárraga, es un espectáculo viendo correr, sí, los senderos, ¿eh?
1: Saludos al Negrito Bañuelas. Ahí va una línea de hit hacia el jardín derecho. Rápidamente.
2: Emiliano Olivas
1: conectando de imparable hacia el jardín derecho. ¿Y viene Luis Amparán?
2: Sí, así es, Luis Amparán, el patrullero derecho.
1: El jardín derecho. Y qué bueno que no lo dejaron que le dijeran al Moretón. Saludos.
2: ¿Dónde está el Moretón?
1: El Negrito Bañuelas. Saludos a ambos, excelente transmisión desde El Paso, Texas. Jesús Moya.
2: Ah, un saludote a mi pariente Jaime Moya.
1: Dice, ¿cómo puede ser que les esté qué? En tanto, bueno, no le entendí a Jesús Moya.
2: ¿Qué dice?
1: No, pues es que dice que es ton en tanto está así. ¿O no? Un saludo para el señor Ramón Gardea, Aldo Efrén, Mayra, Valeria, Ramona. 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Muchas gracias. ¿Cómo es posible que le roben tanto espacio a los pitchers? Es imposible que un receptor saque en segunda. ¿No tiene coach de picheo?
2: Ah, ok. Eso es lo que estamos comentando.
1: Sí.
2: Un corredor no puede irse libre hacia la intermedia. El pitcher tiene que hacer el trabajo, como te digo.
1: Lanzamiento rodado de foul hacia el rumbo de la tercera base. Sí, es lo que estamos platicando, ¿no? De que el coach de pitcheo tiene que hablar con Roy Martínez y hacerle saber, oye, Roy, te están robando mucho tiempo. Al momento del brinco, revira, y vámonos rápido hacia adelante.
2: Y no cierres el compás, porque...
1: es tienes, donde le gana el tiempo.
2: Tienes que brincar, levantar tu pie, y del otro modo, te vas hacia adelante. ¿Sabes quién era un espectáculo viendo lanzar? Un saludo a mi compadre, el Cepillín Armando Flores.
1: Ah, sí.
2: Así él tiraba, él de arriba hacia abajo, y era muy poco lo que le robaras. Cuando él brincaba con su lanzamiento a home, apenas el corredor apenas brincaba también.
1: Sí, y pues había tiempo que el receptor lo pusiera fuera en la segunda base.
2: Así es. Y yo creo que todo esto es el aprendizaje para ellos. Para nosotros ya pasó.
1: Sí. No, y qué bueno que... porque yo estoy seguro que nos checan, que nos verifican los videos a través de YouTube de La Grandota 97.5. Y ellos mismos, es para el bien de ellos mismos, rodando sobre las paradas cortas. ¡Uy! El parador en corto no puede quedarse con ella. Allá va Emiliano Oliva rumbo a la tercera base. Pues ese es un error del parador en corto. Fíjese, le echamos flores. Y ahora resulta que él nos ayuda. Bueno, pues entonces no, hay que echarle más flores, ¿no?
2: Bienvenido, porque ahorita está tirando hasta el momento un buen partido Roy Martínez.
1: Y lo va a hacer. Hoy traemos un presentimiento positivo. Positivo completamente.
2: Aquí viene el hombre de los tres imparables la tarde de anoche, el de Rancho Nuevo, Oscar Ramos.
1: Ese muchacho, cómo me gusta cómo juega, ¿eh?
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1: Un out, juego de cholos, corredores en las esquinas. Ya viene con su lanzamiento, allá va el tiro es abierto, señoras y señores. Robo de base. Luis Zamparane le ganó muchísimo también. Se vino rápido el lanzador, pero pues tienes un receptor de experiencia que el tiro fue abierto. Y con esto aprovechó para llegar con las manos por delante, el primer lanzamiento malo para Oscar Ramos.
2: Y ahí están los camarguenses, hasta el momento haciendo el
1: dígame,
2: trabajo.
1: ¿Quiénes son los que están corriendo las almohadillas?
2: Así es.
1: Emiliano Olivas, Luis Zamparán y Oscar Ramos en la caja de bateo.
2: No. Si el bateador en su momento, que fue Luis Zamparán, el parador en corto no hizo el trabajo, pues no es culpa de él.
1: No, eso, aunque le eche la fiscalía y haga lo que quiera, ¿eh? Lanzamiento foul hacia atrás.
2: A tiro de gila posible 1 y 2 en los spikes de Luis Zamparán.
1: Pero fíjese, en este momento, que también tuviéramos a Joás Armendáriz, jugadores de experiencia, Bruno González, Mauricio Acevedo, gente que pues se pone la playera por el equipo de Camargo. No sé si alguien me podría mencionar a alguien más que nos esté faltando en el juego, en el terreno de juego, pero yo siento que esto es lo que hace falta en Camargo, que les den la oportunidad a los muchachos, porque ellos saben hacer las cosas, pero si no les das oportunidad, jamás de los jamases van a estar dentro del equipo de Camargo.
2: Así es.
1: Una bola con dos strong, ya viene con su lanzamiento a la esquina de afuera, alto y abierto. Le emparejó la cuenta, dos bolas y dos strike. La cuenta para Oscar Ramos, y mande su mensajito, si no quiere platicar, díganos para apagar la transmisión y vámonos.
2: Oscar Ramos le dieron la oportunidad y ha estado logrando, conectó dos imparables, incluso un cuadrangular en Casas Grandes, en Ciudad Juárez conectó de hit, anoche conectó tres
1: imparables.
2: Yo creo que tiene de menos a más.
1: Uy, lanzamiento
2: por poco,
1: lo está golpeando.
2: No, sí lo golpeó.
1: Lo está golpeando, le dan la protección que trae en su brazo izquierdo, por ahí Oscar Ramos. Y rápido y valiente se deja ir rumbo a la primera base, la casa llena y el rancho ardiendo, así que pues viene Jonathan Mendoza por segunda ocasión. No viene Cristian Leos.
2: Viene el tesoro.
1: El tesoro, ¿qué pasó?
2: No lo brinques.
1: ¿Qué pasó? No me voy a golpear, viene Cristian Leos, el tesoro, ya pues ya, estamos, ya tranquilo.
2: Estamos peleando ya por eso y...
1: Ya, tranquilo, disculpa, una disculpa, señor.
2: Con todo me quieres ganar, ya me ganaste con toda la cuna del deporte, no, y ahorita, del béisbol.
1: Ahorita estoy sentido porque el corcho no se comunica.
2: Y dicen en la liga que su salida de ayer fue por lesión, ¿cómo ves? Ah, caray, pero no entendí. ¿Quién fue el que salió por lesión?
1: Pues yo creo allá en Casas Grandes, ¿no?
2: Dice, está de fiesta Chilo Rocha porque llegó el cuñado con carnita asada de Estados Unidos. Ah, caray, le llegó el colote, tienen fiesta la familia Rocha, ¿no? Pues un saludo cordial.
1: ¿Y de ir quiénes iríamos?
2: Y que hagan muchos taquitos, porque salen deliciosos.
1: De a 10.
2: Así es.
1: Lanzamiento bajito, lanzamiento malo, no, hombre, usted no se le detiene nada, ¿eh?
2: Dice, Mansa, sí viene fuerte, ¿cuál es la solución? Está nuevo el juego, quítale piernas. No lo dudes, que aquí se las deje en la mano el tesoro. Hay un out.
1: Vamos a ver, una bola, cero strike del tesorito en la caja de bateo. Ya viene con su lanzamiento descontrolado completamente.
2: Fíjate,
1: cuatro todavía camarguenses en este momento en el terreno de juego. El tesorito Leos bateando. En la primera base, Oscar Ramos. En la segunda, Luis Amparán. Y en la tercera, Emiliano Olivas.
2: Fíjate, y su veteranía, ¿viste qué clase de lanzamiento acaba de parar Víctor Hugo Chávez?
1: Sí, esa era una pelota de guay.
2: Dos bolas sin strike.
1: Ya viene con su lanzamiento, swing abanicando. Poquitín alta, se aborazó por ahí el tesorito.
2: Esa es una de las lecturas que tienes que hacer. Cuando un pitcher está durísimo como este Axel, tienes que esperarte, ya tienes dos bolas malas. No hay que sacarlo.
1: Que te la marque él.
2: Así es.
1: Dos bolas, un strike. Lanzamiento, cuidado, ahí era su cuarto lanzamiento.
2: Así es.
1: Pero déjelo, está aprendiendo, déjelo.
2: Pero a nosotros gusta jugar de hit and run.
1: Ah, claro.
2: Dice, ¿cómo va a jugar de hit and run si la casa está llena?
1: Ah, pero puede irse por el jardín derecho. Ya se prepara, tres bolas con un strong lanzamiento, ¿qué hubo?
2: ¿Otro lanzamiento? ¿Se fue con otro lanzamiento malo? Ya hubiera entrado de caballito la primera, pero el hubiera
1: segunda,
2: no existe.
1: La segunda, señor. ¿Cuál primera?
2: Pero el hubiera no existe.
1: No. Ahí viene el señor Armendáriz, mire. A ver si ahora sí viene también sonriente como nosotros.
2: A ver.
1: Tres bolas y dos strong. Ya se prepara el pitcher. Viene con su lanzamiento. Bien, lo perdió.
2: Va a ser por bola.
1: Allá va rumbo a la primera base. Anotando la carrera número 2, el equipo de Cuauhtémoc. Y se prenden los focos rojos por allá en el bullpen del equipo de la sexta zona.
2: Será Camargo, ¿no?
1: Sí, dije rojo, ¿verdad?
2: Dijiste Cuauhtémoc que había anotado dos. Que la lengua se te haga chicharrón porque es Camargo.
1: En todos está menos en misa usted, señor.
2: 2-0, favor Camargo.
1: Mi padre Dios lo va a castigar por estar en todos lados, se mete, pero no va ni pisa la iglesia. Ay, no. Jonathan Mendoza, la caja de bateo. Pero sí tiene razón, gracias por... A la otra le va a dar un cachetadón por estarme corrigiendo al aire.
2: No, lo que es nomás.
1: Pues, no se crea.
2: 2-0 ganando Camargo. Y aquí tiene posibilidad de irse más arriba.
1: Lanzamiento descontrolado completamente. Axel Muñoz, el pitcher inicialista de Cuauhtémoc. Y esto favorece a nuestros mazorqueros de Camargo. Ay, no, me preocupa que el corcho no me mande mensajes. Mire, no llega nada. ¿Qué estará pasando?
2: No, a lo mejor no quiere invertirle.
1: ¿Será? Lanzamiento recta con velocidad de strike. Decantaron el primero.
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1: Vamos a ver, ya se prepara, lanzamiento, swing abanicando, ya le emparejó la cuenta, dos bolas y dos strikes.
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1: Ahí con nuestro buen amigo Luis Aguilar. Ya viene con su lanzamiento. Swing abanicando. Le cantaron el tercero. Ay, dos out. Metiendo el brazo Axel Muñoz. Y viene Diego Lizárraga. El segunda base que tiene chocolate tirándole. En su turno anterior.
2: Siento bonito, la verdad, ¿eh? Tres camarguenses en los senderos y llegaron a ser cuatro. Ahí está, anotaron ya la segunda carrera.
1: Pues de hecho, entre los cuatro anotaron la segunda carrera.
2: Así es.
1: El equipo de Camargo, esto es positividad y esto es a favor del equipo de Camargo. Lanzamiento Bola. No, no, no, no. ¿Cómo preguntarle al umpire atrás de segunda? Ay, no. Víctor Hugo Chávez, no caigas en el error, hombre. Imagínese que lo decretara strike.
2: Caray.
1: Una bola, cero strike, la cuenta para Diego Lizárraga. La casa llena y el rancho ardiendo por nuestros mazorqueros de Camargo. Ya se prepara el pitcher, viene con su lanzamiento en camino, swing, tirándole de poder a poder.
2: Un lanzamiento que venía exactamente al lado de Diego Lizárraga.
1: A la altura de los codos.
2: Ahí es donde él batea sabroso.
1: Sí, pero tiene que ponerse chocador, quitar ese swing largo, ¿sí?, que trae, ¿eh? Sí. Póngase chocador, produzca carreras, mijo. Véngase.
2: Es que se puso Gavilán porque ya tenía una bola mala. Sí. Uno y uno.
1: Aquí me interesa que produzca carreras. Ya se prepara el pitcher. Viene con su lanzamiento, batazo hacia el jardín central. Para atrás, para atrás, para atrás. El jardinero central se coloca debajo de la pelota, levanta el guante y captura. Pues cayó el tercer out de la parte baja del segundo episodio. Vamos a ir a un corte. Camargo gana 2-0.
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0: Gracias, muchas gracias. Estamos de regreso. A parte alta del tercer episodio, oiga, ni Jimmy Leal ni nadie se reporta. Pues, ¿qué les hicimos ahora, oiga?
1: No, cómo no, mire lo que dice, ay, no. Ya les entablaron los 300, ya no comentan, ay, no.
0: Dice Pati Leal, ay, no, contigo, Palomo.
1: Y lo dice, ya deja al Palomo, lo traes loco.
0: No, si me trae de que encargo el día de hoy,
1: Sí, es que no vengo como ayer, es que la salud es lo primero y ayer andaba muy deteriorado. Claro, ahorita también, pero hacer la chamba.
0: Dice, no somos noticia, dice, mándele un saludo a mi abuela, se llama Clara, aficionada de Manzaneros. Aquí lo estamos siguiendo, muchas gracias, ¿eh?
1: ¿En dónde?
0: Pues aquí en la YouTube.
1: Ah, no, un saludote, claro que sí. Viene por ahí el lanzamiento de Roy Martínez sobre el plato, la bola está... En un strike, un lanzamiento malo para Pepe Villa.
0: Teo Martínez dice, saludos desde Phoenix. Aquí los estamos mirando, gracias.
1: Oye, un saludote.
0: A toda la gente con cueros de rana ya.
1: Oye, no manda nada.
0: No, ni ay, una no. soda, ni nada.
1: Ay, no.
0: Ay, no. Ya nomás les que se quedaron con los 300 y ay, no.
1: No, perdía dos, ya, pues, que se acabe va a ser en 200. Nos van a entablar el juego.
0: No, el batazo elevado, Totote, está nominado. El parador en corto, levanta el guante y captura. Fly al 6 para usted que anota. Cayó el primero de la

0: jugar vivo, hacer su wind up, checar porque se va a ir a la intermedia.
1: Sí, rapidísimo.
0: Venirse rapidísimo, verás que va a caer por ahí en segunda.
1: Vamos a ver. Nomás a usted le llega el mensaje, ay, no.
0: No, un saludo a Jimmy Leal, claro que sí.
1: Jorge Morales, la tochita en la caja de bateo. Ya viene con su lanzamiento a la esquina de afuera, ya va el tiro, va el robo, va el tiro, va el robo. Quieto, quieto, quieto. Tardó poquitín el receptor en hacer su tiro hacia segunda, pensando que no se iba a ir.
0: No, pero el trabajo...
1: Ahí está, se está haciendo el trabajo.
0: Ahí está, pues que al cabo, pues el otro no sacaba ni uno, pues ahí no.
1: Muchos
0: no,
1: white piece ball, así déjelo.
0: Así es.
1: Una bola cero strike.
0: Está bateando Jorge Morales.
1: Ya viene con su lanzamiento, foul, cuidado. Oiga, ¿no le habrá pasado algo al corchito que no me manda mensajes?
0: Ánimo, mi mansa y mi paloma, ayer ahí estábamos y a lo mejor ahorita voy. Nomás me receté 14 Rogelias, hoy nomás Rogelia anduvo.
1: ¿Quién?
0: En el buen juego de ayer, pues el chino Jul.
1: Pues sí, pero ni un burrito ni nada, oiga.
0: No le pone a la bola.
1: No, puro toque de sacrificio. Ándele, así cierra el corredor. Parece que estamos manejando nosotros de acá arriba, señor.
0: Así es, échele gana, póngase las pilas, sí. Por ahí el chino.
1: Ya debería ni una coca ni nada, qué mal, ¿verdad?
0: Sí, no, está de tiro.
1: La cuenta del médico, una bola con un strike y una out. Ya se prepara, viene con su lanzamiento recta con velocidad. Lanzamiento malo, abierto. ¿Le gustó la gorrita que le regaló el Sinaloa Ruiz?
0: No, le agradezco mucho.
1: Ya tiré esa, la trae muy mugrosa.
0: No, pero ahí tengo champú.
1: Pues parece que no tiene. No, sí, muy bonita,
0: qué bonita, dice descendencia.
1: Yaqui.
0: Ah, qué padre. Sí, es de nosotros.
1: Lanzamiento, llevó un rodado. La pelota de hit hacia el jardín central. Respondiendo la Tocha Morales con imparable hacia el jardín central, produciendo la carrera número uno del equipo de Cuauhtémoc.
0: Muy rapidísimo Brian Gómez también, ¿eh?
1: Sí. Viene Raudel Meraz a la caja de bateo. Raudel Meraz. Saludos, señores, desde Altavista, en especial para las burritas y el manzano.
0: Ah, caray, ¿qué pasó?
1: Daniel Cano.
0: Ah, mi Dani Cano Alvarado, un saludote. Toda esa familia Alvarado, por ahí en paz descanse, mi salud, buen amigo Machi.
1: Es saludo especial para el Burritas y el Manzano.
0: Sí, el buen Machi Alvarado,
1: Dice Adrián Velarde, falta Rafa Almazán, Palomo y Manza, saludos desde Chihuahua Capital.
0: Mi paisano ahí del Ojo Caliente, Pascualeño, todo eso, ahí andábamos en aquellos años.
1: Ya se prepara el pitcher Roy Martínez, viene con su lanzamiento. ¿Qué pasó? ¿No le gustó al señor umpire?
0: Ahí lo que comentaba sobre el señor Alvarado, andábamos por ahí en 1976, imagínate. Andábamos por ahí en campeonatos estatales ya de en la 11 y 12 en la Reina.
1: Ya llovió.
0: Sí, ya llovió. Fíjate nomás cuántos tantos y tantos años, 50 años, 51 casi. Fíjate nomás. Bueno, y todos por ahí. Ahí está Roy, ya le anotaron carrera, viene el lanzamiento, dos bolas sin strike. 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Está bateando el cuarto en el orden, Raudel Meraz. Ahí en lavado, mi rey.
1: Roy Martínez poniéndose de acuerdo. Dos bolas, cero strike, lanzamiento a la esquina de afuera, abierto, lanzamiento malo. Tres y nada, la cuenta para Raudel.
0: 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Tres bolas, no hay strike. Sale el corredor. Le cantaron el primero.
1: Bueno, pues ahí está.
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1: Dice el Sinaloa Ruiz, gracias por el saludo, los venimos escuchando, ya casi llegando a casita, muy buena transmisión.
0: Un saludo al Sinaloa.
1: Gracias a usted por darnos la oportunidad. Hay un rodado hacia la primera base, ataca el primera base, él mismo pisa la armadilla, por la ruta 33, dominaron a Raudel Meraz, cayó el segundo, pero avanzó el corredor hacia la tercera base.
0: Y viene Víctor Landeta, él es el bateador designado, fue dominado con un batazo fly a segunda base.
1: El Rudy Terrazas, otro camarguense que hace falta en el equipo, ¿sí?
0: Claro que sí, nomás que sabes que muchas personas, que para mí no, ¿sí me entiendes?, han agarrado de que en Camargo no hay peloteros.
1: No, ¿de qué?
0: ¿Cómo si no les damos la oportunidad? En este caso sabemos. Allá va un batazo.
1: Allá va un batazo hacia el jardín derecho. El jardinero derecho se coloca debajo de la pelota, levanta el guante y captura fly al 9 para usted que anota. Cayó la parte alta del tercer episodio. Le hicieron una carrera al tremendo Roy Martínez con esto. 2.5 entradas de juego. Camargo está ganando 2-1.
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1: Gracias, muchas gracias. Ya estamos de regreso. Ya estamos de regreso, es que estamos en sesión de fotos porque el señor Manzano mañana tiene que estar en los Estados Unidos con la sesión de fotos. Y bueno, pues teníamos que mandar por ahí unas fotos al señor Sinaloa Ruiz por un regalito ahí que nos hizo llegar. ¿Quién viene a batear, señor?
2: Está bateando el tercero en el orden, tercera base, Luis Cuadras. Fue ponchado sin tirarle por ahí en la parte alta del primer episodio. Ya recibió el primer lanzamiento malo. Ahí está, viene para home, saca machucón de foul, todo por una cortesía de Bebe Frío Playa Azul. 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
1: 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La bola con un strike, lanzamiento, sí señor, en cambio de velocidad, strike, le cantaron el segundo. Hit and run.
2: Caray.
1: Así que ahí está, una bola con dos strike. Ya se prepara el pitcher, se pone de acuerdo, ya le dijo que sí. Ya viene con su lanzamiento en camino. Swing, abanicando, le cantaron el tercero. Dominado Cuadras. Hay un out en la parte baja del tercer episodio.
2: Y viene César Cano, el hombre del cuadrangular solitario. En la parte baja del segundo episodio, César Cano, Cristian Navarro, y se alcanza Emiliano Olivas, que ya también tiró hit al jardín derecho.
1: César Cano, que tiene cuadrangular por todo el jardín central. Saludos desde la capital para la señora Clara, aficionada de Manzanero, gracias. Es cuestión que, dice Teo. ¿Qué será cuestión? Una bola cero trae la cuenta para César Cano. Ya se prepara lanzamiento. Swing abanicando. Le emparejaron la cuenta, una bola con un strike.
2: Bueno, pues ahí está César Cano, y yo creo que es el mejor bat del equipo de los mazorqueros de Camargo, ¿eh?
1: Sí, hasta el momento sí. Ya viene con su lanzamiento a la esquina de afuera. Lanzamiento malo. Vamos a checar resultados, señor. A ver cómo estamos.
2: Sí, pues ya no nos mandan mensajes, ya estoy muy triste.
1: Ya no les mande saludos a nadie, nomás al Sinaloa.
2: Al Sinaloa, no, también a mi buen amigo Nepo Espinosa, que también nos donó por ahí unas playeras, que mañana, el día de mañana, las vamos a traer para
1: mañana. Mandárselo. Nos toca el uniforme, sí.
2: Mañana nos toca. Oye, no le hemos mandado, ¿verdad?
1: No sé, usted. 0-0 en la cuarta alta, Venados y Parral. 4-3 Soles ganándole a los Dorados de Chihuahua. 2-1 ganando los Rojos de Jiménez a los Algodoneros. 3-1 ganando los Faraones. Lanzamiento strike, le cantaron el segundo. Cuidado,
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1: 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Y el Nepo nos dejó como la novia de rancho, ¿no? Con sus 10 amigos.
2: Oye, tenían que llegar unos cueros de rana convertidos en mexicanos, ¿verdad?
1: Y no llegaron.
2: Ay, caray, bueno, ni modo.
1: ¿Lo exhibimos o no lo exhibimos?
2: No, un saludote a mi Nepo. Es de ahí de la... también. Mira, el Sinaloa vive en Maravillas y mi Nepo también de ahí de Maravillas.
1: O sea, ah, no, que, no, no. Entonces... ¿verdad?
2: Un saludo también al presidente municipal de ahí de Maravillas. A Santiago García, un saludote. Gente muy querida por parte del Manza.
1: Muy bien. Que nos sigan apoyando con el deporte y lo demás. Sale sobrando.
2: Y a Toño Rey, por ahí en Altavista, que ahorita tiene el radio también a todo vuelo, por ahí.
1: Cristian Navarro en la caja de bateo. Ya se prepara el pitcher. Viene con su lanzamiento en camino alto. Lanzamiento malo. Fíjese que este Axel Muñoz ha estado lanzando muchas pelotas en Guaybe. Y la verdad, pues, yo creo que no va a llegar a más allá, ¿eh?
2: Yo creo que ya para la... Estamos en la parte baja del tercer episodio. Yo creo que ya en la cuarta, quinta tiene que aflojar. Pero por lo pronto, pues... Viene para home swing, tirándole por ahí Navarro. Ya está en una bola, un strike. Hay un out en la pizarra.
1: Vamos a ver.
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1: Ya se prepara el pitcher, una bola con un strike. Ya viene con su lanzamiento en camino a la esquina de afuera, bajito, lanzamiento malo.
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1: 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Ya llegamos a 1,000 vistas en YouTube, 130 gentes mirándonos. Muchas gracias. Si este proyecto sigue, le agradecemos al señor Francisco Antonio Muñoz. Para el próximo año me imagino que vamos a estar pero más poderosos, ¿eh? Con imágenes, con todo esto y que el otro. Lanzamiento rodado de foul.
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1: Con nuestro buen amigo el Chino Hulk. El que nos debe los burritos, síganlo exhibiendo.
2: No se pone la playera, no se pone.
1: Puros toques de pelota.
2: Ay, no.
1: Dos bolas y dos strikes. Ya se prepara el pitcher. Viene con su lanzamiento. Ya le dijo que sí.
2: ¿Por no?
1: Lanzamiento en camino. Foul hacia atrás.
2: ¿Y estás contento porque ya estás viendo a tu suegro por allá en el jardín derecho?
1: No, tampoco ya no nos escucha, dice.
2: ¿Ya no? ¿Por qué?
1: No sé.
2: Ma.
1: Está enojado también.
2: Dos bolas, dos strikes. Corredor en la inicial.
1: Dos bolas y dos strikes. La cuenta para... Cristian Navarro, corriendo en la primera base, César Cano.
2: Fíjate qué buen detalle, ¿eh? Deja que lance por aquí a Cristian Navarro.
1: Axel Muñoz poniéndose de acuerdo, ya le dijo que sí. Ya va a venir con su lanzamiento en camino, rodado de foul por la primera base.
2: Dice, en el 21 se llegó a la final con Mauricio Acevedo, Joás Armendáriz, Rafael Almazán, Irving Quintana, Rafael Quintana Junior, Palomo Barrón, Armando Roacho, Julio Martínez y faltan dos menores. Fíjate, ¿eh? Cuánto de Camargo. Entonces son 8 aquí.
1: No, pues
2: y
1: es.
2: Dos que faltan 10. Entonces, ¿por qué decir cosas negativas con nuestros camarguenses?
1: Lanzamiento, sí, señores. Troy tirándole.
2: Bueno, pues ahí se acaba de ponchar Cristian Navarro, ahora le ha ido mal. Saludos Mansa y Palomo, saludos de la dinastía McCarthy. Ah, bueno, pues ahí, este es el pobre, McCarthy pobre.
1: Ah, ok.
2: Pero ahora ya me enteré que es el teniente coronel por ahí en un trabajito, ¿eh? Dicen que trae a la raza, pero...
1: Ah, qué bueno. Y sigo preocupado, no se reporta el corcho.
2: Dice, acabo de prender la TV. Dice, la novedad es que tres novatos. No recuerdo otra alineación así. Más camarguense como local. Faltó la burger de designado. Bueno, pues a lo mejor el día de mañana le dan su oportunidad. Pero hay una cosa. Porque si el equipo de Camargo gana ahora y llega a perder madera, la cosa se va a poner calientita para el día de mañana.
1: Sí. Lanzamiento descontrolado. Una bola con un strike.
2: ¿A qué me refiero? Que si pierde madera, gana Camargo. Camargo se acerca de madera, que ahorita es el que está casi para caer al noveno lugar.
1: ¿Y el próximo rival?
2: Y el próximo rival sería el día de mañana. Se pondría calientito. ¿Qué tal si gana Camargo? Iríamos allá a cazar venados por allá a la ciudad de Madera.
1: Y esperar a que pierda Ojinaga también.
2: Así es.
1: Lanzamiento foul, y había pegado el arrancón de César Cano hacia segunda base.
2: Sí, así es. Esto sabemos que es muy difícil, mas no imposible. Yo creo que el béisbol te puede dar, pero si no te da, bueno, pues ¿por qué? Porque no se hicieron las cosas como deberían ser.
1: Sí, necesitas aprovechar la situación que te está dando el béisbol.
2: Así es.
1: Vamos a ver.
2: Pero ahorita, si el equipo de los Venados llega a ganar y pierde Camargo, pues ahora sí casi, quien dice, las golondrinas empezarían a volar allá en todas las torres del Alonso Ronquillo. ¡Swing! Tirándole por aquí a Emiliano Olivas.
1: Bueno, pues ahí está, cayó el tercero de la parte baja del tercer episodio. Tres entradas completas de juego, la pizarra 2-1, gana Camargo, vamos y regresamos.

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6: Gracias, parte alta del cuarto episodio. Viene a batear el equipo de Cuauhtémoc. ¿De quién se trata, señor? Adelante.
7: Bueno, pues viene a batear el equipo de los Manzaneros de Cuauhtémoc, con Hans Chacón, Alan Arizmendi, el primera base, Víctor Hugo Chávez, y le alcanza a Víctor Becerril.
6: Una bola cero strike, ya viene con su lanzamiento a la esquina de afuera, abierto y bajito.
7: Dice por aquí nuestro buen amigo Jorge Marín, mi tocayo: recuerde ese 2010, cuántos talentos tenía usted en el equipo y con los que jugaron también. Bueno, eso fue antes, con Lobinas Negras tendríamos un equipo muy bueno. Qué lástima que no pudimos seguir. Ahorita tendríamos menos, mínimo un 50% de jugadores locales.
6: Sí, fácil.
7: Jorge Marín, sí, este proyecto lo empezó por ahí el Borrias, el teniente coronel ahí de la cuna del béisbol. Y él me puso a mí de manager, precisamente.
6: Nadie.
7: Y pues también, el que vino a sacar el proyecto fue el Puma Beto Mora. El que está aquí, sí conoce a Beto Mora, ¿no?
6: No.
7: Ahí está, mira, él ahí, el que levantó el bote.
6: El de azul.
7: Él vino a pagar las últimas 2-3 jornadas. Y pues fue un espectáculo, y muy agradecido con él y con el Borrias, que fue el que inició el proyecto. Y el presidente pues fue Jorge Marín. Y yo creo que ahí hubo gente atrás de nosotros que se logró lo imposible. Y ahí está la estrella, aquella guinda que está ahí, que no la han pintado, pero ahí está.
6: Bueno, 3-2 la cuenta para Hans Chacón. Pues buen trabajo, eso da de qué hablar.
7: Y puro camarguense, ¿eh?
6: Allá va una línea hacia el jardín izquierdo, la pelota de imparable. Allá vuela el corredor hasta la segunda base, están levantando las manos, se fue de aquel lado de la barda. Y bueno, pues ya está anclado en la segunda base.
7: Sí, le dio bien por ahí Hans Chacón. Limpio Tubey. Viene a batear Alan Arizmendi, él es el primera base. Él fue ponchado en la parte alta del segundo episodio. 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
6: Bueno, pues ahí están, salen de platicar con Roy Martínez. Viene a la caja de bateo.
7: Está bateando Alan Arizmendi, el primera base y séptimo en el orden.
6: Alan Arizmendi, el segunda base.
7: Bueno, pues ahí está, tiro de Gil, la posible del empate, ya salió rápidamente por allá al bullpen.
6: Ya se prepara el pitcher, lanzamiento bajito, lanzamiento malo. Y bueno, con esta hambre y el chino Hull nomás no se reporta con los burritos.
7: Ay, no, hombre, cómo...
6: Qué barbaridad.
7: ¿Cómo pregona usted ese?
6: ¿Al chino Hull?
7: Tanta comida, hombre, pues que...
6: Ah, pues tengo hambre. Lanzamiento, batazo elevado, totote, el jardín derecho. El jardinero derecho levanta el guante y captura. Se arma el piso y corre, ya va, viene el tiro, viene el corredor. Quieto en la tercera base. Ese es un fly.
7: Al 9.
6: De sacrificio al 9, porque se arma el piso y corre. Hans Chacón por allá se queja.
7: Qué buen equipo traía en el 2021. No me tocó estar a mí aquí, por eso estoy desconectado. Estaba yo por allá en Baja California Sur. Irving Quintana, Upil, Rodolfo Terrazas. Aquí está Miguel Holguín, también de Camargo. Joás Armendáriz, un saludo, mire, ahí está. Julio Martínez, Jorge López, Armando Barrón, Aarón Medina. Muy bien, muy bien, mire, ahí está. Esta es información que tenemos aquí. Y mi buen amigo anotador oficial Guadalupe Lupillo Márquez, ¿eh?
6: Saludos a la patrona, mire, si me quiere.
7: ¿Quién es la patrona? ¿Qué tal? No, pues ahí está. 13 camarguenses, ¿eh? Viene el lanzamiento de arriba hacia abajo, la primer pelota mala para Víctor Hugo Chávez. Que no tiene imparable, ¿eh? Tampoco el día de anoche se me hace que conectó imparable Víctor Hugo, pero aquí lo vamos a checar. No conectó ningún imparable Hugo Chávez.
6: ¿Para qué lo dice, señor?
7: Allá va el batazo.
6: Batazo hacia el jardín izquierdo, se viene la carrera número 2 por parte del equipo de Cuauhtémoc. ¿Qué? Víctor Hugo Chávez le dio sólido, allá la rechinó contra la barda y con esto viene Hans Chacón anotando la carrera número 2.
7: Me escuchó de haber dicho cállese, mansa.
6: Así le dijo, te callas, compadre.
7: Fíjate que aquí apenas es el tercer imparable que le dan aquí a Roy Martínez en esta entrada, solamente uno le habían conectado y aquí han sido ya dos batazos de extra base. Sigo batiendo, viene Víctor Becerril, él es el jugador clasificado menor, viene el lanzamiento de arriba hacia abajo, la pelota se queda afuera. 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Ahí está Roy, checa el corredor de la intermedia. Se viene para home, saca un batacito por ahí atrás del jardín central, viene por ella el jardinero. Va y le quita la pelota por ahí Oscar Ramos a Emiliano Olivas, ¿eh? Jugando los dos fielders, Oscar Ramos. Muy rápido, Oscar. Cayó el segundo mate, sigue a batear José Pepe Villa. Vamos a ver qué es lo que pasa. Corrió la milla por ahí Oscar Ramos, ¿eh? Viene a batear José Villa, él no ha conectado imparable. Le dieron base por bola. Y fue dominado con un fly al segundo, al parador en corto, en la parte alta del tercer episodio. Allá está Roy Martínez, viene para home, el lanzamiento de arriba hacia abajo, sobre el plato, le cantan el primero. Un strike sin bola para Pepe Villa, hay dos out en la pizarra, la posible número 3, por allá en la intermedia, en los spies de Víctor Hugo Chávez. Viene Roy para home, ahí hubo un rodado a las paradas cortas, por ahí recoge el parador en corto, doblete allá por el dugout del equipo de los mazorqueros de Camargo, la bola está muerta, aquí anota la tercera carrera, Víctor Hugo Chávez. Sí, fue un rolling de rutina. Se apresuró por ahí Jonathan Mendoza. ¿Y cómo no se va a apresurar si José Villa corre durísimo y se le quedó el lanzamiento? Allá fui, cayó en el dugout del equipo local. Allá va, ya van a jalar por ahí a pitcher derecho. Está haciendo la seña por ahí, ¿cómo se llama? Iván Hernández. Efectivamente, fue todo para Roy Martínez.
6: Vamos a ir a un corte y regresamos porque hay cambio de lanzador. Adelante, cabina.
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8: Gracias, estamos de regreso. Viene nuevo lanzador. Mario El Búho Pérez. Adelante, señor.
9: Sí, viene el Búho Pérez a lanzar, viene por ahí el primer lanzamiento para ese ni más ni menos que Brian Gómez. Él ya tiene un imparable de 1-1 para Brian Gómez, el picheo, buen picheo por parte de Roy Martínez, le conectaron solamente 3 imparables, le anotaron 3 carreras. Cuidado, ese lanzamiento casi llegó a la cabeza por ahí de Brian Gómez. Le conectaron solamente 3 imparables, ponchó a tres manzaneros. Pues dejó el juego perdido, 3-2.
8: Bueno, pues ahí está. Mario Pérez se prepara. Viene con su lanzamiento foul hacia atrás. Dice José Luis Moncayo, dice, ánimo mi gente, la mejor transmisión, saludos desde la comunidad del taller de los del amor. Ay, de todos los hombres que lo integran.
9: Ay, caray. Son sexys.
8: ¿Sí?
9: Ahí en el taller del amor son sexys.
8: Caray, amigos.
9: Sí. Dice, qué fácil, Mansa, la culpa del pitcher.
8: Sí. Sí, pues fuera lo que estamos hablando.
9: Así es.
8: Lanzamiento foul hacia atrás, alcanza a pellizcar esa pelota. Estamos en la parte alta del cuarto episodio, 3-2, ahora pierde el equipo de Camargo.
9: Un saludo por ahí a Arturo Ávila.
8: Vamos a ver. ¿Y los burritos?
9: Dice, esa estrella ya dio a luz, compa. Si es que parió, porque...
8: ¡Lanzamiento! ¡Strike sin tirarle! ¡Por la vía del Tecayas! Le cantaron el tercero. Bueno, pues en 3.5 de juego. La pizarra 3 para Cuauhtémoc, 2 para Camargo. Vamos y regresamos.
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9: Bueno, pues ya regresamos. Viene Luis Amparán, el patrullero derecho. Luis Amparán, el patrullero derecho del equipo Los Mazorqueros de Camargo. Él está como séptimo en el orden. Oscar Ramos, Cristian Leo, si se alcanza. Jonathan Mendoza. Vamos a ver, sigue lanzando Axel, viene el lanzamiento, allá un rodado, las paradas cortas, ve el tiro del parador en corto por la vía 6-3, cayó el primero.
8: Así dominaron a Luis Amparán por la ruta 63. Hay un out en la parte baja del cuarto episodio.
9: Ya Alta Vista nos abandonó. Ay, caray.
8: Pues todos hasta el corcho hoy.
9: Ay, no, corcho.
8: No nos quiere ver, yo creo que está ofendido porque no fuimos al desayuno que nos invitó en la mañana.
9: Dice, ¿cómo ven, Mansa? El picheo no está mal, los errores del shortstop y ya van varios. Es correcto. Pues ahí, ¿qué puede hacer el picheo?
8: No, no hay nada contra
9: y
8: eso.
9: Y a todos tiros, por eso cuando dicen, ahí está, es una historia verídica. Dice, viene el lanzamiento, bajito, lleva dos bolas malas aquí para Oscar Ramos. Te dicen, tírale curva, y tú dices, no, le voy a tirar recta. Si te regañan, no pasa nada, porque ¿a quién es el que sacan?
8: A ver, permíteme, porque se me hace que se finalizó.
9: ¿Qué se finalizó?
8: En YouTube, dele.
9: Bueno, saca un batazo de foul por aquí, Oscar Ramos. La cuenta está en dos bolas, un strike, hay un out en la pizarra. Tres carreras contra dos, ganando por la mínima parcial del equipo de los Manzaneros de Cuauhtémoc.
8: ¿Por qué no nos dice la afición que no estamos en YouTube?
9: ¿No te dice? Bueno, pues viene por aquí Axel, saca batazo largo, la pelota se va abriendo de foul. Oye, pues este Oscar Ramos la trae lejos, ¿eh?
8: Sí.
9: Acaba de sacar buen batazo allá rumbo al jardín derecho, pero se abrió de foul. Ya tiene dos bolas, dos strike. 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Dos bolas, dos strike para Oscar Ramos. Ahí viene para Juan Axel. Cuidado con ese lanzamiento. Pegadito. Ya van dos lanzamientos que le tira por ahí pegados demasiado. Axel. Muñoz, a Oscar Ramos, hay que recordar que el año pasado a Oscar Ramos le pusieron un bolazo por aquí, le quebró la nariz y duró algunas semanas por ahí fuera de juego Oscar Ramos. Bueno, ahí está, tres bolas, dos strike, viene para home, swing, tirándole y se poncha, cayó al segundo. Viene a batear ahora el tesoro Cristian Leos. Ahorita está la familia Leos ahí pegados en el radio porque viene el tesoro.
8: Sí.
9: Vamos a ver. No lo ha hecho mal, la verdad.
8: Y nos gustaría que diera su primer imparable.
9: Claro. Viene el lanzamiento sobre el plato. Le digo, ahí está el tesoro al bate. Dice el güero Ojos Azules. Dice, y sí. Gana Delicias a Jiménez en la cuarta, 5-2. Faraones, 3-1 a Juárez. No sabemos en qué entrada. Allá va un batazo, allá va el jardinero, va el primera base. Se le cayó la pelota por allá al primera base. ¿Pelota de tres?
8: Pelota de nadie.
9: ¿Y en terreno de foul? Pues más hermoso.
8: Ya estamos a través de YouTube de regreso, ¿eh? Muchas gracias.
9: ¿Nos habíamos ido?
8: Sí, nos habían sacado, no sé por qué.
9: Estamos en YouTube, ¿no?
8: Sí, ya estamos.
9: Bueno, pues ahí está el tesoro, ya están dos strikes sin bola. Dos strikes sin bola, hay dos outs en la pizarra. Por la mínima, ganando el equipo de los manzaneros de Cuauhtémoc. Viene Axel para home. Allá un batazo rumbo a primera base, por ahí recoge el primera base. Le dice yo mismo por la vía de primera, 3-3.
8: Bueno, cuatro entradas completas de juego, la pizarra de la grandota 97.5 FM. 3-2, gana Cuauhtémoc, vamos y regresamos.
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0: Gracias, muchas gracias. Estamos de regreso. Estamos de regreso en la parte alta del quinto episodio. Viene a batear el parador en corto, ¿no? Jorge Morales.
1: No, es el segunda base.
0: Jorge Morales.
1: Segunda base.
0: Tiene un imparable en este juego de pelota.
1: Allá va el otro. No, este Jorge Morales es una maquinita de tirar imparables. Por algo va peleando el campeonato de bateo. Quién sabe cómo le ha ido por ahí a Manuel Chávez, el jugador menor. Pero aquí tenemos ya dos imparables por parte de la Tochita Morales. A la tarde de anoche vamos a ver cuántos imparables dio. Jorge Morales dio 1, 2, 3, ya párele, de 4, de 5, de 5, 3 batió ayer Jorge La Tocha Morales y ahorita lleva 2 imparables.
0: Ahí está, viene la caja de bateo Raudel Meraz, bateando por el lado de los chuecos.
1: Fíjate, lleva de 8-5 por aquí Jorge Morales.
0: Ya viene con su lanzamiento bajito, lanzamiento malo. Vamos a tener que decirle al Sinaloa, oiga, y ahorita regreso porque nos pongo unos burritos ahí en Maravillas. ¡Qué hambre, qué hambre!
1: De pasada.
0: De regreso, dije.
1: Ah.
0: No, de pasada.
1: Entonces, eso es el día de mañana.
0: Hoy.
2: Buenas noches.
1: Buenas.
0: Buenas noches.
1: ¿Qué hule?
2: ¿Qué hule? ¿Le traigo esto?
1: ¿Cómo?
2: Sí.
1: ¿A poco sí?
2: Sí.
1: Ah, gracias.
2: Ya son mochis.
1: ¡Órale!
0: Sí, bueno, está, ya no.
1: Sí, estaba diciendo este. Gracias.
0: Muchas gracias, gracias.
2: ¿Sabe que regularmente mando el mensaje yo en la radio? Y yo sé que pues, tengo que pagar publicidad y todo. Y nunca dicen hamburguesas mochis, nomás dicen los nombres que yo pongo. Le dije, si lo dicen.
0: Ya le dije, ándele. Ándele.
2: Ahorita dije, voy y les llevo la cena.
0: Ah, muchas gracias. Bueno, pues, ahí en hamburguesas mochis, ¿eh? Y nos hicieron llegar las hamburguesas. Gracias, señor.
1: No, no, pues. Sí, hijo, no. Agradecido, viejo. No, no. Ahí estamos.
0: Muchas gracias. Sí. Gracias a la orden,
1: Fíjate nomás, Hijo, se me hace que te voy a dejar solo.
0: ¿Ya se va a ir a cenar o qué?
1: Sí.
0: Dos bolas, cero strike la cuenta.
1: Lleva una.
0: Ah, muchas gracias.
1: A ver,
0: gracias, átale, señor.
1: A ver, hamburguesas Monchis están en Río Urique.
2: Ajá, Río Urique y Rato Monchis en Lomas del Florido.
1: En Lomas del Florido, una de las primeras colonias modernas de Camargo, ¿verdad?
2: Ahí ya pues me dice cómo están.
0: Ahí les decimos ándale, mañana el sabor. Gracias.
1: Sale.
0: Hijo, no. Pues ahora sí que ya nos mataron el hambre.
1: Ay, caray.
0: Apenas que le íbamos a decir a nuestro buen amigo el Sinaloa, pero no, hombre, pues tenemos más amigos. Gracias a todos y cada uno de ustedes,
1: ¿Cómo se siente ahí la donación de hamburguesas Monchis, verdad, por parte de aquí del señor? Y pues yo a lo personal lo agradezco mucho.
0: No, no, pues sí, imagínese, yo le voy a hacer una fiesta con esta hambre que traigo.
1: Fíjate, y desde allá se vino,
0: Vino
1: se
0: caminando.
1: Vino por ahí de las hamburguesas. Pues están allá donde vive tu suegro.
0: En Lomas.
1: Ahí en Lomas.
0: Bueno, lanzamiento, Swain abanicando, lo pone con 3 bolas y 2 strikes. No, y pues muchas gracias de todo corazón.
1: Caray.
0: 3 bolas y 2 strikes.
1: Cuenta de puños cerrados, la cuenta que no tiene más allá para Raudel Meraz.
0: Ya se prepara el pitcher, se pone de acuerdo. Viene con su lanzamiento en camino rodado sobre la primera. Allá va el tiro. Ay. A la segunda, 1 a primera. Quieto, doble play.
1: Fíjate. Qué bonita jugada por ahí de
0: César Cano.
1: De César Cano, la verdad. Preciosa jugada a segunda uno, pero como que entró tarde poquito el parador en corto, sí. Bueno, pues ahí hay doble play.
0: Ahí está doble play, señoras y señores. Viene a la caja de bateo Víctor Landeta, el bateador designado.
1: Y qué bueno que se ponga las pilas el equipo mazorquero. Están jugando bien, pero aquí la razón es que pues necesitan tirar imparables para que esto salga pues como debe de ser. caray
0: amigos. Bueno, ahí está Víctor Landeta en la caja de bateo.
1: Son súper hamburguesas.
0: No, muchas gracias
1: ahí con Monchis. No, gracias.
0: Cebollita y todo el show, güey.
1: Sí, necesitamos irle poniendo Jorge al nene, como dicen por ahí.
0: Bueno, yo me la aviento y luego después usted se la avienta para que coma a gusto.
1: Y ahí le bajo chupirul también.
0: La paletita para que no le huela la boca a cebolla. Pásenme la hoja a los patrocinadores.
1: Ándale pues,
0: usted,
1: vamos a ponerle aquí.
0: Déjese caer, mire, aquí le voy a bajar para que se deje caer. Cero bolas, un strike, la cuenta para Landeta. Lanzamiento foul hacia atrás. 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Cero bolas y dos strike contra el paredón. Ya lo ponen, viene con su lanzamiento. Lleva un rodado directo al parador en corto. Jonathan Mendoza ataca la pelota, el tiro rumbo a la primera por la ruta 63. Cayó el tercero, cayó la parte alta del quinto episodio. Sigue ganando el equipo de Cuauhtémoc, 3-2. Vamos a un corte y regresamos.
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6: Bueno, vámonos, estamos de regreso. Víctor Leo, están cenando taquitos también por allá en el jardín izquierdo. ¡Ay, no! Bueno, pues estamos de regreso. Jonathan Mendoza, ¿no? En la caja de bateo, el parador en corto. Parte baja del quinto episodio. El juego está en el alambre. Y esto, pues, pudiera alegrar este juego de pelota. Lanzamiento bajito, le emparejó la cuenta una bola con un strike. Usted tiene a gusto, señor Román, no deje de escribir. 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Cuidado, lanzamiento foul. 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Una bola con dos strikes, la cuenta para el bateador en turno.
7: ¿Cuánto va a ser?
6: Una bola con dos strikes.
7: No, ¿cuánto? ¿Tú?
6: Okay.
7: José Carlos.
6: Ah, mi tremendísimo, el quinelero José Carlos.
7: Gracias.
6: Pues tiene razón el compa Gabriel, ¿no?
7: Oye, pues la traemos por ahí, por el centro.
6: Ahora el quinelero nos mandó las coquitas. Saludos, gracias, ¿eh? Ahí estamos a la orden, hombre, ¿no? Pues sí que nos vieron con la cara de hambre el día de hoy.
7: ¿Qué tiene? No pasa nada.
6: No, claro que no. Mire el tremendo Víctor Leos. También por ahí, aventándose sus taquitos allá en el jardín izquierdo. Cuenta pareja, dos bolas con dos strikes. Ahí en Sonora hay un rancho.
7: ¿Y lo usted?
6: Vamos a ver. Ya viene con su lanzamiento, allá va un rodado por las paradas cortas, el parador en corto ataca la pelota, oiga, pues ahí se la trajo, atrás de segunda base, el parador en corto, el tiro a la primera, out, out, out. Clase jugada, ¿eh?
7: Y luego usted exhibiéndome allá con la gente, mandando fotografías.
6: Mandando fotografías, ¿cómo la ve, Gabriel? ¿Cómo la ve con este señor?
7: Y yo te garantizo que no están haciendo nada ahí en la cuna.
6: Ah, perro, no se va a arrancar un dedo, palomo, dice Gabriel. ¿Cómo no le gusta a Humberto sin gas, sin gastar y hace nada gratis, hamburguesa?
7: A ver,
6: mire.
7: Oye, qué bonito.
6: Qué bonito, parece perro comiendo. Bueno, muchas gracias. Viene a la caja de bateo Diego Lizárraga. Primer lanzamiento de strike, le cantaron el primero. 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
7: Todavía es el mismo lanzador, ¿verdad?
6: Sí, todavía.
7: Es que tiró ese lanzamiento estilo como Jonathan Frutos.
6: Sí, por un lado.
7: Sí, por un ladito.
6: Por un laredo, dijo. Ya se prepara el pitcher, viene con su lanzamiento en camino descontrolado. Dos bolas y un strike.
7: Fíjate, ¿cómo cambia cuando tus dos primeros bateadores no han bateado? Llevan de tres nada, Jonathan dos chocolates y Diego Lizárraga dos nada. Ojalá y me escuche. Y le es sabroso.
6: Lanzamiento swing abanicando de poder a poder. Madera está ganando 1-0 la sexta entrada ahí. Delicia 7-3 ganando en la cuarta. Se va a mochar un dedo el Mansa, dice el Sinaloa. Me matas, amor.
7: ¿Lo publicaste en dónde?
6: En todos lados, para que se le quite.
7: No me importa.
6: ¿Eh? Dos bolas y dos strikes.
7: No me importa, yo aquí agradecido con...
6: No, gracias.
7: Con Monchis.
6: Sí.
7: Aquí en ¿qué?
6: Hamburguesa. Allá va un rodado de hit hacia el jardín izquierdo. Derecho, perdón.
7: ¿Me escuchó?
6: Sí. Ahí está Diego Lizárraga, anclado en la primera base. Viene Luis Cuadras, el bateador designado. Por parte de Camargo, en la parte baja del quinto episodio. Así que coma gusto, señor, porque ahorita ni me vaya a preguntar nada, ¿eh? Usted solo va a narrar una entrada en lo que yo como mi hamburguesa. Con mi refresquito a gusto, salud y saludos. Yo aquí le bajo para que no tenga problemas. Que no lo escuchen eructar. Pero haga las cosas como tienen que ser, ¿eh? Ahí nos manda resultados el señor Ricardo McCarthy. Muchas gracias. Un abrazote por ahí a usted y a su familia. Montal Junior, que ya no se reporta. Dice que ya no nos quiere a nosotros ni ver. Bueno.
7: McCarthy. No, si nos quieren, ¿cómo no?
6: No, yo digo el Junior.
7: Por eso.
6: Ay, no.
7: Oh, no, si nos quieren. Claro, somos gente de béisbol.
6: Es que no entiende usted la recta. Qué bueno que le bajé el micrófono.
7: Ah, estoy complejo.
6: Hay una línea de hit al jardín central. Ahí el ataque, el equipo de los mazorqueros de Camargo. Luis Cuadra respondiendo con inatrapable hacia el jardín central. No, claro que nos quieren. Un abrazote por ahí a los, a la familia McCarthy.
7: Le dio sólido Luis Cuadras y viene César Cano.
6: Viene César Cano con ¿cómo se llama? Con corredor en segunda y corredor en primera base. Imagínese usted, César Cano aprovechando a tratar de empatar el juego y por qué no irse arriba el equipo de los mazorqueros de Camargo. Ya salta pitcher a calentar por parte de los de la sexta zona. Coma gusto, mijo, coma gusto. Usted dele salud y saludos.
7: Claro que sí.
6: Elena Licón, saludos desde Saucillo. Ah, la maestra Elena, la señora esposa de Alfonso Lanzagorta, ¿eh?
7: ¿A poco sí?
6: Claro.
7: ¿Y dónde está por ahí el señorón?
6: El señor debe estar en los cielos y el fulano ese de Lanzagorta debe estar allá en Veracruz o en la Ciudad de México. No sé, vaya usted a saber. Noel Ruiz dice, saludos, Mansi Palomo, provechito para que carguen las pilas, que hoy sí ganamos.
7: Yo creo que ya le toca a la afición una victoria, caray.
6: Lanzamiento foul, un swing largo de César Cano.
7: ¿Dónde es donde se tiene que sentir mejor? Aquí en casa.
6: En casa, en casa, claro. Yo estoy triste porque el corcho no se reporta.
7: Ah, como molesta ya con el corcho. Ya me tiene harto.
6: Ay, no. 0-2 la cuenta para César Cano. Poniéndose de acuerdo Axel Muñoz con Víctor Hugo Chávez, ya le dijo que sí. Ya viene con su lanzamiento bajito de trabajo, lanzamiento malo. 1-2. 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Ya se prepara el pitcher y se pone de acuerdo. Ya viene con su lanzamiento. Swing abanicando, le cantaron el tercero. Dominado por ahí César Cano. Esperando la velocidad, le cambiaron la pichada, se fue con ella. Hay dos out.
7: Bueno, pues aquí viene Cristian Navarro. Yo creo que ya le toca. Cristian lleva dos chocolates.
6: Tendría que aprovechar.
7: Y yo creo que no lleva imparable ahora, Cristian. Yo creo que nomás nos dio el, ¿cómo se llama? El probete en la serie pasada. No, fíjate, le dieron 2, 3, batió de 4, nada. No, a ver, estoy mal. 1, 2, 3, batió de 4, nada por aquí, Cristian Navarro, pero sí le dieron 2 pasaportes.

0: salud, mi mansa. Ayer fui al estadio y era una tristeza ver que nuestro equipo no reacciona. Ni reaccionará. Estuve viendo los movimientos corporales de Cristian Navarro en la primera. Es triste. Ay, caray. Bueno, ahí está nuestro buen amigo José Luis Moncayo. Creo es el teniente coronel también ahí de la del taller del amor.
1: También, pues es el que estamos mandando los mensajes. Ya le da la vuelta al equipo Los Dorados a los Soles de Ojinaga, 6-4. 7-3 gana Delicias, 3-1 gana Faraones a los Indios de Juárez en la quinta alta. Madera en la sexta baja le está ganando 1-0 al equipo de los Mineros de Parral. Pues hay posibilidades todavía aún así, ¿eh?
0: Pero necesitamos ganar.
1: Sí, pues claro. Pero el juego está en el alambre, señor.
0: Ganar, ellos pierden y mañana...
1: Volver a ganar.
0: Volverle a ganar precisamente a los Venados.
1: A los Venados de Madera.
0: Así es.
1: Una bola con 2 strikes, la cuenta para Cristian Navarro. Ya se prepara el pitcher y se pone de acuerdo. Ya viene con su lanzamiento. Foul, alcanza a pellizcar esa pelota. Defendiendo por ahí su turno. 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Una bola y 2 strikes. 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A ver si... Nos traemos una hielerita chiquita a ver qué nos avientan.
0: Ay, no, hombre, tiro.
1: ¿Eh? Lanzamiento a la esquina de adentro.
0: Ay, Dios mío, llévatelo,
1: por favor.
0: Llévatelo al desierto.
1: 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Cuenta pareja, la cuenta que presagia el ponche. Viene con su lanzamiento, sí, señores. ¡Troy tirándole! Pues no hay a cuál irle. 5 entradas completas de juego. Cuauhtémoc sigue ganando. 3-2. Vamos y regresamos.
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1: Gracias, muchas gracias. Estamos de regreso. El Pablito, el del carrito. Pablito, el del carrito, que ya se va, porque ya lo regañó el señor Ricardo y tiene que presentarse allá en su casa e ir a lavar los trastes y alistar la ropa de mañana a la escuela.
2: Y luego su mamá, con todo respeto, ya le tiene, creo, 3 hamburguesas.
1: ¿Otras?
2: Sí, no. Ay, es que creo, no. Sí le dijo la señora, una, y le hizo 3.
1: Y, pero nada, que le decía que estaban especiales y le tuvo que hacer 3. Ay, 3, no.
2: ¿Verdad, Pablo?
1: ¿3 hamburguesas?
2: Le encargaste a tu mamá.

0: Ah, tres hamburguesas. Ahí está, mírelo. No es mentira, señor.
1: A que vea, señor Ricardo, cómprele un de esas espumosas al señor. Cuenta pareja una bola con un strike. Lanzamiento llevó un rodado de hit hacia el jardín central. Respondiendo rápidamente, ¿de quién se trata, señor?
0: Hans Chacón.
1: Lleno el estadio de los faraones, ¿eh?
0: Sí, pues cómo no, hombre. Mira, te voy a decir algo que ya lo comentábamos tú y yo. Buen equipo trae el equipo de los faraones. Pero si llega, le va a tocar con los primeros tres, que es Cuauhtémoc, es Delicias o es Chihuahua. Entonces, pues sí podemos decir, ahí la cosa está dura.
1: Sí, cuidado.
0: ¿Quién es ese? Ay, no.
1: Lanzamiento foul hacia atrás, nomás exhibiéndome usted, señor. Ay, no. Con nuestro buen amigo el Sinaloa, nos dijo, ahí tómese una foto con mi hija, dijo, y mándenos un saludito. Nada, salió la muchachita, buenas tardes, tenga, y pum, media vuelta y vámonos. Dije, ma, ya no nos quiere ver, dijo, nomás escuchar en la grandota 97.5 FM. ¿Qué tal si yo le iba a decir, oiga, me regala un vaso de agua para mis hijos, para mi esposa? ¿No?
0: Ay, pronto. Caray.
1: Calla y vámonos. No le mandé, se dijo, no, sí es. Lanzamiento, lleva el tiro, va al corredor. Uy, la pelota se extiende hacia el jardín central. Parecía que lo sacaban. Pero bueno, no hay out, 0-2 strikes, la cuenta para
0: Alan Arizmendi. Aquí la cuestión es esta. Todos sabemos cómo está el movimiento con los jóvenes, pero no ha habido wild pitch, no ha habido fastball, tal vez más adelante, pero no, por lo
1: pues
0: pronto
1: se tiene que ir poniendo. Pues.
0: Ahí el trabajo hasta ahorita ha sido limpio. Como mira ahí, es un wild pitch.
1: Sí, completamente. Se viene la carrera número 4 para el equipo de Cuauhtémoc. Apretando de más Mario Pérez esa pelota. 4-2, ya gana Cuauhtémoc. Ya terminó, señor.
0: Como guste, si quiere usted pasar a cenar.
1: Porque lo veo muy tranquilo. Ya se prepara, lanzamiento a la esquina de afuera. 2-2 strikes. Los senderos limpios, no hay out. Ya se anotó la carrera número 4. Mario Pérez se prepara y se pone de acuerdo. Ya viene con su lanzamiento, el primer imparable que conecta Alan Arizmendi en esta serie.
0: Así es.
1: Y ahí está.
0: 4-2 ganando el equipo de los manzaneros. Estamos en la parte alta del sexto capítulo.
1: Dice el papá de Pablito, dice, y luego las hamburguesas son con queso blanco.
0: Fíjate, ay no, Pablo.
1: Ya va Pablito encaminándose ya para la casita, Pablito, el del carrito bonito. 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Viene la caja de bateo. Víctor Hugo Chávez, allá va el corredor, va el corredor, el tiro es abierto. Alcanza a robarse por allá Arizmendi la base. Cero bolas, un strike, jugándole agresivo. Van a atender por allá Arizmendi en la barrida. Pues que quedó dolido por allá Arizmendi.
0: Lo bueno que se levantó caminando es cuando está peligroso es es cuando te quedas tirado, te puede haber alguna fisura por ahí. No, no tiene nada.
1: Bueno, pues ya dijo el médico Manzano. 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Ya salen por allá de platicar. Y bueno, pues ahí está el primer cintarazo para Víctor Hugo Chávez. Ya se prepara el pitcher y se pone de acuerdo. Viene con su lanzamiento en camino. Foul, alcanza a topar esa pelota. Alcanzó a topar y ya lo ponen con 0 bolas y 2 strikes. La cuenta para el experimentado receptor del equipo de Cuauhtémoc. Qué esperanzas, mi Manza Palomo, una victoria, mientras que ese Goyo, mis mazorqueros no van a ganar nunca. Ya échenle por respeto a la afición. Pues eso es lo malo.
0: Sí, fíjate que después de haberle ganado a los Indios de Juárez aquí un partido, que a la postre pues fuimos allá a Juárez y le ganaron la serie, el equipo ha peleado, pero la verdad,
1: lanzamiento, estoy tirándole, lo dominaron a Víctor Hugo Chávez. Dice, hay que reconocer que no trae brazo el receptor. No, claro, y lo estamos reconociendo, de que le falta pues más trabajo, ¿no? Más trabajo a este muchacho.
0: Pero para lo que hemos visto, yo creo que...
1: No, ha hecho mejor trabajo. Ha hecho mejor trabajo, por supuesto, desde luego que sí.
0: Claro, sin denostar a nadie.
1: De eso a nada.
0: Ahí está el joven.
1: El tremendo...
0: El tesoro.
1: Tesoro, pues yo creo que está haciendo el trabajo, ¿no? Sí, con la experiencia va a ir tomando por ahí, pues su brazo, como las posiciones para lanzar hacia segunda base. Lanzamiento bajito, lanzamiento malo. ¿De quién se trata?
0: Pues está Víctor Becerril, él es el jugador menor que juega el jardín derecho. ¿Sí estamos al aire? ¿Sí? A ver. Sí, ahí está. Viene Mario Pérez Swing tirándole, saca batazo de Paola aquí a la malla central. Para Víctor Becerril, la cuenta está en 1-1, 1 strike. Hay un out en la pizarra. Ganando por aquí el equipo de los Manzaneros, 4-2. Un buen partido de pelota, ha lucido el picheo. Pero desgraciadamente, pues no se nos están dando las cosas hasta el momento. Ahí está Pérez, se viene para home, bajito ese lanzamiento. Hay un auto en la pizarra, corredor en la intermedia, que es Alan Arizmendiz. No, pues muchas gracias aquí también a los quineleros, un saludo cordial también ahí a su papá, José, don José, ay, cara, Carlos, un saludote a don José Carlos, que pues aquí estamos en la pelea todavía, Pepe. Un saludo cordial. 2-1-1 out. Pateando Víctor Becerril. Él ha sido dominado con 2 fly al jardín central. Ahí checa el corredor. Se viene para home con un lanzamiento curvo de arriba hacia abajo. Se queda fuera. La cuenta se va a 3-1 strike. 3-1 strike para la cuenta de Víctor Becerril. Bueno, hasta donde teníamos el contacto, el equipo de los Venados le estaba pegando a Mineros una carrera por cero. No sabemos si está por ahí el zurdo Samuel Zazueta, que ya iba a reportar, iba a tirar precisamente el día de hoy por allá en la región de los Mineros de Parral. Tres bolas, un strike. Tres y uno. Mario Pérez tomando su tiempo. De lado. Checa el corredor. Ahora sí. Sale el corredor rumbo a tercera. En bateo y corrido. Saca batazo de foul. La cuenta se pone tres bolas, dos strike. La cuenta que no tiene más allá. Se va o se queda. Tres y dos. Oye, pues este Becerril, ¿qué? Anda jugando como... como velocista por ahí. Tres bolas, dos strike. Es que dura mucho Mario Pérez arriba. Es lo que... yo creo que tenemos que checar. Viene Mario para home. Medio swing. Swing, tirándole y se poncha. Hubo por ahí el umpire de home. Le pidió la intervención al umpire de tercera y le dijo, sí señor, sí cruzó el palo y ahí está. Ponchado de Cerril, hay dos outs en la pizarra. Viene a batear José Villa. Un hombre rapidísimo, rapidísimo en los senderos, Pepe Villa. Que andaba jugando por allá ya en el profesionalismo. Y yo creo le dijeron, repórtate porque ya se está poniendo calientito la liga estatal. ¿Y qué dijo? Pues vámonos pues a Chihuahua a un baile. Ahí está Mario Pérez. Cuidado, la media luna. Regresa rápidamente Arizmendi. No hay lanzamiento para Pepe Villa. Pepe lleva de dos turnos al bat, no lleva imparable. Se envasó por ahí en el primer episodio. Dos veces, error del 6 y fly al 6. Viene el lanzamiento sobre el plato hacia la esquina de afuera. Le cantan el primero. Un strike sin bola para José Pepe Villa. Que ahora Pepe Villa pues está jugando la tercera base prácticamente cuando no estaba Brian Gómez. Pues él era el parador en corto. Un strike sin bola. Checa el corredor de la intermedia, viene para home. Saca un batazo de foul aquí a la malla central. La cuenta está en dos strikes sin bola para José Pepe Villa. Ya está ardiendo por ahí el bullpen también por el equipo de los Manzaneros de Cuauhtémoc. Pitcher derecho. Ahí está, dos strikes sin bola para José Villa. Por parte de Mario Pérez, el búho. Ahí está el búho, Mario Pérez. Bajito ese lanzamiento, todo por una cortesía de Deportes El Indio. 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Viene el lanzamiento, allá va un batazo, va largo el batazo entre dos, allá va el jardinero, la pelota pica con un, allá va Pepe Villa rumbo a la tercera colchoneta con un limpio triple de José Villa. Y produce la quinta carrera aquí para el equipo de los Manzaneros de Cuauhtémoc. No, la puso larguísima por ahí Pepe Villa. Y pues así es el béisbol. Le acaban de conectar un triple por aquí a Mario Pérez. Asensio produce carrera. Y triple produce una carrera por aquí Pepe Villa. La número 6 o la número 5, vamos a ver. 5. Bueno, pues ahí viene a batear Brian Gómez, después de dos outs, haber ponchado a Víctor Hugo Chávez y a Víctor Becerril, pues aquí le conectó un palo por allá larguísimo, en lo más largo del jardín central y derecho. Ahí está Mario, se viene para home, sobre el plato, le cantan el primero, todo por una cortesía de Ferretería Nueva. 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Viene el lanzamiento sobre el plato, le cantan el segundo. 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Dos strikes sin bola para Brian Gómez. Hay corredor en la antesala. Viene Mario para home. Hay un rodadito, la segunda base, por ahí está Lizárraga. Recoge, va su tiro, la primera, cayó el tercero. Al terminar aquí cinco entradas y media, el score nos dice: el equipo de los manzaneros de Cuauhtémoc le va pegando a los mazorqueros 5 carreras por 2. Vamos a una pausa y regresamos.

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4: Muchas gracias. Ya estamos de regreso, señoras y señores. Viene nuevo lanzador por parte del equipo de Cuauhtémoc. Viene nuevo lanzador. Ahí le decimos de quién se trata. Número 94. Verdugo. Luis Verdugo. Luis Verdugo. Viene a lanzar por parte de Cuauhtémoc, señoras y señores. Nos dice Jorge Marín, dice, en la séptima alta, Venados 2-0, Minero, Venados 2, Minero 0, tirando Brandon Gutiérrez en relevo de Samuel Zazueta. El hijo adoptado, Samuel Zazueta, por allá en El Madera, el profesional. Pues ándele, apúrele a terminar esta entrada, porque viene a batear el equipo de Camargo. Emiliano Olivas, está lloviendo muchísimas delicias, ¿eh?
5: Para que no crean que es los vencedores del desierto, para que no llore arriba.
4: Ay, no.
5: ¿Ya estamos?
4: ¿Ya estamos?
5: Caray.
4: No, bueno. ¿No quiere dejar de comer?
5: Oye, qué sabrosa está, ¿eh? Sabrosota. Ahí con mi Monchis, un saludote. Viene el lanzamiento, swing tirándole por aquí a Emiliano Olivas. Ahora no hemos visto por aquí a su señor padre en las gradas, ni a su abuelo, al profe Javier Flores, un saludote.
4: ¿Estarán enojados?
5: Puede ser. Pero yo creo que pues ahí está el muchacho haciendo el trabajo. Es Luis Verdugo el pitcher, ¿verdad?
4: Sí, señor.
5: Bueno, pues ahí está Emiliano Olivas con dos bolas, un strike. Viene Verdugo para home. Cuidado.
4: Lo está golpeando.
5: Sí, lo golpeó.
4: Qué bueno que no vino el papá, si no se le echa encima.
5: Sí, le pegó mucho la pelota por ahí Luis Verdugo a Emiliano Olivas. Pero yo creo que le pegó en el protector, ¿no?
4: Pues algún rozoncito nada más.
5: Sí.
4: ¿Qué le pareciera que en esta entrada viniéramos a atacarle 5 carreras a Luis Verdugo y al equipo de Cuauhtémoc?
5: Claro que se puede, viene a batear aquí. Hay cambio, viene Brian Holguín por Luis Amparán.
4: Brian Holguín por Luis Amparán, bateador emergente. Bueno, vámonos, ya estamos listos, ya se prepara Verdugo, viene con su lanzamiento. Patazo elevado, totote, el jardín izquierdo. La pelota se abrió de foul.
5: Sí, es Raudel, ¿verdad?
4: Sí.
5: Sí, pues propenso a una lesión, pues casi llegó a la barda. A la barda del jardín izquierdo, pero de foul. Cuidado, porque la fiesta grande se acerca y una lesión ahorita pues no, sería terrible para cualquier pelotero.
4: Claro.
5: Que tú sabes que los playoffs es el sueño de cada pelotero llegar a una final. Imagínate tú en esos monstruos del campeonato estatal, como lo es la en Chihuahua y en Ciudad Juárez.
4: Que le mande un saludo a Chuy Rosas de Estación La Cruz de parte de su hija Paulina viendo el juego en Ciudad Juárez.
5: Ah, un saludote a los Rosas de ahí de Estación La Cruz, claro que sí. Viene el lanzamiento sobre el plato, le cantan el segundo por aquí a Brian Holguín. 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
4: Ya se prepara, Verdugo viene con su lanzamiento, curva a la esquina de afuera, Stroy sin tirarle.
5: Le cambió a un 100% la velocidad con ese cambio, que le quitó de toda la fuerza del brazo por ahí.
4: Se me afiguró un poquitín afuera ese lanzamiento.
5: Sí.
4: Pero bueno, el que manda es el señor Ampayer y no yo.
5: No podemos hacer nada, sí, claro. Señor. 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
4: Oscar Ramos en la caja de bateo, el jardinero central.
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4: No tiene inatrapable Oscar Ramos hasta este momento, le acaban de emparejar la cuenta una bola con un strike. Al buen Oscar Ramos. Vamos a ver. Ya no tiene ni mensajes ni nada, señor.
5: Sí, mire, está lleno, gracias a Dios.
4: Ah, es que ahora ya no son amigos míos.
5: Ya no le voy a decir quiénes son porque si no al rato me traicionan.
4: Una bola con dos strikes.
5: Dice por aquí, dice una torta de cushy para que amarre mi manza.
4: Ándele.
5: Dice por ahí José Luis Moncayo, ¿no? Un saludote, mi Moncayo. Es el teniente coronel también de ahí del taller del amor. ¡Ay!
4: ¡Lanzamiento! ¡Estoy tirándole!
5: Dice, un saludo desde la tomatera, mansa, escuchando la mejor transmisión. ¡Ay, mi chavo! Desde la tomatera.
4: Ah, muchas gracias.
5: Así es.
4: ¿Es la tomatera o es la tomadera?
5: Tomatera y tomadera, yo creo. Cuide los tomates, porque... Mansa ganando venados 2-0, pichando el profesional Sazueta.
4: Ya salió, por ahí Sazueta.
5: Ya salió, pero dejó el partido, ¿no? 2-0.
4: 2 ganados, 2. Bueno, viene el tesorito Leos a la caja de bateo.
5: Bueno, ya que busque su imparable por ahí el tesoro.
4: Ojalá, Dios lo oiga. Vamos a ver, ya se prepara el pitcher Verdugo. Viene con su lanzamiento en camino, swing tirándole rápidamente, le cantan el primero. Y yo, bien pobre, sin ningún mensaje, sin... Ah, sí tenemos
5: uno. No, yo sí, gracias a Dios, bendito.
4: El licenciado Mario Romero. ¿Quién cree que me mandó mensaje, señor? ¡El Chino Hulk!
5: No, hombre.
4: Claro.
5: Ah, qué bien, hasta que por fin. Dejó pasar el segundo strike por ahí, el tesoro ya está montado en dos y nada.
4: Dice el Chino Hulk, dice, a mi cachorro Emiliano Olivas, dice el papá que sale más barato que juegue béisbol a que esté dando la raya a los trabajadores. Ja, ja, ja, tiene muy buenas manos. Ay, Chino, no te compones, ¿eh?
5: ¿Qué dice? A lo mejor dos para allá y tres para acá. Swing, tirándole por aquí el tesoro y se poncha.
4: Ay, no. Bueno, 6 entradas completas de juego, señoras y señores. Vamos a ir a un corte comercial porque viene el himno del estado grande, el himno del estado de Chihuahua. Y regresamos. 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
1: Gracias, muchas gracias. Ya estamos de regreso, señoras y señores. En la parte alta del fatídico Lucky Seven. Viene a batear el equipo de Cuauhtémoc. Por parte de Cuauhtémoc. Bueno, pues están hidratando por allá los señores Zampayer, que están muy cansados de tantas carreras. ¿Y quién cree que se reportó, señor?
2: ¿Cómo lo puedes tomar? ¿Cómo lo explico?
1: Al mejor amigo del Palomo.
2: Ah, ya le pusiste el Oxxo.
1: El corcho, señor, el corcho. Gilberto Rey se acaba de conectar con nosotros. Ya lo extrañaba por poco y me iba llorando hasta delicias el día de hoy.
2: Pero hay una cuestión aquí.
1: ¿Qué pasó?
2: Acuérdate que te dijo que te iba a dar almuerzo, comida y no sé qué. Que te iba
1: pero yo no
2: a cortar el pelo, que te iba a quitar esas barbas de quién sabe qué que chido. Traes. No, qué barbaridad.
1: Solo para Ulises, mi compadre y Santos. Y para mí el corcho, que acabamos de jugar softball, ganamos 6-5. Fíjate, ellos sí ganaron.
2: ¿No? Pues por eso no estaba en contacto por ahí el corcho.
1: Claro, tonto.
2: Ay, no, corcho.
1: Y yo acá cortándome las venas y el corcho jugando softball.
2: Se ha de haber ido de 5 nada, estoy segurito.
1: ¿Quién viene a batear, señor?
2: Bueno, pues aquí viene el equipo de los manzaneros de Cuauhtémoc, que viene con Jorge La Tocha Morales, el hombre que va peleando el título de bateo, lleva de 3-2 por aquí, Jorge.
1: Y fue el MVP, dice.
2: ¿Quién?
1: El corcho.
2: Pues que no me presentaron los otros, ¿o qué? Ay, ay, ay. Una bola, un strike para Jorge Morales.
1: Ay, no se le va ni una a usted. Ni una. Usted debería ser el catcher mejor. Ay, no. Bueno, pues ahí está. Lanzamiento de strike. Le cantaron el segundo. Una bola con dos strike. La cuenta para La Tocha, Jorge Morales.
2: ¿Quién es el pitcher zurdo? ¿Calzada?
1: Sí.
2: Bueno, pues ahí está.
1: O a menos de que hayan activado Carlos Valenzuela y no nos dimos cuenta.
2: No.
1: Ya vi cómo se la navegan.
2: Sí, es José Ángel Calzada, me imagino.
1: Sí. Dos bolas y dos strikes.
2: Bueno, pues fue todo para Mario Pérez.
1: Para Mario el Búho Pérez. Ya se prepara Calzada, viene con su lanzamiento en camino, curva a la esquina de afuera, no señor.
2: Ya lleva 3-2 y la cuenta que no tiene más allá, se va o se queda.
1: Bueno, mire los señores vaciando aluminio.
2: ¿En dónde?
1: Aquí, están atrás, allá en el... ¿Qué pasó? Lanzamiento, estoy tirándole. Ay, nomás nos está distrayendo el corcho,
2: Usted, de facilote.
1: Bueno. ¿Quién comerá más, Geno o el manzano?
2: Ay, caray, ¿cuál Geno?
1: Pues mi suegro.
2: Pues que no ves, mijo.
1: Hasta la pregunta ofende, dices tú.
2: Este es carrocería de un S10.
1: Sí.
2: De aquel...
1: Un Thornton. Ya no es Raúl del Meraz, ¿no? El que está en la caja de bateo.
2: Dice, ¿por qué no meten a... Dice por ahí mi compa Mucayo, en son de broma, ya se cambien de movimiento.
1: ¿Con el número 9?
2: ¿Es emergente?
1: Sí.
2: Sí, porque Raudel Meraz salió del partido, ¿no?
1: Pues no sé, lo que queremos ver.
2: No, es Meraz, es que él batea a los dos lados, ¿no? Raudel Meraz.
1: ¿Aquí lo checamos?
2: Sí, es Raudel todavía.
1: Sí. Número 9, Raudel Meraz.
2: Ya ve. Que vea.
1: Todo está menos el Misa, es lo que le digo. Ya sí. Se prepara, viene con su lanzamiento, batazo elevado, totote, está dominado. Bueno, para adelante, no señor, la pelota pica de imparable.
2: El primero,
1: De Raudel Meraz.
2: Es el primer imparable.
1: Sí.
2: Viene a batear Víctor Landeta, el hombre que pues no lo hemos visto, que del ancho.
1: Ay, no, ya lo dijo.
2: Mira, de tres nada. 6-3, fly al 9 y fly al 4.
1: A ver si no pasa lo contrario.
2: Pues es lo que creímos, que le sigamos diciendo fly Landeta.
1: Fly Landeta. Lanzamiento a Sweeney, tirándole, oiga, tiene velocidad todavía este José Ángel Calzada, ¿eh?
2: Sí, pues yo creo que...
1: Bueno, y sí es. No va a ser de los nuevos pitchers que trajeron que no avisaron. Con el número 3 lanzamiento, strike, tirándole. Bueno,
2: chécalo, pues.
1: Déjemelo checo, sí, no vaya a ser la de mala, sí.
2: Trae el número 7.
1: ¿Número 7?
2: A ver, chéquelo, no vamos a estar contando mentiras, entonces sí. ¿Sí fue?
1: Si es el 7, sí es Calzada.
2: Ahí está. Y todo por una cortesía del lavado, mi rey, bateando Landeta. Ahí va un batacito al jardín derecho, la pelota va a picar de hit. Es lo que le digo, cuando el béisbol te da manos llenas. Esto es un limpio doblete por aquí de Víctor Landeta. Corredor en segunda, corredor en tercera. De esos batazos que dices tú, fue sin querer queriendo.
1: No, que cómo duelen, cuál fue sin querer queriendo.
2: Cómo duelen. 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Hay una conferencia por ahí en el montículo, sale rápidamente por ahí Rigo Loya.
1: Fíjese lo que dice el corcho, ¿eh? Dice, ¿no querrán un paro los mazorqueros? Batí sencillo, doblete, jonrón y triple. Las canillas calientitas aún.
2: No creo que haya llegado tercera. Tercera, no. No,
1: no se crea, no digo triple, por eso.
2: Ay, ay, ay.
1: Solo se le deja ir encima, a ustedes no se le va ni una.
2: No, pues es que esa no la creo, no llega. 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
1: ¿Qué cree, señor?
2: ¿Qué pasó?
1: ¿Qué cree? Acaba de empatar Parral 2-2.
2: Ahí está.
1: Pues sí, pero Camargo no gana.
2: Ese es el movimiento. Bueno, pero si pierde, la moneda está en el aire y nosotros... perdiendo, aún ganando, estamos en décimo lugar.
1: Sí, no, no, este fin de semana no se mueve nada.
2: Así es.
1: A menos de que gane hoy y gane mañana contra Madera, ¿eh? Y
2: sí.
1: Pierda Madera ahorita y pierda mañana.
2: Está bateando. Es el bateador nuevo, ¿no? A ver, vamos a ver, Hans Chacón.
1: No, es Hans Chacón.
2: ¿Sí es Hans?
1: Sí.
2: Bueno, pues ahí está Hans Chacón.
1: Lanzamiento con velocidad, bajito, lanzamiento malo. Y acá ya no nos mandan a saludar. Dice, buenas noches, Palomo Manza. Buenas, muy buena transmisión. Saludotes para mi esposa y mi hija Magali y mis nietos. Los vemos en Boquilla, en el rincón de Pamón. Chavo Funk. Bueno.
2: Traiga sus lentes. Si no ve, traiga los lentes.
1: Aquí están, pero no los hallo.
2: Mírelo, ¿ah? Que no, Neto, póngaselo. Está luciendo mal, hombre.
1: No veo. Bueno, ahí está, tres bolas con un strike. Lanzamiento alto, lanzamiento malo. Póngase los lentes, Lolo, diciéndole a la gente que uso lentes para las transmisiones. Ay, no, qué chismoso.
2: Sí, hombre, pues ahí está batallando, hasta cierro un ojo pa.
1: Para verlos. Ese...
2: ahí va, va, ahí va ya el Tutis Muñoz.
1: ¿A poco?
2: Sí,
1: ¿sí va... vino?
2: Sí vino, fíjese.
1: Ándele, mire, sí tenemos manager hoy.
2: Pero yo digo que... no mal la actitud, hombre, va con la cabeza agachada, al contrario... el manager tiene que irradiar las penas o la alegría, ¿verdad?
1: Bueno, vamos a ir a un corte comercial, va a haber cambio de lanzador. Adelante, cabina.
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1: ¿Por qué?
2: Muchas gracias, ya estamos de regreso. Ya estamos de regreso. ¿Quién viene a lanzar, señor?
3: Bueno, pues Diego Tapia. Fue todo para José Ángel Calzada. Una labor efímera, o sea, muy rápido. Salió por aquí José Ángel Calzada. Viene a batear Alan Arizmendi. Él tiene 3 veces un imparable.
2: Dice el Chino Hulk. Dice mi Palomo, dile al Corchito que platique los 3 jonrones que le dieron cuando pichaba allá en el Pascualeño.
3: Allá va un batazo, la pelota va en medio de 2. Allá viene una, allá viene otra, y allá viene otra.
2: Vació la casa. Vació la casa, señoras y señores, pues bueno. De mal y de malas para Diego Tapia. Fueron 3 carreras más. 8 carreras por 2, pues ya esto ya. Se cae una losa encima de los mazorqueros de Camargo. 10-2 gana Faraones en la 6ta.
3: ¿A quién? ¿A los indios?
2: A los indios de Juárez. Los están dejando holgados a los indios de Juárez, ¿eh?
3: Caray, qué bonito es el béisbol.
2: Demasiado.
3: Esperaban que decían que los. Que
2: los finalistas iban a ser Dorados y Indios de Juárez.
3: No, va a ser Delicias. Este año es para Delicias la final. No sé si la vayan a ganar, pero ahí van a estar.
2: Yo digo que este año el campeón es Dorados de Chihuahua.
3: Ay, bueno, ahí van a estar ellos dos, sí. Los Dorados y los algodoneros de Delicias.
2: Ya está contestando el corcho, ¿eh? ¿Qué le irá a poner allá al Chino Hulk? Rodado sobre la tercera base, el tercera base ataca la pelota, el tiro rumbo a la primera por la ruta 53. Por fin cayó el segundo. Fíjese lo que Arizmendi no hizo ayer en conectar de imparables, ahorita ya tiene 2 inatrapables, ¿eh?
3: Así es, y a la hora 0, ¿eh?
2: Y a la hora buena, aquí ahí es donde valen.
3: Aquí produjo una y aquí produjo 3, son 4 para Arizmendi, anotó una también, así es que se está llevando todo el, ¿cómo dicen? Cuando hay así, que te llevas todo.
2: Carro completo.
3: Carro completo.
2: 3-2 ya gana Parral.
3: 3-2.
2: Sí, señor, en la 7ª baja, tiene casa llena con 2 outs del equipo de los mineros de Parral. Está pisando el de licencia al mundo por los venados de madera.
3: Víctor Becerril, patrullero derecho. Alan Mundo.
2: Sí.
3: Hijo de mi buen el amigo Chiras. El Chiras Mundo. Un saludote. No, ahorita no nos escucha. Ahorita está con su chavo.
2: Sí, por está allá. Por allá.
3: Bueno, pues de todos modos.
2: El equipo de Dorados de Chihuahua está ganando 6-4 en la 9ª alta.
3: 6-4.
2: Bien rodado hacia la segunda base. El segunda base toma la pelota. El tiro a la primera. Por la ruta 43 cayó el tercero en este fatídico Lucky 7 que fue para el equipo de Camargo. 8-2 gana Cuauhtémoc. Vamos y regresamos.
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3: ¿Ya le dijiste, jefe? No, pues mañana que se venga, Pablo.
2: Gracias. Okay. Muchas gracias, estamos de regreso. Si vengo, no me extrañes.
3: Ay, entonces.
2: Ay, no. Parte baja del fatídico Lucky 7. ¿Quién viene a batear, señor? Por favor, échele ganas.
3: No, sí, sí, le echo.
2: Palomo, para eso quieren gente local. Qué buen relevo de Tapia. Saludos hasta San Sebastián de parte de Rubén Lira.
3: Ay, Dios.
2: No, pues es que no entiendo yo ese mensaje.
3: Sobre el plato, le cantan el primero por ahí a Jonathan Mendoza.
2: Primero, segundo y tercero en el orden por parte del equipo de Mazorqueros de Camargo. Ya se balanceó el pitcher, lanzamiento abierto, lanzamiento malo.
3: Qué mal, qué mal.
2: No, pues cada quien. Usted cuide lo suyo.
3: Y usted también lo suyo.
2: Una bola con un strike. Ya se prepara el pitcher. Viene con su lanzamiento. Lleva un batazo hacia el jardín derecho.
3: Se la llevó por ahí al jardín derecho. Se tiró de cabeza por ahí Becerril. Hizo un atrapadón por allá en el derecho, de veras.
2: Me quedé sorprendido, anonadado con esa atrapada que se llevó ahí el jardinero derecho. Viene Diego Lizárraga a la caja de bateo. Hay un out en la parte baja del séptimo episodio. Diego Lizárraga. Buenas noches, Paloma Manza. Transmisión, un saludo a mi nieta hermosa Maite de Boquilla y Delicias, que cumplió años ayer. Ah, muchas felicidades.
3: Claro que sí, a toda la gente por ahí en Boquilla.
2: Parte de Chevo.
3: Chevo, un saludote, claro que sí, con mucho gusto. Yo lo que me puede a mí es de que pues estamos mal, no están saliendo las cosas para el equipo mazorquero, pero sí agradecerle a la poca o a la mucha regular, como tú quieras tomarlo, la afición, que es leal y legal para el equipo de los mazorqueros de Camargo.
2: Sí, eso sí. Lanzamiento, lleva un rodado por las paradas cortas. Qué barbaridad, ya no lo va a sacar nunca. Ese es un infield hit en la jugada, ¿eh?
3: Sí, se fue por ella. Y pues vamos a ponerle por ahí su infield hit a Diego Lizárraga. Viene Luis Cuadras, que esta tarde también ha conectado un imparable de 3-1.
2: Lo manda a saludar Normando Sainz.
3: ¿A quién?
2: Saludos, Mansi Palomo, muchas gracias.
3: ¿Normando Sainz?
2: Sí, señor.
3: Entonces tiene que ser, espérame, si es Normando Sainz Flores, es el papá de Normando Sainz Villa, si no me equivoco. Un saludote, bueno, al veneno, tercera base del equipo de la FEMEB, ¿eh?
2: Ah,
3: 2010,
2: ¿sí?
3: Claro que sí, un saludo cordial, es campeón también, por ahí el Veneno Sainz.
2: De aquella estrella
3: que está ahí con mucho orgullo, puro camarguense.
2: Ay, sí, vaya píntela lo que debe hacer.
3: No, pues los patronatos que agarran nomás pintan la azul.
2: Ya parece gris aquella ya.
3: No, la voy a pintar, voy a venir a pintarla, pero la voy a pintar color oro, que resalte, fosforescente, que se vea.
2: Lanzamiento a la esquina de afuera, lanzamiento malo. Ay, no, hasta que le gané una.
3: No, voy a decirle allá a mi tocayo Jorge Marín que se encargue de ese movimiento.
2: Bueno.
3: Que la ponga fosforescente.
2: Oiga, ¿y dónde quedó este muchacho que arreglaba el campo, Sosa?
3: El loco Sosa. No sé, fíjese, pero un saludo cordial a loquillo Sosa. Buen pelotero, excelente.
2: Sí, tremendo parador en corto, eso sí me tocó verlo.
3: Sí, no, me respeto.
2: De hecho, tiempo atrás, yo cuando aterrizaba por acá en el Alonso Ronquillo Gardea, siempre me recibía con un misil, con clamato y todo el show.
3: Sí, no, excelente pelotero, y pero
2: trataba el terreno de juego, pero bonito, bonito, bonito. Sea lo que sea, cada quien hay que reconocerlo. Lanzamiento de strike, decantaron el segundo.
3: Y pues muy bien, muy buen pelotero, mis respetos para Loco Sosa, toda su familia.
2: ¿Qué es de Vichy Sosa él? ¿Primo o qué será?
3: Se me hace que es hermano.
2: ¿Hermano?
3: Sí.
2: A ver, Vichy, si nos estás sintonizando, ahorita nos pone por ahí.
3: Sí, no, qué barbaridad. Buenos tiempos aquellos, pero pues como decimos, todo termina y pues ni modo.
2: Lanzamiento rodado por la tercera, la pelota se abre de foul.
3: El tiempo no perdona.
2: Dice Palomo, dile al Chino Hulk que por qué cuando jugaba el fielder derecho bailaba el caballo dorado y cuando bateaba bufaba. Y una vez le dijo a un amigo, ¿tú crees que bufaba? Le pega muy recio, dice. Bueno, pues sáquense los trapitos al sol. Yo aquí los leo, ustedes. Nos dice por acá, trabaja en el municipio actualmente, está asignado en el Parque de la Madre.
3: Ah, dice, son primos, Vichy y el Loco.
2: Ándele, Armando el Loco Sosa.
3: Así es, no, gracias.
2: Gracias también ahí a Ricardo McCarthy, que está bien al pendiente, muchas gracias.
3: No, un saludote.
2: La bola con 2 strikes.
3: Dice por aquí mi tocayo Jorge Marín. Ya dijo, tocayo, sí la vamos a pintar, ya verá que sí, la niña también, la chavalita, es la hija, aquella estrellita que es.
2: Lanzamiento, lleva un batazo entre jardines central, el jardín izquierdo, el jardinero central se coloca debajo de la pelota, levanta el guante y captura. Ahora sí, explíqueme, ¿quién es la niña, la hija, la pinta o la colorada o qué dijo?
3: Es que allá, si te fijas, de aquellas 2 estrellotas,
2: no, señor,
3: ahí
2: no.
3: Hay una chiquita.
2: No veo los números de la computadora y quiere que...
3: O póngase los lentes, hombre, apenas con 40 años y 12 meses ya anda con cosas.
2: Pues es que se anda ladeando el barco. A ver, ahora sí, dígame.
3: Ya ve la estrellita que es chiquita, es la hija de la moradita, de la lindita.
2: Ah, ok, fíjese, no la veía, apenas con los lentes la vi.
3: Es que sabe que hubo una controversia por medio del comité municipal de nuestro buen amigo Fito Salgado. Se promovió, dijo Fito, vamos a poner esa estrella, dijo, si no quieren reconocerla, pero ya se juntó ahí un grupo, Polo Flores, etcétera, etcétera, Jorge Marín, y pusieron la estrella aquella.
2: Ah, ok.
3: Entonces el señor Salgado propuso que la quitáramos y la pusiéramos allá en la cuna del béisbol, como lo es Altavista, poner esa estrellita allá en el jardín central, muy bonita se vería. Esa es la historia. Y esa esa lilita o no sé qué color es, porque necesitamos, no la vamos a poner fosforescente, ya me acaba de decir aquí Jorge, sí, Marín, pero... para que también la vean ahí.
2: Ahora sí, para que vayas y digas, Alejandro. Lanzamiento de strike, le cantaron el primero a César Cano. No, pues es que si no le doy carrilla también, ya toda la temporada dice y dice que la estrella aquella, la color rosa, que está allá de aquel lado, ¿cómo no va y la pinta?
3: No, hay que pintar, uno va a tomar, son 4 más el del Rancho Nuevo, es lo que dice la afición aquí. Está bateando el cuarto en el orden, César Cano.
2: Jesús Leo dice, Palomo, mándanos un saludito más, acá venimos ya de fumigar del ojo de agua.
3: Mándele saludo, pues.
2: Pues ya se lo mandé.
3: ¿Otra vez?
2: Ay, no. Digo. 3 bolas con un strike. Dice, saludos a mi compadre el Corcho. Ja, ja, ja, buenos tiempos.

0: Sí, no, ahorita ahí está.
1: Ya va a querer llegar uno y abrazarlo, darle un beso. Pues no, fíjate que no. Lanzamiento, cuarto lanzamiento malo. Allá va rumbo a la primera base por ahí, es César Cano, y viene la caja de bateo.
0: Cristian Navarro.
1: El bateador, ¿no? Está como tercera base hoy, no designado, ¿verdad? Cristian sí, Navarro.
0: ¿Cómo hace falta un swing largo aquí de Cristian Navarro?
1: Pues para meternos un poquito más al juego, ¿no?
0: Y acuérdate que es el famoso Lucky Seven, ¿eh?
1: Sí.
0: El inning de la suerte,
1: el fatídico, fatídico Lucky Seven, parte baja.
0: Lo tuvo el equipo de Manzaneros y ahora aquí Camargo, ojalá y con dos out. Ya despierte por aquí Cristian Navarro, que ¿sabes qué? Lleva tres Reyes, sí. Magos. Tercia de Reyes lleva aquí.
1: Es el Chino Hulk, la vez que fildeé a la Caballo Dorado por el aire, no rompas más, y a un lado del otro. Y el viejo que le dio los tres jonrones al corcho, agarraba el bato al revés.
0: Yo creo que era de por allá de Virginia.
1: Sí, lanzamiento strike. ¿Qué pasó, corchito? Están sacando los trapitos al sol, ¿eh?
0: Un saludo también por ahí a nuestro buen amigo y buen pelotero, Polo Salcido Rincón.
1: Ah, yo le saludo.
0: Claro que sí, primero Dios.
1: Sí, sí, sí.
0: Ahí estamos.
1: ¿Será papá de Polo Salcido el que está en Denver, Colorado?
0: A lo mejor, ¿no será hijo de Polo Salcido, no?
1: El hijo es el que está en Denver. Ajá. El papá es Polo Salcido, el que está aquí en Camargo.
0: Leopoldo Salcido, sí, Rincón. Señor.
1: No sabemos.
0: Historia de pelotero, para Polo Salcido, mis respetos. Qué barbaridad, un tipazo.
1: Lanzamiento foul hacia atrás.
0: De esos hombres que nacen para jugar béisbol. Mateo de zurda derecha, ambidiestro. En sus buenos tiempos, pues era lanzador, clase, pitcher zurdo. No, qué barbaridad. Un saludote y tu hermano Beto Salcido también. Por ahí a Humberto Salcido Rincón. Buenos peloteros, de veras.
1: El hijo de él, creo que, bueno, si es que es hijo de Polito Salcido, está casado con una muchacha que se llama Norma. Y están en Denver, creo, Colorado.
0: ¿El hijo?
1: Sí, el hijo. Otra vez, que no entiende.
0: Sí, hombre.
1: El papá está aquí en Camargo, el hijo está en Estados Unidos. Sí, son los sí. Que estamos hablando.
0: Así es. No, y qué bueno.
1: Ahorita me falta y me pregunte, ¿y el abuelo? Pues no, vaya usted a saber. ¿Qué no entiendes? Te dicen.
0: Sí, hombre.
1: Entiende, dijo. Allá están checando a Víctor Hugo Chávez. ¿No tiene mensajitos? Bueno, de patrocinadores.
0: Oiga, entonces, ¿cómo vaya el juego, hombre? Porque todavía se va a poner bueno esto. Tal vez no nos alcance a pasar a los playoffs. Pero si pierde Venados ahorita y perdemos nosotros, que parcialmente ya estamos en la séptima, 8-2, si esto llega a salir así, mañana, ojalá y se pusieran las pilas, y si le pudiéramos ganar a los Venados, ¿por qué no ganarle los otros dos allá en su casa? Esto no está perdido todavía.
1: 4-2 gana Parral.
0: 4-2,
1: sí, fíjate, la parte baja si del Venados, octavo episodio.
0: Si Venados gana ahorita y perdemos nosotros, ya ahora sí se pondría súper difícil para poder estar en la fiesta grande.
1: Lanzamiento, strike sin tirarle. 9-4, pierde los Soles de Ojinaga, 7-4, 10-4, se acercan los Indios. Y bueno, así ahí está, dice. Así es hijo de Polo Salcido. Ese jugamos juntos, saludos. Ya se hizo el gonero, mi Polito. A ese mero es. Ahí está. 7 entradas completas de juego, señor Manzano. La pizarra, 8-2, sigue ganando Cuauhtémoc. Vamos a ir a un corte cabina y regresamos.
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1: Gracias, muchas gracias. Estamos de regreso. En la parte alta del octavo episodio le toca, señor, dice Jesús Leos. Palomo, dice Beto Arellanes, que está pendiente con unas chuletas para cuando ustedes puedan. Híjole.
2: Ay, yo sí puedo.
1: Pues usted sí, para mí pudiera ser el último fin de semana que represente acá a Camargo. El próximo fin de semana vamos a Madera.
2: ¿Y se acabó?
1: Y se acabó el corrido para nosotros, a menos de que me manden traer y sigamos transmitiendo el campeonato estatal. Hasta ahorita no es nada seguro, no hemos platicado por ahí con el patrón, con el jefe de jefes acá de la grandota 97.5 FM. Pero si me apoyan para ir y venir, pues vengo a convivir con ustedes. ¿Y por qué no? Pues estar un domingo por ahí charlando con ustedes en un juego de béisbol acá en Ciudad de Camargo. La verdad me siento como en casa. Y yo muy agradecido con ustedes porque me han brindado la oportunidad de estar acá con ustedes. Así que muchas gracias por ahí al señor Beto, a todos ustedes, a los Leos, al Chino Hull, a los McCarthy, a los señores Sainz también, al ingeniero Sainz, a los Moncayo, a los Sosa, a los Marín, al señor Sinaloa también. No, no, pues mucha gente por ahí, a los compañeros de trabajo que siempre se han portado a la altura con un servidor. Y así que pues yo agradecido con ustedes. No me despido todavía, simplemente pues estamos esperando la realidad de las cosas, qué es lo que pueda pasar. Oiga, el Corchito me mandó una carta.
2: Va. Ahora sí. Ay, ay.
1: Ay, no. Dice Palomo, dile al Chino Hulk que estábamos jugando una final e íbamos ganando y el sol ya se estaba metiendo para suspender el juego, y le dijo Martín Villa, pónchese para venir el otro domingo. Nos la puso contra la barda y tuvimos que ir nomás a 3-0 por culpa del Chino. Y quedamos campeones en la Liga de la Boquilla, jugamos en Pascualeño, el manager era Eric Monarres y Gabriel, mi primo. Ay, Dios mío. Lanzamiento foul hacia atrás.
2: Bateando Brian Gómez, el parador en corto.
1: Fíjate, queríamos de hacer un podcast, ¿no?
2: Sí, estaría bueno.
1: Un podcast de entre semana y pues sacar patrocinadores de toda la gente que quisiera que estuviéramos nosotros para platicar todas esas historias de béisbol y seguir charlando con ustedes. Pues algo se tiene que hacer, tenemos que seguir con lo de las ligas menores. No sé cómo vayamos ahí avanzando, ya Jimmy Leal ya no...
2: No, aquí yo creo que se va a juntar la raza de béisbol. Y yo creo que al juntarse pueden salir varias cosas. Pero hay que moverle, porque si no se mueve, pues no vamos a avanzar.
1: Sí, claro, y pues que la gente también se levante en armas, ¿no? La gente que le gusta el béisbol, para un buen futuro beisbolero de los niños camarguenses de la novena zona, seguirle dando futuro a estos muchachos, a Oscar Ramos, Emiliano Olivas, toda la gente que anda, por ejemplo, aquí, pues seguir dándole ligas tras ligas y seguir trabajando duro. Una bola con dos extrañas, lleva un batazo hacia el jardín central, la pelota de imparable. Se va a venir otra carrera por parte del equipo de Cuauhtémoc, que ya viene el tiro. Ya no hay jugada. Se viene la carrera número 9. Y cuidado que si aquí Cuauhtémoc hace 3 carreras más, se pudiera aplicar la vía del knockout, ¿eh? Está 9 carreras por 2. Viene Jorge Morales, la tochita. Ánimo, es cierto eso, dice el Chino Hull.
2: Ahí va el Tutis.
1: Arrugo Cimino.
2: A la loma.
1: Bueno, dice, ya deberían de platicarlo con el jefe porque es la mejor transmisión de todas. A que lo apoye con 300 para el pasaje podcast entre compas, dice Jorge Marín.
2: Oye, pero 300 todavía.
1: Pues todavía, que nos apoyen con los 300.
2: Serán 200.
1: En Parral 5-2, gana Parral la octava baja ya.
2: Que nos beneficia, ¿eh? Mañana, ojalá y la afición, si hacen sus cuentas, sus números, mañana sería excelente para que estuviera aquí el Alonso Ronquillo, que se abarrotara, porque señores, recuerden que les faltan 3 juegos consecutivos con los Venados de Madera. ¿Y sabe cuántos juegos estamos abajo de los Venados? 3 juegos. Pero ¿cómo saben si les damos la limpia a los Venados? Ganando el día de mañana, nos arrimamos a 2 juegos.
1: Carlos Sansores con Ojinaga, ¿eh?
2: Sí. En este momento, pues es clasificado. Hay cambio de pitcher. ¿Quién es?
1: El número 3.
2: Sí. Entonces, sigo con el comentario. Si los Venados pierden ahorita, Camargo, pues ni modo. Si estamos ahorita en el hoyo, como decimos, perdemos, estamos 3 juegos. Si mañana Camargo le llega a ganar a los Venados, estaríamos a 2.
1: Omar Molina es el que viene a la
2: zona. Omar Molina, ok. ¿Qué tenemos que ir a hacer con esperanzas de ir a ganarle 2 a Madera? Pero sí, perdiendo uno de esos 2, ahora sí.
1: Se acabó el corrido.
2: Se acabó.
1: Y que siga perdiendo Ojinaga.
2: Exacto. Ahorita, todavía, a pesar de todo, si se usan las matemáticas, todavía no estamos afuera. ¿Qué es lo que nos puede perjudicar? Porque acuérdate que aquí se hacen juegos entre sí, o por dominio, como se diga, pero también el porcentaje en carreras recibidas, en carreras anotadas. Si el otro, aunque estemos parejos, puedes quedar fuera por el mentado carrera averás que conectaste durante toda la temporada.
1: Sí, así es, tienes que cuidar todo eso, ¿eh? Tienes que cuidar todo eso por la situación que se está viviendo.
2: Jiménez Delicias, Chihuahua, ¿o quién?
1: Ya se acabó, creo.
2: Pues esa es la situación, desgraciadamente. Pues aquí era muy importante haberle ganado, que todavía no se pierde, un partido al equipo de Cuauhtémoc. Imagínate, 2 juegos, no es lo mismo que 3.
1: No, claro que no. Y nunca va a ser.
2: Ya ahorita nos tenemos que olvidar de los faraones. Ya ellos ya están, como quien dice.
1: Dice Andrea Arellanes, ya que se acabe, ya ganó Manzaneros, perro, ¿eh? Negro Bañuelas, Palomo, me acuerdo cuando el Manzano jugaba con Mazorqueros. Estaba en primera y reviraron y lo sacaron y decían los locutores, lo agarraron comiendo manzana. No, pues tiene razón.
2: Yo te voy a decir una cosa y es verídica. Estar en un campeonato estatal con un estadio lleno, no cualquiera lo soporta.
1: Ah, no.
2: Mira, a mí me tocó ese detalle y con mucho gusto lo platico porque ya para mí es anécdota. Mira, el lanzamiento swing tirándole por aquí. ¿Ya no es Jorge Morales?
1: Jorge Morales está corriendo en la segunda.
2: No, es Brian Gómez.
1: Entonces está en el número 09.
2: Así es. Fue el que poncharon anoche, si no me equivoco. A ver, ¿quién es? Rascón. Ah, y me acuerdo que en esa jugada, pues...
1: Rascón,
2: Luis, sí.
1: Luis Rascón.
2: Me sacan a coachar en primera base, estaba lleno el estadio, fue aquí en Camargo. Y estaba un saludo cordial a Chicho Torres en primera. Y luego me dice, ¿qué onda? No, le digo, yo te digo. Estaba bueno el partido. Cuando ahí en ese momento, en vez de decirle yo, viene la revirada rumba primera, en vez de decirle, cierra, le dije, abre.
1: Va haciendo de las suyas.
2: A la buena que ya venía de cabeza rumba primera, si no, sentía que se me venía el estadio encima, no, de veras. De veras. Y no lo sacaron, ahora imagínate.
1: Donde lo hayan sacado.
2: No, es terrible eso.
1: 2 bolas y 2 strikes. Ya se prepara el pitcher. Viene con su lanzamiento foul hacia atrás. Pues sí. Qué cosas, ¿no?
2: ¿Cómo se llama el pitcher de nosotros, dijimos?
1: Díaz.
2: No, el de nosotros, el pitcher.
1: Ay, no.
2: El
1: Pero está platicando sus mentiras.
2: No, son verdades.
1: Dijimos que era el número.
2: Soy tirándole por aquí. Ya está montado en dos bolas dos.
1: Omar Molina.
2: Omar Molina.
1: Omar Molina en la caja de bateo. Muchas gracias a toda la gente que está con nosotros aceptando estas pláticas. Ya que se acabe, ya ganó. Bueno, dice.
2: ¿Quién ganó? Madera.
1: Cristian Solís. Manza Palomo, ni diga nada. Que no los escuche Goyo porque se va a enojar más con ustedes. De por sí, la lucha es brava. Y luego.
2: No, lo que pasa es que somos realistas. Yo creo que un medio de comunicación que estás irradiando ante la opinión pública, tienes que decir las cosas como son.
1: No, pues es que no puedes esconderle a la afición.
2: No, claro que no.
1: Molina se prepara y se pone de acuerdo. Viene con su lanzamiento en camino. Hay un batazo hacia el jardín izquierdo, el jardinero izquierdo. Se coloca debajo de la pelota, levanta el guante y captura. Fly al 7 para usted que anota.
2: Fue Emiliano Olivas, ¿no?
1: Sí.
2: Buen lance por allá del jardinero izquierdo, Emiliano Olivas. Le dio bien por ahí este rascón. Y quitaron, yo creo, a la tocha por... Para protegerlo, ¿no? Para protegerlo.
1: Sí, protegerle sus turnos.
2: Sus turnos salvados.
1: Su porcentaje.
2: Su porcentaje, que la verdad, pues en esta noche llevaba de 4-2 para Jorge Morales. Dos imparables al central, lo habían ponchado dos veces.
1: Viene Raudel Meraza a la caja de bateo con un out, corredor en segunda base. Ya se prepara el pitcher, lanzamiento, lleva un rodado por la segunda base. Lizárraga ataca la pelota, el tiro a la primera por la ruta 43, cayó el segundo, avanza el corredor de segunda hacia tercera. No, para mí, enójese quien se enoje, pues tenemos que decir las cosas como son, señor.
2: Sí, tú no puedes cambiar, los comentarios, y te puedo decir así con todo el respeto, un año por ahí, el 2016, fue terrible para nosotros también, quedamos en noveno lugar. En ese 2016 y los medios de comunicación decían todo está bien, no pasa nada, y pues nosotros diciendo como siempre lo contrario, ¿cómo no pasa nada? Si estamos en noveno lugar, ¿cómo no va a pasar nada?
1: No, claro.
2: ¿Eh? ¿Y sabes a qué punto llegamos? La verdad, yo creo que con todo respeto, ni las esposas de los jugadores estaban en el estadio. Si había 50, 60 gentes, era mucho.
1: Caray.
2: En los partidos, fíjate, el 2016.
1: No, pues, merecido.
2: Entonces, yo creo que la historia te dice todo lo contrario.
1: Lanzamiento, Suine, foul, alcanza a piscar esa pelota. Dice, lo bueno es que el Chicho se dejó venir con la cabeza primera, llegó luego, tiene muy buena maceta, dice el Chino Jurga. Ay, no.
2: Sí, no, y como te digo, no cualquiera, y lo dice, lo irradia la opinión pública.
1: No, no.
2: Es que tienes que ser original y así va a ser esto.
1: Más bien tienes que ser profesional en tu trabajo.
2: Claro.
1: No tienes por qué esconderle nada a la afición, como lo han venido haciendo aquí en esta temporada, aquí en Camargo,
2: Fíjate, y todos los comentarios hacia los peloteros... Pues tienen que ser buenos. Mira, yo un saludo cordial a mi buen amigo, el profesor Celso García. Él ahora este año, por ahí en su programa que hace.
1: Allá va una línea hacia el jardín izquierdo. De imparable se viene la carrera número 2. Número 10. Por parte de Cuauhtémoc, 10-2. En la parte alta del octavo episodio.
2: Caray.
1: Con dos out. Viene a batear
2: Hans Chacón. Y como te digo, ese comentario del profe, pues mis respetos, impulsando él, en este caso, mira, aquí a Omar Molina, impulsándolo, que le dieran oportunidad. Y esos son buenos detalles. Son buenos detalles para cualquier pelotero que digas tú, oye, están hablando a favor tuyo.
1: ¿De dónde es él?
2: De aquí, de Camargo.
1: De Camargo.
2: Camarguense, por eso te digo. Y pues el béisbol, así es esto. Y yo creo que Hay que agradecerle al medio de comunicación cuando se fijan en ti.
1: Pues es que un proyecto es parte de todo, ¿no? Primero que nada, la buena planeación, lo que se va a hacer, medios de comunicación para tener informado a todo el público, a toda la gente, afición, en este caso toda la afición mazorquera en la región de Camargo, y después de todo el buen ambiente dentro del terreno de juego. Cuando no hay eso, aquí están los resultados.
2: ¿Y qué pasó ahora? Esta no es crítica, es un comentario positivo. ¿Por qué? Porque el medio de comunicación te va a ayudar, te va a apoyar a hacer la mercadotecnia. Y si tú no lo haces, bueno, pues como lo acabas de decir, ahí está el resultado. ¿Y a quién te llevas? A todo un pueblo que queremos, llamamos el béisbol. ¿Por qué? Porque hacemos equipo. Ahorita ya estamos listos para empezar en la Liga de San Pancho. Es la liga, yo siempre he dicho, Liga Cruzada, La Cruz, San Francisco. Y esta temporada que acaba de pasar, también el equipo de Altavista jugó una gran final, pero hicieron trampa por ahí. Hay que decir las cosas como son. Hicieron trampa con un pelotero, le cambiaron el nombre. Llegamos a la final y nos descartaron. Jugó la final otro equipo. Ese equipo nosotros lo hicimos, los manzanos. Ahora otra vez acabamos de perder la final y ahí vamos otra vez para adentro. Tenemos que seguir luchando.
1: Y ahora sí la perdió bien.
2: Sí, nos ganaron bien por allá el Bozo Porras en la estación de la Cruz. Ay, Empire.
1: No quiere irse a dormir, señor. Tres bolas, dos strikes, dos out. No, pues es que lo legal es que la afición esté informada. Lo legal es que se hagan las cosas como tienen que ser. Y más que nada, pues formar un buen equipo representativo para Camargo. Porque la verdad, pues en la realidad de las cosas está en toda una buena planeación. En la cabeza que maneja todo esto, es que tenga conocimiento primero que nada. Un buen gerente deportivo para empezar a escautear jugadores. Porque tienes que escautear, quieras o no. Lanzamiento foul hacia atrás. Ahora viene el campeonato nacional. Tienes que mandar un representativo de Camargo a escautear picheo, a escautear un bateador de poder, dos, y lo demás, centrarte a trabajar con el Camargo. Así de esa manera. Yo no sé ahorita qué estarán pensando, yo no sé ahorita qué estará pasando por la cabeza de los líderes en este momento, que pues esperemos el día de mañana y sea una gente que en realidad le ponga ganas por parte de Camargo. Pero desde ya tienen que estar trabajando para el próximo año, porque yo creo que este año hay que terminar con la frente en alto, con lo que nos dieron, con las mentiras, con lo que nos escondieron, con lo que hicieron, con lo que agarraron, con lo que no fueron. Pues hay que terminar con la frente en alto.
2: Sí, yo creo que eso te lo premia, o si no te usan la arenga deportiva, no más que al revés, te lo demande o te lo premia
1: el pueblo.
2: Y así es. Entonces yo creo que aquí son cosas. Yo en lo personal pues estoy dolido. ¿Por qué? Porque me da tristeza que la fiesta sin nosotros puede continuar. Pero ¿cómo se vería bonito?
1: Pero... No, pues sería otra historia. Hay un bateador emergente con el número uno en la espalda, dice Vicky Portillo. Muy buenas noches, señores, aquí escuchando su transmisión, ánimo. Híjole, pues muchas gracias por estar dándonos la oportunidad de que esté con nosotros.
2: Un saludote, claro que sí.
1: Gracias.
2: Yo creo que esto, el show continúa, pero sí nos duele.
1: Lanzamiento de strike, le cantaron el segundo. No, y esto no va a parar, ¿eh? No porque yo ya no regrese a Camargo, porque esté el año que entra, si Dios quiere. Para mí, en lo personal, y lo digo abiertamente a todo el público de Camargo, quisiera yo quedarme 1, 2, 3, 4, 5, 6, 7 temporadas y aportar lo que uno trae para un buen equipo representativo para Camargo. No sabemos qué vaya a pasar, se lo vuelvo a decir, se lo vuelvo a mencionar, pero traemos todas las intenciones buenas de que el equipo de Camargo funcione como tiene que ser.
2: Sí, es lo que te digo, mira, y yo creo que ojalá y nos escuchen los mismos directivos de los mazorqueros de Camargo, que aquí en el estadio están presentes, ojalá y nos escuchen. Yo creo que a través de la historia del béisbol en Camargo, hasta el momento... Allá un batazo de hit hacia el jardín izquierdo.
1: La casa llena, vamos a checar de quién se trata el número uno.
2: Sí, se ve muy jovencito.
1: Sí, yo creo... se ve demasiado jovencito.
2: Alanis o no sé cómo.
1: Aquí le digo, no, no se me desespere, señor. Ángel Gámez.
2: Ah, Gámez.
1: Ángel Gámez.
2: Ah, y te comento, ojalá y nos escuchen, que se centren, que son buenos comentarios.
1: Mire,
2: ¿por qué?
1: Deje usted, señor, que nos escuchen, que lo saquen a provecho. O sea, porque nos pueden estar escuchando mil gentes, hasta la presidenta Claudia Sheinbaum, la gobernadora Maru Campos. Que nos escuchen es una cosa, que hagan las cosas es otra, ¿eh? Así de fácil.
2: Así es. Y mira, en mi comentario, yo creo que a través de la novena zona, todos los que estamos desde que empezó esto, que soy pionero, lo digo por mí, de la novena zona, no había habido una temporada como esta. ¿Por qué? Porque desde la quinta jornada sexta estamos en décimo lugar.
1: Claro.
2: Te digo que el 2016, el 2010 también nos fue mal, pero nunca estuvimos como hoy, que desgraciadamente estuvimos.
1: Yo la verdad fue una temporada terrible para Camargo, ¿eh? Terrible, terrible, algo que al menos en mi poca o larga trayectoria en el béisbol no lo había vivido. Lleva un batazo de Víctor Hugo Chávez al jardín izquierdo, la pelota se abre de foul, dice Beto. Bueno, pues así está, dice Mimanza y Palomo, saludos cordiales. Sin medios de comunicación no hay estadios llenos. Sin medios de comunicación, cualquier equipo del estatal va con ojos cerrados. Es factor importante la comunicación. El primer factor importante para que funcione una mina es el agua, y el medio de comunicación es un equipo que es el más importante. Saludos desde Denver a ambos los mejores.
2: Un saludote cordial y gracias.
1: Pues es que yo no entiendo, ¿eh? Allá una línea de hit hacia el jardín izquierdo.
2: Víctor Hugo.
1: Víctor Hugo Chávez. Se viene la carrera número 11. Y con la carrera, o el corredor que esté en tercera, si anota, pudiera venir a 3 out de la victoria el equipo de Cuauhtémoc. Ya, déjalo, no gastes más picheo. Mañana tienes otro juego.
2: Y muy importante.
1: Claro. ¿Por qué vienes a quemar otro pitcher? No entiendo yo.
2: 11-2.
1: 11 carreras por 2. Ya es la misma perder por 1 que perder por 10. Déjalos que te maten el juego de una vez.
2: Sí, es como te digo, yo creo que los comentarios, ojalá y la gente no lo tome, no nos tome impositivos, o sea, que estamos en contra, no.
1: No, para nada.
2: Al contrario, es que estamos viendo la situación que desgraciadamente el equipo está pasando. Ojalá, si ahora no se puede, que viva la esperanza el día de mañana, porque la esperanza mueve al último.
1: Sí, claro. Aquí la situación no es estar nosotros en contra de nadie. Sí estamos en contra de quien echa a perder el deporte, quien echa a perder el béisbol. Pero nosotros lo mencionamos por tratar de que ellos vean, de que reconozcan la situación que está pasando, ¿no? Lo que estamos haciendo ahorita, oiga, nos los topamos a la entrada del parque y se voltean.
2: Sí,
1: se dan media vuelta.
2: Como si...
1: como diciendo a nosotros, los estamos atacando, tómelo como usted quiera. Cada quien que agarre su papel. Porque en realidad las cosas no están siendo como tienen que ser. Si y nosotros y lo tenemos lo que
2: tomaron,
1: mencionar.
2: Así lo tomaron.
1: No, pero eso ya no es detalle de nosotros.
2: Yo pasaba y se volteaban para otro lado. Pero pues ni modo, no pasa nada.
1: Ese es mi trabajo.
2: Es mi trabajo.
1: Ese es mi trabajo. Su trabajo es llevar el béisbol y formar un buen equipo, ponerlo victorioso. Mínimo pasar a playoff, semifinales. Ya si llega una final y no la gana, bueno, pues llegamos a donde todos queremos estar. Pero no es situación de venir a tomar en contra de nosotros, los medios de comunicación, como lo hacen aquí en la situación en el estadio Alonso Ronquillo, que pues yo no entiendo, ¿no? Te puedes tomar el minuto o los 10 o la hora o adelantar el juego y verlo y tomar lo bueno y dejar lo malo. Claro, tiene razón el manzano. Ah, viejo chueco, viejo, el panzón de palomo, es feo, negro, como el negro Bañuelas, parece moretón. Pero está hablando la verdad. Sí. Está diciendo la verdad. Tienen razón. La situación que está pasando. Oye, ¿sabes qué? Vienen los cambios. Sube mándaselos a los correos, a los medios de comunicación, se fue fulano y llega fulano.
2: Así
1: se acabó.
2: Y se acabó.
1: Y se acabó. Te quitas de un problema, ¿por qué? Ahora, nosotros, ¿qué vamos a hacer? Ah, nos están tomando en cuenta, vamos a darle la información a la gente para que la gente se entere de lo que está sucediendo dentro del equipo.
2: Exactamente, es correcto. Aquí está ya el camarguense Yemir Leal. Pues a tiro de hit, hay dos outs en la pizarra. A tiro de hit, el posible knockout sería inmediato. Y pues ni modo, esto es béisbol. Mira el lanzamiento, swing tirándole. El bateador que es... Víctor Hugo conectó. Víctor, ahí emergente, ¿no? No es Becerril. Es un emergente.
1: Número 3.
2: El número 3.
1: Déjeme lo checamos. Yo la verdad ya no entiendo, ¿eh? ¿Por qué venir a traer Yemir Leal si mañana tienes un juego tan importante?
2: Sí,
1: y aquí lo menciona Cristian Solís, dice, de las mejores balas para el juego de mañana, ya deja algo para mañana. Siempre lo mismo. Ay, no.
2: Un saludote a mi buen amigo Charlie Luján, que él dice, por ahí los directivos no tienen amor por el rey de los deportes, porque no se acobijaron con los locales de la liga de San Pancho y La Cruz.
1: Daniel García, el bateador emergente.
2: Ah, Daniel García.
1: Sí.
2: Fíjate, acaba de llegar, yo creo, ¿no, oye?
1: Por eso no cenaron, porque no lo saludaron Chuy y Mauricio.
2: Oye, qué sabroso, ¿eh? Hay un saludote a Monches. Nos mató con eso, ¿eh? Nos puso alegres.
1: Pues nos mató todo, el hambre y todo lo que usted quiera. La cuenta pareja, 2 bolas, 2 strikes, 2 aún ya viene con su lanzamiento. Sí, señores. Troy sin tirarle. Cayó la parte alta del octavo episodio. 7 entradas y media de juego. Gana Cuauhtémoc 11-2. Vamos a un corte y regresamos.
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1: Muchas gracias, señoras y señores. Estamos de regreso. Estamos con ustedes de regreso. Estamos con ustedes en la parte baja del octavo episodio. Pues qué buenas pláticas beisboleras, y queremos que esto cambie. Esperamos el apoyo de toda la gente de Camargo de hacer las cosas. Ese manager no conoce nada. ¿Qué rollo? ¿Por qué gasta otro pitcher? Pues es... Ya lo dijimos, así suavecito, mi tremendísimo Jorge Marín. Yo creo que mañana tienes un juego tan importante, o no están checando lo que está pasando en las diferentes zonas. Falta que tengan una atención y digan, vamos a morirnos con él, Madera está junto con nosotros, vamos a jugárnosla el día de mañana, guardamos a Yemir Leal, que se la rife Molina, y se acabó, no pasa nada.
2: No, y fíjate tú, Palomo, ¿quién dice que no podemos limpiar a Madera? Es béisbol, y fíjate, ¿cómo quedaríamos si le ganamos la serie?
1: No, pues
2: estamos arriba, un juego y medio de Madera, fíjate.
1: ¿Y qué tal si Ojinaga sigue perdiendo y se va al fondo?
2: Es correcto.
1: Lanzamiento, strike sin tirarle. ¿Lo poncharon? ¿De quién se trata?
2: El 19, se me hace que eso es Delgado. A ver, chécalo.
1: Ahí lo checamos. Hay un out en la parte baja del noveno episodio. Viene Brian Holguín a la caja de bateo.
2: ¿Es el 19?
1: Sí. Aquí lo checo.
2: Sí, yo creo que sí, eso es, pues. Entró por Emiliano.
1: Sí, Obed Delgado.
2: Sí, ¿verdad?
1: Sí, señor. Pues de aquí, yo no entiendo ni pienso. Y son gente que se la dan de mucho béisbol, ¿eh? Hay un out. Lanzamiento, lleva un batazo hacia el jardín central. La pelota de hit. Responde por ahí Brian Holguín con su primer imparable de ayer a hoy.
2: Sí, es Brian.
1: Sí, sí es Brian.
2: Brian Holguín.
1: Conozco a mi paisano.
2: Sí, ok.
1: Ahí está Brian Holguín corriendo en la primera base y viene.
2: Viene a batear Oscar Ramos.
1: Oscar Ramos, el jardín central, que no ha conectado de imparable. El día de hoy no le ha ido nada bien a Oscar Ramos.
2: De dónde nada.
1: No tiene, no todos los domingos son iguales, dijo mi abuelo. Lanzamiento foul hacia atrás, alcanza a pellizcar esa pelota. Alcanzando a pellizcar esa pelota.
2: Bueno, ahorita perdió ya los Soles de Ojinaga. ¿Quién más?
1: Déjeme checarlo, para no estar hablando de más, no va a pasar lo que Casadrán de esa noche, ¿no?
2: Y los Venados de Madera están perdiendo. Ok, señores, la patita se mueve. El día de mañana puede ganar el equipo mazorquero. Y vamos a ir con todo a la ciudad de Madera.
1: Lanzamiento a la esquina de afuera, le emparejaron la cuenta.
2: Ojalá y hagan los cambios que todavía...
1: Ya se perdió Soles, 9-4.
2: 9-4, ahí está.
1: Sigue perdiendo Jiménez, también ya. 10-5, se acercan los Indios de Juárez. 5-3, ya ganó Parral.
2: Ya ganó, ahí está.
1: Entonces se siguen dando las cosas para Camargo. No entiendo yo, y no termino de entender, ¿por qué no checan primero lo que está pasando con los equipos que se tiene que pelear para estar en la siguiente ronda?
2: Camargo, digan lo que quieran, todavía no está eliminado, aún perdiendo ahorita.
1: No.
2: ¿Que no vamos a salir del décimo lugar?
1: Ah, no.
2: No salimos.
1: Es que donde se va a definir es la próxima semana.
2: Así es. Aún ganando el día de mañana a los Venados de Madera, ahí nos vamos a quedar en el décimo. Y se va a decidir todo entre Venados y Mazorqueros allá en la sierra.
1: Ahí en Madera.
2: Así es. Ojalá y la gente lo vea por ese lado.
1: Ahora te pones a pensar, Manzano, que la próxima semana, el jueves, nos abra Samuel Zazueta.
2: Así es.
1: Contra Yosel Hurtado, lanzamientos, strike tirándole.
2: Ahora, el día de mañana, si los Venados nos ganan, señores,
1: se acabó
2: ahora
1: el corrido.
2: Sí,
1: sí, ahora se acabó, sí, el corrido.
2: Ahora sí.
1: Irías como vemos. Compromiso, nada más.
2: Nada más el compromiso.
1: A la ciudad de Madera.
2: Así es.
1: Ahí ahora sí, sí viene a batear
2: Daniel Bañuelas. Así es, ahí sí ya no diríamos nada, estaríamos fuera. Entró por Cristian Leos, ¿sí, verdad?
1: Sí. ¿Entonces va a cachar él?
2: No sé quién irá a cachar.
1: O va a llegar el cache de ayer.
2: A lo mejor.
1: Lanzamiento en recta, strong, le cantaron el primero. Pero bueno, pues ya va a ganar Venados, dice... Claudio Cano, bueno. O sea, como vemos las cosas y se están moviendo, pues pudiéramos decir ya lo mismo, ¿no?
2: Sí, no, pero todo va a ser el día de mañana, ¿eh? Ya ahorita ya, yo creo el score ya no se va a mover aquí.
1: No, ya este fin de semana ya no.
2: Y el día de mañana, pues, exhortar a la afición que estén aquí en el estadio Alonso Ronquillo. ¿Por qué? Porque sea lo que sea, sentimos la pasión, ya... aunque no nos gusten en este momento la directiva, que no nos gusta, pero no tiene nada que ver el equipo.
1: Sí, claro.
2: Viene el lanzamiento. Swing tirándole, se ponchó.
1: Lanzamiento, swing abanicando, le cantaron el tercero, fíjese nomás. Saludos a Ildefonso Sánchez allá en Delicias, al propietario de Super Big Mar. Ahí está, pues le cantaron el tercero, cayó la parte baja del octavo episodio. Viene Cuauhtémoc a posibles 3-1 de la victoria en la parte alta del noveno episodio. Vamos a ir a un corte y regresamos.
2: Dani Nevares.
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0: Vámonos, señoras y señores, a la parte alta del noveno episodio. ¿Hay bateador emergente con el número 29?
1: Sí, es Duarte, ¿no? Duarte, el bateador emergente por Pepe Villa.
0: Ahí está. Primer lanzamiento malo. Yemir Leal poniéndose de acuerdo. Ya viene con su lanzamiento en camino. Ahí va un rodado hacia la segunda base. El segunda base ataca la pelota. Por la ruta 43 cayó. Y el es... primero, ya no es Diego Lizárraga, tampoco en la segunda base.
1: Sí, es Paco Piña.
0: Paco Piña jugando en la segunda base. Pues ya dándoles una desentumida a los jugadores por ahí de la banca, el timonel del equipo de Camargo.
1: Así es.
0: Y bueno, pues ahí está.
1: Clase.
0: Strike, le cantaron el primero.
1: Clase de cambio, le acaba de tirar Yemir Leal a Duarte. No, es otro. Vamos a ver quién es. Entró por rascón este muchacho que está al bato. Vamos a ver quién es.
0: Lanzamiento, batazo elevado, totote. El primera base. Levanta el guante y captura. Número, ¿qué es? ¿Me dijiste?
1: Duarte. Es que por estar viendo el hit and run. ¿Es el 6 o el
0: 8?
1: El 8.
0: Aquí lo checamos. Rascona, viene a la caja de bateo.
1: Sí, él entró por Brian Gómez. ¿Cómo se llama?
0: Brandon. Es el número 6 el que se batió, Brandon Pérez Romero.
1: Así es, Pérez.
0: Brandon Pérez, y viene rascón a la caja de bateo.
1: Sí, que entró por la Tocha Morales.
0: Sí. Nevares, el catcher del gol izquierdo, y el shortstop, el número 17. Ahí lo checamos por parte de Camargo, ¿eh? Alemán, Javier Alemán está en las paradas cortas.
1: Por el equipo de Camargo.
0: Sí, ya cambios rotundos, únicamente se queda por allá César Cano, Oscar Ramos.
1: Y Luis Amparo. No, es Brian Holguín, ¿no?
0: Brian en el
1: derecho.
0: En el derecho, ¿va?
1: Sí, Ramos en el central. Y en el izquierdo está, ahorita te digo. Vamos a ver.
0: Delgado, quién. ¿No?
1: Sí, Delgado.
0: Delgado, es el que está en el izquierdo. Bueno, pues una serie de movimientos por ahí del timonel del equipo de Camargo. Una bola con dos strikes. Yemir Leal se prepara. Ya viene con su lanzamiento en camino. Rodado de botes altos. El propio pitcher va por esa pelota. Lleva el tiro a la primera. Quieto.
1: Le ponemos infield hit.
0: Sí, señor.
1: Tuvo muy difícil para Yemir Leal ese batacito. Tuvo que bajar hasta salirse del terreno de juego de fair ball. Se tuvo que salir afuera.
0: Cuadra estaba jugando muy profundo la tercera base.
1: Sí, así es. Es que son machucones que...
0: Sí, pueden. Son de botes lentos y altos, olvídese.
1: Sí.
0: Son como los famosos Texas Lears.
1: Así es. Raudel Meraz está bateando.
0: Raudel Meraz es el que está en la caja de bateo.
1: Lleva un solo hit.
0: El jardín izquierdo, bueno. Pues ahí está. Ya se prepara el pitcher, se pone de acuerdo. Yemir Leal viene con su lanzamiento a la esquina de afuera. Sí, señor Strike. Sí, ¿quién no hubiera dicho, no? El día de mañana, Yemir Leal abriéndole el juego a los Venados de Madera.
1: Señores, todavía se puede, se le mueve.
0: Pero bueno, ¿a quién le mandas a abrir mañana?
1: Yo pienso. Vamos a meternos de fondo, aunque no les guste, ahí ya te mandaron un mensaje. ¿Tú qué harías? ¿Cambias? Si gana el equipo de Camargo mañana, ¿tú cambiarías el profesional? ¿Traerías otro?
0: Sí.
1: Cueste lo que cueste.
0: Sí. ¿Vas a buscar el todo?
1: ¿Qué tal si vas allá y les vuelves a pegar allá y se van a poner a pensar? aquí va un batazo de giro rumbo a la barda, va a entrar otra carrera más para el equipo de los manzaneros de Cuauhtémoc. Es más, va a haber jugada en home. Viene la Sam, se le cae la pelota.
0: Bueno, parecía que lo sorprendían al corredor de desde segunda hasta la registradora. Fue un buen tiro. El receptor no pudo quedarse con ella. Se viene la carrera número 12. Y pues sí, ya está por ahí el nuevo receptor. ¿Cómo se llama?
1: Daniel Nevares.
0: Daniel Nevares.
1: Sí, se le cayó la pelota, hombre, caray.
0: Daniel Nevares, hay corredor en segunda y viene Víctor Landeta, el bateador designado a la caja de bateo.
1: Ya ahorita, sí te lo aseguro, que debe ahorita la directiva, ojalá y me esté escuchando. Este es un programa, un comentario positivo, que lo escuchen para ellos. Que hagan un esfuerzo, si es económico, que tengan que desembolsar un dinero extra, háganlo. Háganlo por el pueblo, porque todavía no estamos eliminados, hay peloteros.
0: Todo depende de mañana.
1: ¿Qué pasó ahorita? ¿A dónde se fue Carlos Sansores?
0: A Ojinaga.
1: Bueno, ¿y por qué aquí no? Si nos está faltando un cacho. Conocen a Carlos Sansores.
0: Caray.
1: Aquí hay gente, si le habla Chelino Leo, si le habla el que le hable, Carlos Sansores hubiera venido aquí a Camargo.
0: Sí.
1: Entonces, ojalá y hagan eso. De ir a traer, claro, no estamos hablando mal de nadie.
0: Curva, la esquina de afuera, strike, le cantaron el segundo.
1: Puro béisbol.
0: Sí, beneficio para el equipo, futuro, producción para el equipo, ¿eh?
1: Así es.
0: Pero bueno.
1: Pero ganando el día de mañana.
0: Sí, todo depende del día de mañana. Ya se prepara una bola con dos strike. Ya va a venir con su lanzamiento, ya le dijo que sí. Lanzamiento, swing, abanicando. Le cantaron el tercero. Camargo tiene que barrer a madera y allá es casi imposible, dice Esteban González. ¿Quién dijo que era casi imposible?
1: No, cambiando, como te digo, cambiando un... sin denostar al que está, que quede claro.
0: Sí, no.
1: Que quede claro, porque muchas veces se toman las cosas muy diferentes.
0: No, y las toman a mal.
1: La toman a mal, pero no, agraciadamente.
0: Punto de vista, tómelo así.
1: Sí.
0: 8 entradas y media de juego, gana Cuauhtémoc, 12 carreras por 2. Vamos y regresamos.
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6: Vámonos, señoras y señores. Ahí está Javier Alemán conectando triple con el mal tiro. Viene la carrera número 3. Bueno, pues ahí está el que trae ganas de jugar. Lo hace.
7: Ya está el reconocimiento del respetable.
6: Claro.
7: Ahí está el reconocimiento del respetable. Por donde pues le puso ganas el joven. Y ahí está, mira, lo premiaron, que nos están dando una soberana paliza, la verdad. Pero ahí está, que no pare, que no baje.
6: Me paro de pie por este muchacho alemán, Viene Paco Piña, Lalo Piña. El segunda base viene a la caja de bateo. Y que hiciéramos 20 carreras en esta entrada.
7: Claro, es béisbol.
6: Claro.
7: El número 59, otro batazo de hit.
6: Un batazo al jardín izquierdo, la pelota de hit. Lalo Piña respondiendo, allá va base de piernas, llegando a la segunda base. Bueno, caray. ¿Y esto qué es? Dígame, señor.
7: Así es. Viene Luis Cuadras. Que la verdad, hasta este momento, pues ahorita le están debiendo a Camargo porque va a venir a alcanzar Cristian Navarro. Lleva 4 chocolates. Vendría César Cano después de Luis Cuadras, que lleva solamente un imparable. Entró entre los 3, llevan 2 hits, pero también son 4 oficiales, 6, 10 turnos al bat por solo 2 hits. Entonces aquí tal vez no los alcancemos, pero se verá diferente el partido.
6: Claro. Así que espantando los moscos por ahí, Cuadras. El tercera base. Ya va a empezar.
7: No, ¿desde cuándo? Mira, mira cómo está. Mira. Un pelotón. Está más grande que la pelota de softball, ¿eh?
6: Sí, así es. Bueno, ahí está. 12 carreras por 3 con este batazo de... ¿Cómo se apellida? ¿Lerma?
7: Alemán. Fue Alemán y de Paco Piña.
6: De Javier Alemán hacia el rincón del diablo. Triple y el mal tiro. Anotó la carrera número 3. Viene Paco Piña. Conecta doblete hacia la banda contraria, hacia el jardín izquierdo. Está Luis Cuadras en la caja de bateo.
7: Y no hay out en la pizarra.
6: No hay out en la pizarra. Lanzamiento strike, le cantaron el segundo.
7: Y se me hace raro que no haya salido por ahí Jonathan Frutos, ¿verdad?
6: Pues lo están guardando. No tiene caso. Ellos sí pensaron en no quemar más picheo. Ya se prepara el pitcher, se pone de acuerdo, viene con su lanzamiento en camino. ¡Swing! Foul, alcanzó a pellizcar la pelota. Alcanzó a pellizcar la pelota. Por allá no encontraba el señor umpire esa esférica. Parecía bailarín. Y bueno, pues ahí está. 0 bolas y 2 strikes. La cuenta para Cuadras. Viene con su lanzamiento de piconazo. Lanzamiento de trabajo. Pues yo creo que vamos ya a llegar a la casa igual que ayer, también que llevaba el ritmo, ya casi las 12 de medianoche.
7: ¿11 y media?
6: Ya deberíamos de empezar los juegos a las 5 de la tarde.
7: Sí,
6: bueno. Una bola con dos strikes, ya se balancea el pitcher, lanzamiento en camino. Descontrolado, avanza el corredor de segunda hacia tercera. Avanzando por ahí en White Fish con el número 56, es nuevo lanzador, ¿no?
7: 59. ¿59? Sí.
6: Caray.
7: Voy a tener que regalarle un miralejos para que...
6: Ay, no. Jonathan Rico Guzmán.
7: ¿Es el pitcher?
6: Sí. Del Rincón de Guanajuato viene. Lanzamiento encimado. 3-2 la cuenta para cuadras. La cuenta de puños cerrados y calienta. ¿Quién me dijo por acá? El número 87. Jefferson López calienta por Cuauhtémoc. Gracias. Tenemos a nuestro corresponsal, Víctor Leos. ¿Sí es?
7: Sí, porque usted no alcanza a ver.
6: Pues sí, y usted sí.
7: Pero, no, hombre,
6: ah,
7: mira.
6: Ah, bueno, pues entonces, no, hombre, no, hombre.
7: Y si apaga la luz de aquí, veo mejor, soy gato. ¿Eh?
6: Donde le conviene nomás.
7: Vemos de noche.
6: 3-2 la cuenta. Para el bateador en turno, ya se prepara el pitcher y se pone de acuerdo, ya le dijo que sí. Lanzamiento, strike tirándole. Lo dominaron a Luis Cuadras, hay un out. A posibles dos outs de la victoria, el equipo de Cuauhtémoc, viene César Cano, el primera base de la caja de bateo. Jugador tan importante, César Cano, que también como lo desaprovechan los Indios de Juárez, ¿no?
7: ¿Sabe cuántos ponches nos han dado los manzaneros en este partido?
6: ¿Cuántos, señor?
7: Pues nada más estoy contando 17, a no ser que...
6: Se le haya ido uno.
7: Que se me haya ido uno por ahí, 2, 3, 4, 5, 6... 7, 8, 9, 10, 11, 12, 13, 14, 15, 16, 17, 18, 19 chocomiles.
6: Caray.
7: A ver. 2.
6: Cuéntelos bien.
7: 6.
6: Pero cuéntelos en silencio porque me deje transmitir. 0 bolas, 1 strike.
7: 12.
6: Ya se prepara el pitcher. Viene con su lanzamiento en camino. Allá va un batazo hacia la banda contraria. La pelota se abre de foul. Ya lo ponen contra el paredón. 0 bolas y 2 strike.
7: Creo que estamos igual de ciegos.
6: Ay, sígase burlando. Con un buen catcher, un buen manejador y un buen pitcher profesional a prepararse antes del estatal, no como este año que empezaron un mes tarde y vean los resultados.
7: Sí, 19 chocomiles, ¿eh?
6: Caray, muchísimos. 0 bolas, 2 strike, lanzamiento a la esquina de afuera, abierto, lanzamiento malo.

0: Cuenta pareja, viene con su lanzamiento, Stroik tirándole. Cayó el segundo mate de la parte baja del noveno episodio. Parte baja del noveno episodio. Caray, ¿cómo pueden estas derrotas, eh? ¿Cómo pueden estas derrotas para el equipo de Camargo? Si hubiéramos ganado ayer y hoy, aquí lo seguimos, dice Víctor Leos. Caso diferente, completamente diferente. Lanzamiento swing abanicando. Cristian Navarro. ¿Qué historia estuviéramos hablando ahorita, señor, si hubiéramos ganado ayer y a hoy?
1: Y caray, ahorita me hubiera conformado, mira, ahorita estaríamos a dos jueguitos.
0: Lanzamiento rodado sobre la segunda base. El segunda base, tiro a primera, quieto.
1: Error del 4.
0: Sí, error del segunda base, se viene otra carrera más, 12 por 4, se acerca Camargo. Y viene a la caja de bateo.
1: Obed Delgado.
0: Obed Delgado, el jugador menor.
1: Jugador menor, sí, así es.
0: Jardín izquierdo, Obed Delgado.
1: Bueno, pues que se apuren, porque si nos llegan a ponchar, vamos a llegar a 20 chocolates. Sería terrible para nosotros.
0: Nos preguntan que qué número cayó ayer en la quinela. No, pues no. Lanzamiento strike, le cantaron el primero. Ya no hay así colgarse, si bajarse, si subirse, si...
1: No, mire, mire cómo tengo la rodilla, mire, no es mentira. Sí. Parece pelota.
0: Ey, talero, me estoy diciendo así. Lanzamiento de piconazo. Avanza el corredor hacia la segunda base. Pues ahí no lo crea, pero de una en una. ¿Son 6 carreras? ¿8?
1: 12 por 4.
0: Bueno, vamos a ver. Ya se prepara el pitcher, se pone de acuerdo. Viene con su lanzamiento en camino. Swing abanicando. Ya no pone con una bola y dos strike. A un strike de la victoria el equipo de Cuauhtémoc. Y mañana, por recordarle que recibimos al equipo de los Venados de Madera. Cuauhtémoc viaja a Delicias, creo, ¿no?
1: Sí.
0: Viene con su lanzamiento encimado, lanzamiento malo. No, viaja a Parral.
1: ¿Quién, Cuauhtémoc?
0: Sí. Bueno, vaya usted a saber. Ahorita aquí le decimos. Sí, señor, lanzamiento, strike, le cantaron el tercero, se acabó el juego. Y esto, pues así es. Ha ganado el equipo de Cuauhtémoc, hay otra derrota más para el equipo de Camargo. Que cómo pueden, desafortunadamente, pues ya no hay más allá. Hasta el día de mañana sabemos la situación que pudiera soportar el equipo de Camargo. Proceso de despedida, señor.
1: 21 chocolates nos dieron.
0: Caray.
1: Esta noche, y así no se puede. Pues ni modo. El día de mañana todavía no estamos fuera. Hay que sacar las matemáticas, no vencen. Sabemos que Camargo se va a decir que ya estamos eliminados, que es muy... que son mentiras, pero los números no mienten. Los números son fríos y más las victorias. Pero si no vienen, bueno, pues sí. Ya estaríamos diciendo mañana, si nos ganan los Venados, bye bye.
0: Así es.
1: Ahora sí. Bueno, pues nos vemos el día de mañana, si Dios lo permite, y si no dispone otra cosa.
0: Ahí en cabina, Ariel Quintana, muchas gracias, tremendo, a nuestro jefe de jefes, Francisco Antonio Muñoz. Mi nombre es Aarón Gustavo Quintana Nieto, el Palomo, les dice muchas gracias, lo esperamos el día de mañana.

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1: Muy buenos días, muy buenos días. Bueno, me da mucho gusto que me estén acompañando hoy en este sabadito, sábado 11 del mes de julio. Para lo cual, bueno, pues primeramente vamos a darle a conocer lo que es la temperatura, ¿verdad? ¿Cómo andamos? Bueno, iba a estar otra vez, el día de hoy va a estar caluroso. Mire, ahorita amanecimos a 28 grados con una sensación térmica de 26 y al mediodía estaremos a 38 con una sensación térmica de 41. Híjole, parcialmente soleado y muy caluroso, claro que sí. Y ya por la tarde-noche vamos a estar a 23 grados. Así es como se tiene contemplado para el día de hoy la cuestión de la temperatura. Y bueno, también vamos a mandar un saludo y una felicitación a todas las personas que el día de hoy pues están de manteles largos cumpliendo algún aniversario o algo en especial. O sonomástico, ¿verdad? Como es el caso de las personas que han por nombre de Benito Abad, Abundio y también Siderio y Sidronio también. Bueno, usted se llama así. Bueno, pues felicidades. Y también vamos a darle a conocer lo que vienen siendo los números premiados de la lotería y los pronósticos. Mire, en la lotería, el primer premio correspondió para el 2-90-09. El segundo premio es el 2-14-81. Y pasando a lo que son los pronósticos, tenemos que el del mediodía es el 8-78-22. El de las 3 es el 5-87-51. El extra, el 6-80-48. El de las 7 es el 9-26-07. Y el clásico, el 7-41-30. Así es que, bueno, pues, felicidades. Si usted atinó por ahí alguno de estos numeritos, enhorabuena. Y bueno, también darle la bienvenida a esa gente madrugadora, ya que a la 1:27, 1:54... 2:34 y así fueron llegando los mensajitos, ahí se están reportando también ya muy tempranito los de las San Juditas, allá desde Chihuas, y la señora Julia Subía, aquí de San Ignacio, y también hay una señora Socorrito por acá en la Abrán, y también el saludo por allá a Chonito Correa, ahí en la panadería de Yani, ahí por la privadita de Río Blanco, y saludando a Yani, a Lalo, a Beto, a Luis, a Cesarín, la Pispirria, al doctor Suki Portillo, su esposa Elba, a Luis Miguel, a Chacón, y también ahí a Margarita Gaitán, allá de San Antonio, Texas, ahí a su hermana Luli, su papá Margarito, y la nieta Fernandita, y también a Rosy Mata, ándele sí, así es como están hasta el momento, ¿verdad? Las personas que ya hicieron acto de presencia. Fíjese que no me estoy escuchando yo, hombre, acá como que está fallando aquí el contacto de los audífonos, y no me escucho. Yo no me escucho bien, ¿verdad? Yo no me escucho. Usted sí me escucha, pero yo no me escucho. Bueno, vámonos pues. Vamos a dar inicio con esta bonita melodía que tenemos aquí, primeramente que nada, ¿verdad? Ándele, pues vamos a ponerle ritmo para que empiecen inmediatamente a reportarse la demás gente. Ándele pues.

0: Bueno, pues vámonos, vámonos inmediatamente. Bueno, mira, ahí se reportó ya la cabrita, los chaquirones y Johnny el Coronel y la bandera, ¿verdad? Ahí del Oxxo de la Lagunita. Bueno, ah, por cierto, déjeme darle lectura a los mensajitos, los que mandaron mensajitos, pues con justa razón, ¿verdad? Bueno, mira, acá los de las San Juditas, la edad de Chihuahua Capital, nos dice: buenos días, Mario. Aquí los de las San Juditas, ¿nos podrías una rolita de Corazón Duro con Bronco y En las Puertas del Rancho, Venganza Divina? Órale, con Laberinto, ¿verdad? Y luego ahí de él está aquí la señora Julia, que nos dice: buenos días, ¿cómo está, Mario? ¿Podrías ponerme las siguientes? Un Corazón para Dos con Amanecer y Las Cuatro Milpas con Los Jilgueros del Arroyo. Gracias, Mario, que tenga un excelente día. Igualmente también para usted, ándele. Y luego ya ahí de la señora Julia, tenemos el mensajito de Rosy Mata. Rosy Mata nos dice: feliz sábado. Dice: preocupante más por tu conciencia que por tu reputación, porque tu conciencia es lo que eres y tu reputación es lo que los demás piensan de ti y lo que los demás piensan es problema de ellos. Buen día, ándele. Pues, y luego ya que aparte nos dice, buenos días, Mario, feliz sábado, saludos a nuestros madrugadores, ándele, sí. Y luego de Rosy tenemos el mensajito de Margarita Gaitán, allá de San Antonio, Texas, donde nos dice: lo que a ti te preocupa, Dios ya lo tiene resuelto. Buenos días, ándele, pues. Así es, y luego quién más. Pues sí, es todo, ¿verdad? Sí, es la del Oxxo, dice: buen día, saludos del Oxxo, La Lagunita, muy bendecido día, y saludos para Johnny, el Coronel y la Bandera. Ponme la rola, la mini, órale, pues, sal y vale. Bueno, vámonos, pues, precisamente con este que nos pidieron ahí los... Ah, pero tenemos corte. Vamos, primeramente el corte y luego ya regresamos luego inmediatamente, que luego, ande.
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1: Que no se le duerme el gallo, ¿verdad? Bueno, vámonos inmediatamente con la que tenemos aquí lista, ¿verdad? Era la que nos habían pedido ahí los de Chihuahua, los de las Zancuditas. Con Bronco, corazón duro.

Bueno, pues escuchamos a Bronco con esa bonita melodía. Melodía corazón duro, ¿verdad? Ah, mira, ahí se está reportando con mi amigo Jorge, ahí de la granja Samantha. Ándele, pues. Bueno, ya pidió sus melodías. Y vámonos con el siguiente. Esta también es corazón, ¿verdad? Esta fue la que pidió la señora Julia. Ah, pero primeramente vamos a mandar un saludote allá a los buenos amigos, ahí a los de seguridad, que son los que nos cuidan las 24 horas del día. Ya están por cambiar el turno, ¿verdad? Y también hay a los buenos amigos ahí de Vialidad, orillas a la orilla, y a los buenos amigos ahí de los que andan haciendo ejercicio muy tempranito, ahí con los tambos de la basura, ahí nos referimos a todos los que andan ahí la limpieza, allá los pitufos, al pitufo chato, al pitufo narizón, a Blancanieves y al negro, ándele pues, bueno, saludos a esa gente chambeadora desde muy, muy tempranito, ¿eh? Vámonos pues, esta fue la que nos pidió, fue la que nos pidió la señora Julia, allá de San Ignacio con amanecer. Dos corazones.

Bueno, pues escuchamos el grupo Amanecer con esa bonita melodía y vámonos inmediatamente que luego con la que sigue. A ver, acá está. Esta fue la que pidió la señora Socorrito Auxilio, allá desde la Abrán. Vámonos. Con Ana Gabriel. Tenemos aquí la melodía, se llama Hay Amor. Ándele.

0: Bueno, pues escuchemos a la ronquita Ana Gabriel con esa bonita melodía, Hay Amor, ¿verdad? Bueno, tenemos corte. Vamos al corte y volvemos inmediatamente que luego, ándele.
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0: 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Bueno, mire, me están preguntando que cómo le fue a Camargo anoche contra Manzaneros. Pues pierde. 12-4 le gana Cuauhtémoc, 12-4. Y Parral también derrota 4-3 al equipo de los Venados. Mientras que los Dorados también se imponen al equipo de Ojinaga, 9-4. Y el equipo de Delicias, los Algoneros, derrotan a los Rojos de Jiménez, 8-4. Y los Faraones emparejan la serie, le ganan a Indios de Juárez, 11-7. Eso fue lo que sucedió anoche dentro de lo que viene siendo el campeonato estatal de béisbol, ¿verdad? Bueno, pues vámonos pues, vámonos pues. Vámonos con la que sigue, ya para que no estén con la duda, ¿verdad? Bueno, aquí tenemos la que sigue. Esta es para nuestra buena amiga Margarita Gaitán, pero primeramente vamos a mandar un saludote allá a los buenos amigos, a los taxistas, en todas partes, en todas colonias que están ahí los módulos, ¿verdad? Bueno, pues ahí hay gente que anda laborando desde muy tempranito, bien chambeadores que son. Ahí todos andan como satélites para acá, para allá, para allá y para acá. Bueno, hoy es sabadito, ¿verdad? Hoy es día que empiezan a cargar gente también para allá, para la explanada, un poquito más tarde, ¿verdad? ¿No? Todavía son las 3:30 apenas, 3:30. Entonces, pero toman ese día que hoy sábado empiezan a llevar gente allá a la explanada. Bueno, ahí se lo vamos a los del mercadito, precisamente a los que están ahí, ahí cerquita de la explanada, a los de la José Pablo Miochi, a los de la Rebu, a los de Árbol Grande, al Súper, los Portillo, aquí en la Sarabia y Acuña, los Olivas, allí por la González Ortega, los de la Impulsora, ahí frente al mercado, ¿verdad? Y también el sitio 38, los que están allí enfrente del mercado, pero por la calle Confort, y también los buenos amigos ahí de los ómnibus, también otros taxistas más, ¿verdad? Bueno, pues vámonos, vámonos, vámonos, ahora sí ya.

Bueno, pues escuchamos el golpe traidor con los Sailor, ¿verdad? Ándele, pues. Bueno, vámonos con la siguiente melodía. Ahí para nuestra gran amiga Rosy Mata. Ándele, sí. Ah, pero tenemos corte. ¿Cómo que sí? Sí. No, todavía no tenemos corte. Yo pensé que ya tenemos corte. No es cierto, Mario. Ándele, pues. Vámonos, pues. Con Invasores, Playa Sola. Ándele.

Bueno, pues escuchamos a Los Invasores con esa bonita melodía, Playa Sol, la verdad. Bueno, vamos a aprovechar también para mandar saludos a las diferentes colonias, cordilleras y barrios, ¿verdad? Bueno, hay un saludote al buen amigo Enrique Aguilar Camargo. Ahí le mandamos un saludo a él y a su señora esposa. Al buen amigo Martín Banderas, también allí en el rancho el Barranco, ¿verdad? Y también el saludo por allá a María Llamado, allá en la Rinconada de la Aldama. Como también hay el buen amigo Katy Ontiveros, también le mandamos un saludo a Chu Chávez por allá en Forest Anton, ¿verdad? Como también allá a Pedro Licerio, allá en la capital del mundo, en Parral. Y a los hermanos Jurado, allá a Saúl y a Panchito. Y también el saludo al doctor García Villarreal, a Vivi Epo, a Don Erasmo García, que también está por ahí muy al pendiente, siempre sintonizándonos. Y allí al buen amigo Gerardo López en Rancho Nuevo, y el güero Velasco ya en

el Lote 4, y a la familia Gobea Zavala, a Juanito Pérez por allá en Santa Bárbara, y también allí al personal de Tortillas de Harina La Laguna, allí a Tere, a Imelda, a Vicky y a Claudia, al buen amigo Titi Carlos, también en el Hotel HH, a Chuy Muela, que también siempre está por ahí muy al pendiente, y a Chali y a Oli, allí en el súper, ahí en el departamento más espinoso. Bueno, pues salen todos espinada, ¿verdad? Y ahí también en Reyes Panadería, ahí con el buen amigo Oscar Reyes, su esposa, su hijo, el Pandita, ahí en La Lagunita, la señora Rita Elida Reza, y a Jesús Antonio Muñoz, allá en Cineápolis, y allí el buen amigo Ramón Durán, allí en Santa Elena, Armando el Negrito Subía, allí en el Rancho La Duda, y también allá a Nacho Guerra, allí en San Ignacio, como también a Chava Salcido, y su esposa Ana Lilia Domínguez, ahí en Morieleño, y al buen amigo Chava Hinojos, y su esposa Anita Torres, ahí en el Rancho La Concha, a Rubén Villa, el tataranieto de Pancho Villa, y al buen amigo Geno Mendoza, y su esposa Lourdes Virginia, allí en 4000 Ranch, y acá en El Molino, a la familia Figueroa Hidalgo, a la señora Lela, la familia Figueroa García, a la señora Caro, ándele pues. Bueno, vámonos con la que sigue. Aquí la tenemos ya lista y preparada. Esta fue la que pidió la cabrita con el Buki, ladrón de buena suerte. ¿Qué está pasando?

0: Bueno, pues escuchamos esa bonita melodía. Ahí se reportó, buen amigo Goyo Vaca, ya. Ahí su acto de presencia, ándele pues. Son las 3:44, Son las 3:44, que no se le haga tarde. O más bien, que no se le duerma el gallo.
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0: Bueno, pues vámonos inmediatamente con la que sigue de seguir. Aquí la tenemos ya después de haber escuchado esa... Ladrón de buena suerte, aquí tenemos esto que nos pidieron ahí los chaquirones con el, ¿cómo se llama? Con el chonte Juan Durán, nos pidieron el ranchero, ¿cómo dijo? El hombre feo, dijo, que el hombre feo, ándele.

Bueno, pues escuchamos al hombre feo, dijo el Chonte, ¿verdad? Bueno, vámonos también. Ah, pues también saludando por ahí, buen amigo. Válgame Dios, hombre. A Chuy Sánchez, ahí en la Laguna Ranch, que ya está preparándose para irse a chambar. Y allá en San Francisco, allá en San Pancho, allá el buen amigo Emilio, el de los churros. Ahí también el buen amigo César Loya, más conocido como El Moses. Allá su hermano Chelis y a Jaime Ramírez. Y acá la gente del Tecuán. El Tecuán de arriba, el Tecuán de abajo, el Tecuán del medio. La señora Irma y Martita subía, ¿verdad? Y también saludó ya a la tía Tola, dijo Tolo, ¿verdad? Y al primo Chicho, ándele. Y la gente acá de Chavirulandia. Chavira 1, Chavira 2 y los Altos de Chavira. Allá la señora Alicia Villa. Y la señora, la tataraneta de Pancho Villa, ¿verdad? Y a la señora Chalía por ahí en los Altos. También un saludote. Órale, pues. Bueno, vámonos. ¿Dónde nos quedamos con el...? Este fue la que nos pidieron ahí, lo de el Oxxo de la Lagunita, ándele. La mini...

0: Bueno, pues escuchamos al mini. Ah, mira, ahí se está reportando la señora Oli Ávila, también ahí de Villas del Sol, ¿verdad? Sí. Así es, déjeme ver qué hizo en su mensajito. ¿Va? Ahora que no, que ahí está, ya quiso. Dice, muy buenos días, que tengas un bello fin de semana, bonito, no, llenito de amor, esperanza, alegría y unión familiar. Feliz sábado. Y luego ahí nos pone las melodías que quiere escuchar, por cierto, ¿verdad? Y también nos vamos directamente por allá, a la otra cordillera, allá por el Molino Harinero, ¿verdad? Allá brincando los días, ahí saludando al buen amigo Jorge, ahí de la granja Samantha. Y también ahí saludando a la gente ahí de Orcasitas, ahí de pasadita. Y luego ya nos vamos directamente, ya subimos la lomita ahí del Guamis, vamos y saludamos a toda la gente ahí del Guamis. Bajamos directamente allá a Los Reyes, ahí saludando a toda la gente ahí de Los Reyes, ahí la maestra Mónica Bañuelas, a la familia Rey Cimental, al buen amigo La Parca, a la señora Cúcara de Los Asaderos, y también allí, en Colonia Flores, allá Merced, y en Lareño, luego pasamos el Arroyo de las Indias, ahí saludando a la gente de Ortegueño, Floreño, Corraleño y Morileño, y la Panamericana, dijo Lupito Molina, 0 grados, ni frío ni calor, ahí en Puerto del Toro, al profe Jaramillo, y nos regresamos acá al pueblo de la estación, ahí saludando a la familia Santana, y allí las hermanitas García, al profe Chema, también un saludote. Y ya agarramos acá carretera, pasamos ahí por Maravillas, saludando a las maravillosas y a los maravillosos, a la gente de San Ignacio, Altavista, ahí el buen amigo Chiro Carvajal, el de los elotes tiernitos como yo, a Chuy Jiménez, ahí en los Ordeñadores del Amor, a la cuadra del Chuca, nos vamos directamente allá a Las Pilas, allá saludando a la señora Cruzita, a su hijo Chuyín, y la señora Nelly Terrazas, a Marcos de la Riva. Y entramos acá por la calle Centenario saludando ya a la señora Padilla, ahí en el fraccionamiento de Los Pinos, a la señora Irene Gardea, a la señora Osoyo de Alvarado, ahí en la Allende, y también a Arpías Tres Coronas, ahí en la Félix U. Gómez, a Gonzalo Joaquín y su esposa, que hoy les toca ir a chambear allá a la explanada, ¿verdad? A ir a vender el rico y delicioso menudito. Ándele pues, saludos allí. Ahora, pues bueno, le mandamos el saludo ya ahí en el fraccionamiento Hércules. Y acá el buen amigo Chinito Ramos, el maestro de los ¿cómo se llama? De los meseros, Mario. Ándele, pues. Bueno, vámonos con la que sigue, aquí la tenemos ya lista. Esta fue la que nos pidió Jorge, ahí de la granja Samantha, con... Ah, pues tenemos corte. Déjeme ver, primeramente vamos al corte. Sí, así es, sí es corte, ándele.
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0: 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Son las 3:56, ya me lo cambiamos de hora, ¿verdad? ¡Qué rápido, oiga, qué rápido se fue la hora, la primera horita, ¿verdad? Bueno, vámonos con esto que nos había pedido ahí, buen amigo Jorge, ahí de la granja Samantha, con Los Ángeles Azules, Amor de Amores.

0: Bueno, pues hoy pillamos a los Ángeles Azules con esa bonita melodía, Amor de Amores, ¿verdad? 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Ándele, pues. 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Bueno, vamos a cambiar ya de hora porque ya llegó el cambio y ándele pues.
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0: ¡Que no se le duerma el gallo, ¿verdad? Ándele, pues. Vámonos con esta que nos pidió el amigo Goyo Vaca. Ándele, con el dueto Dos Rosas, Los Tecleros.

Bueno, pues escuchamos los tequileros, ¿verdad? Con el Dueto de las Dos Rosas, las dos jovencitas ahí. Bueno, sí, le digo, los de la San Juanita están ahí saboreando una canelita. Dice que ahora les tocó canela. Bueno, ándele pues, qué bueno, qué bueno de bueno. 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Y bueno, pues vámonos inmediatamente con la que sigue. Esta la pidió la señora Oli Ávila, ándele. Con Liberación. Tápame, que nada frío. Ahí está el reportaje del buen amigo Manny Contreras. Están ahí de la Brand

Bueno, pues escuchamos, tápame, igual y me atapar, ¿verdad? Bueno, tal mandamos un saludo a los buenos amigos ahí de las diferentes panaderías, ¿verdad? Mire, ahí tenemos el saludote por ahí en la que está allá en San Sebastián, la Esperanza, la Yani, la Jessica, la de la Aldama, la Bejarano, la de Oscar Reyes, la Regia, aquí en la González Ortega, la del Buki, allá en la Rebu, la Unión, aquí en la Francisco Villa, la San José, ahí en la calle Ojinaga, ahí con el Pupilo, y allá los buenos amigos, ahí los de las San Juditas también, saludotes. Y también mandamos un saludo a los urbanos, ahí que sabadito todavía hay chamba, mucha chamba todavía, allá a los Bañuelas, a los Ríos, y también allá los que vienen de Boquilla, ir y vuelta, ¿verdad? Ándale, pues están saludos a esos, a esa gente también bien chambeadora que desde muy tempranito andan dándole duro y macizo a la chamba, ¿eh? Ay, también, por cierto, acá, a los buenos amigos ahí de las tortillerías, ahí en la calle Tercera, ahí a Tabo Cepeda, en la Gaby, allá en la 2 de abril, la Juárez, ¿verdad? La Juárez, acá los Torros, ánimo mis Torros, no se me quedan dormidos, aquí en la González Ortega, la Sin Rival se llama, y la Aguilera, ahí la Azteca, la Indiana, acá en la Corona, la de los Dos Arbolitos, aquí en la Márquez, y también ahí, la Miki, que ya están ahí ya moviendo la hielera, ya están empezando a chambear, ya están ahí, los de la Rebo también, y la CTM ahí con Alejandro, saludotes, ¿eh? Órale, pues, bueno, vámonos, ¿dónde quedó la bolita? Aquí está, esta nos la pidió la señora Socorrito, a ver si no está dormida. Estuve con Alejandro Fernández, ándele pues, escúchela. Estuve

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1: Bueno, pues escuchamos a Alejandro Fernández con esa bonita melodía. Ándele, estuve, ya dijo. 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Ah, tenemos corte. Vamos al corte y regresamos inmediatamente, que luego ándele pues.
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1: Que no se le duerma el gallo. Bueno, vámonos. Vámonos inmediatamente con la que sigue. Y aquí la tenemos ya lista. Ah, acá está. Acá está, este lado. Sí, esta fue la que nos pidió el buen amigo Agustín Ibarra, ahí desde la ferrocarrilera. Ándele, pues vámonos con los Johnny, esperando tu regreso.

Bueno, pues escuchamos a los Johnny con esa bonita melodía, esperando tu regreso. Bueno, mira, aquí se está reportando con el amigo Doro, allá del pueblito, y nos dice en su mensajito: buenos días, Mario, buenos días, un saludo para la gente del pueblito, ya sabes, aquí escuchándolo, ya tempranito, una canción sota con Vicente Fernández, y si puede, ponerme Gema, Gema con Vicente Fernández, y pues es todo. Con eso tengo gracias aquí escuchándolo. Ándele pues, bueno, ya desde el pueblito de Aldama, el buen amigo Doro. Bueno, vámonos, vámonos, porque ya va a ser la hora, ¿verdad? ¿Dónde está? Acá está. Este fue la que nos pidió el buen amigo, Manny Contreras, porque nos pedía la del laberinto. Digo, no, ya estaban la pidieron ahí los de los San Juditas. Dijo, bueno, entonces pongan pues la que se llama, Manda Cumplida, ¿verdad? Donde le hacen un gane al pepano. Bueno, ¿quién se lo va a mandar el taxista, verdad?

Bueno, pues escuchamos a los Armadillos con esa melodía. Ahí sí me está escuchando un buen amigo Doro, que yo casi creo que sí. La melodía que me pidió esa de Vicente Fernández Sota con Vicente Fernández, no aparece. Cámbiamela si quiere por otra, porque esa ya le puse ahí Sota, Vicente Fernández, y no aparece. Aparece otra, se llama... ¿Qué? ¿Solo qué? Soloquín de un toro viejo, pues... Y ya digo, eso de Sota no sale, mi Doro. Ahí se me está escuchando, Doro, pues ahí, corríjamela, porque ya le digo, ya la busqué y no. Ya se le iba a poner, pero no aparece esa. Y la otra es, ¿qué dijo la otra? Gema, ¿verdad? Así le puso, pero... A ver, la de Gema. Bueno, la de Gema sí sale, ahí va la de Gema, cuando menos, ¿eh? Pero esa, la de Sota no sale, ¿eh? A ver.

0: Bueno, pues escuchamos a Vicente Fernández con esa bonita melodía, Gema. Bueno, ya se reportó el buen amigo Doro. Bueno, cámbiamela por la, válgame Dios, hombre, de Ramón Ayala. Bueno, ahorita la vamos a cambiarla, pero por lo pronto ya nos vamos a los tríos, hombre. El diamante quiere que le ponga el diamante con Ramón Ayala, dijo. Ah, ve, mi sonríe, ahí le van los resultados, sonríe. Ahí le van los resultados de anoche del béisbol. ¿Cómo quedaron cada quien con quién? ¿Verdad? Parral le gana 4-3 a los Venados. Manzanero de Cuauhtémoc derrotan a Camargo 12-4. Chihuahua se impone 9-4 al equipo de Ojinaga. Delicias derrota 8-4 a los Rojos de Jiménez. Y Indios de Juárez caen ante Faraones 11-7. Eso fue lo que sucedió anoche dentro de lo que es el campeonato estatal de béisbol. Bueno, vámonos pues, vámonos, ya llegamos aquí. Ah, tenemos primeramente el corte. Y luego vamos directamente con los tríos, porque aquí tenemos ya una que nos pidió socorrito.
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1: Bueno, son las 4:33, ya llegó la hora de los tríos, ¿verdad? Pero primeramente vamos a mandar un saludote a todo el personal de la Ferretería El Chamizal, ahí al Inge y a toda su gente, ahí al buen amigo Iván, ahí en Carnes Lucas, que también ya a ponerle al jale. A Pedro Martínez, ahí en la Junta de Aguas, la señora Leti Contreras, ahí en Amarillo, Texas, y también ahí el personal de Grúas Salgado, que nos cuidan las 24 horas del día, ahí Alejandro, Paco, Iván y Mon, y también saludo a Héctor y a Gabriel, ahí en las Riveras, al buen amigo Chali Piña y su esposa Toñita Reina, a Vale Reyes y su esposa Lala Prieto, ahí en el kilómetro 14, rumbo a Boquilla, ahí a Normita Grajeda, ahí en Roma, y la tutía Miki, la Silvia, la Güera, y la Andrea, y saludos ahí a la maestra Lupita, y a su esposo el profe José Manuel, ahí en Foviste, y ahí el buen amigo Memo Arrieta y Luis, su hijo, ¿verdad?, que ya están preparando por ahí, ya están con los guisos, preparando los burritos para la chamba, y también un saludo ahí al canalla motorizado, y a Héctor Muñoz Méndez, allá en el sitio José Pablo Miuchi, ándele pues. Bueno, vámonos, aquí tenemos, dijo Socorrito que quería escuchar esa melodía con los Tecolines, ándele pues. Ahora y siempre.

Bueno, pues escuchamos esa bonita melodía. Ya ahí se reportó ya también Toñito ahí de los Chaquirones, eternamente. Bueno, pero con los Dandies, lo que eran con los Davies, digo, no, los Davies no son. Bueno, y aquí, mira, aquí se está reportando la familia Gobea Zavala y nos manda su mensajito, pues como todos los días, ¿verdad? Nos dice, buenos días, feliz sábado, que este sábado llegue con la bendición de Dios, tranquilidad para tu corazón y muchas razones para agradecer. Dios te bendiga hoy y siempre. Ander, pues igualmente también para ustedes, ¿eh? Y luego aquí también se está reportando con un amigo Lalo Visconti y nos dice, muy buenos días, mi Mario. Un saludo al rancho El Mezquite con la rola el buque de más potencia. Muchas gracias. Y ahí viene el agua, ¿junta? Con el favor de Dios. Ojalá y si llega, ojalá y si no llega. Ayer nomás estuve ahí en las nubecitas, donde iban ahí las nubecitas ahí coqueteando, pero no, nunca descargaron, ¿verdad? Bueno, vámonos, cuenta que vio ahí Toñito también, André, pues.

0: Bueno, pues escuchamos eternamente. Es que están hablando de las San Juditas, que ya son las mismas y las mismas. Le digo, bueno, pues dígame una canción que quiera escuchar para que no se repitan las que ustedes que están repitiendo. Y me manda el mensaje este.
1: Luchas eternas con Rigo Tobar, con Mariachi. ¡Ahora!
0: Estamos hablando de tríos, mi Henry. No se me emborrache todavía. Estamos con tres melodías que ponemos a diario, pero tiene que ser con tríos. ¡Tríos! Ahorita también los chaquirones queriendo con los David. Digo, no. Es que este espacio de las tres melodías tienen que ser tríos. Y ahí les va la última, ándele. Noche, no te vayas.

Bueno, pues escuchamos a los tres caballeros con esa melodía, Noche no te vayas. En Amiray se reportó, pues el buen amigo Tolo, está escribe, está no termina, bueno, ahí lo dejamos pendiente. Y aquí se reporta Héctor Valles, y nos dice aquí en su mensajito, buenos días, que hoy sea un día muy, ¿qué? Muy bendecido para ti. Ándale, pues igualmente para usted, mi Héctor, ¿eh? Échale ganas, bueno. Y pues ya terminó los tríos, ahora vámonos con la que nos pidió el buen amigo Lalo Visconti, el buque de más potencia. Mira nomás, Manny,

Bueno, o sea, escuchamos esa bonita melodía. Y vámonos con esta que nos pidió la señora Julia, ahí de San Ignacio. Ándele, con las jilguerillas, las cuatro milpas. A ver. No quiere, o si quiere.

0: Bueno, pues escuchamos a las jilguerillas con esa bonita melodía. 4000 pasajes, ¿qué? Tenemos corte. Ándele. Sal y vale.
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1: Que no se le duerma el gallo, son las 4:52. Y vámonos, vámonos inmediatamente con la que sigue de seguir. Aquí la tenemos ya lista. Esta es la piel, el buen amigo La Cabrita, ahí del Camargo Antiguo, ahí de la Matamoros y Lerdo de
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1: Con Pepe Tobar y sus chacales y lentejas, nos estorbó la ropa. Y vámonos.

0: amigos, nos estorbó la ropa, una de las canciones más sencillas, de los primeros éxitos de Chacales.
1: Chacales y lentejas, ¿verdad? Ándele, pues. Bueno, mire, aquí ya terminó el buen amigo Tolo con su mensajito y nos dice, bueno, primeramente nos dice aquí, buenos días, panes, tacita de café y quién sabe qué, acá con mantequilla y toda la cosa. Y lo dice Mario Reina Aragón, buenos días, felicidades hoy en este bendecido y bonito día. Hoy un gran saludo para todos los amigos mineros. Hoy, 11 de julio, hasta Naica, La Perla, Hércules, y pues bueno, Monclova, hay mucha gente aquí, mucha región minera, ¿verdad? Dice, yo también fui hombre valiente, qué bueno, entonces quiere decir que anduvo también de minero. Póngales El Muchacho Alegre con Pedro Infante, acá en Los Filtros, José Bartolo, órale pues. Y luego también se reportó, buen amigo Checo Arrieta, la señora María Soledad, allá de, ¿cómo se llama? De la Miguel Ángel Niño, ándele pues. Vámonos pues con la que sigue. Esta fue la que nos pidieron ahí los chaquirones, porque ya nos vamos a las puertas del rancho. Esta fue la que pidieron ahí Camargo y sus rancherías, ándele pues.

0: Bueno, pues escuchamos a Juan el Chonte. Ya tiene algo que no se reporte. Bueno, vámonos, vámonos, porque ya llegó la hora. Ya llegó la hora de ponernos el sombrero. Y bueno, pues vámonos, vámonos. ¿Dónde estás, Mario? Acá está. Ahora sí, vámonos.
1: 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Amanecemos gustosos con el canto del gallo. A levantar los ánimos, oiga. Aquí llega. Desde las puertas del rancho, bienvenidos.
0: Bueno, pues vámonos inmediatamente con las puertas del rancho,
1: ¿verdad? Acostarse y levantarse temprano hacen al hombre más saludable, rico y sabio. Desde las puertas del rancho.
0: Bueno, pues con esta de Julión que nos pidió el buen amigo Jorge ahí de la granja Samantha. Tengo madre, ándele pues.

Bueno, pues escuchamos esa con Julián, ¿verdad? Ahí se reportó ya el Buki, Marco Antonio Solís, allá de la Rebu, y también Chuy Martel, ahí de la Madero 1. Bueno, vámonos inmediatamente con la que sigue. Esta la pidió el buen amigo Goyo Vaca, el general y el sargento, ándele.

Bueno, pues escuchamos a Laberinto con esa bonita melodía. Ándele, pues. Un saludote, buen amigo Lorenzo Romero Romerito. Échele ganas, ahí su esposa, su nietecita. Y también ahí saludo a Panchito Castillo, el Enrique Guzmán de Camargo, su esposa Cookies. Y ahí el buen amigo Titino Rodríguez, a don Rolfo Gil, un saludote. Y a Cuco Martínez, ándele Cuco Agua. Ahí a Jaimito Beltrán, su esposa Marisela, su nieta Odalis. A Luis Arámbula, a Jorge Beltrán, allá en el Rancho Monel. Y acá en el barrio El Cristo, o en el barrio, en la colonia Benjamín Elías, allá a Carmelita Flores, y a la familia Ginés Soto, a la familia Osorio Silva por allá en El Porvenir, y al Gene Valdivia, a Carmelita, a Alma, y también es buen amigo Chuy Hernández, ahí de las Burger, enfrente del Súper, a Lupita, y también hay a don José Grijalva, más conocido como don Pepe Bañales, y a su esposa doña Vicky, ¿verdad? Ahí el saludote, saludote, cómo no. Y también aprovechamos también para saludar ahí a la gente ahí de la Jessica, allí a Tabito Gerano, a Martín Chavira Jr. y el señor también, porque hoy es sábado, hoy está ahí. El Chicote, ándele, que no se queme el pan, Chicote. Adrián, el Maestrito, Pancho, Lili, el Pillo y Alejandro. Y también el saludote por allí. Allí el buen amigo, el Payo, Payo Sánchez, que ya se está preparando para irse a la chamba de la granja Santa Teresita, ¿verdad? Y allí la buena amiga, la psicóloga Dorita Giner. Y a Javier Sainz, más conocido como Ingo, y su esposa Patti Huereque. Y también el personal de Gorditas y Burritos del Centenario, a la señora Nena, Vero, Esmeralda y Panchito. 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Bueno, vámonos. Esta fue la que pidió el buen amigo Doro, por allá de el pueblito de Aldama, y un saludo a la familia Luján Lucero, ahí en el Falomir.

Bueno, pues escuchamos a Ramón Ayala con esa bonita melodía, El Diamante. 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Aquí tenemos esta que nos pidió la señora Oli Ávila

0: Bueno, pues escuchamos a Los Invasores con esa bonita melodía, Playa Sola. 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Ándele pues. 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Bueno, vámonos con el que sigue. Esta fue la que nos pidió el buen amigo Tolo, para todos los mineros. Para todos los mineros que andan allí bajo la tierra.
1: ¡Ay! Que me la traigan, porque si voy por ella, me quedo, ¿verdad?
0: Me quedo. Ándale, mi chaquirones.

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1: Bueno, son las 5:29. 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Y un saludote para toda la gente ahí de la explanada, que ya están ahí ya chambeando ya. Ya hay algunos ya están acomodando toda su mercancía, unos barriendo y otros trapeando y esto y lo otro, lo que fue y lo que vino, pero bueno, vamos en corte.
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1: Bueno, pues vámonos, vámonos inmediatamente con la que sigue, porque, hijo, el tiempo sigue avanzando y nos quedamos aquí. ¿Dónde está? Acá está. Esta fue la que pidió ahí de la colonia Miguel Ángel Niño, ¿verdad? La señora María Soledad. Nos dijo que pusiéramos cruz de madera. Ándele, pues. ¿Cómo le dirán, Mari? ¿O Chole? ¿Cómo le dirán? Bueno, María Soledad.

Bueno, pues escuchamos esa bonita melodía con los cadetes de Linares, una página más. Mira, aquí se está reportando la buena amiga Lala Flores, ahí del barrio de La Huacana, y nos dice en su mensajito: buenos días, sábado, maravilloso fin de semana, ¿eh? Ándele pues. Mira, llegó otro mensajito, déjeme de una vez, son los que llegan ya casi para las 6. Ah, es la señora Natalia Ramírez, aquí de la colonia San Isidro, y nos dice en su mensajito la señora Natalia: a ver, déjeme, es que este cordón que no me deja ver. Gracias a Dios, buenos días. A ver qué dice. Es que aquí tengo tengo otros audífonos, porque los míos no quisieron funcionar, hombre. Algo raro. Gracias a Dios por guardarme y cuidarme. Buenos días, ándele. Y le oí un vaquero hincado ahí pidiéndole a Dios eso, ¿verdad? Bueno, bonito mensajito, señora Natalia. Muchas gracias. Y bueno, pues vámonos con la que sigue. Aquí la tenemos ya enseguida. A ver, acá está. Esta fue la que pidió el Buki. Ándele, pues. Puras que le llegan al corazón. Ahí también el buen amigo Manny Contreras, hombre. Son de las que pide él. Pues mire, sin querer, queriendo las está escuchando. Bueno, ahí es parte de Marco Antonio. Ahí de la Rebu. Ahí de la panadería. Corazón de Oro con los Tigres del Norte. Ándele, pues.

0: Bueno, pues escuchamos a los Tigres del Norte con esa bonita melodía, Corazón de Oro, ¿verdad? Y bueno, saludando a la gente ahí de La Enramada, El Porvenir, Estación Díaz, Las Virginias, San José, El Parralito, La Sierra Cuca, ahí en El Molino, a Chuy Peña, su esposa Leti Palacios, sus hijos, y también allá sus hermanos, a José y a Manuel, y al buen amigo Lorenzo Villanueva, ahí en el Rancho San Lorenzo, a Margarita Rosas, también saludote, y ahí también saludo a la familia Cieñez Limas, que llevan rumbo a la chamba, ¿eh? Rumbo al seguro, allá a ofrecer su producto, ¿verdad? Y también saludo por ahí a la señora Mari Sánchez, nuestra vecina, aquí en el registro civil, ¿verdad? Y el buen amigo Armando Fernández, señor, Armando Fernández Jr., el hijo, y ahí en el Faro, ahí compra y venta de alfalfa, ándele pues. Y allá en el barrio La Huacana, con el Chapito Villalobos y su esposa, ahí en la Trías y Pípila. Y también ahí el saludo ahí al Chapito, el del mobiliario, el Chapito Junior, ¿verdad? Y a nuestro buen amigo Lalo Soriano, el Tuercas, que ahora no se reportó, es que el camión ya lo cambiaron de lugar, ¿verdad? Ya lo traen para otro rumbo ya ahora. Bueno, y también ahí a los vigilantes de la escuela La Salle, ahí a César Redondo, el tremendo Arre, ándele. Y el saludo también por allá a Edgar Caro, el tremendo Chedgar, a Armando Carabeo y su esposa, y al profe Miguel Medina, allí en Copiados Medina, y también el saludo por allá en Altotonga, Veracruz, a la familia Arcos Lucero, y también por acá al buen amigo Jorge Portillo, ahí de Michigan, Detroit, ahí a los ingenieros de Cuca, y al buen amigo La Pavi Lara y Marcelo Ortega, a Memo y a Chava Irigoyen, al personal de Leche Zaragoza, ahí los camiones y en la planta, un saludote. Y allá Juanito, en Donas el Canone, ándele pues. Y tal el saludo por acá, ¿cómo se llama? Acá en la Esplanada, a Chejo, a Chuy y a La Pá. Y acá los vigilantes de la Secundaria Federal y los buenos amigos allá también de Libramiento, allá en el restaurante de Libramiento, ándele pues. Bueno, vámonos con la que sigue. Esta fue la que pidió el buen amigo Chuy Martel, ándele.
1: Ya le han votado a las muchachonas, para la más bonita de
0: todas. La más bonita de todas, ándele pues, vámonos.

Bueno, pues escuchamos a Johnny Cadena con esa bonita melodía, la más bonita de toda, ¿verdad? Ándele, pues. ¿Qué llegó? Bueno, vámonos aquí. Acá está. Ahí para la socorrito, a ver si no está dormida, ¿eh?

Antonio Aguilar, triste recuerdo. ¡Y tenemos corte! Porque ya nos vamos, ¿eh? Ya nos vamos, llegó la hora cero. Ah, por cierto, que me llegó un mensajito de la señora, la maestra Lupita, Lupita Reyes. Y nos dice, amigo, feliz sábado. Deseo que tengas un día maravilloso. Dios te bendiga con gracia y bendiciones. Buenos días. Igualmente también para usted, maestra. Ándele, pues muchas gracias. Y vámonos al corte.

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1: Bueno, vamos a despedirnos con esta melodía para el buen amigo Jaimito Cifuentes, que también fue minero allá en Naica. Ándele pues, vale.

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Bueno, pues escuchamos a nuestra hermana Brad de Delicias con esa bonita melodía. Ándele, pues. Bueno, mira, aquí se está reportando el Calimán. Ahí cantó el gallito. Pero ya, demasiado tarde, nomás únicamente yo como mandó el mensajito. Dice, muy buenos días. Dios, tú solo dame salud y tu bendición, que yo lucho por los demás. ¡Ánimo! Y luego, pues nomás, ¿no? Ahorita regresamos, estamos a regresar de 8 a 9 con los deportes, y ahí, pues ya que ahí Lolo se comunica el Calimán. Bueno, ya únicamente me resta más que nomás despedirme de toda esa gente bonita, gente trabajadora, gente madrugadora. A la 1:27 llegó el primer mensajito, 1:54 y luego 2:30. Y bueno, ahí saludando a los buenos amigos ahí de la panadería San Juditas, que ahora sí agarraron, empezaron más temprano. Ya cuando me hablaron a la 1:27 ya habían dejado las manos en la masa ya. Ándele, pues ahí saludos a Rodolfo, Gabriel, Beto y el Sonri, a la señora Julia por allá en San Ignacio, a Socorrito por acá en Labrán, y también allá a Chonito Correa, a Yali, Lalo, Beto, Luis, Cesarín, La Pispirria, en la Yani, a Yani, ahí, el doctor Suque Portillo, su esposa Elba, a Luis Miguel, a Chacón, y a Margarita Gaitán por allá en San Antonio, Texas, su hermana Luli, su papá Margarito, la nieta Fernandita, Rosy Mata, ándele, sí, la cabrita por ahí en el Camargo Antiguo, los Chaquirones también. Y allí el Oxxo de la Lagunita, allí al ¿qué? Johnny el Coronel y la Bandera, ándele pues. Y también ahí a Jorge en la Granja Samantha, a Goyo Vaca, también saludote de la señora Oli Ávila, allí en Villas del Sol. Y también ahí a Manny Contreras, y también ahí el saludo por ahí a Agustín Ibarra, allí en la Ferrocarrilera, al buen amigo Doro, allá en el pueblito de Aldama. Y también el saludote por ahí a Lalo Visconti, ahí de la florería Lucy, a todo el personal, ¿verdad? Y el buen amigo Tolo por allá en Los Filtros, a Héctor Valles, y ahí a María Soledad, por allá en la Miguel Ángel Niño, y también a Chejo Arrieta, ahí en La Esplanada, al tremendo Buki, a Marco Antonio, ahí en la Colonia Revolución, a Chuy Martel, allá en la Madera 1, a Lala Flores, y su esposo Omar, ahí en el barrio de La Huacana, y la señora Natalia Ramírez, y a Lupita Reyes, y allí al tremendo Junior Solor, también le mandamos un saludote allá hasta Kentucky. Y qué más llegó aquí, porque ya nos vamos. Bueno, el Calimán, ¿verdad? Ya dijimos que el Calimán, Dago Aldana, mire, Dago y su esposa Dorita, aquí nos manda su mensajito y nos dice: muy buenos días, Mario, que disfrutes este feliz y bendecido sábado. Ándale, pues igualmente también para ustedes, ¿eh? Bueno, pues vámonos ya. Únicamente me resta más que los animalitos, despedir a los animalitos que son parte del programa de las puertas del rancho. Ándele, pues, salga.

0: Nos vamos y ya nos fuimos. Sana cara aquí en la grata comunidad de Edgar Gabaldón y Paulito. Ándele. ¡Vámonos!
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0: ¿Qué tal? Buenos días, gracias por estar con nosotros en este espacio. Son las 6 de la mañana con 19 minutos en este sábado 11 de julio del 2025, aquí a través de La Grandota 97.5. Esto es Despierta Camargo, los saludamos con mucho gusto. Pablo, ¿cómo estás? Buenos días.
1: ¿Qué tal, Edgar? Muy buenos días, pues a ti también, a toda la amable audiencia. Aquí muy bien, pues con un clima muy agradable. Amanecimos el día de hoy con una temperatura de 23 grados centígrados, pues está... El cielo aún no sale el sol, pues está muy agradable la mañana, así que si usted tiene cosas que hacer, va a ir a caminar al parque o antes, pues vaya antes de que salga el solecito porque va a salir con ganas ahorita, va a estar muy calurosa la tarde.
0: Gracias, Pablo. Bien, pues vamos a los encabezados de esta mañana de sábado. Adelante.

0: Muy bien, tenemos información a nivel nacional. El IMSS de Tamaulipas, es el IMSS Bienestar, confirma la presencia de pulgas y garrapatas en una, pues sería la unidad de Matamoros, y la relaciona con mapaches. Esta situación se da luego de que se dieran a conocer algunas imágenes a través de redes sociales, algunas denuncias. Vamos a platicar de esta información que toma el Instituto Mexicano del Seguro Social. Ya a propósito de esta información, aterrizando todo esto aquí a nivel local, también tenemos información con el Centro de Control Animal. Platicamos con Nacho Luján, él es el director pues del centro que se encarga de estas tareas aquí en Camargo. Vamos a platicar por ahí algunas recomendaciones, algunos casos que han estado registrándose aquí en nuestra ciudad de Camargo. Pues hablamos del tema de las garrapatas y de cuáles son los protocolos que usted que me escucha debe de seguir para garantizar obviamente la seguridad de su animal y también el tema de la salud en su familia, en su hogar. Vamos a comentar esta información aquí en Camargo. También en otra información tenemos donde asesinan, esta información es justamente asesinan a ex coordinador de la Policía de Investigación en Michoacán. Esto también pues lo vamos a platicar, esta es información que da a conocer la fiscalía de aquel estado. Vamos a pasar a otra información donde imputan también por simulación de secuestro, fíjese nada más, imputaron por simulación de secuestro a la alcaldesa morenista de Tenancingo. Esta información es allá en el Estado de México. Un juez determina esta, pues es un delito la simulación de secuestro. Vamos a platicar de esta información también en este espacio informativo. Y también, pues ayer se dio a conocer en medio de la manifestación en Irán, pues supuestas amenazas de asesinar a Donald Trump. Así tal cual el mensaje decía, te vamos a matar. Perdón por la expresión, es fuerte, pero así decía, te vamos a matar, Donald Trump. Y dice Donald Trump en respuesta que 1,000 misiles están apuntando a Irán, en respuesta justamente por este plan que existe, o supuesto plan para asesinarlo. Es la información que tenemos en el tema internacional. Y por supuesto también aquí en el estado de Chihuahua, pues ya están alertando por las fuertes lluvias de este fin de semana en el estado de Chihuahua. Lo platicábamos y ahorita vamos a escuchar la actualización con el ingeniero Florencio Rodríguez aquí en Camargo, lo que se espera para este fin de semana, y también por supuesto el tema a nivel estatal con la coordinación de protección civil. Y también en más información, esta mañana vamos a platicar de algunos temas, entre ellos cómo avanza el programa de viviendas para el bienestar aquí en Camargo, que es un tema de gestión y que se ha trabajado con la COESBI, con la Comisión Estatal de Vivienda. Lo vamos a platicar. Y también por supuesto tenemos información donde se está invitando la próxima semana el DIF municipal, el viernes estará realizando una feria de servicios para personas con discapacidad. Vamos a platicar esta información ahí con Jorge Espinosa, director de esta importante área del gobierno, o de pues de las áreas que atienden a las personas vulnerables. Son las 6 de la mañana con 23 minutos. Vamos a ir a la pausa y regresamos. Estamos en Despierta Camargo.
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0: Bien, ya estamos de regreso, son las 6 de la mañana con 28 minutos aquí a través de La Grandota 97.5. Como siempre los invitamos a que se comuniquen con nosotros a través de las diferentes plataformas. Se puede comunicar con el equipo de La Grandota durante todo el día, por supuesto con la atención que usted se merece, y muchísimas gracias por estar con nosotros al 648-462-0527. Y al 20960, esto es en teléfono a cabina. En WhatsApp también estamos en el 648-100-0040 y 100-0060. Puede guardar el contacto y ya no batalla para que nos esté enviando los mensajes. Y además estamos en otras plataformas digitales.
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0: Muy bien, muchísimas gracias. Gracias por estar con nosotros. 6 de la mañana con 29 minutos. Saludos a la gente que ya nos está contactando, y por supuesto, como siempre, a esa gente que ya está activa. De cualquier manera, pues ya se activa ahí mismo en su casa, echándose el cafecito o echándose ya, no sé si alguien, el almuerzo, el desayuno completo. Que, pues bueno, yo soy de las personas que se levanta y a los 10, 15 minutos me meto a bañar y todo, y ya tengo el hambre para echarme incluso unos huevitos, ¿eh? O sea, no soy de las personas que aguanto mucho sin comer durante las primeras horas. Saludos a todos ustedes, gracias. Y a la gente que anda activa, que ahorita lo más activo, el más movimiento que se ve, pues obviamente en la carretera Camargo a Boquilla, toda esa gente que va a la pizca, me topo bastantes camionetas, bastantes trocas, como decimos aquí en Chihuahua. Esta palabra también es interesante, las trocas. Por ahí, saludos a todos ustedes. Y pues aquí, el obviamente, a todo el auditorio que está aquí activo. Vamos a saludar a la gente que nos está escuchando a través de las redes sociales. Vamos a saludar a Germán Carrasco. Germán Carrasco, buen día, Pablito y Edgar. Que tengan un bonito sábado con su respectivo cafecito. Apenas estamos hablando de eso. Y pues bueno, pues ya andamos aquí antojados. Yo ya traigo mi café. Le doy traguitos durante el corte. No lo tengo aquí en la mesa. Lo tengo ya escondido. Saludos también a Daniela Silva Carrasco. Buenos días. Escuchen esta canción tantito. Miren, suele.

0: Bien, pues ahí está este tema. Pues fíjese nada más con qué alegría podemos iniciar este sábado, Y la canción, esta canción que acabamos de escuchar se llama Soy Camargo. Es de Adrián Bisax, es un artista de aquí camarguense que radica en Chihuahua, pero pues obviamente es camarguense totalmente. Le mandamos un saludo a mi amigo Adrián Bisax. Adrián Villegas es, y su nombre pues ya artístico es Adrián Bisax. Esta canción que acabamos que estamos escuchando de fondo y que ya programamos para que usted la escuchara tantito, es totalmente autoría de él. La producción también, él le mete el saxofón. Es una obra de arte pues muy movida, es un género urbano atractivo, no como el reggaetón que conocemos, que está pues con letras obscenas prácticamente, o con letras muy elevadas de tono, por decirlo menos. Esta canción es alegre, pero pues bueno, Adrián Bisax no es inteligencia artificial, porque ahorita cualquiera puede hacer una canción con inteligencia artificial. La producción también completa, esta que acabamos de escuchar es arte creativo puro. Entonces ahí lo estamos escuchando de fondo, prácticamente es el orgullo de ser de Camargo, con algunos pues obviamente con algunas referencias aquí a nuestra ciudad, incluso a la región. Continuamos con los saludos antes de irnos al corte. También saludamos a Gil allá en Boquilla, saludos a la gente de Boquilla también, manda el saludo todos los días, está muy pendiente de la frecuencia de La Grandota. También saludos al Chapito, dice buenos días Pablito y Edgar, que tengan un excelente sábado, ánimo, dice también Fernando Soto, buenos días mi Edgar y Pablito, saludos desde Lubbock, Texas, de parte de Fernando Soto, aquí escuchándolos en el trabajo, que tengan un excelente fin de semana, gracias a todos ustedes. Bien, y también saludamos a Tomás Anaya, al buen canallín, que ya va pues al punto de los burritos el canalla. Saludos Edgar, a ti y a Pablito, un abrazo, ya vamos para allá, ya van para el punto los burritos. Y saludamos con mucho gusto al señor Dagualdana, dice muy buenos días Edgar y Pablito, que tengan un excelente y bendecido sábado, un gusto saludarlos igualmente. Pues gracias por estar con nosotros, saludos ahí a Dagualdana, a su familia, un saludo, gracias. Bien, pues vamos a la pausa y regresamos con la información. Adelante.
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0: Ya regresamos, son las 6:37 aquí a través de la Grandota 97.5. Gracias por estar con nosotros en Despierta Camargo. Vamos a pasar a la información, pues con el panorama internacional, un poquito de lo que el presidente Donald Trump dijo hace pues algunos días. Esto nada más para poner en contexto y la respuesta que tiene ahora con Irán. El contexto rápido de este conflicto entre Estados Unidos y Medio Oriente, pues abarcando específicamente ahí lo que es Irán, ya habían acordado alto al fuego, se rompe este acuerdo y ahora dice Donald Trump que acepta negociar, pero no va a haber alto al fuego. Adelante con la información de Grupo Reforma, esta cápsula para que nos ponga un poquito el contexto. Adelante.
1: Estados Unidos aceptó continuar las negociaciones con Irán. Eso afirmó el viernes en Truth Social el presidente Donald Trump, quien de todas formas reiteró que el alto al fuego entre los dos países ha terminado. La tregua del 8 de abril puso fin a semanas de guerra tras el ataque israelo-estadounidense contra la República Islámica que desató el conflicto el 28 de febrero, pero se vio empañada por repetidos enfrentamientos de menor intensidad. Durante la cumbre de la OTAN en Ankara a principios de esta semana, Trump dijo que para él el cese de hostilidades había terminado y calificó a los funcionarios iraníes de basura y gente enferma. El mandatario acusó además a Irán de tergiversar repetidamente lo acordado en el protocolo de acuerdo firmado entre Washington y Teherán el 17 de junio, que refrendó el alto al fuego de abril. El presidente estadounidense también dijo en Turquía que hablaría con su emisario especial, el empresario Steve Witkoff, y con su yerno Jared Kushner, quienes han estado tratando con los iraníes, pero insistió en que dependía de Teherán volver a la mesa de negociaciones. Ambas partes se atacaron en varias ocasiones esta semana. Teherán apuntó contra barcos comerciales y Washington llevó a cabo bombardeos en represalia, e Irán atacó activos estadounidenses en países de Medio Oriente con drones y misiles.
0: Muy bien, ante esta situación, el presidente de Estados Unidos amenazó ya pues el día de ayer a Irán al señalar que tiene 1,000 misiles apuntando al país persa por un supuesto plan para asesinarlo. Es decir, Irán dice tener un plan para asesinar al presidente Donald Trump, y la respuesta del presidente Donald Trump es que pues él tiene 1,000 misiles apuntando hacia este país. El diario The Wall Street Journal informó el jueves que Israel compartió con Estados Unidos información de inteligencia que apunta a que Irán habría desarrollado una nueva conspiración para asesinar al presidente Donald Trump. Fíjese de estos temas, pues, ¿a dónde llevan? Estamos hablando, Donald Trump actualmente es la persona con más poder en el mundo, obviamente por las acciones que ha tomado y que no se ha quedado solo en discursos. Esto es lo interesante, y pues obviamente está en el ojo del huracán. Esta información pues no se tiene que hacer menos. También Donald Trump, el presidente, aseguró que el ejército estadounidense está listo, está dispuesto y es capaz por un periodo de un año, dice, para destruir por completo el territorio iraní. Está pues obviamente las amenazas. De acuerdo con este medio internacional, la información fue transmitida por Israel a las autoridades estadounidenses, aunque no se han divulgado detalles sobre el supuesto complot ni sobre sus posibles responsables. Así está la información. Esto es lo que está sucediendo a nivel internacional. Son las 6:41. Gracias por continuar con nosotros. Estamos en Despierta Camargo. Pasando a otra información, actualización rápida del tema en Venezuela después de los sismos. Hay que recordar que fue un doble terremoto.

0: Venezuela ya tiene, pues en la actualización, otros 229 muertos para llegar a lo que es una cifra oficial de 4,118 fallecidos por los devastadores terremotos el pasado 24 de junio, mientras que la cifra de heridos se mantiene en 16,740 según el balance oficial. Tal vez no le damos la magnitud a esto, pensamos Venezuela ya está retiradísimo, pensamos o por la situación política social que ha vivido Venezuela en los últimos, no sé, pues prácticamente 30, 35 años, 40 años, la situación que se fue agravando, repito, socialmente, y ahora este golpe es un golpe social, económico importante, y sabemos las condiciones actuales que tiene Venezuela, pues bajo el manto, o no sé si de esta manera, o bajo el resguardo de Estados Unidos, bajo el control, sería la palabra indicada, de Estados Unidos. La cifra de personas sin vivienda, pues son más de 17,900. Esto lo dio a conocer el presidente del Parlamento, Jorge Rodríguez, en su canal de Telegram, y también pues ahí sigue haciendo lo suyo la mandataria encargada, ni siquiera podemos decir que es la presidente de Venezuela, Delcy Rodríguez, es la que está a cargo ahí como si estuviera como gerente o también como, pues sí, es un encargo que se le ha conferido por parte, fíjese nada más, de Donald Trump, o sea, bajo la aprobación del presidente Donald Trump, Delcy Rodríguez está pues al mando de Venezuela, entre comillas, ¿verdad? Esa es la información que se tiene, y por supuesto el seguimiento de información, de víveres, de insumos médicos, de lo necesario para mínimo sobrellevar esta situación en Venezuela. Son las 6 de la mañana con 43 minutos. Gracias por continuar con nosotros. Vamos a pasar a otra información también aquí en lo que es en nuestro país. Le voy a platicar esta situación porque lamentablemente el tema del secuestro es un delito que continúa presentándose en nuestro país. No tanto como en los años 2000, tal vez, en los años 2000, podemos decir, 2000 al 2010, 2012 todavía, que fue, perdón por la expresión, pero fue el delito de moda porque era el delito ideal, o ha sido el delito ideal en su momento, y el involucramiento que ha tenido pues las autoridades. ¿Y por qué platico esto? Porque ahora se dan hasta simulaciones de secuestro, y ahora pues eso es simular un secuestro, también es un delito. La presidenta municipal de Tenancingo, Nancy Nápoles Pacheco, fue imputada por el delito de simulación de secuestro. Nancy Nápoles es de extracción morenista, ya fue imputada por este delito de simulación de secuestro ante un juez del Estado de México en una audiencia celebrada este jueves. Esta es una nota importante. En el desarrollo de la información, pues comentan que en las inmediaciones de los juzgados se presentó un grupo de manifestantes quienes con pancartas exigieron la renuncia de la alcaldesa. Están pidiendo la renuncia de la alcaldesa Nancy Nápoles, repito, es de Morena, y está imputada por el delito de secuestro, bueno, perdón, simulación de secuestro. En algunas pancartas dice: somos pueblo y exigimos tu renuncia. El pueblo, o sea, refiriéndose y enmarcando pues ese concepto que pues vamos, pues es muy amplio, el pueblo está cansado de la corrupción, decían algunos de los mensajes de los manifestantes. De acuerdo con medios locales, la audiencia se efectuó de manera privada a petición de la defensa legal de la alcaldesa, al argumentar que las investigaciones sobre el caso aún continúan. Se tienen los detalles de que el pasado 17 de junio la Fiscalía General de Justicia del Estado de México informó que abrió una investigación contra la alcaldesa, contra Nancy Nápoles, y también otras 5 personas por supuestamente simular su secuestro para obtener 40 millones de pesos del erario, de ahí justamente del municipio de Tenancingo. Fíjese, aquí está la situación. Habrían simulado el secuestro para sacar de las arcas municipales 40 millones de pesos. La institución también confirmó que por este hecho tres personas identificadas como Carla Valeria N., Víctor Manuel y Cristian fueron detenidas, mientras que José Roberto, que es esposo de la presidenta municipal, y Oscar N., cuentan con órdenes de aprehensión vigentes. Traen una verdadera organización, y esto es una de las características que marcó el tema del secuestro, o que ha marcado el tema del secuestro actualmente, la extorsión en nuestro país. ¿Cómo se involucran las autoridades? ¿Cómo se involucran las policías? Me refiero como a las policías municipales o estatales, o lo que conocemos federales ahora a través de lo que es la Guardia Nacional. ¿Cómo se involucran con ese tipo de delitos? Por eso han sido los delitos ideales o predilectos, y esto lo estoy señalando entre comillas, por estas personas. Toda una banda de simuladores, de secuestradores, pero es un delito. No porque no lo hayan hecho, no es un delito. Están simulando un secuestro y querían obtener un beneficio, pues nada más de 40 millones de pesos del erario municipal, del erario de Tenancingo. Durante el traslado a Tenango del Valle, la alcaldesa habría indicado a sus acompañantes qué ruta seguir para evitar ser detectados por las cámaras de videovigilancia. Esto todo, la relatoría y la investigación ya la tiene la fiscalía. Al notar un despliegue de patrullas, la alcaldesa se alarmó, obviamente, y mencionó a sus cómplices que todo se salió de control, por lo que les indicó que la dejaran en un camino de terracería para solicitar auxilio. Imagínese toda esta novela, todo esto que se montó. Y al notar también, pues obviamente, la situación de los policías, perdió el control la alcaldesa, ya dijo, ya no le salió el plan. En este sitio, Nápoles, donde la habían dejado, fue localizada por su esposo José Roberto N. y el director de Seguridad Pública Municipal. Todo un entramado, parece una, ni siquiera novela, parece una serie ahí de Netflix o no sé, o una serie medio piratona. Posteriormente, la fiscalía anunció que Carla Valeria y Víctor Manuel fueron vinculados a procesos por su participación en el presunto autosecuestro de la presidenta municipal. Es lo que se denomina como autosecuestro o simulación de secuestro, así que esto es lo que ocurre en nuestro país. La alcaldesa morenista ya está procesada, o sea, ya fue imputada, perdón, es más bien lo correcto, es decir, fue imputada por el delito de simulación de secuestro, esto es lo correcto decirlo. Y bueno, pues se armó todo este show, y aquí pues muy muy campantes, sigue siendo la alcaldesa, y por supuesto están enojados allá en Tenancingo, y están exigiendo la renuncia de Nancy Nápoles Pacheco. Increíble. Son las 6 de la mañana con 49 minutos. Antes de irnos a la pausa, déjeme, le voy a conocer un comunicado que tenemos aquí por parte de la comunidad de riego de Santa Rosalía de Camargo. A ver, esto es muy importante a los agricultores de esta comunidad de riego. Se les está haciendo la invitación muy, muy puntualmente para llevar a cabo la asamblea extraordinaria. Así que, bueno, si usted nos está escuchando y pertenece a la comunidad de Santa Rosalía de Camargo, ponga mucha atención. Se van a discutir algunos temas importantes en esta asamblea extraordinaria de carácter informativo. La primera convocatoria ya pasó el domingo anterior, y ahora pues está la convocatoria para el domingo 12 de julio, es decir, para mañana a las 10 en punto de la mañana. Esta sería llevada a cabo en el Salón de la Asociación Agrícola Local de Camargo, que está ubicada en la calle Guillermo Prieto e Ignacio Camargo, a espaldas de la secundaria estatal, aquí en nuestra ciudad, por supuesto. El orden del día es el siguiente: lista de presentes, minuto de silencio por los socios fallecidos, también va a haber informe del presidente, después viene el informe del tesorero y también el informe de vigilancia, y va a haber asuntos generales, ahí también podría haber bastante información, y además, pues obvio, la clausura de la asamblea. Atentamente, la mesa directiva, que está integrada por el presidente Ramón Lozoya, el secretario Alejandro Ortega, la tesorera Marisela Gallegos y vigilancia, que es Zulema Ramos. Esta información la da a conocer la comunidad de Santa Rosalía de Camargo, que está convocando esta asamblea extraordinaria de carácter informativo. No lo deje pasar. Si usted pertenece a esta comunidad de riego, pues acuda mañana a las 10 de la mañana al Salón de la Asociación Agrícola. Bien, son las 6:51. Vamos a continuar con más información después del corte. Estamos en Despierta Camargo.
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0: Ya regresamos, 6:56 a.m. Estamos en La Grandota. Esto es Despierta Camargo. Gracias por continuar con nosotros. En otra información, también se da a conocer que asesinan a excoordinador de la Policía de Investigación en Michoacán. Justamente, pues, la información señala que Julio Mesa Gaona, quien hasta noviembre pasado fungió como coordinador de la Policía de Investigación de la Fiscalía General del Estado en Michoacán, fue asesinado a balazos en la ciudad de Morelia, a menos de 200 metros de las instalaciones de la zona militar, que es la 21 zona militar, y la delegación de la Fiscalía General de la República. Ahí, a 200 metros, se da este asesinato. La Fiscalía de Michoacán informó que esto ocurrió a eso de las 11:30 p.m. en el crucero de la avenida Acueducto y calle Alcázar de Chapultepec, en la colonia Chapultepec Oriente, frente a las instalaciones del organismo operador de agua potable, alcantarillado y saneamiento. El exmando policial recibió al menos 3 impactos de bala y su cuerpo quedó junto a su lujosa camioneta, una GMC tipo Sierra de color plata y con matrícula de circulación NN151OB con placas de Michoacán. Esto a unos minutos de un puesto ambulante de tacos que lo conocen ahí como el Kikis. Ahí en esta zona de Morelia se da esta lamentable información y, de acuerdo con las primeras investigaciones de la Fiscalía, el homicidio de Julio Mesa se trató de un ataque directo, así, directo, que podría estar relacionado con las actividades que desempeñó como titular de la Policía de Investigación, antes denominada como Policía Ministerial. Hasta esta mañana la Fiscalía no ha precisado, o esto hasta el día de ayer, no ha precisado si el ataque fue perpetrado por uno o más hombres armados, por lo que agentes de esta policía revisan videos de cámaras de seguridad de la zona. De forma extraoficial también ha trascendido que el ataque pues dejó como saldo a un hijo de Mesa, aunque hasta esta mañana también la Fiscalía no ha confirmado las versiones. Ya había sido él designado como coordinador de la Policía de Investigación en el 2019 y, repito, el mes de noviembre del año pasado, pues se había retirado del cargo. Es la información, así que, pues, lamentable lo que está ocurriendo en nuestro país, en diferentes puntos, siempre, pues, está esta información. Bien, son las 6:58 a.m. Antes de irme a lo que es la identificación, una actualización aquí en el estado de Chihuahua, una nota de color prácticamente, porque ya se está, pues, llevando a cabo lo que es la cabalgata villista, que llegará este sábado 11 de julio a la ciudad de Chihuahua. Saludos a la gente que nos escucha en la capital, donde los jinetes serán recibidos por el alcalde Marco Bonilla antes de realizar el tradicional desfile por las principales avenidas de la capital. Este evento va a iniciar desde temprano con actividades protocolarias en Sacramento, ahí en la, pues sí, en el ingreso, en la entrada norte de Chihuahua, y por la tarde va a provocar cierres parciales. Esto es una atención también, una alerta vial. Va a provocar cierres parciales en diversas vialidades del centro y sur de la ciudad. La jornada comenzará a las 7:00 a.m. Están a punto de iniciar cuando el contingente parta de la comunidad de Sacramento. Están a punto de partir en estos momentos, donde ha permanecido 2 noches para el descanso de los cabalgantes y sus caballos, luego de varios días de recorrido desde Ciudad Juárez. A eso de las 9:00 a.m. está previsto el recibimiento oficial por parte de Marco Bonilla, y esto es como parte de las tradiciones más representativas que tenemos en el estado de Chihuahua, la cabalgata villista. Es una nota alegre, una nota de color y todo lo que se mueve. Los jinetes van a entregar al presidente municipal la bandera que ha acompañado el recorrido desde el inicio de esta travesía, y, pues, bueno, con el ávaro patrio, con la bandera al frente, el alcalde y los cabalgantes van a recorrer el trayecto hasta el obelisco de Sacramento, donde se va a efectuar una ceremonia cívica en honor a los héroes de la histórica batalla de Sacramento, uno de los actos que también son los más simbólicos de la estancia del contingente, pues, en la capital. De todos los cabalgantes, es uno de los actos más simbólicos. Así que, bueno, por la tarde se van a desarrollar algunas actividades, va a haber el desfile, va a iniciar ahí en el Palacio de Gobierno a las 4:00 p.m. y va a recorrer avenidas en el centro como la Venustiano Carranza. Va a tomar incluso la 20 de noviembre y la vialidad Chepe para concluir en las instalaciones de la Unión Ganadera Regional de Chihuahua. Y ya, pues, diferentes actividades durante la tarde. Y, pues, obvio, para cerrar esta información, la cabalgata villista va a continuar su camino hacia Hidalgo del Parral, donde va a concluir el próximo 18 de julio como parte de las Jornadas Villistas 2026. Esto parte de la, pues, de la tradición, obvio sí de la fiesta de toda esta algarabía, pero tradición es parte histórica incluso, y cultura, que esa es como que la intención de esto. Obviamente se dan las situaciones ahí que se salen de control a veces por la misma fiesta, pero que no sería, no es lo ideal. Antes de partir, la capital volverá a convertirse en un punto de encuentro para unas lo que son las tradiciones de a caballo más representativas de Chihuahua, que cada año reúne a miles de jinetes y espectadores en torno a la historia. Lo que le comentaba es la historia y la identidad de nuestro estado de Chihuahua. Así que ahí están, esta cabalgata villista en torno o en contexto de las jornadas villistas en Hidalgo del Parral, que les repito, es una tradición muy importante. 7:02 a.m, estamos en Despierta Camargo, vamos a identificarnos y regresamos con más.
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0: Ya regresamos, son las 7 de la mañana con 3 minutos, estamos en Despierta Camargo. La información, pues para lo que esperamos esta tarde, durante este día pues de sábado, aquí en Ciudad Camargo, de acuerdo con lo que está compartiendo la Coordinación de Protección Civil a nivel estatal y por supuesto con las consultas que se hacen con el Servicio Meteorológico Nacional. Hoy, como ya lo informaba Pablito cuando iniciamos creo que con 23 grados, 22 grados centígrados y todavía no salía el sol, así que mira, ahorita ya está arriba el sol, ya está pues dándonos la luz y el calor con todo. Ahorita le aseguro ya 7:30, 8 de la mañana ya se empieza a sentir el calor. Ahorita ¿a qué temperatura estaremos ahorita, Pablo? ¿A unos 22, 23 todavía? A ver si puedes actualizar, porfa. Ahí me pasas el dato al aire, porfa.
1: En 23 ya.
0: Ok, ahí va. Ahorita yo creo que le doy media hora o en una hora para que ya esto suba arriba de 26, 27 grados centígrados y ya de ahí no lo detiene nada porque vamos a llegar a una temperatura de 35 grados, aproximadamente 34, 35 grados centígrados es lo que se tiene previsto para hoy. Y realmente en cuestión de precipitaciones, dice que hay un 10%. Las condiciones para este día aquí en Camargo, Chihuahua, donde sí hay que poner mucha atención es para mañana domingo y a partir del domingo toda la semana. Toda la semana se ve, de acuerdo con el pronóstico y con lo que envía el Protección Civil y el Servicio Meteorológico, va a ser una semana con lluvias, pero déjeme le doy el informe oficial, el informe preventivo de Protección Civil Estatal, donde se informa que durante este fin de semana se van a mantener las condiciones de lluvias fuertes en municipios de la Sierra Tarahumara y la región centro-sur. Este informe pues está actualizado conforme pasan las horas. La misma Coordinación de Protección Civil emitirá algunos mensajes preventivos. Estas condiciones podrían estar acompañadas de actividad eléctrica, también de rachas fuertes de viento y posible caída de granizo en el transcurso de la tarde. Habla de este sábado. Se esperan precipitaciones que sean fuertes, que podrían alcanzar hasta los 75 milímetros para la región oeste, que ahí pues abarca la región o la Sierra Tarahumara. El detalle viene aquí a continuación. Para el domingo se prevén, es decir, para mañana domingo se prevén lluvias puntualmente fuertes que irán de los 25 a los 50 milímetros, que ya es importante estas lluvias, en municipios como Madera, ponga atención en esto, Temozashik, en Parral y en el área de Jiménez y Camargo. Obviamente estamos hablando de esta región bendita de Camargo, esperemos que así sea. Asimismo se pronostican chubascos en una extensa parte del territorio, principalmente en la zona suroeste. Este pronóstico pues también viene acompañado de temperaturas altas, le digo, son el contraste, ¿no? Obviamente con el tema de las lluvias, fuertes lluvias y también temperaturas muy altas. Así es nuestro estado de Chihuahua, este extenso estado de Chihuahua. El viento va a alcanzar ráfagas o rachas que podrían superar los 45 kilómetros por hora. Y en algunas zonas, como en lo que es Ascensión y Nuevo Casas Grandes, toda esta parte podría llegar hasta los 55 kilómetros por hora. Es la información que se está dando a conocer por parte de la Coordinación Estatal de Protección Civil, que está invitando a la ciudadanía a mantenerse informada, como siempre le decimos, sobre los cambios en las condiciones meteorológicas. Es la información. Son las 7 de la mañana con 7 minutos. Déjeme le recuerdo este comunicado de la comunidad Santa Rosalía de Camargo. Es la comunidad de riego que convoca a su asamblea extraordinaria de carácter informativo. La primera pues ya fue el pasado domingo y la segunda convocatoria es para mañana. Aquí es la atención que se está brindando o convocando, mejor dicho, para mañana domingo, 12 de julio, mañana 12 de julio a las 10 de la mañana. Esta se llevará a cabo en el salón de la Asociación Agrícola de Camargo, que está ubicado en la calle Guillermo Prieto Ignacio Camargo, a espaldas de la secundaria estatal, aquí en el centro de la ciudad. Bajo el siguiente orden del día, como número 1, la lista de presentes. El número 2, minuto de silencio por los socios fallecidos. El informe del presidente también está integrado en el orden del día. Después, como número 4, el informe del tesorero. También un informe de vigilancia vienen asuntos generales y la clausura de la asamblea. Muy importante acudir a esta asamblea extraordinaria de carácter informativo. Atentamente, esta invitación la hace la mesa directiva, que está integrada por el presidente Ramón Lozoya, el secretario Alejandro Ortega, la tesorera Marisela Gallegos y Vigilancia, que es Zulema Ramos. Así que ahí está esta invitación que hace la comunidad de riego de Santa Rosalía de Camargo para mañana a esta asamblea extraordinaria a las 10 de la mañana aquí en la Asociación Agrícola. Vamos a ir a la pausa, Pablo. Son las 7 de la mañana con 9 minutos. Tenemos más información al regresar del corte. Estamos en Despierta Camargo.
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0: Ya estamos de regreso, son las 7 de la mañana con 15 minutos aquí a través de La Grandota 97.5. Estamos en Despierta Camargo con toda la información. Miren, esto se presentó en el IMSS de Tamaulipas. Es una pues información que empezó a surgir desde ayer. Obviamente, pues a nivel masivo me refiero. Esto ya no es nuevo, pero mire, el Instituto Mexicano del Seguro Social en Tamaulipas confirmó este viernes la presencia de pulgas y garrapatas. Así, pulgas y garrapatas, y las relacionó con los mapaches que deambulan en el interior de la unidad. Ahí andan mapaches adentro de esta unidad del IMSS en Tamaulipas. La dependencia federal hizo pública la información luego de que el medio Latinus diera a conocer que trabajadores de la unidad médico familiar número 39 del IMSS denunciara condiciones insalubres, fallas en el aire acondicionado y una plaga de pulgas y garrapatas que ha afectado por lo menos 7 trabajadores. Así, entre pulgas y garrapatas, se escucha muy, muy feos, se escucha feo, es insalubre como lo estaban denunciando, pero así están operando en esta unidad médico familiar del IMSS 39 allá en Tamaulipas. Repito, es justamente en Tamaulipas, en qué municipio. Bueno, deje continuar con la información. En una tarjeta informativa, la dependencia federal aseguró que la dirección de la unidad, en coordinación con el área de conservación, va a reforzar las medidas preventivas para evitar la propagación de este tipo de fauna. Pulgas, garrapatas y mapaches, así, entre pulgas, garrapatas y mapaches, trabajan en esta unidad de Matamoros, en Matamoros, Tamaulipas. Además, afirmó que no se tienen registros de afectaciones a pacientes o a trabajadores por la plaga. Sin embargo, repito acá, otra información que están dando a conocer los propios trabajadores es que se ha habido 7 empleados, 7 trabajadores de salud o que forman parte del personal de esta unidad médico familiar que han sido afectados. Tal vez hay una pulga que se les subió o una garrapata. Fíjese, es increíble esta información, pero es real. Es lo que pasa cuando ignoras, cuando hay omisiones. Deje usted, o sea, pues el tema de las garrapatas es algo que está muy presente actualmente y ahorita lo vamos a platicar, por ejemplo, aquí en Camargo, en los hogares, en diferentes sectores, por el tema de las condiciones climatológicas, obvio, por el tema de las altas temperaturas y las lluvias. Esta humedad que prevalece, aunque sea mínima, genera estas condiciones. Pero bueno, no es pretexto para que anden mapaches adentro de la clínica. Imagínese usted que anden, aquí se usan mucho que hay ardillas, ¿no? Y por ejemplo acá en el IMSS que anduvieran ardillas, que anduvieran ratones. Bueno, no sé, pero al menos no se ha reportado. A lo que voy es que es tanto la situación de omisiones por parte, aquí se implica cuestiones de recurso o de personal. Aquí sí, obviamente, sí está la cuestión de abandono, de omisión, en cuestión de infraestructura, en cuestión de atención, como lo que estaban denunciando de aires acondicionados, el tema de mejora en la infraestructura, el tema también pues de que se busque inversión por parte del gobierno para tener los insumos. Esto es una cosa, pero ya que anden los mapaches, que anden obviamente las garrapatas y las pulgas adentro de la clínica, ya es un tema ahí del personal también. Hay que ponerse las pilas. No puedes estar trabajando entre mapaches y echarle la culpa a los mapaches de que andan las pulgas y las garrapatas. Imagínese usted. O ahí en la... Esto es real, es una problemática real. El tema de la propagación de este tipo de bichos, no sé cómo llamarlos, pues es fauna, ¿verdad? Al final de cuentas, por las condiciones climáticas, pero no es pretexto. Es increíble. De acuerdo con 2 cartas que se enviaron al medio Latinus, personal de salud solicitó a las autoridades sindicales, fíjese, aquí se hicieron algunos trámites ante el sindicato para que intervinieran debido a las malas condiciones laborales. Esto es una cosa, y también pues obviamente es riesgo para la salud laboral y de los derechohabientes, por supuesto. En los documentos que están fechados a finales de junio y firmados por trabajadores, se exhibe que aunque la presencia de fauna nociva se ha registrado desde hace 10 años, se ha registrado desde hace 10 años en diversas áreas de la unidad. Durante los dos últimos años se ha observado que los procesos de fumigación y control de plagas han sido insuficientes. Eso también ya es una cuestión de gestión y de pues lo que es la administración, incluso gestión incluye administración o la administración incluye gestión para que se lleven a cabo estas fumigaciones y control de plagas que han sido insuficientes. Por supuesto, para llegar a este grado, el personal de salud asegura que las plagas o que la plaga de pulgas y garrapatas ha afectado por lo menos 7 personas, 7 trabajadores. Recientemente se tiene el dato de que una enfermera auxiliar y una nutrióloga resultaron positivas a la enfermedad de lo que se conoce como la rickettsiosis, y también hay pues otros padecimientos relacionados, además de 5 trabajadores que ya fueron pensionados por enfermedades relacionadas con padecimientos por esta fauna nociva. Pensionados ya porque pues obviamente alguna situación ahí, alguna picadura, alguna interacción no deseada con las garrapatas y con las pulgas. Es increíble lo que estoy leyendo, pero pues bueno, es lo que sucede. En el documento, para cerrar esta información, se explica lo siguiente, que está, repito, fechado el 22 de junio. La preocupación se incrementa debido a que existen antecedentes documentados de compañeros trabajadores que han resultado positivos a enfermedades transmitidas por garrapatas, presentando cuadros clínicos graves que han comprometido su estado de salud. Ahí se observan las fotografías que incluyen evidencia donde se pueden ver hasta 6 insectos pegados en una cinta adhesiva y otros guardados en una bolsita de plástico con la fecha y hora en la que fueron encontrados. Así está operando este IMSS. Esta es una unidad médico familiar número 39 en Matamoros, Tamaulipas, entre mapaches que andan allá adentro. Es la información que se lo están atribuyendo a los mapaches que se les meten a la clínica y pues dejan garrapatas y pulgas, y esto no se ha solucionado. Increíble. Bien, pues ahí está la información. Esto es lo que sucede en el sistema de salud. No creo que en Dinamarca anden las pulgas y las garrapatas adentro de los hospitales, menos mapaches. No, hombre, no. Es increíble. Pero bueno, repito, ahí está ese reporte que se tiene y la falta de atención que ha habido en esta clínica. Bien, vamos a pasar a otra información aquí en el municipio de Camargo, que está muy relacionado con esto, pero ya pues hablando de garrapatas, platicamos con el director del Centro de Control Animal aquí en Camargo, con Nacho Luján. Le agradecemos la entrevista, vamos a escucharlo. Habla acerca de esta problemática que, le decía yo, por las condiciones climatológicas, humedad, altas temperaturas, se genera esta plaga y que se debe combatir con la gestión ante este centro de control animal, para que trabajen en coordinación con la jurisdicción sanitaria o la región sanitaria de aquí de Camargo para hacer las fumigaciones correspondientes. Adelante con la información, Pablo, adelante.
1: Unas 2 semanas más o menos me reportaron un perro vagando por una calle, por la banda La Barrera, creo, no. Ajá, recuerdo.
2: Sí.
1: Y fuimos ahí y era un perro pitbull, una perrita pitbull, con muchas garrapatas. De hecho, tenía un lunar así en la espalda, muy feo. Ese perro, aquí la diferencia con otros perros es que ese perro estaba sano, matamos para agarrarlo porque hacer confianza y todo, ya lo subimos y está sano el perro, come bien y todo. A diferencia de otros, como se hablan, que ya están en puros huesos y eso, pues sí, desgraciadamente no le podemos ayudar. Uh-huh. Este sí, le ayudamos, ya lo bañamos, le pusimos pues medicamento para garrapatas, ya se le cayeron, trae muy poquitas, sobre todo en las orejas, que es más difícil ahí controlarlo. Ya, yo creo que la semana que entra lo ponemos en adopción, a ver si sale la perrita.
2: ¿Nadie lo reclamó? Es decir, ¿está en situación de calle totalmente?
1: No, fue abandono más bien, porque la perra trae un collarcito.
2: Ok.
1: Y me comentaron ahí una persona que ella le había dado comida ahí a la perra, porque pues ahí la dejaron. Entonces ya fuimos por ella, digo, y está ahorita, pues le tenemos tratamiento, garrapatas. O sea, no es un tratamiento costoso.
2: Ajá.
1: Y es pues fácil de erradicar. Es con tiempo y dedicación nada más, pero es fácil, digo, que ya parece ser que ya está bien. Yo creo que ya la semana que entra ponemos adopción para que a ver si sale.
2: Ok, nos comentas que en esta temporadita con las altas temperaturas y luego la humedad, está pues muy presente este tema del problemática
1: sí,
2: de las garrapatas.
1: Hemos, ahorita voy a tener un perro con garrapatas también. El problema con los perros con garrapatas, donde se echan, ahí la sueltan. Entonces se contagia casa, patio, todo. Ajá. La misma recomendación, ¿no?, es fumigar. Si ven ustedes una garrapata, hay que fumigar, porque esas son, proliferan muy rápido.
2: Ok, ¿y cuál es el procedimiento para solicitar una fumigación?
1: Pueden acudir con nosotros, ya nosotros ya vemos el caso, si es caso, si amerita, pues nos apoyamos con Sector Salud, con Vectores.
2: Okay.
1: Y ellos tienen veneno para garrapatas y chinches, exclusivamente garrapatas y chinches.
2: Okay,
1: otro plaga no.
2: No es un servicio de para matar todo tipo de bichos.
1: No, es garrapata, siempre y cuando ustedes si tenga, que ellos van y sabes que si me irrita,
2: si se requiere.
1: Ajá. Ellos ya ponen el veneno y ponen las fumigadoras y el personal y ellos fumigan. Pues repito, solamente garrapatas y chinches. Es para el veneno que hay, porque se puede el servicio para otra plaga, pero no sirve.
2: Y en cuestión de perros en situación de abandono que vean en calles, que le reporten, ¿ha estado tranquilón esto o es algo que no se detiene?
1: No se detiene, es ajá, cotidiano. Ayer fuimos también por un perro. ¿Sabes qué? Ayer fui por un perrito ahí enfrente del seguro.
2: Ajá.
1: Y he recogido así varios perros con el moquillo. Están ya enfermos, ya muy malos, ya no se paran. Entonces, hablé con el veterano ayer, dice que puede ser moquillo, que es moquillo, entonces ajá, también está ese foco con el moco, con el moquillo para los perros.
2: Excelente. Pues algo más que quieras agregar, Nacho.
1: Pues aquí estamos pidiendo, Edgar.
0: Bien, pues ahí está la información para que usted lo tome en cuenta. No deje en saco roto esta información. Por supuesto, pues ahí el Centro de Control Animal de Camargo, pues sí, obviamente muy activo en este sentido. Nos comenta que no es algo que se vaya, pues no se detiene el tema, por ejemplo, de los animalitos en situación de abandono. Actualmente está el tema de las garrapatas que pues proliferan y pues obviamente hablando de los animalitos pues batallando ahí con situaciones que lo conocemos como moquillo, ¿verdad? Que pues ya andan en la calle en situaciones deplorables. Es una problemática, yo creo que alcanzaría a ser problemática social, este tema de los perros en situación de abandono. Se les mal llama perros callejeros, pero pues el perro no anda en la calle porque quiere. Si hay unos perros que tienes que estar muy atento, pero es responsabilidad de ti como el propietario, como el dueño, como el humano que se supone que tenemos raciocinio, se supone que tenemos sensibilidad y tenemos criterio, lógica, pues para mantener a nuestros animales, que se convierten muchas veces en mucho más que eso, pero ese pues ya es otro tema, el vínculo que se forma con los animalitos. Por eso la impotencia que genera verlos en situación de abandono. Y es, repito, una problemática que no se ha erradicado. Es una problemática, sí, yo considero que sí es una problemática que alcanza al grado de decir que es social, sí, definitivamente, por todo lo que conlleva y también lo que refleja como sociedad. Y pues bueno, ahí está, esperemos que haya un poquito de conciencia. Y en el tema pues de las plagas, pues ya también es un poquito de responsabilidad de nosotros saber controlar esto, de las garrapatas, de los reportes, de las denuncias. Es todo un tema cultural incluso. Bien, son las 7 de la mañana con 29 minutos. Nada más antes de irme al corte, le recuerdo que la comunidad de Santa Rosalía de Camargo está convocando a su asamblea extraordinaria de carácter informativo. La primera convocatoria es este domingo 6 de julio y que bueno, que ya pasó a las 9 de la mañana, y la segunda convocatoria es para mañana 12 de julio del 2026 a las 10 de la mañana. Será llevada a cabo en el Salón de la Asociación Agrícola de Camargo, que está ubicado en la calle Guillermo Prieto e Ignacio Camargo. en la colonia Centro, a espaldas de la secundaria estatal, aquí por supuesto en Camargo. El orden del día es el siguiente: la lista de presentes, el minuto de silencio por los socios fallecidos, el informe del presidente, también el informe del tesorero, informe de vigilancia, asuntos generales, y se tiene la clausura de la asamblea. Atentamente, la mesa directiva, que está integrada por el presidente Ramón Lozoya, el secretario Alejandro Ortega, la tesorera Marisela Gallegos y vigilancia, que es Zulema Ramos. Esta invitación, repito, la hace el Comité de Riego Santa Rosalía de Camargo, que está convocando esta asamblea. Así que pues no falte, si usted pertenece a esta comunidad de riego Santa Rosalía, mañana hay asamblea extraordinaria informativa en la Asociación Agrícola. Bien, vamos a la pausa, son las 7:31. Continuamos con más información, estamos en Despierta Camargo.
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0: Muy bien, ya regresamos. Son las 7:34 aquí a través de La Grandota 97.5. Estamos en Despierta Camargo. Gracias a todos ustedes por continuar en la frecuencia de La Grandota. Recibimos con mucho gusto aquí en el estudio, como cada sábado, a nuestros amigos de AA, Alcohólicos Anónimos, donde nos traen siempre pues un tema muy interesante. Siempre lo desarrollan y pues también nos ponen a reflexionar. Los hablamos con mucho gusto. ¿Cómo estás? Buenos días, bienvenida.
1: Hola, buenos días.
2: ¿Qué tal? Buenos días, Edgar, a ti, a tu amable auditorio, que nos escuchan cada sábado por la mañana.
0: Bienvenidos.
3: Dale, Edgar. Gracias por el espacio.
0: Bien, adelante.
3: Pues vamos a dar inicio con el enunciado de Alcohólicos Anónimos. Alcohólicos Anónimos es una comunidad de hombres y mujeres que comparten su mutua experiencia, fortaleza y esperanza para resolver su problema común y ayudar a otros a recuperarse del alcoholismo. El único requisito para ser miembro de Alcohólicos Anónimos es el deseo de dejar la bebida. Para ser miembro de Alcohólicos Anónimos no se pagan honorarios ni cuotas, nos mantenemos con nuestras propias contribuciones. Alcohólicos Anónimos no está afiliado a ninguna secta, religión, partido político, organización o institución alguna. No desea intervenir en controversias, no respalda ni se opone a ninguna causa. Nuestro objetivo primordial es mantenernos sobrios y ayudar a otros a alcanzar el estado de sobriedad.
2: Sí, muchas gracias por el enunciado, que es nuestra carta de presentación, ¿verdad? Y si les voy a leer a continuación algo de Alcohólicos Anónimos. Si alguien a quien usted quiere tiene un problema con la bebida, Alcohólicos Anónimos le sugerirá la realidad sobre un sencillo programa de recuperación. Con la ayuda de este, más de 2 millones de alcohólicos que llegaron a beber en demasía llevan ahora una vida confortable y productiva sin alcohol.

0: sino que además puede ser feliz y profundamente gratificante. Así es, ¿verdad? Y pues para los que nos escuchan por primera vez en el programa, ¿verdad? Pues darles la información, el alcoholismo es una enfermedad incurable, progresiva y mortal, determinada por la Organización Mundial de la Salud, ¿verdad? En el año de 1963. Entonces, pues es una enfermedad del alma, es una enfermedad emocional, ¿verdad? Para lo cual es incurable, pero hay un tratamiento. Hay un tratamiento que es pues a través de un programa de recuperación de 12 pasos, que esta mañana vamos a tocar el tema muy padre, como si estuviéramos en una reunión de nuestro grupo, que es el tema de las emociones, ¿verdad? Pero ¿cómo llegamos a ese tema de las emociones? Pues una vez que hemos recorrido algunos pasos del programa, ¿verdad? La aceptación, la admisión al que tenemos una enfermedad, a la creencia de un poder superior que nos devolverá el sano juicio, y así sucesivamente, ¿verdad? Un encuentro con nosotros mismos y con nuestra responsabilidad. También es cuando tenemos que hacer un cambio de juicios y
1: actitudes.
0: De juicios y actitudes. Actitudes sobre todo, ¿verdad?
2: Así es, la actitud.
0: Así
2: se habla
0: es,
2: mucho de
0: ¿verdad?
2: esto.
0: Y a continuación aquí está el tema.
2: Adelante, por favor, si gustas acerca un poquito el micro, hay más, ajá, más apuntado. A ver, vamos a ver cómo se escucha. Adelante.
3: A continuación voy a leer el séptimo paso. Humildemente le pedimos que nos liberase de nuestros defectos. Ya que este paso se centra tanto en la humildad, debemos hacer una pausa para considerar lo que es la humildad y lo que su práctica puede significar para nosotros. En verdad, el tratar de adquirir cada vez más humildad es el principio fundamental de cada uno de los 12 pasos de AA, porque sin tener un cierto grado de humildad, ningún alcohólico puede mantenerse sobrio. Además, casi todos los AA han descubierto que a menudo que cultiven esta preciada cualidad en un grado mucho mayor de lo que se requiere solo para mantener la sobriedad, tendrán escasas posibilidades de conocer la verdadera felicidad. Sin ella, no pueden llevar una vida de mucha utilidad ni en la adversidad. Pueden contar con la fe suficiente para responder a cualquier emergencia. Y pues sí, ¿no?
2: A ver, vamos, ahí desarrolla tú para la gente. Adelante.
3: Pues yo creo que una de las primeras cosas que tuve que hacer fue pedirle humildemente a mi poder superior que me liberara de mis defectos, ¿no? Y de uno de ellos era el orgullo, yo creo, el no poder pedir ayuda, el que me costara tanto, ¿no? El aceptar que tenía un problema con la sustancia, ¿no? Entonces, el cómo llego al grupo de Alcohólicos Anónimos y me doy cuenta de que no era tan malo, ¿no? Como yo lo veía, el pedir ayuda. Ahora me encuentro en un cuarto seguro, lo decimos en AA. Entonces, yo los invito a que se animen a venir al grupo. Es un lugar donde nunca los vamos a juzgar, o los vamos nunca. Entonces, está ahí.
2: Sí, no, pues me gustaría que justamente cómo ha sido para ti esta parte de romper eso que dices tú, como el orgullo, ese proceso a lo mejor de decir quiero dar el paso de acercarme, porque mucha gente ahorita nos está escuchando y seguramente atraviesa por esa duda, esa indecisión y pues ese miedo incluso. ¿Cómo fue para ti pues animarte a dar el paso?
3: Sabes que tenía una vida muy difícil antes de llegar a AA. Incluso llegué a hundirme, ¿no? En la sustancia. Yo era una persona que ya nada más dependía de ella. Ya no podía disfrutar un momento en familia o tan siquiera estar disfrutando un momento con una persona, ¿no? Ya nada más era la sustancia, estar encerrada en ella, me estaba consumiendo. Entonces yo creo que me cansé de llevar esa vida, ¿no? Esa vida de sufrimiento, podría decirlo. Y fue entonces que

0: acepté que debía de romper el orgullo y pedir ayuda, ¿no? Y recibirla.
1: Muy bien. ¿Qué más adelante?
2: La humildad como palabra y como ideal. No lo ha pasado muy bien en nuestro mundo. No solamente se entiende mal la idea, sino que también la palabra suscita a menudo una gran aversión. Muchas personas ni siquiera tienen la menor comprensión de la humildad como manera de vivir. Mucho de lo que oímos decir a la gente en nuestra vida diaria y una buena parte de lo que leemos destaca el orgullo que siente el ser humano por sus propios logros. Pues sí, este paso que estamos comentando dentro de los de nuestra literatura de Alcohólicos Anónimos es cómo el orgullo, pues yo cómo voy a ser alcohólico, yo cómo voy a ser drogadicto, ciertas funciones, aceptar ese lo que comentaba la compañera, pues si yo trabajo, yo tengo mi familia, tengo una posición o algo. Y esa no aceptar que el alcoholismo es una enfermedad y que la puede adquirir jóvenes, adultos, pobres, ricos, de todos los estatus, profesionistas, no profesionistas, y comprender que es una enfermedad y no lo hemos diagnosticado nosotros, sino la Organización Mundial de la Salud, que es una enfermedad progresiva, mortal, por naturaleza y que no respeta nada. Entonces, el admitir que soy impotente ante el alcohol, pues es parte de la humildad dentro de Alcohólicos Anónimos.
3: Así es. Y como comentaban, ¿verdad? Es muy importante cómo llego a doble A, ¿verdad? Algunos llegan por su propio pie, otros llegan a través de que estuvieron internados en alguna clínica. Pero al fin, lo importante es romper esa barrera, ese miedo, quitarnos ese velo de los ojos y el saber que ya no puedo sufrir más, tengo que cambiar mi vida. Y pues ahí siempre, cuando yo pedí la ayuda también, pues ahí los compañeros del grupo me recibieron, ¿verdad?, con un aplauso, porque pues es muy bonito que alguien nuevo llegue al grupo, ¿verdad?, a recuperar su vida, a cambiar, y sobre todo aceptar esa vida que teníamos mientras bebíamos o consumíamos, ¿verdad? Entonces ahora, gracias al grupo, al de AA, y gracias a Alcohólicos Anónimos, y gracias a un poder superior que ahí a través del grupo, yo en mi caso personal lo encontré otra vez, que para mí es Dios, ¿verdad? Nos hacemos un encuentro con nosotros mismos, nos damos cuenta del daño que hicimos, el daño que ocasionamos, pero responsablemente, ¿verdad? Y trabajando este programa de recuperación de 12 pasos. Es muy importante, ¿verdad? Al principio no desesperarse, tener paciencia. Todo llega poco a poco, como dicen los axiomas, ¿verdad? Primero es lo primero, primero es mi recuperación. Y de ahí viene poco a poco todo. Entonces, pues ahí en el grupo, con ese, como decía mi compañera, ¿verdad?, tuve que romper ese orgullo. Imagínense, el programa de Alcohólicos Anónimos es un programa de principios espirituales, ¿verdad? Pues, ¿cuáles son los principios espirituales básicos? Es la humildad, la sinceridad, la honestidad, la buena voluntad. Era algo que yo no conocía, ¿verdad? Porque pues estaba peleado con la soberbia, con la intolerancia, con la impaciencia, con la mala voluntad, ¿verdad? Entonces es a través de ese bonito programa de recuperación de 24 horas en el cual vamos caminando todos de la mano, ¿verdad? Porque estamos todos en unidad, somos una sola comunidad de Alcohólicos Anónimos en la cual todos con nuestra mutua experiencia y fortaleza salimos adelante.
4: Sí, queda claro que es un proceso, ¿verdad? Es estar consciente de que vas a ingresar a un proceso. Y no es mágico tampoco, para que la gente que nos escucha, no es así como que un día para otro, es un proceso y es difícil. ¿Qué piensan de esto?
3: Así es, ¿verdad? Es un proceso difícil para mentes, es un proceso fácil para mentes difícil como la mía, ¿verdad? Pero el mensaje de Alcohólicos Anónimos es que hay una solución, ¿verdad? Y lo más padre, lo que te promete Alcohólicos Anónimos, es que si sigues concienzudamente este programa de recuperación, vas a tener una vida útil y feliz. A mí eso me llamó mucho la atención, porque muchos por allá afuera que me están escuchando han de ahorita pensar que ya no tienen ilusiones, que ya no tienen otra oportunidad de vivir, que ya fueron demasiado desastrosos, que todo echaron a perder. Pero más sin embargo, el mensaje de Alcohólicos Anónimos es de que hay una solución. Hay una solución y puedes volver a encontrar una vida útil y feliz. Entonces, es algo muy bonito. Muy bonito, que vale la pena intentar romper ese miedo, romper esos tabúes, uh-huh, y recuperar la vida de uno.
4: Muy bien, no sé si quieran agregar algo respecto al, pues sí, al tema de la funcionalidad. O sea, cuando ya el alcohol te está impidiendo ser funcional, o sea, ni siquiera en lo más mínimo. Ahorita que nos platicaba aquí nuestra compañera, esto pues te va afectando en temas personales, obviamente, ya sociales incluso. Ya incluso ni a ti mismo te encuentras, tal vez, no sé cómo se iba eso, no sé si nos quisieran platicar un poquito de eso antes de irnos ya pues al corte. Sí. Este tema de cómo te va afectando la funcionalidad.
1: Pues sí, como todo, inicia uno bebiendo una, dos, tres cervezas en una fiesta, y pues cómo va afectando con el tiempo, que aumenta, es progresivo, por eso es una enfermedad, es progresiva y mortal. Con el tiempo, pues, ¿qué pasa? Ya me justifico, se puede amanecer ya crudo, no voy a ir a trabajar, ya voy y no trabajo con la misma entereza porque pues ando crudo, una serie de cosas, desvelado, ya no tengo el mismo funcionamiento. Dicen que los más errores que se cometen son los viernes y los lunes y los viernes, ¿verdad? Los lunes porque la gente ya no cruda, y los viernes porque ya quieren salir a tomar. Entonces, claro que muchos de los accidentes que puedan pasar dentro de una sociedad, la violencia, la manera de tomar de como alcohólico, pues todo eso, violencia familiar, esto hay mucho de lo que se desprende la manera de tomar hacia un entorno. Los trastornos, que hay un programa que se llama ALA Team, ¿verdad? Para las personas, los papás de los niños, porque pues el ver que el papá llega tomado, que hace destrozos en la casa, pues es una serie de afectaciones dentro de la sociedad.
3: Así es, y muy importante es también saber, ¿verdad?, que mientras uno se está haciendo daño dentro de la actividad en el alcoholismo, en las drogas o las sustancias, un alcohólico daña a más de una a 100 personas a la redonda. Entonces, de una a 100 personas a la redonda es el daño, es el daño que provoca el alcoholismo, ¿verdad? Entonces, de esa manera, pues imagínense todas esas personas que dañamos, que hacemos funcionales. Y nada menos ahorita, antes de que saliera al aire, comentábamos con la compañera de que el alcoholismo pues es una enfermedad que hace infuncional al ser humano. Hace infuncional al ser humano, ¿por qué? Porque el alcoholismo, hay un problema pequeño y lo maximiza. Hay un problema grande y lo minimiza, fuera de la realidad. Entonces, ese es el alcoholismo, lleno de emociones. Entonces, para eso está el programa de Alcohólicos Anónimos, ¿verdad? Para que sigan, pues para poder tener un tratamiento de nuestra enfermedad.
4: Excelente, muy bien, muchísimas gracias por esta exposición de un tema tan interesante. No sé si quieran agregar algo.
3: Sí,
4: más.
3: Sí, nada más rapidito, los grupos que tenemos en Camargo,
4: claro,
3: son 5 grupos que se hicieron en diferente horario. El grupo Amistad, en la calle Comonfort 609, este es un horario nocturno de lunes, jueves y sábado de 8 a 9 y media. El grupo Libertad, en la calle División del Norte, Convención de Aguascalientes, en la colonia Revolución, un horario nocturno de lunes, miércoles y viernes de 8 a 9:30. Grupo La Voz de la Esperanza, en calle Tercera y Leyes de Reforma, en la colonia Abraham González. en un horario matutino de martes, jueves y sábados de 9:30 a 11:00 y un horario nocturno de martes, jueves y sábados de 8:00 a 9:30. El grupo Primer Paso en la calle Ojinaga y Morelos, Colonia Lagunita, en un horario nocturno de lunes, jueves y sábados de 8:00 a 9:30. Y el grupo Manantial, calle González Ortega y Luis Pasteur, aquí en Contraesquina, en un horario de lunes a viernes de 7:00 a 8:30. Entonces ahí está, para que se den esa oportunidad, rompan ese miedo, ese tabú, para ir sin miedo a conocer, para que vayan por información, para cambiar su vida, ¿verdad? Si queremos cambiarla. Es muy importante, el único requisito para ser miembro de Alcohólicos Anónimos es el deseo de dejar de beber o de consumir.
4: Excelente. Muchísimas gracias.
3: Muchas gracias.
4: Gracias. Muchas gracias. Muchas gracias. Gracias.
0: Muchas gracias.
4: Bien, de esta manera, pues vamos a la pausa. Son las 7:53 a.m. Estamos en Despierta Camargo. Vamos a la pausa y regresamos.
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3: Bien, ya regresamos, son las 7 de la mañana con 57 minutos aquí a través de La Grandota 97.5. Gracias a todos ustedes por habernos acompañado en este espacio informativo. Como siempre, pues los invitamos a que se mantengan en la frecuencia de La Grandota 97.5 con toda la programación de este sábado. Por lo pronto nosotros vamos a regresar más tarde en Notifama. Antes de despedirnos, Pablo, nada más, Mazorqueros ayer, ¿qué pasó con Mazorqueros? Hay que pues comentarlo, y pues yo creo que invitar a la gente ya a la despedida de Mazorqueros del Alonso Ronquillo. Y yo creo que, bueno, la situación ya de los números no dan, yo creo. Ya no le dan a Mazorqueros, ¿verdad? Ya no, pero yo creo que la despedida ahí en el Alonso Ronquillo. Adelante, Pablo.
4: Sí, mira, Edgar, pues el día de ayer Mazorqueros se enfrenta de nuevamente al equipo de Manzaneros de Camargo, en el que... Sí, de Coctemo, perdón, en el que el equipo de pues Mazorqueros de Camargo iba ganando este encuentro el día de ayer en la segunda baja, iba ganando 2-0. Pues los Manzaneros reviven en la entrada cuarta y le pegan 3-2 a los Mazorqueros. Pues Mazorqueros ya no se levanta, Edgar, de ese marcador de 3-2, se queda con 2 hasta la... Aquí ya no te tengo el número, ahorita te lo checo bien el dato. Pero pues ya Mazorqueros no se levanta de esas 2 y el partido queda al último 12-4. Pues fue un partido que lamentablemente el marcador estuvo fatal, Edgar. 12-4 está fatalmente el marcador. Y pues de todos modos los invitamos a que el día de hoy apoyen a los Mazorqueros. Sigan asistiendo al estadio, cómo no. Pues los Mazorqueros necesitan ver que la gente está asistiendo al estadio. Viene otra temporada nueva. Ustedes bien saben que esto no se acaba. Y pues... suerte para la próxima temporada, y hoy es el último juego en el Estadio Alonso Ronquillo, así que hay que asistir todos y pues a poner el ambiente en el Alonso Ronquillo, sí, para los Mazorqueros.
3: Sí, pues fue la serie de despedida, así lamentablemente, pero bueno, ahí está la información. Ya pues nos despedimos, Pablo, nada más. Los partidos del Mundial son en la tarde ahorita, o en la mañana.
4: Déjame decirte nada más aquí rapidito, Noruega contra Inglaterra se van a enfrentar ahorita a las 3 de la tarde, estos ya son cuartos de final. Argentina-Suiza también se van a enfrentar hoy a las 7 de la tarde, igual cuartos de final. Y déjeme decirle a usted que los primeros semifinalistas son Francia contra España.
3: Ok, excelente, entonces ya prácticamente definiéndose todo esto. Bien, pues nos despedimos, Pablo, muchas gracias.
4: No, gracias a ti, Edgar, y que pases un excelente día. Y aquí lo vamos a dejar con Mario Reina en las notas deportivas, aquí para que les diga más o menos bien cómo estuvo lo del juego de ayer, y pues aquí les va a dar los avances de los juegos de ayer de pues el juego de España.
3: Bien, excelente. Toda la información, todos los detalles a continuación con Mario Reina en Pulso Deportivo. Y por supuesto, quédese con la programación de La Grandota 97.5. Nosotros nos despedimos. Que tenga un excelente sábado, una mañana agradable. Lo esperamos en Notifama. Hasta la próxima.

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Muy buenos días, muy buenos días. Bueno, vamos a iniciar la información hoy en este sabadito, sábado 11. Decía por ahí el buen amigo, Tolo, que es día del minero. Hoy es día del minero, órale, ahí para todos los mineros.

Juan, aparte de saludar a todos los mineros, ¿verdad? Pues, bueno, dijo todo lo que él ha sido minero, ¿eh? Y también saludo a Jaimito Cifuente, ¿verdad? Que él sí fue minero por allá en Naica. Y arriba Naica, viejos calvos. Bueno, aparte vamos a felicitar a las personas que van por nombre de Benito Abad. Ándele, Abundio. Yo conocí a un árbitro que se llamaba así Abundio, ¿verdad? Ahí de la Marranera. Bueno, y también tenemos el nombre de Cideo, así dice. Y los Sidronio. Ándele. Felicidades, felicidades. Y bueno, pues vamos a darle a conocer también lo que vienen siendo, pues, los números premiados de la lotería y los pronósticos. Mire, en la lotería, el primer premio correspondió para el 29009. El segundo premio, el 21481. Ahora, pasando a lo que son los pronósticos, tenemos que el del mediodía es el 87822. El de las 3 es el 58751. El extra, el 68048. Y el de las 7 es el 92607. Y el clásico, el 74130. Así es que, bueno, pues felicidades. Si usted atinó por ahí un numerito de esos, ¿eh?

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Ándele pues. 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Bueno, mire, tenemos en información. Déjeme, en información local, aquí tenemos los resultados de los juegos de básquetbol de anoche, ¿verdad? Allí en el Poliforo. En el Poliforo se llevaron a cabo los juegos. Ayer tocó la jornada en el Poliforo y hoy toca acá en el gimnasio, ¿verdad? Bueno, mire, ayer nos dicen aquí que en los juegos de ayer se enfrentó al equipo de Biuma, al equipo de Asmar Mobiliario. El marcador favoreció al equipo de Biuma 31-19. Las canasteras por el equipo de Biuma pues fueron Jimena Galindo. ¿Qué dice? Mari. No, Mague García y Roxana Urbina. Por el equipo de Asmar, Leili Durán, Viri Gabaldón y Elina Morales. Luego en el siguiente partido, el equipo de Chicken Play se enfrentó al equipo de las vaqueras, y el marcador terminó 19-18, un punto, fíjese. Bueno, por el equipo de Chicken Play, las canasteras fueron Tere Holguín, Mónica Lara y Andrea Adame. Por el equipo de las vaqueras, Viri Núñez, Selene Sotelo y Lupita Hernández. Bueno, aquí también tenemos la programación para el día de hoy. Hoy sábado, ahí en el gimnasio General Praje de Ginés Durán, 5:00 p.m. en el C, Asmar se enfrentará a Amiga de Betty Muñoz. Luego a las 6:00 p.m. en el B, Big Mike va contra Samantha Macías. Y a las 7:00 p.m. en el B, la Divina Junior enfrentarán al Doctor Molina. Eso es lo que está por ahí programado para el día de hoy, dentro de lo que viene siendo el básquetbol femenil. 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Bueno, mira, aquí están ya sonando ya el gallito y pues mandando ya mensajitos, ¿verdad? Vamos a darle lectura a ellos. Ah, mira, aquí el buen amigo Panchito Castillo, de ahí de la Árbol Grande, nos dice: buenos días, feliz sábado para todos. Ándele pues, Panchito, pues muchas gracias, sí, ahí por su mensajito. Y luego también tenemos aquí otro mensaje de nuestro buen amigo Armando el negro Subía, ¿verdad? A ver qué nos dice en su mensajito. A ver. Ese es el problema que los que manda, los mensajes que manda el negrito acá por... No quieren, hombre. No sé por qué no se quieren abrir. Está raro. A ver.

0: A ver.
1: No, negrito, es por demás. Ya le busqué, bueno, ya le busqué dos formas y no se abre. No se abre el mensajito del buen amigo Armando el Neguito Subía. Bueno, de todas maneras, pues ahí le agradecemos mucho, ¿verdad?, por su mensaje. Pero ya le digo, no aparece nada. No se quiere, bueno, no se quiere abrir, no se abre. Y no, pues. Ya le busqué aquí. Y se agarra, espérame tantito, pero no, nunca aparece el mensaje que envía. No. Aquí está ya. Dice, ¿qué? No, eso no tiene que ver nada con el mensajito. Es lo que le digo. No hay seriedad. Bueno, no, negrito, sus mensajitos que me manda así, la mera verdad, no los puedo abrir. No sale el mensaje. ¿Quién sabe a qué se deberá? Es falta de ignorancia mía, ¿verdad? Que no. Yo por más que le busque como le hago con los demás, pero aquí no. Bueno, aquí tenemos el mensajito de el buen amigo Dago Aldana y su esposa Dorita. Y nos dice aquí, dice, brindemos por la vida, por el día, por la amistad y por el gusto de saludarnos cada mañana. Buenos días, mira, güey. Muchas gracias ahí a usted y a su esposa Dorita. Y a ver aquí, mire, mi hermana Lili de allá de Ciudad Juárez. Y nos dice, vida, ¿cómo te me pongas? A ver, así dice, a ver, ¿qué dice aquí arriba? No dice nada. Dice, vida, ¿cómo te me pongas? Te vivo. Buenos días. Ándele, pues, bueno. Y una taza de café así grandota y hay una mujer ahí recargada en la taza de café. Bueno, y el buen amigo Saúl Jurado nos dice aquí en su mensajito, buenos días, bonito sábado. Ándele, pues, muchas gracias a Saúl. Y la señora Oli Ávila manda su mensajito donde nos dice, buenos días, feliz sábado, bendiciones. Bueno, ese es uno, me manda 12. Acá está el otro, dice, muy buenos días, que tengas un bello fin de semana llenito de amor, esperanza, alegría y unión familiar. Feliz sábado. Ándele, pues, bueno, pues muchas gracias de ahí, también a la señora Oli Ávila allá en Villas del Sol. 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Ándele.

Bueno, mire, aquí tenemos precisamente lo del Mundial de Fútbol, ¿verdad? Que ya ayer, el resultado del día de ayer, pues España le ganó a Bélgica 2-1, ¿verdad? Para hoy sábado hay doble partido porque precisamente ya el ganador del primer juego entre Marruecos y Francia y España le gana a Bélgica, así es que Francia y España se van a enfrentar en el primer juego de semifinales, partido que está programado para el martes a la 1:00 p.m. Me gusta Francia, ¿eh? Y luego hoy sale la otra semifinal. Ahorita se van a enfrentar a las 3:00 p.m. el equipo de Noruega contra Inglaterra, que fue el que eliminó a México, fíjate, Inglaterra. Bueno. Y el otro partido será a las 7 el día de hoy entre Argentina y Suiza. Entonces ahí, pues los que ganen van a jugar la semifinal el miércoles, también a la 1:00. Y ya posteriormente, pues la final, primeramente por el tercer lugar, o sea, los perdedores de la semifinal, que son dos juegos, ¿verdad? Los que ganen van a la final y los que pierdan van por el tercer y cuarto lugar, ¿verdad? Que sería el sábado a las 3:00 p.m. y el domingo de la semana que entra, de mañana en 8 días, a la 1:00 p.m. jugarían los dos ganadores, que son los que irían ya a la gran final de lo que es el Mundial de Fútbol, ¿eh? Así que, híjole, pues entre más se está acercando más todo esto, ¿verdad?

0: Bueno, mira, aquí se está reportando Ramón Ledesma, Natividad, más conocido como El Calimán. Muy buenos días. Dios, tú solo, dice Dios, tú solo dame salud y tu bendición, que yo lucho por lo demás. ¡Ánimo! Órale, ahí de parte del Calimán, es de las Kansas, Kansas, órale pues. Y también tenemos aquí otro mensajito de la maestra Lupita, Lupita Reyes, ahí de del Camargo Antiguo, ¿verdad? Y nos dice en su mensajito: feliz sábado, deseo que tengas un día maravilloso, Dios te bendiga con gracia y protección. Buenos días, buenos días. Ahí la maestra Lupita, Lupita Reyes, ahí en el Camargo de la calle Matamoros y casi esquina con la mina, ¿verdad? Ahí más o menos está su negocio. ¿Y quién más está por aquí? Déjeme ver quién más está por aquí. Ah, mire, aquí llega el mensajito también de la señora Natalia Ramírez. La señora Natalia Ramírez nos dice en su mensajito:
1: como nadie.
0: Dice: gracias Dios por guardarme y cuidarme. Buenos días, buenos días. Y lo viste un vaquero hincado, ¿verdad? Ahí orando ante nuestro Padre Dios. Bueno. Y ya de parte de la señora Natalia, tenemos aquí el mensajito también de la señora Lala Flores, ahí del barrio de La Huacana, allá en la calle Trías, casi esquina con la Pípila. Buenos días, sábado, maravilloso fin de semana. Ándale, y le doy una jarrita y su tacita de color verde. Ándale, pues.

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0: Bueno, vamos a un corte, vamos a un corte y venimos inmediatamente. Ándele pues, sal y vale.
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1: Bueno, vamos a mandar un saludo a toda esa gente que nos está sintonizando hoy sabadito, ¿verdad? Hay algún amigo, Lalo Ramírez y su esposa, ahí Navarrote de la Soledad, que siempre está por ahí muy al pendiente, la señora Mica, ahí en Deportes del Indio, a Chuy Pérez, ahí enfrente, ahí en las canitas chicharrones, ¿verdad? Y al Gene Valdivia, también un saludote a Carmelita y a Alma, un saludo allí. Y ahí a también un saludo por ahí a Gorditas y Burritos el Centenario, ahí la señora Mena, Vero, Esmeralda, Panchito, ándele. Y también por ahí el saludote allí, ese es en Gorditas el Centenario, ¿verdad? Y acá con Rosy Mata, ándele sí, allá Grilla, Mari, un saludote también. Y ahí también el buen amigo Armando allá en la panadería de las Damas, y acá Chonito Correa, acá en la privadita de Río Blanco, ahí en la panadería Yanni, ándele, y a su hija Yanni también, el saludote, a Chavita Trillo, que ya no se reporta, hombre, pues se me hace que anda para la sierra, o anda triste porque los mazorqueros no ganan. No, ánimo, Chavita, ánimo, es deporte, es un juego, y eso como quiera sale. Bueno, mire, anoche, en los resultados del béisbol del Campeonato Estatal de Béisbol, tenemos que el equipo de Parral derrota 4-3 a los Venados de Madera, que es el que viene para acá hoy en la tarde. Luego Mazorqueros de Camargo vuelve a caer de nueva cuenta ante Manzaneros, 12-4. Luego el equipo de Chihuahua, Los Dorados, derrota 9-4 al equipo de Ojinaga. Y Delicias se impone 8-4 a los Rojos de Jiménez. Y por último, Indios de Ciudad Juárez derrota, no, caen ante Faraones, 11-7. Bueno, mire, con estos resultados, cabe mencionar que las posiciones se encuentran de la siguiente manera. Vamos a ver cómo andaban, a ver cómo andan los equipos, para que ustedes se den más o menos una idea, porque la gente pregunte. Bueno, mire, el primer lugar lo está encabezando el equipo de los Algodoneros de Delicias, que tiene 16 ganados, 4 perdidos. Luego le sigue el equipo de Cuauhtémoc, con 17 ganados y 8 perdidos. Bueno, cuentan los perdidos primero aquí, ¿verdad? Luego Chihuahua está con 12-7, el equipo de Parral tiene 11-10, 11 ganados, 10 perdidos. Luego el equipo de los Faraones, como dijo el carpintero, tablas, 12-12, 12 ganados, 12 perdidos. Y luego tenemos ahí enseguida al equipo de Madera, no, de Jiménez, con 9 ganados, 11 perdidos. Luego le sigue Juárez, con 9 ganados, 13 perdidos. Y el equipo de Madera tiene 8 ganados, 14 perdidos. Y el equipo de Ojinaga tiene 7 ganados, 14 perdidos. Y Camargo tiene 6 ganados y 14 perdidos. Así es como se encuentra la situación en relación al campeonato estatal, ¿verdad? Bueno, vamos a ir de nueva cuenta a un corte y regresamos para darle a conocer la programación para hoy sábado en el béisbol.
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Bueno, vamos a darle a conocer la programación para el día de hoy en el estatal, ¿verdad? Para complementar lo que viene siendo la jornada número 9. Y por lo tanto, los juegos son hoy sábado, ¿verdad? Todos. Bueno, primeramente, los Mazorqueros de Camargo, aquí en el Alonso Ronquillo, estarán recibiendo el equipo de los Venados de Madera. Allá en la capital del mundo, en Parral, los Mineros recibirán a Cuauhtémoc, que van a estar de manteles largos allá en Parral, ¿verdad? Pues allá están, hay muchos mineros. Lo que es ahí Parral, Santa Bárbara, El Oro, pues ahí son puras minas. Luego también el equipo de Ojinaga, allá en la Ciudad del Sol Naciente, van a recibir al equipo de Delicias y Jiménez. Aquí en el 21 de marzo van a recibir al equipo de los Dorados de Chihuahua, mientras que allá en la fronteriza Ciudad Juárez, los Indios recibirán a los Faraones. Eso es lo que está por ahí programado para el día de hoy, dentro de lo que viene siendo el Campeonato Estatal de Béisbol. Y por cierto, también tenemos aquí el inicio del béisbol de la Liga Unificada, ¿verdad? Municipios San Francisco y La Cruz. Jornada 1, que se arranca este domingo. Este domingo tienen ya actividad, información que nos envía por ahí nuestro buen amigo el Bozo Porra, ¿verdad? Y nos da a conocer aquí que ¿quién juega? Bueno, mire, tenemos... Espéreme. Dice aquí, jornada 1...

El partido será en Morileño y el Ampere será, no, perdón, Morileño va contra Talentos Corraleño. El Ampere será José Luis Lara Jr. Y también tenemos que el equipo de La Cruz, en Estación La Cruz, van a enfrentar al equipo de El Ticuán, el Ampere Guillermo Ochoa. Y por último, pues es todo, ¿verdad? Es todo. Pasión por el béisbol. Bueno, pues hay un agradecimiento del buen amigo el Bozo Porras, de allá de la estación, ¿verdad? Que se está reportando. 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Bueno, vámonos, déjeme checar, porque ahorita que estamos con el corte, están timbre y timbre aquí. A ver, llegaron, yo creo, más mensajitos. Vamos a ver quién llegó por aquí. A ver. El buen amigo Tolo, allá de los filtros, nomás nos dice, pues ahí pone un jarrón con flores, unos panes allá, otros panes acá, una taza de café por acá, una barrita de mantequilla, y dice, buenos días. Y fue el que nos dijo que hoy es el día del minero, porque dice que él fue un gran hombre en las minas. Órale. Y fue un hombre valiente. Órale. No, pues sí, no cualquiera se mete abajo la tierra, ¿verdad? No, hombre. Ni que fuera hormiga, ¿verdad? Para entrar y salir. Bueno, y luego están aquí el buen amigo Héctor Valles. Manda su mensaje y nos dice, buenos días. Que hoy sea un día muy bendecido para ti. Ándele, pues, mi Héctor, muchas gracias. Y luego aquí también otro mensajito ahí de los... Bueno, los de la San Juanita nomás están reportando, ¿verdad? De que ya están echándole muchas ganas, pues, como siempre. Y el buen amigo Lalo Visconti, él también nos manda su mensajito, ¿verdad? Donde, pues, ahí dice que... Bueno, hay unas manitas así cruzadas y un, ¿cómo se llama? Válgame, Mario. Y eso que eres católico. Un rosario, hombre, válgame Dios. Y ahí, buenos días. Un saludo ahí a Lalo Visconti y ahí el personal de Florería Lucy, ¿verdad? Y acá también nos llega otro mensajito de la familia Gobea Zavala, donde nos dice, buenos días, feliz sábado. Que este sábado llegue con la bendición de Dios, tranquilidad para tu corazón y muchas razones para agradecer. Dios te bendiga hoy y siempre. Ándele, pues. Un saludote ahí a Pati Leal. Ahí de la refa de Pati Leal le mandamos un saludote a Pati, cómo no. Y acá la señora Julia. La señora Julia allí ¿cómo se llama? De San Ignacio. Pues buenos días. Y le hay unas florecitas y ándele, pues. ¿Y quién te pegó? Y luego acá, ¿quién es? A ver. El buen amigo. A ver. No, Mario. Ese no. Y Carmelita Flores, pues también aquí nos dice, buenos días, ahí de... ¿Y lo que dice aquí el mensajito? Dice, el valor de la vida está en entender que tu familia no tiene precio, que tu salud es la verdadera riqueza y que el tiempo vale oro. Y si tienes a Dios en tu vida, lo tienes todo. Buenos días, ándele pues. Bueno, vamos a continuar. Se acabó la música. Vamos a poner, cómo no. 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

Las sillas y una techumbre enorme. Ándele, pues. Fíjese que ya esta semana que viene arranca ya la Liga MX, el fútbol mexicano, ¿verdad? Que ya la gente está desesperada. Bueno, pues es la jornada 1 de 17. E inicia este jueves que viene ya. A las 7 de la tarde el Necaxa se enfrentará a los Potros del Atlante. Mientras que también el jueves a las 9, el equipo de Tijuana, los Cholitos, estarán recibiendo al equipo de los Tigres. Y el viernes San Luis, Atlético San Luis, allá en el Alfonso Lastras, va a recibir a Cruz Azul, al campeón, somos los campeones, bueno. Y también el viernes, los Panza Verde de León, en el Neu Camp, recibirán a los Zorros del Atlas. Y también el viernes, el equipo de Juárez, los Bravos de Ciudad Juárez, van a recibir al equipo de los Camoteros, al equipo del Puebla. Mientras que el sábado, Pumas, en Ciudad Universitaria, allá en México, van a recibir al equipo de El Pachuca. Y también el sábado, a las 7, la Pandilla Monterrey recibirá al Santos de la Comarca Lagunera. Y también el sábado a las 7:07, las Chivas del Guadalajara en el Acro recibirán al Toluca. Y el sábado a las 9, el equipo de los Gallos Blancos del Querétaro enfrentará a las Águilas del América. Bueno, aquí es un duelo de aves, ¿verdad? A ver quién sale desplumado, a ver a quién despluman. Si a los Gallos o a los Gallos y a las Águilas. 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Bueno, vámonos ahora directamente a lo que es el béisbol de Grandes Ligas, ¿verdad? Lo que aconteció el día de ayer allá en la Gran Carpa. Bueno, mire, tenemos primeramente que el equipo de los Tigres de Detroit derrotan 10-2 al equipo de los Phillies de Filadelfia, mientras que los Nacionales de Washington caen ante los Yankees 5-3, ahora sí ganan los Yankees. Luego, Orioles de Baltimore derrota 5-3 a los Royals de Kansas City, mientras que los Rojos de Cincinnati blanquean a los Cachorros de Chicago 4-0. Y el equipo de los Mantarrayas se impone 7-2 a los Marineros de Seattle, mientras que los Marlines caen ante los Guardianes 3-2. Y el equipo de los Medias Rojas de Boston se enfrentó y derrotó al equipo de los Mets de Nueva York 6-2. Y el equipo de los Medias Blancas de Chicago se impone 14-1 al equipo Atlético de Oakland, mientras que los Reyes de Texas derrotan 7-3 al equipo de los Astros de Houston, a la gente de Beto Campos, que por cierto le mandamos un saludo al buen amigo Beto, que ya terminó, y ahorita ya está ahí descansando de la correteada, ahí con su esposa Cuquita, ¿verdad? Cuca Sagarnaga. Bueno, y también tenemos que en más resultados, el equipo de los Mellizos caen ante los Serafines 4-3, y el equipo de los Cardenales de San Luis se enfrentaron y derrotaron 2-1 a los Bravos de Atlanta. Luego el equipo de los Padres de San Diego es derrotado por los Blue Jays, por los Azulejos, 5-3. Y el equipo de los del Diamondback se impone 9-3 al equipo de los Dodgers de Los Ángeles. Y el equipo de los Rockies de Colorado derrotan 4-3 a los Gigantes. Eso es lo que aconteció el día de ayer en el béisbol de Grandes Ligas allá en los Estados Unidos. 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Bueno, ándele, pues, vamos a ver.

Bueno, mira, ahí se acaba de reportar mi sobrino, mi primer sobrino que tuve, el tremendo Salvador Rentería Reina. Ahí acaba de llegar de la fronteriza de Ciudad Juárez. Dice, no, hombre, vengo del infierno. Dije, no, pues también aquí ahí hace calor. Dijo, no, pero ya cuando menos aquí se mete uno abajo los arbolitos y ya hay sombra, pero allá ni árboles tenemos en Juárez. Válgame Dios, apenas me puede creer, pero bueno. No, pues dice que aquí anda echando la vuelta, vino con la esposa, ¿verdad? Aquí anda con su esposa, pero dice que apenas acaba de aterrizar de allá desde la fronteriza de Ciudad Juárez, o como dijo él, desde el infierno o de la lumbre por allá. Bueno. No, pues si fuera Ojinaga, imagínense. Hombre, no, hombre. Ya es otra frontera, Ojinaga.

0: Bueno, mira, aquí tenemos un mensajito que me acaba de llegar acá del buen amigo Miguel García, de allá de la vieja Oaxaquilla, desde Jiménez, el tremendo Miguelón, Miguel García. Nos dice que hoy todo vaya bonito y que lo bonito se haga infinito. Feliz día. Ahora le iré unos caballos a la orilla de una carretera, así de bajadita y de subidita. Pero bueno, hay muchas gracias al buen amigo Miguelone. Y acá también tenemos a Saúl Jurado. También nos manda aquí su mensajito. Dice, la vida comienza de nuevo cada día. Que el día de hoy sobren motivos para ser feliz. Muy buenos días. Ándele. Y ahí una persona ya... Ahí con unos caballos allá a lo fondo, y ahí tiene su lumbradita y su jarrita de café. Bueno, ahorita yo quiero pensar, ¿verdad? Que ahorita ni se antoja el café, pero bueno. ¿Sabe qué? Vamos un corte.
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Bueno, mire, aquí tenemos también un mensajito que no lo había leído, hombre, que nos envió Rosy Mata, ándele, sí. Dice, feliz sábado. Preocúpate más por tu conciencia que por tu reputación, porque tu conciencia es lo que eres y tu reputación es lo que los demás piensan de ti. Y lo que los demás piensen de ti es problema de ellos. Buen día. Muy cierto el mensajito. Bueno, saludos ahí, Rosy, ya ahorita le he mandado salido, pero no le hace. De nueva cuenta otra vez ahí a Gris y a Mari la tocaya. Ahí, saludos, saludos, que ahí tienen la bocina, todo lo que da. Ahí. Y también por acá, Panchito, acá en el. En Gorritas y Burritos, el Centenario, también ahí tienen, ahí no tienen a todo volumen, ¿eh? Órale, pues. Bueno, sea nena, Javero y Esmeralda, saludos, también ahí allá todo el personal. Bueno, verita, ya no tarden en llegar de Armando, pasteleando con Armando, ¿verdad? Para que ustedes, si tienen por ahí en su casa el día de hoy alguien que cumple años, llámele. Porque a las meras 9:30 hace la rifa de un rico y delicioso pastel ahí de panificada regia de la línea de pasteles María Bonita. Así que, mire, él lo que es lunes, martes, miércoles, jueves, viernes y hoy sábado, el pastel es para los cumpleañeros. Un servidor, si Dios nos presta vida y salud, mañana estaremos también con la rifa de un rico pastel también. Nomás que mañana domingo el pastel es para la persona que cumple años o es día de su santo. Y el domingo la rifa es a las meras 9, porque a las 10 se va Mario. Así que la rifa de mañana, domingo, si Dios me presta vida y salud, la rifa es exactamente a las meras 9. Porque muchas veces se confunde, fíjese, a veces que yo ya terminé de hacer la rifa y me dijeron, oiga, para apuntar para el pastel, no, ya hasta vinieron por el vale, ya vinieron por el pastel. Sí, es que la gente se confunde, se queda pues impuesta a lo que Armando nos hace a las 9:30, ¿verdad? Y yo no, yo a las meras 9. A las meras 9 yo hago los domingos, hago la rifa del pastel a las meras 9. Así que yo les digo, ¿verdad? Que Mario se va a las 10. Mario se va a las 10 y ya. Si no llegan de aquí a las 10 por el vale, pues ya no hay pastel. Así de sencillo. Bueno, seguirles recordando que el día de hoy, Camargo, los mazoqueros en el Alonso Ronquillo estarán recibiendo, pues nada menos que a los venados, ¿eh? A los venados de madera. Es el último juego que le queda a Camargo aquí como local. Ya la semana que entra, pues sale, ¿verdad? Sale en la última gira. Pero como localmente en el Alonso Ronquillo, hoy es el último juego. Así que si usted es fan de los mazoqueros, pues procure como Chavita, mire, Chavita Trillo. Ya desde las 3 de la tarde ya está ya agarrando lugar ya. Y ya esperando nomás que dé el inicio del partido, ¿verdad? Y bueno, también ya tenemos también todo listo para lo que es el Mundial de Fútbol, ¿verdad? Que sabemos de antemano que hoy también se juegan los últimos dos partidos de lo que vienen siendo los cuartos de final, que ya de ahí brincan a semifinales, y de las semifinales, pues ya por el primer lugar, la gran final, ¿verdad? Así de sencillo, así es que bueno, pues vamos a ver qué pasa, qué sucede. Y también aprovechamos para mandar un saludote por ahí a... Allí en Canitas Cherrones de Garreta, que ahí nos traen, ahí tienen ahí la bocina, traen a todo lo que da. A nuestro buen amigo Rigo Sosa, échale gana, mi Rigo. Ahí Rigo también tiene ahí su radio, ahí tiene su radio, y qué ole. Ahí nos está escuchando todas las mañanitas muy tempranito. Órale. Y a nuestra buena amiga Chabela, ahí en Los Burritos, ahí en la gasolinera del Gallo, ahí en la salida. También ahí estaba por ahí dándole duro y macizo a la chamba, porque es sabadito lindo. Y por lo tanto, pues ahí la gente. Y también saludo por allá en 4000 Paz. Allí el buen amigo Chava Irigoyen. ¡Ándale, mi loco! Llamemos a su hermano por acá en. ¿Qué es acá en Loma, verdad? Acá en Lomas vive. Y bueno, ahí el saludo también a él, ¿cómo no? A Leonel Luna también le mandamos un saludo también ahí de las 4000 Paz. A Jaimito, pues ya le mandé saludo, ¿verdad? Porque es. Él fue minero allá. Allá en Naica, en el barrio del Costal, dijo Jaimito que era ahí, él vivía en el barrio del Costal.

0: Y un saludote también a, bueno, a buenos amigos allá, a todos los taxistas, ¿eh? A todos los taxistas que aquí de Camargo, que no paran las 24 horas del día, ahí del Mercadito, de la José Pablo Miochi, de la Rebu, de la... ¿cómo se llama? Acá, de al Super, de la Sarabia aquí con los Portillo, ¿verdad? La Olivas, lo de allí de la Impulsora, lo de allá de... bueno, enfrente del Mercado y también enfrente del Mercado acá, lo de del sitio 38 ahí, pero por la calle Confort. Y a los de los ómnibus, también un saludote, gente muy, muy chambeadora, ¿eh? Y también, por cierto, le mando un saludo a los buenos amigos ahí de la Leche Zaragoza, que también ahí nos traen el camioncito, traen su, su este radio a todo lo que da. Y claro, ahí están a los pitufos, ahí los que andan levantando los tambos de la basura, al pitufo chato, al tifón Arizón, y también ahí a Blancanieves y al Negro. Ahí están gente, gente muy trabajadora, desde muy tempranito y andan por ahí chambeando, ¿eh? Y ahí los buenos amigos ahí de Cruz Roja también, que siempre están por ahí muy al pendiente. Los de Grúa Salgado, que también las 24 horas nos están vigilando o esperando que no pase nada, mejor preferir que no pase nada. Pero ahí están ellos ahí al pendiente las 24 horas del día. Bueno, pues ya sea Mario, fíjese. Ya sea Mario, porque ahí, digo, ahí viene ya Armando. Ahí viene ya Armando con su programa de Pasteleando con Armando. Así que por lo tanto, pues bueno, ahorita para que se quede usted aquí en la sintonía, porque es después de que termina la rifa del pastel, tiene media hora de música. Así que, bueno, nos vamos. En los deportes es toda la información. Su amigo y servidor Mario Reina. Y no lo olvide, como siempre, nuestra recomendación. Practique el atletismo, ya que el atletismo es el cimiento del deporte. Y no lo olvide, el deporte nunca termina. Y coma frutas y verduras. Y tome mucha, pero mucha, mucha, mucha, mucha agua. Y Mario se va a los sagrados alimentos. Sí, porque sí como.
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¿Cómo estamos? Muy buenos días, buenos días. Ya sabadito, sabadito 11 de julio. Oiga, pues ya listo, ya listo para felicitarle. Si usted hoy está cumpliendo años, pues es el momento, ¿verdad? Nuestra línea 648-46-205-27-209-60. Nuestras líneas aquí en cabina, completamente disponible. O bien a través del WhatsApp, ahí en el mensajito de WhatsApp 648-100-0040 y en el 100-0060, ¿verdad? También mándenos el mensajito ahí de el mensajito de felicitación y con muchísimo gusto le

Aquí el mensajito dice: para felicitar a Miriam Araceli Ramos Martínez, cumpleaños, ahí le están felicitando sus hijos y familia. Muchas felicidades para la señora Miriam Araceli Ramos Martínez. Bueno, pues será la número uno, para el sorteo.

0: A ver, vamos a checar una llamadita. Buenos días. Buenos días. Dígame. Sí, ¿quién es? ¿Quién cumple años? Dígame.
1: Nicole Carrillo.
0: Sí, Nicole Carrillo. Ándale. ¿Quién le felicita?
1: Su hermana.
0: Su hermana. Bueno, pues muchas felicidades, Nicole. Número 2 para el sorteo, ¿eh? Adiós. Oye, es que casi no se le escuchaba, ¿verdad? Nicole Carrillo, muchas felicidades, su hermana. Su hermana le felicita hoy en su cumpleaños y ya está participando con el número 2 para el pastel de panadería y pastelería regia. 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

0: pausa comercial. Vamos con ellos y regresamos con más de Pasteleando con Armando y los amigos ahí de Panadería y Pastelería Regia.
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4: Bien, pues ya regresamos y nada más tengo a dos cumpleañeros, tú. 9 de la mañana ya con 15 minutos, 9:15. Oye, mensajitos en el WhatsApp 648-100-0040 o al 100-0060 si tienes por ahí a alguien que está cumpliendo años, ¿verdad?
5: ¡Qué linda está!
4: Mándanos el mensajito, márcanos aquí a cabina para felicitarle. Y bueno, hoy hay un pastel, ¿verdad? Como todos los días, de Panadería y Pastelería Regia. Y bueno, tenemos a dos personas cumpliendo años quienes ya están participando por este pastel. Este sabadito vamos a felicitar a quien lleve el nombre de Benito, quien se llame también Abundio, quien lleve el nombre de Sidronio y el nombre de Sindeo, pues muchas felicidades, ¿verdad? Todos ellos hoy están celebrando su santo. Así que felicidades, que se la pasen bien.

Oye, pues muy tranquilos, ¿verdad? Muy tranquilitos el día de hoy quienes están cumpliendo años. Felicitamos a Miriam, Araceli, Ramos, Martínez. Y también felicitamos a Nicole Carrillo, ¿verdad? Hoy cumplen años y hoy les están pues deseando un muy bonito cumpleaños. Y ya están participando ellas para el pastel, ¿eh? Hay tiempo todavía. Usted márqueme, ¿verdad? Si nadie le felicita y cumple años, márquenos, mándenos la llamadita o el mensajito en el WhatsApp para felicitarle el día de hoy. Se puede llevar este pastel, ¿verdad? 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

Aquí el mensajito para felicitar a Esmeralda Ramírez Limas. Hoy cumple años. Felicidades, Esmeralda. Y bueno, ya participa con el número 3. ¡Mamá!

por allá en Rancho El Amarillo. Órale, saluditos ahí a Benito Gómez Martínez, ¿verdad? Hoy está celebrando su santo, pues muchas felicidades ahí en el Rancho El Amarillo, ¿verdad? Por allá le están felicitando, cómo no, saluditos.

0: Bien, pues 9 de la mañana con 20 ya, 9:20. Tenemos tiempo.
1: 20, 30, 40.
0: Tenemos tiempo y tenemos a 3 cumpleañeros hasta ahorita, ¿verdad? Así que, pues la llamadita por aquí a cabina. O bien el mensajito en el WhatsApp, ¿verdad? Mándanos ese mensaje de felicitación para esa persona por ahí. Muy especial para ti, ¿verdad? Algún amigo, algún compañero de trabajo, por ahí algún familiar que está cumpliendo años. Felicítelo. Felicítelo hoy en su cumpleaños y hay un pastel de panadería y pastelería.

Oye, pues 9:23, 9:23, hay un pastel para ti, cumpleañero. Están tranquilones, están tranquilos, ¿qué andan? Me van a decir que están dormidos todavía, tú. Hay muy poquitos el día de hoy, la verdad. Entonces sí, pues felicidades, tengo a tres hasta el momento, felicidades para ellos. El día de hoy pues está ese pastel, ¿verdad? Pastel completamente gratis.

Oye, pues 9:25, ya casi andamos listos para hacer el sorteo de este día 11 de julio, sabadito. Oye, temperatura de 29 graditos hasta el momento, ¿verdad? Una temperatura de 29, estaremos llegando hasta los...

0: Listo, tengo nada más a tres personas, ¿verdad? Son muy poquitos el día de hoy. Miriam Araceli Ramos Martínez está cumpliendo años. También Nicole Carrillo. Y también la felicitación para Esmeralda Ramírez Limas. Oye, pues son muy poquitos, ¿verdad? Muy poquitos, y bueno, pues si nada más son ellos, vamos a sacar nada más un numerito, ¿verdad? Con uno ahí.
1: Venimos.
0: Hoy lo vamos a hacer diferente, si son nada más ellos tres, ¿verdad? Para hacerlo rápido. Y pues nada más son tres. Rapidito. Y lo sacamos el primero y será el ganador, ¿verdad?
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0: Así que felicidades para las tres, los tres cumpleaños que ya tenemos aquí en la tómbola. Suerte, porque este día pues tendrán ese pastel por ahí en casita. 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

Saludamos, felicitamos a Josué Castillo. Hoy está cumpliendo sus 15. Ahí le está felicitando, pues, toda la gente que lo quiere, ¿verdad? Así que Josué Castillo es el número 4.

0: Oye, pues ya a las 9:29, yo estaba dando tiempo, dije, a ver qué onda. A ver si cae otro. Otro cumpleañero. Ya no hubo, ¿verdad? Entonces son cuatro. Vámonos a irnos como siempre lo hacemos, ¿verdad? Ya Josué nos salvó. Ay, sí. Oye, saluditos ahí para Miriam Araceli Ramos Martínez. Muchas felicidades. También para Nicole Carrillo, para Esmeralda Ramírez Limas y para Josué Castillo, que está llegando a sus 15 años. Y bueno, pues vamos a hacerlo como siempre, ¿verdad? Sacando dos numeritos y habrá un tercero. ¿Quién será el ganador del pastel? ¿Sale? Vamos a sacar a dos eliminados. Ahí viene el primero, porque ya no tengo mensajitos. Estuvieron tranquilitos el día de hoy, ¿verdad? Estuvieron muy tranquilitos. ¿Y cómo se hace largo tú cuando están así, verdad? Oye, pues es que cuando me dan carrilla está pero bien padre. Cuando está uno tras otro, no, hombre, qué felicidad. Oye, viene el primer eliminado, Acuérdense, vamos a sacar dos eliminados. Y el primer eliminado ya lo tengo. El primer eliminado es el número dos. El número dos, que fue Nicole Carrillo. Que le felicitó su hermana. Nicole, felicidades, no tuvo suerte. Muchísimas felicidades ahí para Nicole Carrillo. Hoy en su cumpleaños. 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Está riquísimo. Aquí viene otro que también queda eliminado. Este numerito también queda eliminado y es el número 3. El número 3 se registró Esmeralda Ramírez Limas. También eliminada Esmeralda. Muchísimas felicidades en su cumpleaños. Que se la pase muy bien Esmeralda. 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Está riquísimo para celebrar su cumpleaños. Muchísimas felicidades. Ahora sí, este número es el ganador, ¿verdad? Este número es el ganador, así que pues tiene un minuto para que me haga la llamadita. Mira, y es Josué, la última persona que nos marcó. Josué Castillo está cumpliendo 15. Vamos a ver si nos marca Josué, ¿verdad? Hoy cumple 15, por ahí toda la gente que le quiere, así venía el mensajito, pues le está felicitando. Vamos a ver si nos marcan. Josué Castillo, que el día de hoy cumple sus 15 años, y bueno, pues el día... 11 de julio, pues se va a llevar el pastel, ¿verdad? Ahí viene la llamadita, aguánteme, no se me vaya. Buenos días.
1: Buen día, Armando. Ay, disculpe que me haya metido en la llamada.
0: A ver, dígame usted, ¿qué tranza, mi Charlie?
1: Ya hablé tarde, pero felicíteme a Roberto Mora Arras.
0: A Roberto Mora Arras.
1: Arras, el tremendísimo el camarada de barbacoa, el camarada ahí por ahí debe andar escuchando.
0: Órale, pues ahí está la felicitación al aire, mi tremendo Charlie.
1: Ándale. Ahí le llevaré un pastel, ni modo.
0: Pues sí, hombre, se quedó dormido.
1: No, estamos acá en la chamba y ya. Cuando quise hablar ya vi, no, las 9:29 ya. Ya es tarde.
0: Valió. Ándale, pues. No, pues ahí está, Roberto Mora.
1: Felicidades a José, el que ganó.
0: Órale, ya está, mi Charlie. Vamos a ver si nos marca.
1: Órale.
0: Sale, ahí está, ¿verdad? Vamos a ver si nos marca, ¿verdad? Josué Castillo. Si no, pues... ingresamos a los otros dos, oye, ¿verdad? Para que tengan oportunidad del pastel. Porque al parecer ya no nos va a marcar Josué. O la persona que lo felicitó, ¿verdad?

0: Ándele pues. Pues no quiso el pastel, Josué. No lo quiso. Así que... ¿dónde está? Acá está, de este lado. Oye, pues márqueme la persona que quedó libre, ¿verdad? El numerito que nos quedó por aquí en la tómbola es el número uno. Vamos a ver si me marca Miriam Araceli Ramos Martínez. Márqueme, márqueme, Miriam. ¿Verdad? Porque pues el día de hoy se lleva el pastel muy rico de los amigos ahí de Panadería y Pastelería Regia. Ya llegó la llamadita. Vamos a ver, aguánteme tantito, no se me vaya. Déjeme nada más lograr que la llamada venga hasta cabina. Ahí está, buenos días.
1: Hola, buenos días.
0: Buenos días.
1: Soy la que apuntó a Miriam Ramos.
0: Ándele, pues felicidades, Miriam. Araceli Ramos Martínez. Oh, sí. Le encargo nada más la credencial de lector de Miriam antes de la una, por favor.
1: Muy bien.
0: ¿Sale?
1: Claro que sí, sí, está bien, gracias. Órale,
0: hasta luego y felicidades. Pues se lleva el pastel, Miriam, ¿verdad? Muchísimas felicidades, que se la pase usted de lo mejor hoy en su cumpleaños. Y pues sí, antes de la una, por favor, tráiganos la credencial de lector, ¿verdad? De Miriam, porque se la van a pedir ahí en oficina. Le van a dar el boletito para que lo canjee ahí con los amigos de Panadería y Pastelería Regia. A nombre de ellos y de todos los que estamos por aquí en la radio, pues una felicitación para ti que estás cumpliendo años hoy 11 de julio, ¿verdad? Para todos los que celebran cualquier otra cosilla, de igual manera, que lo disfruten mucho. Mañana hay pastel, por supuesto que hay pastel ahí con el señor Mario Reina, ¿eh? Pónganse bien abusados. Hay pastel también, nada más que él, pues empieza desde bien tempranito. Acuérdense que Mario viene como desde las 2 de la mañana.
2: Saludaré.
0: Pero a las 9 hace la rifa, ¿eh? Usted tiene todo ese tiempo para, desde la que entra el señor Mario en la madrugada hasta las 9 de la mañana que hace la rifa, pues tienen la oportunidad para felicitar a los cumpleañeros, a los que sean día de su santo, también participan. Y hay pastel el día de mañana también. Sí, nosotros el lunes venimos con un pastel más, ¿verdad? Con el favor de Dios. Ahorita vamos a la pausa. Ahí venimos.
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0: Ese música ahí con sonido master. Ándele pues, 20 minutos a las 10 de la mañana, 20 para las 10. Vamos con algo de la auténtica de Jerez. Esto se llama El Invisible.
1: Auténtica de Jerez.
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3 para las 10. Nos piden esta rolita de los Huracanes del Norte. Como no, ya la tengo lista por acá para escucharla. Se llama El Hombre de Negro con los Huracanes del Norte.

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5: Oye, claro que sí, en ausencia de la titular del programa, ¿verdad? Tenemos chance de quedarnos un ratito, ¿verdad?
6: A mí me gusta bailar.
5: Ahí le mandamos el saludito a Ivana Acosta.
6: Apretadito.
5: Ya le dan ansias de venir por aquí a la radio, ¿verdad, Ivana?
6: Apretadito.
5: Nos vamos con la rolita que se llama Apretadito.

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Oye, quedó complacido mi tremendo George con la cumbia. Patricia, saluditos, saluditos. Vámonos con más música. Nos están pidiendo, ¿dónde quedó? Por acá de este lado, ¿verdad? Una rolita. Y cómo no, güerita, le mandamos el saludito. Hoy estarán llevando a cabo el baile, más que todo el baile de quinceañera, ¿verdad? De Lizeth Alejandra Bonilla, que el día de hoy pues tiene su fiesta de 15 años, Lizeth. Muchas felicidades, dejas de ser ya una niña para convertirte en una señorita, ¿verdad? Muchas felicidades, que te la pases muy bien. La güerita nos pide esta rolita preciosa. Es más, déjame ver, se me hace que esta no era. Déjame, checamos por acá, porque era la de un vals de amor, ¿verdad? La que nos pidió por aquí la güerita, y con muchísimo gusto le vamos a complacer. Hoy en este día de 15 años tiene fiesta, güerita. Que se la pase de lo mejor, y muchísimas felicidades allá a Lizeth Alejandra Bonilla cumpliendo sus 15 años. Vals del amor se llama, es el señor Joan Sebastián.

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Oye, pues ahí quedó complacida, güerita, con la rolita para Lizeth Alejandra Bonilla, que hoy estará celebrando su baile de 15 años. ¡Felicidades! Oye, vámonos con esto de Banda El Recodo. Se llama Dime Si Me Quieres. 10 de la mañana con 20 días.

Muy bien, pues ahí quedó esto de Dime Si Me Quieres con Banda El Recodo. 10 de la mañana ya, 10 de la mañana con 24 minutos en este sabadito 11 de julio. Una temperatura que tenemos hasta ahorita, déjeme le digo, de 31 grados. El día de hoy estaremos llegando hasta los 38, ¿verdad? Hasta los 38, pues con bastante calorcito, por supuesto, áreas de nubosidad, ¿verdad? Y lluvias así que nos marque hasta el momento así con mucha probabilidad, ¿verdad? Por ejemplo, mañana nos dice que tendremos un 55%, ¿verdad?, de probabilidad de lluvia. Pero para el lunes hay hasta un 90%, ¿verdad? Según lo que nos marca por aquí el pronóstico del tiempo. Así que vamos a esperar y ojalá que así sea, ¿verdad? Que nos llegue esa lluviecita, ¿verdad? En cualquier parte, ¿verdad? Pero que llegue. Oye, por aquí en mensajito, déjame te digo, dice, a ver, déjame lo checamos por acá de este lado, dice, me mandas un saludo muy, pero muy especial para mí, porque hoy cumplo años. Ah, pues saluditos, ¿verdad? Dice, una persona que tanto quiero y él nos escucha desde el cielo, ahí para mi gran amigo Javi Herrera, mi tremendo Javi Herrera, ¿verdad? El saludito, cómo no, para el Javi Herrera hasta el cielo, por aquí. Le está recordando, por supuesto, y saludando su fan número one, Coquis Alvarado. Ándale, Coquis, saluditos ahí, cómo no, para el tremendo el Javi Herrera hasta el cielo, ¿verdad? Claro que sí. Dice también, y me manda un saludo para Joel Castillo, que también está cumpliendo años. Órale, pues saluditos y felicidades a Joel Castillo, ahí de Coquis Alvarado, ¿verdad? Hoy le está felicitando en su cumple. Nos piden algo de Marisela. Algo bien romántico. Se llama Prefiero Ir Sola. Es Marisela.

Oye, saluditos a nuestra gente por allá en Lago Colina, cómo no, ¿verdad? A la gente que nos acompaña por allá en Querétaro, por Madrid. Órale, el saludito. Muy bien, ya no vamos a alcanzar a poner la rolita ahí de Marian Oviedo, ¿verdad? Pero mañana, mañana por aquí estamos de bien tempranito, ¿verdad? Desde las 10 de la mañana. Por aquí tenemos un buen rato para estar con ustedes, saludándoles y programándoles las rolitas, ¿verdad? Ya está, oye, pues ya me voy, nos vemos. Es que me tengo que ir a la chamba, estuvimos un ratito por aquí en este espacio de Conéctate, ¿verdad? De en ausencia ahí de Ivana Acosta, pues estuvimos por aquí un ratillo, como no, hay que seguirle por allá en el trabajo. A mi tremendo Josh, le mandamos el saludito al George. Oye, nos vamos con una rolita, como no. Vamos a despedirnos con esto que ya teníamos por aquí listo, ¿verdad? De Tambora Ritmo Express, como no, para ustedes que están por ahí en casita acompañándonos a través de la 97.5 La Grandota. Oiga, mañana le digo, estamos por aquí a las 10, después de que termine el señor Mario Reina, ¿verdad? Nos vemos.

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0: 11 de julio y estamos aquí listos y preparados. Esto se encamina de la grandota 97.5, haciéndote la invitación para que te reportes, te comuniques, nos digas rapidísimo que quieres escuchar, y con todo el gusto del mundo aquí le vamos dando play. Recuerda que los sábados es música más retro, ¿verdad? Música más pasadita. Se disfruta, se recuerda y luego te remontas a tal tiempo, a tal lugar, a tal vivencia. Oye, cuando estaba esa canción, yo me acuerdo que andaba ya. Andaba de aquel lado, andaba con fulano, sutano, merengano. Sin duda la vida es una canción, o la canción es parte de tu vida. Hola, hola.
1: Buenos días, Chito Márquez.
0: ¿Qué onda, abuelita? Muy, pero muy buenos días.
1: Muy buenos días, mijo. Oiga, para felicitar, para que me mande un saludo y una felicitación.
0: Claro.
1: A la señorita Lizeth Alejandra Bonilla Herrera.
0: Ok.
1: A ver si me podría complacer con la de 15 años con Joan Sebastián, por favor.
0: ¿Sí se llama la canción 15 años?
1: Pues es una que canta muy bonita de 15 años.
0: Muy bien, bueno, pues ahí la checamos, la buscamos para poderle complacer, güerita.
1: Chico Marca, me da mucho gusto hablarle y oírlo, mijo.
0: Igualmente.
1: Muchas gracias y bendiciones para todos.
0: Gracias, igualmente, güerita. Gracias, gracias, gracias. Porque la güerita también puede reportarte, también te puedes comunicar con nosotros. Y a la cabina de la grandota. Pale, pale, pale, pale.
2: O lo quiere de lado.
0: Pleno fin de semana, ¿ok?
2: Con bombillo.
0: Pues con más música, todos los que andan chambeando, todos los que andan en la obra también. Les mando el saludo, por supuesto. ¿Cómo no? Ya paleando y que echándole la mezcla y que échale otro más de mixto. Ah, quedó muy, así muy rico, ¿no? Échale poquito más, compadre. La salud para ustedes. Déjame acá atiendo llamadita antes de pasar a la siguiente canción. Hola, hola.
3: Ah, buenos días, Chito.
0: Y buenos días.
3: Buenos días, ¿cómo amaneció el hombre?
0: El hombre bien, fíjate nomás.
3: No se ha visto.
0: No se ha visto, sigue dormido.
3: Oh, pues hay que despertarlo, échale un cubetazo de agua.
0: Ah, sí,
3: la abuelita. Estaba escuchando a la abuelita que quiere la canción, se llama Tiempo de Val. De las que ponen a quinceañera.
0: ¿Pero es de Joan Sebastián?
3: Ah, de Joan Sebastián, no sé.
0: Sí, me pidió la canción de 15 años de Joan Sebastián.
3: Tiempo de Val de Chayán.
0: ¿Y esa es de Chayán, la que dices tú, mi Charlie?
3: ¿Quién sabe cuál que era la abuelita?
0: Ahorita le buscamos y le ponemos una rola, aunque dure los 15 años, pues ¿qué tiene?
3: Una cumbia para que le ponga macizo al ambiente.
0: Sí, para que los chambelanes vayan agarrando el ritmo.
3: Así es.
0: ¡Está mi Charlie! ¡Gracias!
3: Personal de Pintura Dupont.
0: Saludotes para ustedes.
3: Y ahí se pone una canción, pues ahí. Ahora sí que Joan Sebastián, la de Me Gusta. Tú no.
0: Ah, muy, pero... muy buena rola, ¿cómo no?
3: ¿Cómo no? A ver, pizza. ¿A ver, rifa o no?
0: Sí, ahorita, para que estén al pendiente.
3: Ah, bueno, para pa apuntar a otro. A otro hermano, a ver si tiene suerte, porque yo nomás de plano no gano nada.
0: Nada, te mantienes ganando, mi Charlie, pero ahorita más adelantito los voy a registrar, ¿eh?
3: Ahora
0: después. ¡Hasta mi Charlie! Pero saludos también al tremendísimo Charlie Luján. Sí, ¿verdad? Es que era de Joan Sebastián. Esa de Chayanne, pues claro que lo sabemos. Hola, hola.
4: Chito, buenos días.
0: ¿Sí?
4: ¿Cómo andamos?
0: Andamos bien. ¿Qué onda?
4: Chito, ahí con una canción de Detalles de la Sonora Tropicana, por favor.
0: A ver, Sonora Tropicana, ¿cuál?
4: Con el detalle.
0: Órale, ya está, ahí sale de volada. ¿Dónde te reportas, carnal?
4: De aquí de la colonia Obrera, Chito.
0: La Obrera, ahí sobres, ahí sale la rola, ¿eh?
4: ¿Cómo?
0: Ahí sale la rola.
4: Sí, gracias, Chito, ahí para darle a la camioneta un lavadón.
0: Órale, va que va.
4: Gracias, Chito.

0: música de Juanes, sonando aquí a través de La Grandota. Chito, que tu rola este sabadito. La rellenita, la rellenita, la pasada de tamales.
1: Subimos la
0: flaca.

0: Sábado 11 ya de julio. Estamos llegando a la mitad del mes, ¿eh? Recuerden que sí, sin duda ya estamos más para allá que para acá, oye, en cuestión de los días. Porque, pues, ya llevamos exactamente 193 días y, pues, restan 172. Así que estamos más ya para el 2027 que inicio su arranque es del 2026. ¡Aish! ¡Aush!
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0: Sí. Te mandan su mensajito, 648-100-040 y también el 100-060. Dice por acá, se llama Vals del Amor, de Joan Sebastián. Esa tal vez sea Chito la que pidió la güerita.
2: Pero es el negro.
0: Ahora celebra los 15 años, ¿verdad?
3: Nítido en el Nintendo.
0: Dandy. Acá mi compa que está lavando el mueble nos está pidiendo la de Sonora Tropicana, porfa. Date carrillón para buscarla, para darle play, oye. Y ahorita más adelante voy a anotar, voy a registrar a 10 personas que quieran concursar, participar para llevarse la riquísima, deliciosa, sabrosísima, exquisitísima pizza de pizzería La Quinta. Pizza de pepperoni, ahorita voy a estar rifando, así que muy pendientes, muy atentos. Si no, pues de no haber ganador, ¿verdad? Aquí todo pasa a ser para la rife, por eso se dice
3: que esto me lo inventé.
0: El que parte y reparte le toca la mayor parte. La pausa comercial, ya regresamos. Estás en Chito Caturrola a través de la 97.5 en este sabadito. Sí, sábado ya 11.
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4: Seguimos con más música. El sabadito, señor sábado retro un poco. Chica dorada, Paulina Rubio.

Celia tiene tumbado. Es música de Celia Cruz en esta bonita mañana. Rola siguiente es a cargo de Cheyenne. ¡Y mamá! Bailando bachata, ya viene la Sonora Tropicana. Ando aquí en Chitoca. Tu rola.

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4: Sí. Mami, dime qué vamos a hacer.
5: Y pues sí, muy pendientes porque más adelantito tendremos el sorteo de la pizza. Así que bueno, pues voy a estar registrando, anotando, apuntando a 10 personas que deseen participar, que se la quieren llevar, que se la quieren sacar allá. Los amigos de la pizzería La Quinta. Sí, imagínate que nada más por anotarte, marcar, registrarte. Oye, comas una riquísima pizza. Imagínate qué padre, ¿no? Así de fácil.
4: Déjame ver, que esto me lo inventé. Si lo querías hacer, solo dime.
5: Así que bueno, pues muy atentos. Y ahorita, más adelantito, les vamos a ir diciendo para que ustedes nos marquen. Y por supuesto, se puedan registrar para el sorteo de la pizza. ¡Va!
4: Se desarrolla de

tranquilo, que pasó, pasó. Ya el reloj marca las 11:41 a.m. 11:41, nos vamos con esto que habían pedido y solicitado. Cargo de la Sonora Tropicana, se llama Detalles.

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0: Oye, estamos de regreso, 11 de la mañana con 52 minutos, 11:52, qué rápido, qué pronto. Fin de semana, sí, es fin de semana, a gusto, ¿verdad? Ah, fin de semana, gracias a mi Padre Dios. Oye, déjame, le mando un saludote bien especial, cordial para la gente que nos está sintonizando y escuchando acá en el sector de la Colonia Obrera y también a la raza chambeadora de la Colonia Benito Juárez. ¿Verdad? Les mandamos el saludote bien, bien cordial.
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0: Bueno, creo que ya tengo la canción que me pedía la güerita, ¿eh? Ojalá que esta sea, güerita, la canción que me pidió con mucho gusto. ¿Verdad? De Vals del Amor. Dale, pues, disfrútenla.

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0: Bueno, pues ahí está la rola, la canción que estaban pidiendo, solicitando con todo el gusto del mundo, ¿va? Pues, oye, pues, cuatro minutos nos separan ya de las 12 del mediodía. Es tiempo de que usted marca directamente a cabina para anotarlo, registrarlo.
1: Bacán.
0: Rapidísimo, en el sorteo de la pizza, solamente 10 personas, ¿ok? 10 personitas son las que voy a registrar para que tengan oportunidad, pues, de llevarse la pizza, ¿verdad? De la quinta. Bueno, pues déjame, Chieco y Amadita, hola, hola.
2: Muchas gracias, Chito Marqués.
0: Para servirle, güerita.
2: Apúntame, mijo.
0: Dale, la güera, aquí le voy a poner. La güera, número uno, güerita.
2: Ay, güera, gracias.
0: Güera, güera, si me muero, ¿quién la va a andar apuntando aquí en el sorteo, güerita? Ándale, pues, saludos. Vámonos con la siguiente anotación, registro para la pizza de la quinta. Ay, qué rico, una pizza de pepperoni, imagínate nada más. Imagínate, hola, hola.
3: Hola, buenas tardes, ¿cómo estás?
0: Muy bien, ¿quién habla de allá para acá?
3: ¿Me puedes anotar, por favor?
0: ¿Quién habla de allá para acá?
3: Alejandra Cardoza.
0: Alejandra Cardoza, ¿ya has ganado o no has ganado, Alejandra Cardoza?
3: No, no he ganado.
0: Qué mala suerte te andas cargando, ¿eh?
3: Ya, no, pero estamos intentándolo otra vez.
0: Bueno, ¿te gusta el número 2?
3: Muere el último.
0: ¿Te gusta el número 2 o no?
3: Sí, que caiga, no pasa nada.
0: Bueno, Alejandra, te toca el número 2, ¿eh? Suerte.
3: Ok, muy amable, gracias.
0: Ay, bueno, pues ahí está, gracias por participar. Por WhatsApp no pueden marcarnos porque pues no puedo enlazar la llamada, entonces tiene que ser directamente al 0527 o al 0960, ¿eh? Nada más esas dos líneas son las que tengo para que puedan ustedes marcar. Déjame checar acá la línea porque ya se trabó. Permíteme, compadre, permíteme. A ver, espérame tantito. ¿Cómo te llamas, compa?
4: Bueno.
0: ¿Cuál es tu nombre?
4: Para apuntar a Carmen Estrella.
0: A ver, repíteme el nombre, por favor.
4: Para apuntar a Carmen Estrella.
0: Carmen Estrella. ¿Qué apellido?
4: Mendoza, bye.
0: Mendoza, ok. Te tocó el número 3.
4: Ok.
0: Órale, gracias. Bueno, pues ahí está el número 3. Ya quedó registrado. Me hablan ahorita aquí de recepción de la radio. Voy a decir que anote. Y otra más. Para el sorteo de la pizza. Con tanto dinero que se cargan y quieren todavía algo regalado. No se puede. Déjame. A ver, checo línea telefónica por acá. Rapidísimo para pasarla al aire. Hola, hola.
5: Buenos días.
0: ¿Qué onda, amiga?
5: ¿Para la pizza?
0: Claro, ¿qué nombre?
5: Wendy Pavía Subía.
0: ¿Wendy qué, perdón?
5: Pavía Subía.
0: ¿Pavía?
5: Pavía Subía.
0: Ok, Pavía Subía. ¿De dónde te reportas, Wendy?
5: De aquí, de Labrán González.
0: De Labrán González. Bueno, pues te tocó el número 4, ¿eh?
5: Muy bien, gracias.
0: Suerte, Wendy. Bueno, pues ahí está Wendy también ya participando, ¿verdad? Ya la registramos. Hola, hola.
6: Hola, buenos días.
0: Hola, buenos días.
6: Para apuntar a Jesús Ronaldo Cano.
0: Jesús Ronaldo.
6: Sí.
0: Cano, ¿de dónde te reportas, amiga?
6: De la Abraham.
0: De la Abraham González, te toca el número 5, bueno, a Jesús.
6: Muy bien, muchas gracias,
0: Chito. Suerte. Bueno, pues ahí está. Tengo ya 5, me faltan otros 5 de anotar, otros 5 para registrar en el sorteo de la pizza. Así márcanos de volada, 0527 y 20960. El WhatsApp no les puedo contestar, me están marcando para el WhatsApp, pero no puedo. Hola, hola.
7: ¿Qué hay, Chito?
0: ¿Qué ha habido, mi tremendo Charlie?
7: Ahora sí, a ver si... para la pizza. Y ahí
0: bueno, te toca el número 6, compadre.
7: Ya está, pero pone Gerardo Luján, a ver si tiene suerte.
0: No, pues ya te apunté como Charlie, ya valiste gorro. No,
7: está bueno.
0: Charlie. Pero sale. Bueno, te tocó el número 6, mi tremendo Charlie. Así que ahí, suerte. Es que me decía Charlie, me ha ganado. Vamos a ver ahora, ¿no? Hola, hola.
8: Bueno, bueno.
0: ¿Qué onda?
8: Oh, no, sereno, oye, para apuntar a Ezequiel Eduardo.
0: Ezequiel Eduardo.
4: Mendoza.
0: Órale, ¿dónde te reportas, compa?
4: Al de acá, del Pascualeño.
0: De Pascualeño, ya estás. Les toca el número 7.
4: Pues ahí estamos.
0: Órale, recuerden que ahorita que haga el sorteo, ¿verdad? Tienen ustedes también un minuto para marcarnos y ganarse la pizza. Es decir, si ganas tú, vas a tener un minutito nada más para que te reportes. Hola, hola.
1: Hola, buen día.
0: Buen día, ¿qué onda, amiga?
1: ¿Me anotas, por favor, para la pizza?
0: ¡Claro! ¿Qué nombre?
1: Alma Ávila, por favor.
0: ¿Alma Ávila?
1: Sí.
0: ¿Eres tú, Alma Ávila?
1: Yo soy Alma Ávila.
0: Yo conozco una Alma Ávila.
1: Sí, ¿de dónde es?
0: De acá del rancho El Porvenir.
1: No, no, no, no soy. Soy otra, entonces.
0: Ah, ¿eres otra Alma Ávila?
1: Ávila.
0: ¿Tú de dónde eres?
1: De la Rebu.
0: Te creas, amiga. Alma Ávila, 8. Te toca el número 8, ¿eh?
1: Perfecto, gracias.
0: Dale, suerte. Puro cuento. Oye, vámonos con la penúltima. Penúltima persona anotada y registrada para la pista. Hola, hola.
9: Hola, hola, buen día.
0: Buen día.
9: Oiga, para el doctor Daniel Enrique.
0: ¿Para qué, perdón?
9: Daniel Enrique.
0: ¿Qué tiene Daniel Enríquez?
9: Pues a ver si le toca la pizza.
0: ¡Ah, que lo apuntemos!
9: Así es.
0: Dije, ah, pues a lo mejor le quieres mandar saludos. Daniel Enríquez, ¿verdad?
9: Así es.
0: ¿Dónde te reportas?
9: Desde San Ignacio.
0: ¡San Nachito! Bueno, pues te tocó el número 9.
9: Muchísimas gracias.
0: Bueno, ok, ya está anotado y registrado desde San Ignacio, la tierra de San Ignacio. Muy bonito, ¿eh? Sus edificios y todo. ¡Vámonos con la última persona a registrar! A ver, espérame, mija, espérate tantito, mi reina. A ver, déjame, ahora sí, dime.
10: Irene Rivera.
0: ¿Qué es Irene Rivera tuya, princesa?
10: Mi abuela.
0: ¿Tu abuelita? Oye, sí. ¿Y si le gustan las pizzas a tu abuelita Irene?
10: Sí, sí.
0: ¿Y a ti también?
10: Sí, sí.
0: Ah, qué rico. Oye, te toca y le toca a tu abuelita el número 10, ¿eh?
10: Gracias.
0: ¡Ay, gracias! Bueno, pues ahí está. A ver, porque luego dices que no te oyes. ¿Tú vas a hacer la mano santa o vas a hacer el mansa? El mansa. ¿Sí, mansa? Bueno, aquí va a andar el Mansa. Y anda el Mansa buscando chamba, que porque pues los mazorqueros nomás no, ya quiere venir aquí al programa. Yo creo que lo vamos a tener aquí en vez de Ivana Acosta en la noche. ¿Mansa está libre?
11: Está libre para... ¿Ah?
0: ¿Cómo? De 8 a 9, el Mansa en Ritmo Sin Fronteras. Y de 9 a 10, ¿cómo le ponemos al programa del Palomo?
11: Y el Gorrión.
0: El Gorrioncito. Bueno, pues ahí está. Vamos a la identificación, tiempo de paz. Y ahorita, mano santa del Mansa. Sí, pues tiene que ser mano santa, porque la rodilla lo anda jalando bien, ¿verdad, Mansa?
11: No, anda.
0: Anda cateador, anda, mi Mansa. Bueno, pues ahorita tendremos al Mansa, que será el que saque al ganador de la pizza. Voy a la pausa y volvemos.
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camina plácido entre el ruido y la brisa y piensa en la paz que se puede encontrar en el silencio. En cuanto sea posible y sin rendirte, mantén buenas relaciones con todas las personas. Enuncia tu verdad de una manera serena y clara. Y escucha a los demás, incluso al torpe e ignorante. También ellos tienen su propia historia. Esquiva a las personas ruidosas y agresivas, pues son un fastidio para el espíritu. Si te comparas con los demás, te volverás vano y amargado, pues siempre habrá personas más grandes y más pequeñas que tú.

Disfruta de tus éxitos lo mismo que de tus planes. Mantén el interés en tu propia carrera, por humilde que sea. Ella es un verdadero tesoro en el fortuito cambiar de los tiempos. Sé cauto en tus negocios, pues el mundo está lleno de engaños. Mas no dejes que esto te vuelva ciego para la virtud que existe. Hay muchas personas que se esfuerzan por alcanzar nobles ideales. La vida está llena de heroísmo. Sé sincero contigo mismo. En especial, no finjas el afecto y no seas cínico en el amor, pues en medio de todas las arideces y desengaños, es perenne como la hierba. Acata dócilmente el consejo de los años, abandonando con donaire las cosas de la juventud. Cultiva la firmeza del espíritu para que te proteja en las adversidades repentinas. Muchos temores nacen de la fatiga y la soledad. Sobre una sana disciplina, sé benigno contigo mismo. Tú eres una criatura del universo, no menos que las plantas y las estrellas. Tienes derecho a existir. Y sea que te resulte claro o no, indudablemente el universo marcha como debiera. Por eso, debes estar en paz con Dios, cualquiera que sea tu idea de Él, y sean cualesquiera tus trabajos y aspiraciones, conserva la paz con tu alma en la bulliciosa confusión de la vida. Aún con toda su farsa, penalidades y sueños fallidos, el mundo es todavía hermoso. Sé cauto, esfuérzate por

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Oye, pues ahí escuchamos la música de los horóscopos de Durango. Vámonos con algo que habían pedido y solicitado de Chalino Sánchez. Y luego muy pendiente los que se inscribieron, porque nos vamos con el sorteo de la pizza, ¿eh? Así que muy, muy pendientes.

0: figura así como agarrar a un niño y hacerle cosquillas, así. Y estamos de regreso y muy atentos a los que se anotaron, se registraron para el sorteo de la pizza de Pizzería La Quinta, ¿verdad? Las 10 personas que se reportaron y se registraron para participar en el sorteo de la pizza. Y bueno, pues aquí tengo al Manza. ¿Cómo te ves? Diferente, Manza, neta. Has cambiado mucho en un ratito. Hola, hola.
1: Hola, ¿cómo hemos cambiado?
0: Acuérdate, a ver, vamos a hacer, espérame tantito, vamos a hacer la prueba, a ver si te escuchas bien. Porque la semana pasada resulta y resalta que, pues no se escuchaba bien y no nos dijeron. Entonces, vamos a checar, a ver si ahora sí ya tenemos listo el micrófono. A ver, habla ahí un poquito nada más.
1: Hola. Sí, hola, sí, buenas, ¿qué son? ¿Tardes?
0: Pues sí.
1: Tardes.
0: Pues sí. Bueno, sí, ya estás escuchándote perfectamente. Oye, vámonos con el sorteo. Recuerden, vamos a sacar 2 eliminados. El tercero será el ganador. Es la dinámica de 3 que vamos a sacar. Bueno, sacamos 2. El tercero será el ganador. Ok, Selena, ahora sí. Buenas tardes.
1: Tardes.
0: Sí, buenas tardes.
1: Sí, mira, ya estoy aquí lista con las... con la mini tómbola.
0: Mini tómbola de un vaso que para eso nos alcanzó. Con unos números que mandamos a hacer allá especiales, que son del bingo. El bingo, ¿verdad? Son del bingo, para eso nos alcanza.
1: Carísimos de París.
0: Sí, originales. A ver, sacamos pues al primer eliminado. ¿Quién no se gana la pizza?
1: A ver, lo va a sacar aquí el niño que está aquí a mi lado, ¿eh?
0: A ver, pásamelo pues. el otro niño.
1: Saca una.
0: Una. Sin ver, una nada más.
1: Una.
0: Ahí está, ya lo sacó. ¿Cuál es?
1: Sacó el número 1.
0: El número 1, la güera, hombre, queda eliminada momentáneamente la güerita. Pero recuerden que si el ganador no se reporta en el minuto, vuelven a participar, ¿ok? Así que por lo pronto la güera está eliminada. Vámonos con otro eliminado. ¿Quién? Ahí está.
1: El segundo eliminado es el número 8.
0: El número 8. Disculpen nuestro francés, ¿eh? El 8 es Alma Ávila. Alma Ávila también por lo pronto queda eliminada, ¿ok? Vámonos ahora sí con el ganador. Tendrá solo un minuto para que se reporte aquí a la cabina.
1: A ver, saque el número ganador.
0: El ganador. ¿Quién se lleva la pizza? Ahí está. ¿Quién es?
1: El ganador es el número 10.
0: ¡El número 10! ¡Qué barbaridad! Bueno, pues se lleva la riquísima pizza. Tiene un minuto para que nos marquen. Un minutito. Y el tiempo ya está pasando, ¿eh? 20527, 20960. Para que nos marque y confirme que se va a ganar, se va a llevar la rica, deliciosa, sabrosa, exquisita pizza de pepperoni de La Quinta. Déjame nada más aquí hacer lo posible para enlazarla. Hola, hola.
2: Hola.
0: ¿Qué pasó?
2: Yo anoté a mi abuelita.
0: Y tú anotaste a tu abuelita, Irene Rivera, ¿verdad?
2: Sí.
0: Bueno, pues perfecto. ¿Sí sabes dónde queda Pizzería La Quinta?
2: Sí.
0: Bueno, pues entonces ahorita pasas por tu pizza de pepperoni. Nada más te encargo que lleves una identificación, ¿ok?
2: Sí. Gracias.
0: Bueno, pues se lo llevó la abuelita de la pequeñita, ¿verdad? La señora Irene Rivera se lleva la pizza de Pizzería La Quinta. Y yo por lo pronto agradezco a la mano santa del día de hoy, que iba a ser el Manzano, pero el Manzano ahorita todavía está arreglando acá situaciones en el teléfono. A ver, Selena, gracias.
1: No, de nada, a la mano santa de Axel.
0: Bueno, sí, tienes toda la razón. La mano fue mano santa de Axel. Tú nada más como que hablas.
1: Interpreté los números que él no sabía decirlo.
0: Tú eres la representante,
1: sí,
0: legal.
1: La representante legal, exactamente.
0: ¿Verdad? Bueno, perfecto.
1: No, de nada, muchas gracias por invitarme. Bonito fin de semana. Adiós.
0: Ok, vámonos con más música. La que por carrera.

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música del señorón Julión Álvarez, la rola de Ojos Verdes. Oye, me están pidiendo una rolita, mis amigos de Descendencia Yaqui, ¿verdad? La rolita de Faltó por Dar, con todo el gusto del mundo, y la vamos a programar. Fíjate, ayer estaba viendo el estado de el buen Palomo Quintana, y fíjate, esos de Descendencia muy, muy, muy cariñosos con el Palomo, y acá con los locutores, ¿no? ¿Qué pasó ahí? Hay error en el sistema. Bueno, ahí le mandamos el saludote bien especial a la gente de Descendencia Yaqui, siempre escuchando y disfrutando de la programación de la 97.5. ¡Vámonos con ello! Llama Faltó por Dar.

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0: Bueno, pues el reloj marca ya a las 12 del mediodía con 52 minutos. 12:52, 8 minutos para que el reloj marque ya la 1 de la tarde. Oigan, déjenme también comentarle, ¿verdad? Y para todos ustedes que siempre han estado escuchando, disfrutando de la programación y de la 97.5, déjenme pues recordarles que ustedes no han estado escuchando a Ivana por la razón de que, bueno, pues ya ella próximamente, muy próximamente, pues ya va a dar a luz, ¿verdad? Va a ser mamá por primera vez. Y bueno, pues ya arrancaron sus días de incapacidad maternal. Entonces, ella por eso está ausente aquí de la radio. En cualquier momento, pues nos da la noticia, la tremenda Ivana, de que ya es mami y todo ello. Esa es la razón por la cual usted no ha estado escuchando en los programas, tanto en la mañana de Conéctate. ¿Cómo? Ah, sí, luego aparte pues no ha estado tampoco con el Mansa en los controles y luego en su programa de la noche de Ritmo Sin Fronteras. Bueno, para todos los seguidores y las seguidoras de la tremendísima Ivana, nada más comentarles que esa es la razón, ¿verdad? No vayan a creer que pues ya no está con nosotros o que también ya no va a estar en la radio, algo así por el estilo, pues esa es la situación. Ivana, en cuanto ella pueda, créeme que va a estar de regreso aquí en la 97.5 para complacerles. Ahorita por lo pronto, ¿verdad? Pues Armando ya ve que entra al programa del pastel y luego se queda otro ratito con nosotros para darle inicio al programa de Conéctate en la mañana y luego por los compromisos que tiene el buen Armando Holguín en su trabajo, se va como a las 10:30 más o menos, ¿verdad? Y luego ya se queda aquí Selene con nosotros, programando música, y bueno, pues ya llegamos. Lo que pasa es que todavía no se anima a hablar, y aparte habla bien feo, entonces digo, no, pues, así está bien.
1: ¿Quién habla feo?
0: Selene. Habla, pero habla medio piratón. No, no te creas. No quiere todavía. Al rato, ojalá que se dé la oportunidad, ¿no? Juan Pablito también ahí la lleva. Ese Juan Pablo llega aquí a las 6 de la mañana y luego se va como a las 12 de la noche. No, es tremendo Juan Pablo, un hombre bien trabajador, mi tremendísimo Juan Pablo, que ha estado chambeando, trabajando también, así que al rato también. Lo bueno es que mira, Juan Pablo ya se va animando en las redes sociales, y la verdad es que es muy seguido mi tremendo Juan Pablo, muy bien aceptado en las redes sociales. Entonces al rato ojalá tengamos la oportunidad también de que poco a poquito se vaya empapando de cabina y quiera participar también aquí al aire. Ahí abajo, Selene, no sé por qué no puedo contestar, es el teléfono, no quiere, se trabó. Si gusta subir y hablar o dar réplica. Bueno, pues ahí está, nada más para explicarles. ¿Qué onda, Manza?
1: Juan Pablo va subiendo.
0: Ah, Juan Pablito
1: va subiendo, muy inteligente.
0: A ver, si quieres aquí, acércate el micrófono, mi Mansa, para que escuche la gente. Buena tarde.
1: Buenas tardes, claro que sí, un saludote ahí a toda la gente y más beisbolística, claro, a todo mundo, que ya va a ser hora de comida.
0: Ya casi.
1: Pablo es muy inteligente, ¿sabe por qué?
0: ¿Por qué?
1: Porque ahí están las transmisiones con nosotros de ahora de los mazorqueros de Camargo, y le habla a la mamá, con todo respeto, y le dice, cómprame una hamburguesa, pero por abajo dice, quiero 3 hamburguesas, y pues va, por eso está agarrando él esa inteligencia.
0: Ah, y de Grill Burger.
1: De Grill Burger, sí, presente en el campeonato estatal, Grill Burger también, me da mucho gusto que estén en la crónica.
0: Oye,
1: del Mansa, Palomo.
0: Y aprovechándote, antes de irnos a la información, aprovechando que estás aquí en la cabina, ¿qué necesita Camargo para pasar a playoff? ¿Todavía se le puede mover una patita o ya está totalmente eliminado el equipo de Mazorqueros?
1: La matemática,
0: sinceros,
1: hasta el momento las matemáticas todavía no terminan para Mazorqueros. Si pierde hoy, casi prácticamente se puede decir bye bye para el año que entra. Ojalá y los chavos salgan ahora con esa intención ganadora y puedan hacer el trabajo. ¿Por qué? Es muy bonito aclarar algo que no te han preguntado.
0: Dime.
1: De que si nosotros seguimos avanzando, a nosotros nos siguen pagando. y del otro modo se acabó. Ojalá y salgan con esa mentalidad de poder ganarle a los Venados. Estamos 3 juegos abajo de ellos. Si ellos ganan ahora, nos arrimamos a 2, pero faltan 2 con ellos mismos allá en la sierra. ¿Qué tal si la matemática te da y ganan los mazorqueros?
0: Híjole.
1: Porque agraciadamente para el equipo, mazorquero, han estado perdiendo los que van junto con nosotros.
0: Bueno, ya aquí el tirón, bueno, pues ya es olvidarse de Ojinaga, porque pues también está en la misma circunstancia que Camargo, pero todavía inclusive va más arriba Ojinaga. Aquí Camargo de plano necesita que ya no gane ni Ojinaga, ni Madera, ¿verdad? Y ni Jiménez.
1: Que ahora les toca con nosotros.
0: Bueno, Madera va contra Camargo, ¿verdad? Sí. Viene Madera el día de hoy, bueno.
1: 3 consecutivos.
0: Ojinaga y Jiménez, ¿con quién cierran, Mansa? En la 10ª jornada.
1: Ojinaga y Jiménez, fíjate que se me escapa ese dato, ¿eh?
0: Sí, no lo tienes.
1: Se me escapa, pero aquí hay que cuidar. Mira, Ojinaga está 2 juegos y medio.
0: Sí.
1: De nosotros.
0: Ajá. Uh-huh.
1: Madera está 3.
0: Ok.
1: Pero nos faltan 3. ¿Qué quiere decir ahí? Que si le llegáramos a ganar a Madera, estaríamos en dominio arriba de ellos si le ganáramos.
0: Sí.
1: Ese lo hubiera. Es muy difícil ya, es muy difícil. ¿Por qué? Porque nos tocaría cerrar con los manzaneros de Cuauhtémoc. Entonces ahí yo creo que Camargo, pues perdiendo hoy, prácticamente casi estaríamos ya.
0: Ya es un hecho para, que
1: para
0: está
1: el 2027
0: fuera.
1: Estaríamos, pero ahora se le mueve. Tuvimos la oportunidad de haberle ganado por aquí a Cuauhtémoc. El primer partido, recordarás que estuvo muy
0: cerrado, 10, hasta 10, 9, la 1 de la mañana. Salimos,
1: ¿no? Uh-huh. No se pudo tampoco porque hubo cuestiones ahí de para mí, y también un mal manejo. Hay que decirlo porque es verídico, los números nos avalan. Cuando los partidos están buenos a la hora cero, lo que mejor debes de tener es tu defensa.
0: Claro.
1: ¿Sabes qué hicieron? Quitaron tu mejor defensa y ahí perdimos, y quitaron al cuarto bat que podría haber venido a batear. ¿Sabes qué? Sí le tocó venir a César Cano con 2 corredores en base, pero ¿cómo? Si ya lo había sacado.
0: Así es.
1: Entonces son puntos finos del béisbol. Ojalá y el béisbol le diera una esperanza hoy a los mazorqueros de Camargo y claro también a nosotros como comentaristas de lo que tanto nos gusta, que es el béisbol.
0: Pero el detalle es que pues la próxima semana los 3 juegos son de visita. Entonces, de todos modos, para lo que se ha visto, pues la casa no ha pesado. Entonces, son 3 partidos clave los de la próxima semana, pero como dice el Mansa, todo depende del día de hoy. Hoy todavía hay una ligera esperanza, pero de perder hoy, pues prácticamente demos por hecho que Camargo está eliminado.
1: Sí,
0: acércate al micro, Mansa, porque
1: sí, ándale. Es lamentable. Es lamentable y te voy a decir por qué, Chito. Yo creo que a través de los años hemos aprendido esto. Fíjate tú qué tristeza que desde la 5ª jornada, estamos quinta, sexta, estamos en 10º lugar.
0: Sí.
1: Algo que no había pasado, yo creo, no me acuerdo a través de la historia, de que estuviéramos en 10º lugar. Yo creo que es algo terrible para la causa de los mazorqueros de Camargo.
0: Oye, entonces, sí, tú que tienes esa experiencia, Mansa, la otra vez platicaba con gente conocedora de béisbol también y no recordaban justamente eso. ¿Es la primera vez en toda la historia de mazorqueros que va a terminar en el 10º lugar?
1: Sí, mira, cuando el 2024 se hizo un escándalo con el señor McCarthy de que estábamos fuera y que guau, guau, guau. Pero lo que pasó aquí, que no han tomado en cuenta, es de que la clasificación, cuando estaba el señor McCarthy, Ricardo, él perdió en el último out de la temporada.
0: Ok, sí.
1: Sí me explico.
0: Sí, no, ¿verdad? En todo el torneo.
1: Exactamente. Él perdió, quedamos en 9º lugar porque nos dio Paco Cabral, Dios le dé salud, nos dio el palo ese, así se dice en el béisbol, clasificatorio para los Soles de Ojinaga, que en su momento pues lo traía el señor Jaime Portillo, un saludo cordial. Ahí fue en el out 27, que no, ahí no lo pudimos
0: antes
1: sacar.
0: Antes de caer, ajá.
1: Ahí perdimos, pero si ahí se voltea, pudimos haber ganado para entrar en el 8º lugar. Y ahora, mucha gente no comenta, incluso muchos medios de comunicación, que se han dedicado también a decir, no, que es, no, no, señores, las cosas como son. Aquí estamos fuera hasta el día de ahora, estamos en décimo lugar desde hace tres series atrás, te estoy hablando de 9-10 juegos, estamos en décimo lugar. Ahora si ganamos, no salimos del décimo lugar.
0: O sea, hoy no beneficiaría en la tabla.
1: No, quedamos en décimo.
0: Ajá.
1: Y si para el otro volvemos a ganar, no salimos del décimo lugar. Necesitamos ganar el tercero contra Madera y que los otros haya...
0: Sí, que pierdan, pues.
1: Que, ándale. Entonces, yo creo que el análisis del béisbol tiene que estar gente... No lo digo por mí, pero es hay que debatir para darnos cuenta lo que es el rey de los deportes en la máxima, que es el campeonato estatal.
0: Qué bueno que estuviste por aquí, mi Mansa, porque para muchos aficionados es importante saber qué oportunidad hay para el equipo de los mazorqueros, ¿verdad? Y bueno, pues ahí está, justamente alguien con el conocimiento amplio, vasto, que tiene en el béisbol, como lo es el Mansa, que nos explicara un poquito más, ¿verdad? Qué es lo que sucede, qué es lo que puede pasar, qué es lo que se espera también para el equipo de mazorqueros. Ciertamente, bien mencionado, hay muy, muy pocas esperanzas y probabilidades de que Camargo avance, inclusive ganando hoy, pero, pues, como dices tú, las matemáticas, los números, todavía lo permiten, permiten decir que no está eliminado totalmente. De que es muy difícil, y pues ir pensando, Manzano, ir pensando en el próximo proyecto, próximo año, porque la verdad es que Camargo tiene una afición muy bonita en el béisbol. Eso es
1: noble,
0: y noble. Es el deporte más seguido, pienso yo, aquí en lo regional. El béisbol es el deporte que más se sigue. Hay muchísima gente que sigue el béisbol. Aunque el fútbol vaya levantando mucho, pero el béisbol es el béisbol, ¿no?
1: Aquí
0: en la región. Entonces, ojalá que haya gente realmente interesada en este proyecto. Y sobre todo, que se dé la oportunidad, Mansa. Pienso yo que hay talento, hombre, hay talento aquí. Si bien es cierto, no podemos jugar con puro local, eso es verdad. ¿Por qué? Porque está muy competida la liga estatal, hay muy buen espectáculo de béisbol, hay muy buen nivel, ¿verdad? Más que espectáculo, nivel en el béisbol estatal, pero sí se puede formar una muy buena camada de peloteros camarguenses, peloteros que vayan despuntando poco a poco y con contrataciones, obviamente, ¿no? Pero que realmente sientan el cariño y el amor y la pasión por nuestra ciudad de Camargo.
1: Sí, mira, el señor McCarthy, el 2021, yo no estuve en esa final, andaba fuera y andaba por Baja California, no me di cuenta cómo estuvo, pero te puedo dar el dato que con el señor McCarthy traíamos 12, 13 peloteros camarguenses. Aquí traigo el roster.
0: Ajá.
1: Traigo el roster completo del 2021. Entonces, yo creo que aquí en Camargo tenemos que quitarnos la mentalidad que dicen, es que los jugadores de aquí no pueden, que no tienen talento. ¿Cómo no?
0: Válgame.
1: Sí tienen talento. Mira, ahí está ahorita Luis Amparano, un excelente jardinero, corre sabroso las bases. Está Emiliano Olivas, que él anda acariciando el 300 de porcentaje. Batear 300 de porcentaje en un campeonato tan duro como en este momento el campeonato estatal, hay que fajarse. ¿Y sabes qué? Es la cifra mágica del béisbol, batear sobre los 300.
0: Órale.
1: Entonces, aquí hay que hacer preparación. Yo no he visto gente que se dedique a preparar a los jóvenes, como ahora con el equipo Lecheros fue un auténtico éxito, y por ahí el señor Jaime Leal no quiso reforzarlo, dijo, esto es para ellos. Esto es para la gente de Camargo, y ellos entraron a los playoffs en una liga premier de La Laguna, donde aquí un joven Aarón Medina, Aarón hijo de Carlos Medina, un cordial saludo, vino y le puso la pelota ya por arriba de la pizarra, por un lado de la pizarra, al cerrador de lujo de los Algodoneros de Delicias, que es el profe Miguel Esparza. Entonces, ¿por qué tú como aficionado, como beisbolista, y más que eres beisbolista, te vas a atrever a decir que no hay talento en Camargo? Anoche cachó el tesoro Cristian Leos. Tal vez le faltó batear, tal vez le robaron las bases, pero ¿sabe qué? No se pasaban los lanzamientos, como en el juego del jueves.
0: El jueves.
1: Fue un escándalo. Y fue en Ciudad Juárez lo mismo, y fue en Casas Grandes. Entonces yo pienso que el talento hay que pulirlo, hay que hacerlo, y para que un servidor lo diga quiere decir que hay talento, pero hay que pulirlos. Y si no lo haces, ¿qué va a seguir pasando?
0: Sí, pues mismos resultados, ¿no?
1: Sí,
0: no vamos a salir, no vamos a salir de lo mismo. Última pregunta, Mansa, ya para despedir este comentario deportivo de así es el béisbol, ¿verdad? Aprovechando, yo estoy muy, muy apartado y fuera del béisbol, pero me pasa por la cabeza lo siguiente, Mansa. Cualquier corporativo, ¿ahorita se llama corporativo?
1: Creo es promotora.
0: O promotora, bueno. Los encargados del equipo mazorqueros o del béisbol, es muy complicado, en vez de gastar tanto recurso en jugadores, entre comillas, promesa, que tal vez van a dar resultado y que puedan hacer buen papel, que al final del día muchos no lo hacen, no todos. ¿Qué tan posible es mejor ese dinero dirigirlo no a peloteros tal cual para jugar, sino a personas que se dediquen a preparar y a entrenar talento local para pulirlos justamente como dices tú y llevarlos a otro nivel? En vez de contratar a un jugador experto que pueda ayudar en mazorqueros, ¿por qué no contratar a alguien, un preparador, ¿verdad?, de talentos, que te cobre lo mismo, pero que te ayude a pulir a la gente de Camargo?
1: Mira, qué buen comentario acabas de hacer. Por ejemplo, en Delicia está Caridad, un cubano. Ellos traen una camada. En Parral está por ahí mi buen amigo, el Mano Muñoz. Ellos tienen varias categorías. Incluso hay jugadores mundialistas. Hay jugadores que han ido a Panamericanos, a Nacionales. Y aquí lo que tenemos que cuidar mucho es la categoría reina. La categoría reina es la 11 y 12. ¿Por qué? Es donde dejas tú la niñez en la primaria, ¿sí? Okay. De ahí para allá, en 2-3 años, esos muchachos ya van preparados para poder jugar un campeonato original, campeonato regional. No como estos que se hacen de 3 semanas con 3-4 equipos. No, aquí tienes que traer a los peloteros para que realmente se den cuenta de qué están hechos nuestros jóvenes, y cosa que no se hace.
0: Okay.
1: Entonces aquí patronatos vamos, patronatos vienen y seguimos con lo mismo. Y los jugadores, voy a checar bien y te voy a decir que varios jugadores foráneos andan arriba de 200, de 230, 240, de 180. Si recuerdas, acabo de decirlo, que hay 2-3 peloteros y entre ellos camarguenses que están en la cifra mágica. Ve tú el regreso del joven Oscar Ramos. Está jugando en 2 series, lleva 6, 7, 8 imparables. Entonces, ¿qué quiere decir? ¿Por qué tú, Chito Márquez o el Manzano Porras, se van a jactar de decir que no hay peloteros locales en Camargo? Si ahí te lo está demostrando. Excelente jardinero, un ranchero igual que yo, Oscar Ramos, por allá en Rancho Nuevo. Un cordial saludo a su papá, también beisbolista. Y yo creo que eso es lo que tienes que hacer. Si tú te fijas, no es impotencia lo que estamos hablando. Estamos hablando por la gente de Camargo, por la gente que tiene talento. Y ahí está, Oscar se adueñó del Jardín Central cuando le trajeron a José Ángel Chávez, que por cuestiones lo que haya pasado se fue Leo Rosales. Ahora, ¿qué quiere decir? ¿Por qué él está posesionado del Jardín Central? Por sus cualidades que él tiene.
0: Resultados que ha dado, ¿no?
1: Exacto. Yo creo que, fíjate, que esta plática ya me hiciste que hiciera esta plática mejor que el programa de Así es el Béisbol. Entonces hay que ponerle para sacar el talento, incluso tú, para que estés en el béisbol también. Pues ahorita sí, hiciste 2 muy buenas preguntas, ya está la respuesta.
0: No, qué bueno. Gracias, Mansa, gracias por el comentario. Y bueno, pues qué padre, ¿no?, que coincidió aquí la visita del Manzano, justamente en este día clave para el equipo de mazorqueros. Aunque está muy, muy, muy, muy complicado, pero todavía podría existir la oportunidad y posibilidad de que Camargo pudiese avanzar. Sí, matemáticamente sí se puede, ¿verdad? Pero es muy complicado y dependemos también de otros equipos. Muchas gracias aquí a Edgar Gabaldón, que nos permitió justamente cerrar el tema o cerrar el comentario con el Mansa, ¿verdad? Para que usted escuchara exactamente lo que está a punto de suceder aquí en nuestra ciudad de Camargo. Lo que sí es que muy probable hoy se despide el equipo de mazorqueros ya del Alonso Ronquillo en esta temporada. Es muy probable que hoy sea el último partido de los mazorqueros de Camargo aquí en el estadio Alonso Ronquillo en esta temporada. Así que, bueno, pues ahí está. Gracias, se quedan con Edgar Cabaldón en Notifama y Juan Pablo Acosta aquí en

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0: ¿Qué tal? Muy buenas tardes, gracias por estar con nosotros. Es la 1:13 en este espacio de Notifama a través de La Grandota 97.5. Los saludamos con mucho gusto como siempre, Edgar Gabaldón a sus órdenes y Pablo Acosta. ¿Cómo estás, Pablo?
1: ¿Qué tal, Edgar? Muy buenas tardes también a toda la amable audiencia. Pues ya estamos listos aquí para llevarle a cabo a usted este espacio de Notifama con toda la información. Déjeme decirle que tenemos una temperatura de 40 grados centígrados a la plena 1:15.
0: Perfecto, muchas gracias. Ahí está la información de la temperatura. Vamos a los encabezados de esta tarde. Adelante.

0: Bien, tenemos información aquí en el estado de Chihuahua, dice Santiago de la Peña, él es secretario general de gobierno, que todavía no hay fecha para establecer a un nuevo fiscal, a ver, y también pues se está dando a conocer donde justamente pues es a casi 2 meses de la renuncia de César Jáuregui. Vamos a platicar de esta información aquí en este espacio informativo. También en otra información, aquí en el estado de Chihuahua, pues continúa lo que es el tema de los reportes, donde lamentablemente pues la cultura del narco y sus falsas expectativas entre los jóvenes es un factor importante para que continúen estas dinámicas negativas en la sociedad. Vamos a platicar con un especialista en criminología que dio una entrevista justamente para medios estatales. Esta información también lo vamos a platicar donde, pues bueno, aquí en nuestro país arrestan en Jalisco a un sujeto por inducción o ayuda al suicidio feminicida de un agente de la fiscalía. Es un delito que lo vamos a comentar. Esta información se está dando a conocer a través de la Fiscalía de Jalisco. En otra información, un ataque armado en Sinaloa, asesinaron a una mujer dentro de una clínica en Mazatlán. Esta información, por supuesto, está en desarrollo y pues bueno, también la vamos a tratar en este espacio de noticias. Y también en otra información, el cártel de Sinaloa mantiene envíos de fentanilo a Estados Unidos pese a la guerra interna que existe. Es la información, son investigaciones que se están dando a conocer. Y también en más información para esta tarde vamos a platicar con Javier Valtierrez. Él es el presidente seccional de La Boquilla, va a estar en este espacio para hacer una invitación a un evento importante que están trabajando obviamente ahí desde el seccional, obviamente con el gobierno municipal y diferentes actores que están involucrados en el tema de turismo en La Boquilla. Por supuesto, también el tema interesante aquí en lo que es nuestra ciudad de Camargo, está por supuesto trabajando el DIF municipal en una feria de servicios para personas con discapacidad. Vamos a platicar de este tema importante, por supuesto lo compartiremos, y también más información que tenemos actualizada referente al tema de todas las gestiones y los programas que se están realizando a través del gobierno municipal. Vamos a la pausa y regresamos con toda esta información. Ya estamos listos.
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0: Bien, ya estamos de regreso, 1:23 p.m. Recuerde que se puede comunicar con nosotros a través del 648-462-0960 y 205-27. Esto es en cabina y también en WhatsApp, 648-100-0040 y 100-0060 y en plataformas digitales.
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0: Muy bien, vamos a con la información aquí en el estado de Chihuahua. Santiago de la Peña Grajeda, él es secretario general de gobierno, informó que la gobernadora Maru Campos está analizando varios perfiles para enviarlos al Congreso del Estado para la elección titular o para elección del titular de la Fiscalía General del Estado. Hay que recordar, pues se da la renuncia, ya es la situación, se da la renuncia en abril pasado. El cargo quedó a cargo de Francisco Sáenz Soto luego de la salida de César Jáuregui. Sin embargo, los perfiles para designar al nuevo fiscal general aún no han sido enviados por el gobierno del Estado. Así que está la información, esto que está pues obviamente en la mira, ¿no? Dicen desde el gobierno del Estado que se están analizando los perfiles. Lo que es una realidad es que todavía no hay una fecha definida. Dice que existe un encargado de despacho, esto lo dijo Santiago de la Peña, y eso quiere decir que la fiscalía sigue trabajando a toda velocidad, así lo dijo el funcionario. Los chihuahuenses no tienen nada de qué preocuparse. También sobre la posibilidad de que la Fiscalía General del Estado adquiera autonomía, el secretario indicó que existen propuestas que se han presentado en años anteriores, aunque precisó que cualquier reforma en ese sentido corresponde analizarla y en su caso aprobarla al Congreso del Estado. Es la información que se da a conocer por parte de Santiago de la Peña aquí en el estado de Chihuahua. Es 1:25 p.m. En otra información, también lo que se está dando a conocer aquí en el estado de Chihuahua se da por parte del sector salud. Atención con esto, porque platicábamos de la visita de ayer del día del director nacional del IMSS, de Zoé Robledo, al estado de Chihuahua. Por ahí pues obviamente surgieron algunos temas y uno de ellos es que el Instituto Mexicano del Seguro Social mantiene un adeudo superior a los 300 millones de pesos con Medi Chihuahua. Esta información pues es derivado de los servicios médicos que la red estatal ha prestado a derechohabientes del organismo federal mediante convenios de colaboración. Esto lo informó el secretario de Salud aquí en Chihuahua, Gilberto Baeza. El funcionario explicó que los recursos pendientes corresponden sobre todo a mecanismos de intercambio de servicios entre ambas instituciones y aseguró que los montos han sido revisados y conciliados de manera conjunta. Textualmente dijo que se van haciendo los cobros y lo tienen perfectamente conciliado con el IMSS. Saben de los adeudos que son productos de intercambio de servicios. Así que esta información que da a conocer el secretario ha trascendido también a nivel estatal. Está confirmado que es una deuda superior a los 300 millones de pesos. Repito que el IMSS, es el Instituto Mexicano del Seguro Social, tiene con los servicios de salud de Chihuahua, en este caso a través del programa MediChihuahua. Precisó que entre estas atenciones que MediChihuahua ha brindado a pacientes del IMSS se encuentran tratamientos oncológicos, también procedimientos relacionados con enfermedades cardiovasculares y otros servicios de alta especialidad. En otro tema también, pues ahí el secretario se refirió a la visita realizada el jueves por el director general del IMSS. Perdón, había comentado que fue ayer. Fue desde el jueves la visita de Zoé Robledo aquí a Chihuahua y señaló que no existió ninguna reunión con las autoridades estatales debido a que el recorrido no fue organizado de manera coordinada con el gobierno del estado. Aclaró que desconoce cuál fue el propósito de la presencia del funcionario federal aquí en el estado de Chihuahua, aunque expresó que espera que haya obedecido o que haya sido por asuntos favorables para el sistema de salud. Dice que aquí será siempre bien recibido, por supuesto, y no pasa nada si no nos avisó o si quiso venir él solo. Es lo que dice el secretario de Salud del estado de Chihuahua, ahí se tendrá sus motivos. Ahí pues ya dimos a conocer de los recorridos que realizó, incluso estuvo en el IMSS en el Hospital Morelos en Chihuahua, pero aquí pues llama la atención esto. El IMSS le debe a Medi Chihuahua o a Servicios de Salud de Chihuahua 300 millones de pesos, por estos servicios que el IMSS no puede cubrir y que se los pasa al Estado, al Sistema de Salud Estatal de Medichihuahua, y se supone que hay una especie de convenio donde se supone que debe haber un pago y no se ha hecho. Son 300, más de 300 millones de pesos. Esta información es en el estado de Chihuahua. Vamos a ir a la pausa. Antes de esto, les comparto la invitación que pues es muy importante por parte de la comunidad de riego de Santa Rosalía de Camargo. Está convocando a su asamblea extraordinaria de carácter informativo. Ya le platicábamos que se llevó a cabo la primera convocatoria la semana pasada, el domingo, el fin de semana. Y para mañana, 12 de julio, mañana domingo, a las 10 de la mañana, será llevada a cabo la segunda convocatoria que, pues, como siempre, la cita es en el Salón de la Asociación Agrícola de Camargo, que está ubicado en la calle Guillermo Prieto e Ignacio Camargo. Está a espaldas de la Secundaria Estatal del Centro y justamente pues hay un orden del día que es el siguiente. El número es la lista, el número uno, la lista de presentes. El número dos es el minuto de silencio por los socios fallecidos. El número tres es el informe del presidente. También ahí está el informe del tesorero, el informe de vigilancia, asuntos generales y pues obviamente la clausura de la asamblea. Atentamente la mesa directiva, que está conformada por el presidente Ramón Lozoya, el secretario es Alejandro Ortega, la tesorera Marisela Gallegos y vigilancia Zulema Ramos. Así está la información. La comunidad de riego de Santa Rosalía está invitando a esta asamblea extraordinaria para el día de mañana a las 10 de la mañana. Vamos a ir a la pausa, es la 1:30 p.m, ya regresamos, estamos en Notifama.
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0: Bien, ya regresamos, es la 1:35 PM, es sábado 11 de julio en este espacio informativo de La Grandota 97.5. Muchas gracias por estar con nosotros. Tenemos aquí en el estudio, en cabina de Notifama, a Javier Valtierres. Él es presidente seccional de La Boquilla, lo conocemos como El Negro. ¿Cómo estás, Negro? Bienvenido.
19: Buenas tardes a todo el público que nos escucha.
0: Perfecto, pues bueno, una invitación importante, estamos platicando aquí fuera del aire, pues que es importante explotar toda la riqueza que tiene el municipio de San Francisco de Conchos en cuestión de la naturaleza misma, lo que tenemos en las condiciones, y por eso mismo hablamos de turismo, de eventos. Platícanos del evento que tienen próximamente y pues esta coordinación que ha habido también con el gobierno municipal para atraer esto.
19: Así es, Edgar, como ya lo mencionaste, pues tenemos por ahí algunos eventos programados, entre ellos el que ahorita está resaltando más, que es el más próximo, el 25-26 de julio, es el torneo de natación en aguas abiertas, que pues se ha logrado retomar nuevamente ese evento para nuestro municipio. Cabe mencionar que desde el 2019 ya no se tuvo esa participación aquí en nuestro municipio y pues nos dimos ahí a la tarea de buscar, gestionar cómo traernos ese evento y pues lo logramos, ¿no? El 25-26 de julio vamos a ser sede de un evento estatal de natación en aguas abiertas en el lago Toronto.
0: Okay, hablamos para la gente que nos está escuchando, ubicarnos en el lago Toronto, que pues es el Tigre, ¿verdad?
19: El Tigre.
0: Exactamente, ahí ¿cómo estaría esto organizado? ¿Quién viene en cuestión de la organización? Entendemos entonces que el municipio es sede, pero viene una, no sé si una federación o una organización que se especializa en esto, ¿no?
19: Así es una organización de la ciudad de Chihuahua, el ingeniero Beltrán, y los competidores son prácticamente del estado de Chihuahua. Nos han confirmado por medio del ingeniero Beltrán participantes de Torreón, de Durango, de Texas también. Entonces, pues sí esperamos alrededor de 100 participantes en las diferentes categorías.
0: Okay, entonces aguas abiertas, pues esto indica que así, o sea, pues va a ser en el lago, se va a armar un
19: circuito.
0: Un circuito. Así es. Me parece que tenían varias distancias, ¿no?
19: Sí, tenemos la distancia menor, que es de 500 metros, 1000 metros, 1500 metros, y la elite, que son de 3000 y 5000 metros.
0: Okay, y esto ya está planificado ahí en cuestión de logística y tema de seguridad y todo esto, negro, porque bueno, sabemos, obviamente va a venir gente que sabe, no van a venir a aprender a nadar, no, es gente especialista, y de cualquier manera deben de tomarse ciertas precauciones.
19: Ah, claro que sí. Ajá. Sí, pues yo creo que el tema de la seguridad es lo primordial, es lo primordial. Pues un servidor asistió a la ciudad de Chihuahua durante un mes a tomar capacitaciones en salvamento acuático, uso y manejo de kayaks y así como pues natación en general, ¿no? Que también pues la verdad fue algo, una experiencia muy padre. Estamos próximos a certificarnos también como capacitadores. Okay. Y la seguridad, puedo decir que la seguridad también impartida por el mismo ingeniero Beltrán, que él es el presidente de la Asociación de Primeros Auxilios y Natación del Estado, está muy comprometido con eso de la seguridad. Él trae toda la logística, obviamente el municipio, Protección Civil, Seguridad Pública, pues forman parte de la seguridad, ¿no?
0: Por ahí hay participación de algún de algún paisano, bueno hay de San Francisco de Conchos, de La Boquilla.
19: Fíjate que nosotros hicimos mucho hincapié platicando con jóvenes pues apegados al deporte y al talento que no nomás San Francisco de Conchos tiene, Camargo y todo nuestro alrededor, ¿no? Les hicimos la invitación ya después de que, te vuelvo a repetir, que terminé mis cursos y con lo poquito aprendido dije, bueno, pues vamos a capacitar a alguien para que nos represente, ¿no? Por primera vez en nuestro municipio. El buen amigo Oscar, él pues ya tiene algunos años radicando en La Boquilla. Él dijo, ¿sabes qué? Yo orgullosamente quiero representar al municipio. Okay. Y pues ya tenemos 22 días entrenando en el lago, ahora sí lo que es el Aguas Abiertas, en la mañana y en la tarde. Y va muy bien y con mucho orgullo está dispuesto a representar a nuestro municipio.
0: A ver, y tiene una complicación especial, ¿no? Cuando es Aguas Abiertas, obviamente no es lo mismo que aventarse por ejemplo, en una alberca olímpica, que tiene otra, pues es otra dinámica, ¿no?
19: Ah, sí, claro, sí, tiene muchísima dificultad simplemente por el oleaje del agua. Aunque sea mínima la ola, eso lleva pues un riesgo, ¿no? En las brazadas que vas dando, ya lo explicaba Oscar y en la rueda de prensa de días pasados. Pues primeramente que nada tienes que guardar la calma, como él lo mencionaba, como nadador, ya que pues en el oleaje, como en las aguas abiertas donde vas nadando, se te puede meter una ola en cada respiro. Sí, claro. Eso ya te merma la condición o te asustas o algo, entonces cabe mucho la mentalidad ahí dentro, ¿no? Entonces todo depende del tiempo. Ahorita te puedo decir que nos ha favorecido el tiempo porque hemos entrenado días con olas muy grandes. Y
0: lo está poniendo a prueba.
19: Sí, está poniendo a prueba. Entonces, sí. Él mismo nos está dando, ahora sí, las reseñas del agua calmada, el agua, ahora sí que con olas, serena, con calor. Él ha conocido muy bien el agua durante estos 22 días.
0: Ok, bueno, está como que la invitación al evento para que acudamos también. Podemos acudir como pues espectadores.
19: Claro que sí.
0: Sí, claro. Se tiene un espacio todo diseñado, ¿no?
19: Sí, obviamente pues la idea es de que pues vaya gente, ¿no? Que baje turismo, que la misma gente de nuestra región vaya y presencie estos bonitos eventos. No tiene ningún costo, está abierto al público. El sábado empezaríamos a las 4 de la tarde. Uh-huh. La fase del

0: cae sábado y domingo.
1: Sábado y domingo.
0: Esto es positivo también para provocar poquita más derrama, porque si se lleva a cabo en un día, pues sería una jornada intensa y bueno, tal vez se retiran, pero lo ideal es mantener la dinámica el fin de semana, ¿no?
1: Así es, sí, pues generar lo más que se pueda de derrama en nuestro municipio y obviamente pues también aquí en Camargo, ¿no?
0: Ok, ¿y cómo te has, como, bueno, qué has percibido tú en estos eventos que se han organizado, que tú has estado jalando también algunos eventos recientes, el año pasado todavía algunos, pero bueno, proyectando lo que viene a cierre de año, ¿cómo lo notas tú? ¿Sí se presenta buena respuesta? ¿Genera realmente lo esperado? ¿O estás trabajando o están trabajando todos allá para ir fortaleciendo todo el movimiento en San Francisco de Conchos? Que como comentario lo hemos platicado, que hay mucho que explotar y hay muchas áreas de oportunidad.
1: Así es, Edgar, la verdad que estamos, vivimos en un municipio que es un diamante en bruto, nos ha faltado explotarlo de la mejor manera y ahora sí que darle conocer al mundo, vamos a decir, la maravilla que tiene nuestro municipio, ¿no? Porque tiene un potencial enorme y pues la verdad pues siempre me ha gustado a mí estar buscando la manera de atracción para el municipio, para la comunidad, que vengan y conozcan, ¿no? Que vengan y conozcan, porque de verdad hay muchísimas cosas que conocer y la verdad que disfrutar.
0: Mucho. Sí, están las áreas, bueno, lo típico que conocemos de San Francisco de Conchos y de La Boquilla, pues es esta área de ir al Tigre, tal vez, ahí al Lago Toronto, el tema de Colina, los filtros, nos quedamos como que en eso, pero el mismo río Conchos y todo su trayecto, pues obviamente todo lo que conlleva en cuestión también de recorridos que se pueden hacer, la ruta que acaban de presentarse, bueno, que 2 semanas, ¿no?
1: 2 semanas.
0: Sí, hace 2 semanas, ¿cómo les fue ahí?
1: Bueno,
0: fue con Racers,
1: sí, fue una, y motos. Una ruta que organizó Camargo.
0: Ajá.
1: Pero anteriormente nosotros tenemos 2 años, 2 ediciones organizando la ruta y la verdad pues ha sido muy satisfactoria también la derrama económica en el pueblo, la verdad. El primer año llenamos alrededor de 140 cabañas el primer año, y pues sí, la verdad la derrama fue bastante, tanto en el centro hotelero como en los restauranteros.
0: Muy bien, nada más para ir cerrando. Bueno, y viene la segunda parte de este 2026, se trabajará para nuevas u otras actividades, ¿no?
1: Así es, Edgar, ahorita tenemos alrededor de 5 eventos hasta iniciando el mes de julio hasta octubre. Por ahí también viene un evento muy importante de natación.
2: Adelante.
1: Un evento de natación también, Edgar. Viene a una nadadora profesional a romper un récord aquí en nuestro municipio, que ese programa, ese proyecto se llama Nademos con Causa y viene a romper un récord de 5 kilómetros de nado. Ese evento trae consigo una causa noble por parte de la nadadora y, por ejemplo, ahí va a tener un costo se va a recaudar alimentos no perecederos, ¿no? Con la intención de, al terminar ya su recorrido de nado, la intención es todo lo recolectado, ella personalmente le va a hacer entrega a personas adultas de 60 años ahí en la comunidad.
0: Excelente, excelente. Bueno, pues tenemos una llamada telefónica, ¿verdad, Pablo? A ver, adelante, es Gerardo Rentería. A ver, es el de conocemos aquí, el del PAN. Ok, saludamos a Gerardo Rentería del Comité de Acción Nacional aquí en Camargo. ¿Cómo estás, Lalo?
3: ¿Qué tal? Muy buenas tardes, muy bien. Un saludo a ti, pues, para todos ahí en cabina.
0: Excelente, adelante.
3: No, mira, el motivo de la llamada, pues únicamente aquí para felicitar a mi compañero y a Javier. Como nosotros, ahora sí que entre los conocidos, los amigos del Negro, lo conocemos, pues felicitarlo por todo este trabajo que está realizando, estas actividades pues tan bonitas para ahí, para lo que es la Boquilla. Y pues felicitarlo y reconocerlo por todo el trabajo que día a día realiza por su comunidad. Soy testigo del trabajo que realiza constantemente. Nunca deja de gestionar, de buscar lo mejor para su comunidad. Y pues muchas felicidades por todo este trabajo y por todos estos logros. Felicidades ahí para la comunidad de La Boquilla. Tienen un presidente seccional siempre puesto para trabajar, siempre puesto para darlo todo por su comunidad.
0: Lalo, muchas gracias. Aquí te escuchó el Negro, Javier Valtierres, como lo conocemos, el Negro, exactamente. Muchas gracias.
3: Muchas gracias y muchas felicidades por estas actividades tan bonitas.

0: para allá, para la comunidad de La Boquilla.
1: Lalo, muchísimas gracias y al igual, muchísimas gracias por siempre el apoyo. Ya sabes que siempre estamos ahí como cuchillitos de palo, pues tocando puertas, y al contrario, gracias a ustedes que siempre me han apoyado para las peticiones que hemos tenido para nuestra comunidad, Milano.
0: No, nada que agradecer, aquí estamos a la orden como siempre y adelante, seguir con ese trabajo.
2: Muchas gracias, Lalo. Gracias, Lalo. Gracias ahí por la llamada. Está Lalo Rentería. Bien, Negro, pues, ¿qué más te gustaría añadir hoy o reiterar la invitación a la gente de toda la región prácticamente?
1: Así es, ¿no? Pues hacerles la invitación, ¿verdad? Hacerles la invitación aquí abierta a todo el público, que nos acompañen y que realmente disfruten y que convivan y que aprovechen todos estos eventos que tenemos para todos, ¿no? Porque son varios eventos y te los puedo mencionar así rapidito. Pues ya sabes, 25-26 de julio, torneo de natación en aguas abiertas. En septiembre, pues tenemos las tradicionales fiestas de La Boquilla, su callejoneada. Octubre, tenemos la tercera edición de Ruta Reto Boquilla. El día 10 de octubre, el día 13 de octubre, tenemos por primera vez también un evento, se llama Que Ruja el Tigre. Es un evento de motocross, ya que por su naturaleza, ahora sí que el tigre nos muestra una pista natural, ¿no? Para llevar a ese tipo de eventos, el cual agradezco a mi compañero, amigo Giovanni, de aquí de las motos de Camargo, ¿no? Que él ha estado muy pendiente y ha sido muy buen gestor también en Parralín, Chihuahua, que ahorita pues juntos andamos en la organización y hemos tenido muchísima respuesta de los dos clubes más grandes del estado para venir a participar. El evento con causa de nademos con causa de en aguas abiertas también. Entonces, pues son los eventos que tenemos programados hasta ahorita y por ahí tenemos otros encaminados también que más adelante les haremos saber.
2: Excelente, pues muchas gracias por la información, Negro, estamos aquí a la orden.
1: Al contrario, gracias a ustedes por el espacio.
2: Gracias, él es Javier Valtierres, conocido como El Negro, es presidente seccional de La Boquilla con esta información. Así que bueno, ya lo sabe, hay mucho que explorar todavía en San Francisco de Conchos, en La Boquilla, toda esta región privilegiada. Y pues bueno, ahí está la invitación. Vamos a ir a la pausa. Es la 1:50 p.m. Ya regresamos. Estamos en Notifama.
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0: Bien, ya regresamos. Es la 1:53 aquí en La Grandota 97.5. Mire, pues, una información importante que es interesante, aparte de esto, pues, mencionar. Es una entrevista que se da en la ciudad de Chihuahua y agradecemos pues el crédito correspondiente a Entre Líneas, ¿verdad? Que es quien hizo esta pequeña entrevista. Bueno, la vamos a retransmitir aquí. Es justamente un especialista, ahorita le doy detalles, hablando del tema del narcotráfico y cómo está relacionado con los jóvenes. ¿Por qué, pues, de cierta manera terminan envolviéndose o ingresando en estas dinámicas? Le pasamos la entrevista a continuación y ahorita pues abordamos el tema correspondiente a esto. Es la cultura del narco y sus falsas expectativas. Es lo que se señala por este especialista. Ahorita le damos más detalles. Adelante, Pablo.
1: Pues obviamente es negativo. Es tener como una figura de autoridad, de seguimiento, pues, a personas que abiertamente violentan la norma, violentan la ley. Yo recuerdo cuando era niño, ¿no? Cuando jugabas, siempre escogías ser policía, y ahora los niños escogen el bando contrario, pues, ¿no? O sea, en algún momento perdimos este respeto, esta figura que sí se ha dignificado, pero que se ha visto como una figura un poco débil, endeble, corruptible. Y creo que estas, a veces también algunos programas, algunas series, pues abonan, por un lado, a glorificar, ¿no?, una imagen delictiva como algo a seguir, y a menospreciar o a menoscabar el trabajo precisamente de quien está del lado de la ley, quien está del lado del derecho y de la norma.
2: Y con las series de asesinos seriales que han sido muy populares, ¿pasa algo similar?
1: Sí, claro. Sí. Okay. Pasa algo similar. A veces, digo yo, son verdaderos catálogos de qué hacer si uno fuera un delincuente, ¿no? Cómo burlar la ley, cómo tener conciencia forense, cómo hacer contramedidas forenses. Creo que es... Yo procuro no ver esas series, a veces las veo porque no me queda otra y es parte de mi trabajo. Pero yo creo que sí tienen un mensaje que confunde, y sobre todo si se trata de un niño o adolescente que lo está viendo, pues tiende a buscar imitar. Yo a veces les digo a mis alumnos de criminología, porque en las series no te dicen que la vida promedio de una persona que se dedica al narcotráfico es de 3 años, ¿no? Entonces te sacan casas y te sacan tigres de Bengala y te sacan vehículos, y uno dice, yo quiero eso, pero ¿por qué no te dicen también que la mayoría de ellos van a morir muy jóvenes, a los 20, 22, 24 años? Eso no nos dicen, pues, y eso también deberían de decirnos, ¿no?
3: Es una...
0: Bien, pues él es el especialista en criminología, Jesús Vaca Cortés, en esta entrevista donde se aborda un tema interesante que no quede solamente ahí. Habla, y como lo acabamos de escuchar, advierte que la glorificación, este es un término donde se glorifica, se idolatra el tema de la delincuencia organizada a través de los narcocorridos, el tema de series, a través de diferentes plataformas y otros contenidos audiovisuales, puede influir en la manera negativa en niños y adolescentes. Así tal cual es la realidad, porque se presentan como modelos de éxito y son personas que violentan la ley. Se presenta como modelos de éxito a estas personas que son delincuentes, o toda esta narcocultura que definitivamente con el tiempo, con el paso de los años, ha cambiado, ha evolucionado. Hay que recordar, pues, obviamente, el tema de la narcocultura, pues principalmente a través de los corridos, o a través de las historias que se contaban boca a boca, era tal vez como se empezó a difundir esto. Sin embargo, ahora llega a millones de jóvenes, esto es una realidad, a millones de jóvenes a través de redes sociales, a través de series, en las diferentes plataformas, en la música está totalmente metido el tema del narco y de la alusión a la delincuencia. Obviamente, pues bueno, se muestran como modelos de éxito, como bien lo acaba de comentar el especialista. Se presenta también como imágenes de donde se muestra lujo, poder, éxito inmediato, sin ver las consecuencias. Aquí es justamente ese es el problema que se romantiza todo esto, se romantiza un estilo de vida sin mostrar que hay consecuencias. Aquí, repito, es interesante que desde la familia, que desde el tema de los valores que se trabajan en casa, se fortalezca esto. Hay consecuencias. ¿Cuáles son estas consecuencias? Hablamos del tema de violencia, la pérdida de vidas, el miedo y la desintegración familiar, que son parte de estas consecuencias. Yo creo que aquí sí nos toca como sociedad, pues, preguntarnos qué ejemplo le estamos dando, qué ejemplos y qué modelos estamos idealizando o normalizando. El tema de la violencia no se debe de normalizar para nada. Y también, pues, yo creo que aquí la pregunta es qué valores le vamos a transmitir a las nuevas generaciones. Y, pues, repito, el tema de las redes sociales, de esta ola de información en la que vivimos actualmente, pues es la que está ganando la batalla, lamentablemente. Ya son las 2 de la tarde, en punto. Vamos a ir a la identificación y regresamos con más información. Estamos en Notifama.
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0: Bien, ya regresamos. Son las 2 de la tarde en punto. Gracias por estar con nosotros. La información de la presa La Boquilla, justamente hablando del municipio de San Francisco de Conchos hace unos momentos, aquí con el presidente seccional, con Javier Valtierres, que, pues bueno, afortunadamente se está trabajando hoy para algunos temas de turismo, que esto es muy positivo para San Francisco de Conchos como municipio, para el área, sobre todo ahí el área turística de La Boquilla, del Tigre, de Colina, donde se concentra muchísimo más la actividad de turística, por supuesto. Bien, los datos de Conagua están actualizados. El tema de la presa La Boquilla pues está prácticamente al 22.5% de su capacidad. En comparación del año pasado, tiene un 4% más, es decir, al 11 de julio, tiene un 4% más en comparación del año pasado. Así que el panorama está todavía complicado. Aquí la diferencia pues es que al menos el pronóstico que se espera para esta semana y próximamente, esperemos que así sea de lluvias abundantes. Obviamente no es cuestión de cantar victoria ni nada, pero por ahí está la esperanza. También está la incertidumbre. Fíjese qué curioso, está la incertidumbre por parte de la población, y sobre todo la población que es afectada inmediatamente por la problemática del agua de La Boquilla. Están en juego, por decirlo así, o están los factores o las líneas como lo es la agricultura, que es evidentemente un motor económico no solamente de aquí de San Francisco de Conchos y de Camargo, sino de toda la región y al mismo tiempo de todo el estado, ese motor económico que representa la agricultura. Sin embargo, afectaciones inmediatas como las que se estuvieron denunciando hace un par de años, y hace un año también pues estaba la presión ahí con el tema de la presa La Boquilla, que llegó hasta su 11% aproximadamente, se calculaba entre 11 y 12%, y bueno, pues ahora las condiciones, repito, no son óptimas en este momento, pero al menos hay esperanza, le repito, y por el otro lado también la incertidumbre de qué es lo que pueda pasar. Los datos de la Comisión Nacional del Agua es que de los 2.846 millones de metros cúbicos que tiene la presa disponibles, entre comillas, también no sabemos realmente si todavía sigue siendo esa cantidad, pero se supone que es esa, 2.800, lo cerramos, de 2.800 metros cúbicos, tiene actualmente 642, así nada más, para imaginarnos lo más fácil, de 2.800 que tiene la capacidad, tiene actualmente 642 millones. Cabe mencionar que pues también ahí hemos estado platicando con Rafa Betance, y pues nos está dando la información muy puntual. Le agradecemos ahí a Rafa Betance, que nos había comentado, me parece, no recuerdo exactamente si la extracción nos dijo que está en 35.5 metros cúbicos por segundo. Me parece que ahí estaba rondando la extracción. Y pues bueno, también están las presas que están en el caso del Pico del Águila, la presa El Tintero y la presa Abraham González, estas están arriba del 60%, pero son presas pequeñas. Por ejemplo, la presa Chihuahua está al 40%, la presa El Rejón está al 35%, y pues también está con la incertidumbre de las presas que sobre todo son parte de lo que son los ciclos agrícolas o el ciclo agrícola de cada año, como es la presa La Boquilla, Las Vírgenes, que está en el municipio de Rosales, y la que conocemos como El Granero, que está situada en Aldama, me parece, que es, a veces se la adjudicamos también a Ojinaga. El Granero es la otra presa, que son como las que están en discordia siempre o que estamos con la atención en ellas. Así que bueno, ahí está la información de la presa La Boquilla, y también informarles que a partir de hoy se esperan lluvias, y el día de mañana en lo que es esta región, hoy son pocas probabilidades en comparación de mañana, y a partir de mañana domingo hasta viernes, hasta el día viernes, es decir, toda la semana que está por entrar, habría condiciones favorables para lluvias, sobre todo en puntos importantes. Estamos hablando de la sierra y todo esto que va y beneficia a la presa La Boquilla. Así está la información. Son las 2 de la tarde con 5 minutos. Vamos a ir a una entrevista que tenemos con Said Salcido. Él es director del Consejo Municipal de Estacionómetros. Por ahí pues está trabajando, nos platica un poquito de la dinámica de cómo se solicitan los apoyos ante estacionómetros pues ese pesito que echamos a a los parquímetros en el centro de la ciudad, pues vienen y benefician a instituciones, a organizaciones civiles, incluso al talento camarguense. Vamos a escuchar a Said Salcido, él es director de Estacionómetros. Adelante.
1: Y hay unos aprobados, ¿verdad? Bien importantes para la ciudadana camarguense. Uno de ellos es la Cruz Roja, que pues Dios quiere nunca necesitemos de ella, ¿verdad? Pero es una institución bien noble, ¿verdad? Yo siempre le he dicho que siempre hay que llegar a las instituciones que nos apoyan mucho como ciudadanos, una de la Cruz Roja. El donativo es de 20 mil pesos, apenas está en proceso de entrega. Esto debido a que pues hay pasos administrativos que seguir.
2: ¿Cuáles son esos pasos aproximados?
1: Pues aquí firmar el primero, que se apruebe por el Consejo de Estacionómetros. Segundo, firmar el convenio, recolectar todas las firmas y luego ya proceder a la entrega del apoyo. Primero hay que presentárselo a ellos. Ellos son los que deciden si sí o si no. A veces, pues nunca negamos ninguno. Siempre a veces podemos ajustar ciertas cuestiones de partes económicas. A veces nos detiene poquito, pues luego que ha estado poquito la crisis, ¿verdad? Le hemos notado que apenas quiere otra vez agarrar vuelo, ¿eh? Sí. Que eso es lo bueno para nosotros. Y cuando empieza a reactivarse nos va un poquito mejor y empezamos a soltar apoyos hacia la ciudadanía, que eso nos beneficia mucho, porque apoyamos a tres sectores bien importantes aquí en Camargo, que es acciones civiles, que es, pues, está la Cruz Roja, educativos y salud. Exacto. Que pues ahí la Cruz Roja entra en las dos, en salud y en las acciones civiles. Sí. Tienes que estar constituido casi siempre. Hay cuestiones que hemos apoyado deportistas, sí, pero es un tema que es internacional. No podemos negarnos también a los deportistas de Camargo que salgan afuera de la ciudad. A veces, pues es una institución muy grande de México y a veces pues no, ellos no pueden hacer el procedimiento. Pero ya viendo la carta de invitación internacional, ya procedemos ahora sí al apoyo. Porque pues tenemos que apoyar a los camarguenses que salgan de Camargo, que salgan a otros países, para tener ese nivel competitivo, que es lo que queremos en nuestros jóvenes, que sepan que si juegas fútbol puedes llegar a grande. Si juegas básquetbol, los apoyos que hemos entregado para Francia y Colombia. Eso es lo importante, que siempre estén avalados por una institución pues internacional en cada deporte, ¿verdad? Sí. En este caso el básquetbol está por la DEMEBA, claro, que es el estatal, y la FIBA a nivel internacional, ¿verdad? Por eso se puede apoyar. Ese pesito que echamos al parquímetro nos benefician rotundamente para apoyar a nuestra gente. Mucha gente dice, pues es de nosotros, sí, es de ustedes para ellos, porque es bien importante que confíen en Estacionómetros, que siempre damos el apoyo para la ciudadanía, para que siempre progrese pues, la ciudad.
0: Muy bien, ahí está la información importante. Pues obviamente siempre el apoyo a Estacionómetros y pues obvio, esto se traslada a apoyos sociales en tema de salud, en tema también de educación y pues el impacto social que se logra a través de este tipo de apoyos. Por eso están instituciones u organizaciones como esta de Estacionómetros, como FESHAC, que realmente es algo impresionante el trabajo que se realiza. Ahorita vamos a platicar también una entrevista que tenemos con el Banco de Alimentos, con todo el equipo que está ahí detrás y que benefician directamente a la sociedad. Son notas muy, muy positivas. Antes de irnos al corte, Pablo, vamos a la entrevista que tenemos con el presidente municipal, Jorge Aldana, donde explica de unas gestiones, tanto en el tema con la Comisión Federal de Electricidad, esta nota se nos había quedado por ahí el día de ayer, y también el caso de toda esta gestión que se está haciendo para las viviendas del bienestar aquí en Camargo. Al final de cuentas son gestiones ante dos dependencias federales que, bueno, han tenido frutos a partir de la insistencia, la gestión, también con el gobierno del estado. Esto es lo que nos platica el presidente Jorge Aldana. Adelante.
3: Traemos varios proyectos. Ahorita estamos por tener una reunión nuevamente con ellos. La realidad es que la Comisión Federal de Electricidad ha hecho un trabajo muy de la mano con nosotros. Traemos ahí la Laguna, traemos un proyecto junto con ellos. Vienen otros proyectos más. Traemos algunos proyectos de paneles solares en algunos ranchos de lo que es la área del municipio de Camargo. Pero es una inversión muy grande, muy fuerte por parte de la misma Comisión Federal de Electricidad y próximamente les estaremos pasando toda la información completa.
0: ¿En cuestión de números también, Jorge?
3: Sí, les podemos pasar los números también. Yo creo que ya que nos pasen exactamente qué es lo que traen, nosotros vamos a presentarles un proyecto para el año que entra. De electrificación también, entonces esperamos que seamos beneficiados. De hecho, estuvimos platicando con el delegado de Infonavit hace, yo creo que 2 semanas más o menos, ya nos pasó los requisitos y cómo va a ser ahora sí la solicitud. Lo vamos a estar haciendo a través de la Dirección de Desarrollo Humano junto con el mismo Infonavit. La planeación que se tiene son alrededor de 200 viviendas que se van a estar haciendo en un terreno de casi 3 hectáreas cerca de lo que es el plantel Cobach 15. Vienen algunas viviendas que se llaman tipo dúplex. En específico, algunas serán para estudiantes, para madres solteras, para familias, son las que son de un solo piso. Pero va muy avanzado. Hay la oportunidad de crecer no solamente con esas 200, sino subir hasta las 900 viviendas. El tema ahorita que estamos, pues, es el tema de los terrenos. En esta primera etapa, pues vamos muy avanzados.
4: Sí, es
3: el... Pues nosotros estamos ya entregando lo que es el terreno a lo que es Infonavit. Ya es un tema meramente administrativo. La Comisión Estatal de Vivienda ha hecho lo suyo. Yo quiero agradecerle infinitamente al director de la COEDRI, Toño Chávez, porque ha sido una gestión muy importante por parte de ellos, y también por el acercamiento que ha tenido el delegado de Infonavit con nosotros. Estamos próximos también a tener una feria aquí en Camargo con los servicios de Infonavit, gracias al acercamiento que hemos tenido y la apertura que han tenido ellos con nosotros.
0: Bien, ahí está la información importante, tanto en el tema de Comisión Federal de Electricidad como en el caso también de Infonavit y a través de la Comisión Estatal de Vivienda, que es la COESVI. Bien, vamos a ir a la pausa. Son las 2:12. Lo invitamos a que se quede con nosotros. Tenemos todavía más información al regresar del corte. Estamos aquí en Notifama.
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0: Ya regresamos, son las 2 de la tarde con 15 minutos. Mire, esta entrevista la hicimos y con la intención de presentársela este sábado, porque está un poquito extensa, está un poquito más extensa de lo normal y está programada justamente para hoy el tema, y es una plática, una conversación especial que tuvimos con el Banco de Alimentos Cáritas Camargo, con la directora Yolanda Corral, y le agradecemos a todo el equipo, también por supuesto a la presidente Marisela Barraza, que también nos ha atendido de manera excelente y pues mucho trabajo. Vamos directamente a la entrevista. Mire, así rápido, el tema es cómo se ha aumentado la entrega de los apoyos, el llamado que se hace a los agricultores para que apoyen al Banco de Alimentos y asimismo extender todo esto a las casi 500 familias que son beneficiarias. Y también otro de los proyectos interesantes que está trabajando el Banco de Alimentos es seguir creciendo en el rescate justamente de alimento para llegar a más familias. Adelante, Pablo.
4: Bueno, pues muchas gracias. Estamos muy agradecidos, primero con Dios, después con los productores agrícolas por creer en el trabajo que hace Banco de Alimentos. Hacemos una muy, muy mencionada agradecimiento a los productores que son los hermanos Viescas, que nos están dando cantidades grandes de chile. Tan es así que estamos compartiendo con el Banco de Alimentos de Torreón y con el Banco de Alimentos de Ciudad Juárez. Este pequeño Banco de Alimentos que es Camargo hace alianzas y ayuda para seguir ayudando a más personas y que todo ese alimento se aproveche. Entonces hacemos un muy grande reconocimiento a ellos. También agradecemos a los productores que se empiezan a sumar a partir de esta semana. El día de ayer nos llegó bastante calabaza, que es calabaza dulce, se llama butternut, que es una calabaza suave, por fuera es beige, por dentro es naranja, que es la típica calabaza que usamos para hacer los cubiertos o hacer las empanadas. Deliciosas.
16: Sí.
4: Eso viene a enriquecer nuestro paquete alimenticio. Y de esta manera decimos gracias, pero no, Banco de Alimentos no se queda solo con rescatar. Las camionetas acaban de salir a ofrecer jugos, a ofrecer agua, a ofrecer lonches, porque todo este apoyo que nos brindan los productores, nosotros lo retribuimos con lo que tenemos. Claro. Con lo que tenemos es alimento. Alimento y agua, que es ese vital líquido que necesita esa gente que anda en el sol. Y por eso las camionetas salen a ofrecerlo con una cuota de recuperación módica. ¿Para qué? Para que nos ayuden a seguir ayudando, para que nos ayuden a seguir fondeando esta causa, y de esta manera hacemos que más y mejor alimento llegue a todas las familias que atiende el Banco de Alimentos.
0: El llamado está claro a que se sumen.
4: El llamado es claro a que se sumen. 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Entonces, ahí como primera opción sale el Banco de Alimentos de Camargo. Por eso es BAMX, Banco de Alimentos de México, que está en Camargo.
0: Muy bien. Y continúan ustedes, obviamente fortalece lo que están entregando ustedes a beneficiando a 400 familias más.
4: Más de 400 familias. Híjole, no tengo en la mente el dato.
0: 450.
4: ¿Cuántos cerramos?
0: No sé si eran 450. Ah, no, ya ando inventando. Ahorita lo checamos, ahorita lo consultamos.
4: Para dato, pero cerca de 500 familias.
0: Sí, sí.
4: 16 instituciones, 5 comedores escolares que ahorita estamos en receso,
0: okay,
4: y tenemos en lista 3 más.
0: Okay.
4: Entonces, estamos trabajando por todas las familias, por todas las personas que necesitan tener alimento en su casa. Esos comedores escolares que ahorita estamos en receso, logramos agarrarlos en enero, cerca de 30 alumnos en el comedor, y logramos cerrar con 70 alumnos en el comedor. Significa que está llegando más nutriente a su cuerpo, por lo tanto van a ser adultos perfectamente funcionales.
0: Esto proyectado a la meta que se tiene para el 28, me parece, ¿no? 28 para el 28, algo 8 así.
4: 8 para el 28.
0: Ok, 8 para el 28, ¿de serio? 8 para el 28. Proyectado a ese tiempo, vamos bien. Se tendría que hacer un salto impresionante también.
4: La verdad, el 8 para el 28 es un salto impresionante. Es un logro muy grande que sería a nivel nacional. Uh-huh. Es lo que nos pidió el aliado. Y hay que ver con qué contamos. Porque claro, hay que tener infraestructura, hay que tener capacidad operativa, hay que tener conciencia de lo que hace el Banco de Alimentos y sumarnos todos a esta hermosa causa que es. El mes pasado, cuando anduvimos en las entregas, ustedes recordarán que hay un puente dañado en las Virginias.
0: Sí.
4: Banco de Alimentos atiende toda aquella cordillera. Entonces, el mes pasado y este mes va a volver a suceder. Es una gran logística la que se hace para poder llegar a todas esas comunidades. Las Virginias, Ejido El Águila, que ya pertenece a Jiménez. Son comunidades muy alejadas, muy lejanas, que requieren el apoyo de Banco de Alimentos, que hay familias muy vulnerables, pero también que están muy dispuestas y comprometidas con el Banco de Alimentos. Por eso usamos rutas alternas para poder llegar a ellos.
0: Nada más para finalizar, ¿qué, y el proyecto ambicioso que sería sus propias instalaciones, eso es un sueño, no sueño, pero un proyecto, se puede decir,
4: un proyecto
0: a mediano...
4: El estamos trabajando,
0: ajá,
4: traemos
0: que no se
4: gente
0: ha dejado.
4: Muy comprometida, no se ha dejado, eso ajá, se trabaja paralelo a la operatividad,
0: claro.
4: Tenemos reuniones, tenemos proyectos ya para este año, para arrancarlos fuertemente este año y que el próximo año empiecen a ver resultados, para poder concretar ese sueño tan grande que tenemos de tener nuestras propias instalaciones, pero más que nada para sumar más gente y que más gente conozca lo que hace Banco de Alimentos. No solo damos alimento, uh-huh, ayudamos a las personas a que tengan cubiertas sus necesidades básicas, sus derechos humanos, pero ayudamos al planeta a reducir la huella de carbono.
0: Muy bien, ¿algo más, Yolanda?
4: Recuerden que todos tenemos algo que dar a ti, productor, ahorita que tienes en auge tu producción agrícola, no dejes la producción tirada en el campo, dónala al Banco de Alimentos. Nosotros la recogemos, la rescatamos, la porcionamos y la entregamos para que todo ese alimento se aproveche con quien más lo necesita.
0: Excelente, ahí está la información con Yolanda Corral. Fíjese nada más, felicidades a todo el equipo, todo el trabajo que se realiza por parte del Banco de Alimentos. Son las 2 de la tarde con 22 minutos. Pasando a otra información, ya para ir cerrando este espacio, platicamos con el director del DIF municipal. Fíjese que tenemos bastante información y pues obviamente es importante este llamado que se hace a través del DIF para las personas con discapacidad. Se va a llevar a cabo una feria de servicios. Vamos a ver de qué se trata. Nos platica los detalles Jorge Espinosa, director del DIF municipal aquí en Camargo. Adelante.
16: La próxima semana, el viernes 17 de julio, tendremos una feria a la que hemos llamado Feria de Servicios y Apoyos para Personas con Discapacidad. La verdad es que es una feria que nos está poniendo un poquito nerviosillos porque nunca lo hemos hecho. Muy seguramente habrá de ser la primera en la historia del municipio de Camargo, la primera que se hace a través de un DIF municipal con recursos meramente propios. Te platico que en esta feria será el viernes por única vez. Comenzará a las 10 de la mañana, terminará a las 1 de la tarde y buscamos acercar los servicios que nosotros ofertamos desde el DIF a las personas con discapacidad y a sus familias. Pero además, también estaremos no solamente entregando servicios, sino también apoyos a personas con discapacidad. Por ahí buscamos, tenemos por aquí entrega de despensas, de alimento para personas con discapacidad. Estaremos entregando pañales, pero también la gente se podrá estar inscribiendo en la convocatoria de pañales. Pero este mismo día te inscribes y en este mismo día estarás ya recibiendo el apoyo por primera vez. Entonces estaremos entregando pañales que son muy necesarios y que además esa solicitud no la han hecho durante todo este tiempo a lo largo del DIF municipal. Tendremos lentes de manera gratuita, estaremos entregando también ya aparatos auditivos, también estaremos recibiendo solicitudes de la gente que se quedó fuera de las convocatorias de sillas de ruedas, de andadores, de bastones. También estaremos recibiendo documentación para también hacerles entrega de estos aparatos que en esta ocasión habrán de ser con recursos meramente propios del gobierno municipal, la compra de más aparatos funcionales, de más sillas de ruedas, de más bastones. Entonces, por ahí estamos ya en pláticas. Hoy me van a confirmar por la tarde si el módulo del DIF nacional para entregar y expedir tarjetas de discapacidad se instala ese día aquí en Camargo, por primera vez yo creo que en la historia, están por confirmarme, en el que también podemos hacer muy seguramente este trámite de tarjetas de discapacidad. Entonces, es una serie, viene también Por ahí nos estará acompañando el Registro Civil de Gobierno del Estado, un módulo itinerante en el que buscamos también
17: bien,
16: estar
17: registrando
16: personas de manera itinerante y estar imprimiendo sus actas de nacimiento. La verdad que estamos muy contentos, Edgar, estamos muy contentos de seguir generando acciones en favor de las personas con discapacidad. La verdad es que la gente no debe dudar que lo estamos haciendo, que estamos siempre tocando puertas, que siempre estamos viajando, que siempre estamos hablando por teléfono a otras instancias para poder llevar a cabo esta feria de servicios y de apoyos para personas con discapacidad.
18: Nada más, reiterar ahí, fecha, lugar y la hora.
16: 17 de julio. En punto de las 10 de la mañana en el DIF municipal. Por ahí habremos de colocar una serie de carpas para que la gente pueda estar aquí en el DIF y que pueda hacer como este open house, ¿no? Como esta casa abierta del DIF, para que la gente pueda ingresar y pueda ver todos los servicios que ofrecemos desde el DIF municipal.
18: Gracias.
16: Muchas gracias.
0: Bien, 2:26 p.m. Gracias allá a Jorge Espinosa y por supuesto le estaremos dando los detalles de esta feria de servicios que se estará llevando a cabo aquí mismo en las instalaciones del DIF en Camargo. Para cerrar, un comunicado importante, la comunidad de Santa Rosalía de Camargo, la comunidad de Riego, está convocando a la asamblea extraordinaria de carácter informativo para mañana. Es ya la segunda convocatoria, mañana 12 de julio del 2026. Ya la primera convocatoria se había llevado a cabo la semana pasada, el domingo. Y pues repito, mañana la segunda convocatoria a las 10 de la mañana se va a llevar a cabo en la Asociación Agrícola, ahí en el salón justamente que está ubicado en la calle Guillermo Prieto e Ignacio Camargo, en el centro, a espaldas de la secundaria estatal de esta ciudad de Camargo, por supuesto. Y también bajo el siguiente orden del día será la lista de presentes, el minuto de silencio por los socios fallecidos, el informe del presidente, también el informe del tesorero, informe de vigilancia, asuntos generales y la clausura de la asamblea. Todo esto a partir de las 10 de la mañana. Es atentamente la invitación de la mesa directiva que está integrada por el presidente Ramón Lozoya, el secretario Alejandro Ortega, la tesorera Marisela Gallegos y vigilancia, que es Zulema Ramos. Esta información, esta invitación es por parte de la comunidad Santa Rosalía de Camargo. Mañana esta asamblea extraordinaria es informativa, así que pues ya lo sabe, que hay que acudir. Bien, pues 2:28 p.m, Pablo, justo el tiempo para despedirnos. Pues sí, está el calorón. Vámonos.
19: Sí, claro que sí, Edgar, vámonos y que pasen una excelente tarde. Pues lo dejamos aquí con Mario Reina en las notas deportivas y pues ya nos escuchamos hasta el lunes.
0: Exactamente, el lunes en Despierta Camargo. Y pues bueno, en la noche los invitamos ahí al Alonso Ronquillo. Ya nos explicó el Mansa que todavía hay esperanzas, pero bueno, podría ser el último partido, así que vamos ahí con los mazorqueros, a pasar el ratillo.
19: Pues claro que sí, Edgar, ahí los esperamos en el Alonso Ronquillo en punto de las 7:30 p.m. Recuerde que hay que ir a apoyar a los mazorqueros en este encuentro del día de hoy contra Faraones de Nuevo Casas.
0: Excelente.
19: Venados de Madera, perdón.
0: Sí, contra Venados.
19: Sí, Venados de Madera.
0: Son los Venados, sí. Habíamos dicho anteriormente que Faraones, me hace que el jueves dijimos, pero no, es contra Venados. Así está la información. Obviamente ya el lunes veremos qué se presenta el fin de semana. Cuídese mucho, cuídese del sol, cuídese del agua, cuídese mucho donde ande. Y pues lo esperamos el lunes con toda la información. Esto fue Notifama. Que tenga un excelente fin de semana. Hasta la próxima.

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buenas tardes. Muy buenas tardes. Bueno, vamos a iniciar la información hoy en este sabadito, sábado 11 del mes de julio. Para lo cual, bueno, pues aquí tenemos los números premiados de la lotería y los pronósticos. Mire, en la lotería, el primer premio correspondió para el 29009. El segundo premio, el 21481. Y pasando ahora a lo que vienen siendo los pronósticos, tenemos que el del mediodía es el 87822. El de las 3 es el 58751. El extra, el 68048. Y el de las 7 es el 92607. Y el clásico, el 74130. Así es que bueno, pues felicidades, felicidades. Si usted latinó por ahí alguno de sus numeritos, ¿verdad? Y bueno, también tenemos aquí información de lo que es el softball de la Liga Ranchera, que se desarrollan por allá en Las Pilas, en la unidad deportiva Manuel Ponce Subía, en su temporada, que lleva por nombre de Mario Porras, el Paisa. Y tenemos que el día de ayer, el último juego de la semana, ayer viernes, el equipo de Buffet Jurídico y Asociados derrota o blanquea feamente 24-0 al equipo de La Laguna. Pitcher ganador fue Luis García, el derrotado Francisco Núñez. Sí, bueno, y lo tenemos aquí que los mejores al bat fueron Alonso Sainz de 4-3, Carlos Ortega de 4-2, Jesús González de 2-2 con un cuadrangular y Isidro Velo de 2-2 también con un cuadrangular. Por el equipo de La Laguna, Mario Vázquez de 3-2 y Diego Ontiveros de 2-1. Bueno, eso fue lo que sucedió precisamente debido a que ya hoy descansan y mañana también hasta el martes. El martes se reanuda lo que es el softball de la Liga Ranchera allá en Las Pilas. Temporada, que ya nombre el tocayo, Mario Porras, el Paisa, ¿verdad? 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Ander, pues. 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Ándele, pues. Bueno, vámonos.

Bueno, vámonos ahora directamente al básquetbol femenil, ¿verdad? Partidos que se desarrollaron el día de ayer por allá en las instalaciones del Poliforo Profesor Víctor Reyes Arrieta, donde el equipo de Biuma derrota 31-14 al equipo de Asmar. Bueno, por el equipo de Biuma, las canateras fueron Jimena Galindo, Maggie García y Roxana Urbina. Por el equipo de Asmar, Leili Durán, Viri Gabaldón y Elina Morales. Luego en el segundo partido, el equipo del Chicken se enfrentó y derrotó por un punto a Valquiras se llama el equipo. Bueno, por el equipo de Chicken, las canasteras fueron Tere Holguín, se murió, Mónica Lara y Andrea Adame. Por el equipo de Valquiras, Viri Núñez, Viri Núñez, Selene Sotelo y Lupita Hernández. Bueno, para hoy sábado, la programación empieza a las 5 de la tarde, pero va a ser acá en el Gimnasio General Praje de Giner Durán. Y tenemos que a las 5 de la tarde en el C, el equipo Asmar se enfrentará a Amiga de Betty Muñoz. Luego a las 6 de la tarde en el B, Big Mike va contra el equipo de Samantha Macías. A las 7 en el B, Divinas Junior se enfrentará al Dr. Molina. Eso es lo que está por ahí programado dentro de lo que viene siendo el básquetbol de la rama femenil allá en el gimnasio. 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Bueno, vámonos.

Bueno, ahora vámonos directamente a lo que es la programación del béisbol de la Liga Unificada. La Cruz San Francisco de Concho, ¿verdad? Jornada 1, que precisamente mañana arranca. Los juegos van a ser a las 10:30. Mañana domingo 12 de julio, 10:30. 1, 2, 3, 4. Los 4 partidos que están programados para mañana, los 4 son a las 10:30. Bueno, primeramente el equipo de Estación La Cruz se enfrentará a Leyes. El partido será en el campo de... ¿qué? Ah, Mario Villa, el tocayo Mario Villa, en paz descanse, ¿verdad? Mario Villa de Estación La Cruz. El ampel será José Luis Lara. Luego Altavista en el estadio Claudio Cimental de Altavista. Un saludo, buen amigo Claudio. Es de mi edad, Claudio. Estuvimos juntos en el servicio militar. Ya hace muchos años. También ahí andaba Carlos Aguilar Camargo, güey. Están de la edad también, Carlos Aguilar Camargo. Ah, bueno, pero en aquel entonces se prestaba servicio militar. Ya no, ya ahorita ya no. Ya no va a irse presente y al año van y le entregan ya su cartilla liberada. Y antes no, antes sí nos sudaba la frente porque nos ponían a correr, hijo eso. Pero ya hacer ejercicios y esto y lo otro, hijo, y qué vino. Pero bueno, le decía que en el estadio Claudio Cimental, Altavista va a recibir al equipo de El Floreño. El ampere será Damián Cerros. Luego los arreglados de Morileño, en Morileño, van a recibir al equipo Talentos Corraleño. El ampere será José Luis Lara Jr. Y por último, el equipo de La Cruz, en La Cruz, se enfrentará a El Tecuán. El ampere será Guillermo Ochoa. Bueno, pasión por el béisbol y me imagino que temprano pues va a ser la ceremonia de inauguración y premiación, ¿verdad? El Bozo anda contento porque fue su equipo quedó campeón de la temporada pasada, el equipo de La Cruz quedó campeón, es el equipo que dirige ahí el buen amigo El Bozo, así es que anda súper contento todavía, ¿eh? Así como nosotros que vamos al Cruz Azul, así igual El Bozo. Bueno, aunque El Bozo le va a la América, pero bueno, pues ni modo, tenía que tener un defecto. 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Bueno, vámonos.

Ahí para nuestra gran amiga Mague Piña. ¡Súbale, Mague! Ay. Bueno, vámonos ahora a lo que es el Mundial de Fútbol, ¿verdad? Que ahorita hay unos minutos más y ya te va a arrancar el partido entre el equipo de Noruega contra Inglaterra. Bueno, Lupita dice que ya le va a Noruega, porque Inglaterra fue el que nos eliminó, ¿verdad? Él fue el que eliminó a México, Inglaterra. Así es que todos le tenemos coraje a la Inglaterra. Así que Lupita le va a Noruega. Bueno, el partido está programado, como digo, ahorita a las 3 de la tarde. Y luego ya a las 7 de la tarde es el segundo. Argentina contra Suiza. Eso es lo que se tiene por ahí programado. Así que, pues ese de las 7 también lo alcanzo a ver. El de las 3 se me hace que no voy a poder verlo, hombre. Voy a andar ahí en el gimnasio, en el básquetbol.

0: El de las 7, ese sí, sí me lo viento completito ahí para ver a ver quién, si Messi anota goles, ¿verdad? Que se, ahorita va como campeón de goleo, va como campeón de goleo. Vamos a ver si los suizos le dan chance de meter más goles. Y las semifinales, que ya ahorita ya hay dos finalistas, ya hay una semifinal. Se juega el martes 14, 1:00 p.m, Francia contra España. Le voy a Francia. Y la segunda semifinal sería el miércoles 15, también a la 1:00 p.m, pero ya sería los que ganen, entre Noruega, Inglaterra, Argentina, Suiza. Los que ganen van a jugar esa otra semifinal el miércoles. Así es que vamos a ver qué pasa, qué sucede dentro de lo que es el Mundial de Fútbol. Bueno, vamos a un corte. Regresamos inmediatamente, que luego, ándele.
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2: 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Bueno, pues vámonos directamente a lo que es el campeonato estatal de béisbol, ¿verdad? Que el día de ayer fue la segunda jornada y donde tenemos resultados del día de ayer. Parral derrota 4-3 a los Venados de Madera, que los Venados ahorita ya andan aquí los Venados. Bueno, y luego Camargo en el Alonso Ronquillo, pues ayer perdió ante Manzaneros 12-4. No nos trajeron manzanas, bueno, ni modo. Los Dorados derrotan 9-4 al equipo de Ojinaga, mientras que Delicias impone 8-4 a los Rojos de Jiménez. Y el equipo de los Faraones derrotan 11-7 a los Indios de Ciudad Juárez. Bueno, mire, con estos resultados, déjeme le digo cómo anda la situación en cuestión de la tabla de posiciones, ¿verdad? Bueno, el primer lugar lo está encabezando el equipo de los Algodoneros de Delicias. No, perdón, de Cuauhtémoc. Cuauhtémoc está con 18 ganados, 8 perdidos. Le sigue Delicias con 17-9. Luego, en tercer lugar está el equipo de los Dorados de Chihuahua, que tienen 16 ganados, 10 perdidos. Está por ahí Parral con 14 ganados, 12 perdidos. Luego el equipo de los Faraones, como dijo el carpintero, tablas, 13-13, 13 ganados, 13 perdidos. Ni te debo ni me debes, bueno. Y luego ya tenemos ahí enseguida al equipo de Juárez, con 12 ganados y 14 perdidos. Luego el equipo de Madera, los Venados, y el equipo de Jiménez, están con 11 ganados y 15 perdidos. Y luego ya le sigue ahí el equipo de Ojinaga, con 10 ganados y 16 perdidos. Y el equipo de Masujeros de Camargo, 8 ganados y 18 perdidos. Así es como está la situación hasta el momento. Y bueno, la programación para hoy tenemos que ahorita, hoy sábado, el equipo de los Mazuqueros aquí en el Alonso Ronquillo estarán recibiendo al equipo de los Venados de Madera. Parral, allá en la capital del mundo, recibe a Cuauhtémoc. Ojinaga, en la ciudad del Sol Naciente, van a recibir al equipo de los Algodoneros de Delicias, mientras que Jiménez, en la Vieja Joquilla, en el 21 de marzo, van a recibir al equipo de los Dorados de Chihuahua. Y por último, allá en la fronteriza Ciudad Juárez recibe a los Faraones. Bueno, mi sobrino Chava y su esposa vinieron a ver el partido de hoy ahí en el estadio Camargo, Madera Camargo. Bueno, hizo el viaje exclusivamente desde Juaritos para venir a apoyar al equipo de los Mazuqueros, ¿eh? Ándele. Qué bueno, pues es para que veas que es nacido aquí en Camargo, aunque radica en Juárez, pero es nacido en Camargo, ¿verdad? Bueno, vámonos, déjeme, porque aquí ya se me hizo bolas del engrudo, como dicen por ahí, ¿verdad? 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Bueno, vámonos ahora. A ver, déjeme. Pues vamos ahora al béisbol de Grandes Ligas. Aquí tenemos resultados y programación, ¿verdad? A ver, ¿dónde quedó la bolita? Ahí está. Bueno, tenemos que en resultados del día de ayer. Aquí está, ahora sí ya. Dice, los Tigres de Detroit derrotan 10-2 al equipo de los Phillies de Filadelfia. Los Nacionales de Washington caen ante los Yankees 5-3. Luego el equipo de los Orioles de Baltimore se imponen 5-3 al equipo de los Royals de Kansas City, a la gente del Calimán. Los Rojos de Cincinnati blanquean 4-0 a los Cachorros de Chicago, mientras que el equipo de los Mantarrayas se impone al equipo de los Marineros por 7-2. Luego los Marlines caen ante los Guardianes 3-2. Y el equipo de los Medias Rojas de Boston se imponen 6-2 al equipo de los Mets, mientras que Medias Blancas de Chicago derrotan 14-1 a Atlético de Oakland. Y el equipo de los Rangers de Texas se imponen 7-3 al equipo de los Astros de Houston, a la gente de Beto Campos. Y también tenemos que el equipo de los Mellizos caen ante los Serafines 4-3, mientras que los Cardenales derrotan 2-1 al equipo de los Bravos de Atlanta. Y los Padres de San Diego fueron derrotados por los Azulejos, por los Blue Jeans, 5-3 quedó el marcador. Luego también tenemos que el Diamondbacks impone 9-3 a los Dodgers de Los Ángeles, mientras que los Gigantes caen ante los Rockies de Colorado 4-3. Eso fue lo que sucedió el día de ayer en el béisbol de Grandes Ligas allá en los Estados Unidos. Vamos a darle a conocer la programación para hoy. 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Bueno, vámonos ahora a lo que es la programación para el día de hoy en el béisbol de Grandes Ligas, ¿verdad? A ver. ¿Dónde quedó la bolita? Ah, es que es sabadito, ¿verdad? Y empiezan muy temprano los juegos, los sábados. Bueno, tenemos aquí, ya terminó uno, ¿eh? El equipo de los Piratas de Pittsburgh derrota 7-6 a los Cerveceros. Luego también tenemos que el equipo de los Medias Blancas se impone y blanquea 1-0 a Atlético de Oakland. En la parte baja de la octava entrada, los Mellizos van derrotando 5-3 a los Serafines, mientras que en la cuarta entrada, el equipo de los Rockies de Colorado se van imponiendo 1-0 a los Gigantes. Luego en la parte baja de la tercera entrada, el equipo de los Nacionales de Washington van derrotando 2-0 al equipo de los Yankees, mientras que en la parte baja de la tercera entrada, Piratas de Pittsburgh y los Cerveceros van 0-0. En la parte alta de la segunda entrada, los Marineros de Seattle van derrotando 1-0 al equipo de los Mantarrayas, mientras que en la tercera entrada, el equipo de los Marlines y los Guardianes van 0-0. Y también en la tercera entrada, el equipo de Met y Medias Rojas van 0-0. Y este inicia ya hasta las 4:10, donde el equipo de los Tigres de Detroit enfrentará a los Phillies de Filadelfia. Luego a las 5:05, los Rangers enfrentarán a los Astros de Houston, mientras que el equipo de los Orioles a las 5:05 van contra los Royals de Kansas City. A las 5:10, los Rojos de Cincinnati enfrentarán a los Cachorros de Chicago. Y el equipo de Cardenales a las 5:15 enfrentará a los Cerveceros. Y a las 6:40, los Padres de San Diego enfrentarán a los Azulejos. Y por último, a las 7:10, los Dodgers de Los Ángeles enfrentarán al equipo del Diamondback. ¡Nos vamos! Únicamente me resta nomás que invitarlos para que el día de mañana, si Dios no dispone otra cosa, bueno, pues aquí estaremos en la programación de Domingos Deportivos de 3 a 10 para que usted pues nos acompañe y solicite por ahí su melodía que usted quiera escuchar. Claro que si nos llama de 3 a 4, tiene derecho a pedir dos seguiditas. Y si ya nos habla después de las 4 en adelante, pues ya nomás de unita, porque si no, no completamos, ¿eh? Así que ya reducimos ahí un poquito el horario para que todos alcancen. Es que la mera verdad, sinceramente, es mucha la gente que nos acompaña. Y bueno, pues qué bueno, ¿verdad?, que la gente está con nosotros y nos acompaña en este tipo de juegos. 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Pueden participar en la rifa de este rico y delicioso pastelito, ¿eh? Ándele, pues, aquí los esperamos el día de mañana. Si Dios no dispone de otra cosa, su amigo Mario Reina. Bueno, en los deportes es toda la información. Su amigo y servidor Mario Reina. Y no lo olvide, como siempre, nuestra recomendación. Practique el atletismo, ya que el atletismo es el cimiento del deporte. Y no lo olvide, el deporte nunca termina. Y coma frutas y verduras. Y tome mucha agua.
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0: Hola, ¿qué tal, queridos amigos? Con el gusto de saludarles en este día, sábado, en este programa de Mi Espacio, aquí a través de La Grandota 97.5. Mire, el día de hoy me voy a permitir volver a pasar un programa que hace algún tiempo lo hicimos con el director de tránsito de nuestra ciudad, en el que en aquella ocasión hablábamos sobre el riesgo y sobre los problemas que estaban dejando las motocicletas y la irresponsabilidad con la que a veces la gente conduce una motocicleta. En las últimas semanas, incluidos incluso meses, nos hemos podido percatar que la mayoría de los accidentes de tránsito están involucradas motocicletas, y esto tiene que ver precisamente con la falta de reglamentación por parte de la Dirección de Vialidad, pero no solamente de nuestra ciudad, sino a nivel estatal. Esto se ha convertido en un problema a la hora de conducir, no solamente en Camargo, sino en Delicias, en Chihuahua, en Ciudad Juárez, en la que de manera irresponsable los conductores de las motocicletas se meten en medio de los vehículos con tal de sacar tiempo y estar al frente en el semáforo, así como se meten de manera intempestiva, pues si los vehículos se los llevan, son atropellados y luego con fuertes lesiones para los conductores, principalmente de las motocicletas, y obviamente con daños materiales para quien conduce el vehículo que tuvo la mala suerte de ir distraído, tal vez en el teléfono, tal vez en alguna llamada, haciendo cualquier cosa, y resulta que tuvieron la desfortuna de encontrar con eso. La verdad es que los motociclistas rebasan en lugares donde no deben rebasar, conducen en sentido contrario, se meten entre vehículos, van varias personas, no llevan casco, no llevan luces, bueno, un sinnúmero de situaciones. Yo creo que más temprano que tarde la Dirección de Tránsito en el estado tendrá que mandar alguna propuesta para que el legislativo trabaje en este tema, porque la verdad es que los daños materiales...
1: Bien, gracias. ¿Cómo están? ¿Qué tal? Muy buenas tardes. Es un placer saludarles siempre a través de La Grandota 97.5 a usted que nos sigue, como todos los sábados, a través de este programa Mi Espacio. Yo soy Francisco Antonio Muñoz y este precisamente es Mi Espacio. Gracias a usted que siempre tiene la amabilidad de sintonizarnos. Y la verdad que nosotros siempre tenemos la intención de que todos los temas que tratamos en este programa le dejen alguna enseñanza, le dejen alguna experiencia. Que todos los programas que hacemos a través de Mi Espacio, y este es su servidor, tienen como objetivo principal el permitir que a usted le quede una lección de vida, que a usted que nos escucha y que de repente se identifica con algunos de los temas o de las cosas que aquí pasan, que aquí suceden, o que nuestros invitados nos hacen el favor de compartirnos, es la idea precisamente de que usted siempre este programa le deje una enseñanza. Mire, en este programa, que el día de hoy vamos a darle a conocer, quiero agradecer a Jesús Humberto Porras Álvarez, quien es el director de Policía Vial, el hecho de que nos haya hecho el favor de acompañarnos para que platiquemos, para que compartamos, para que ustedes y nosotros podemos hacer una remembranza, un análisis de cómo y cuántos son los riesgos que tenemos todos cuando nos sentamos en un vehículo automotor. Una bicicleta, bueno, eso es de energía, pero incluso también es un vehículo móvil, un transporte, una motocicleta que hoy en día están abundando de manera vertiginosa y grandes problemas están causando precisamente a la sociedad
0: que hay gente que adquiere ese tipo de vehículos y los usa de manera irresponsable, es la palabra. Y pues obviamente también quien maneja un vehículo motorizado, un carro, una camioneta, ahora hasta los patines, esos de pilas, ¿no? También están causando unos problemas y precisamente por eso quisimos invitar el día de hoy a Jesús Alberto Porras. Nosotros lo conocemos en el barrio como Chueto. Chueto, muy buenas tardes, qué gusto saludarte.
2: Muy buenas tardes, Tony. No, el gusto es mío. Muchas gracias por invitarme aquí a tu programa para platicar de estos temas que tienen que ver con el Departamento de Policía Vial y, bueno, pues con todos los conductores que hacemos uso de la vía pública.
0: Sí, la verdad es que yo no sé por qué en este país todavía no tenemos la cultura de la prevención. ¿Por qué en este país creemos que por el hecho de encender un vehículo y poderle meter una velocidad y empezar a circular, creemos que ya sabemos manejar? Y nada de eso está dentro de la realidad. O sea, aprender a manejar es conocer los derechos, Chueto, pero también las obligaciones que tenemos al ser conductores. Los derechos míos como conductor, los derechos del conductor de al lado, los derechos del conductor de enfrente, los derechos del peatón a la mitad de la calle, en la esquina, en el semáforo. Todo tiene su reglamento y todo está legislado en ese sentido. Pero te garantizo que si salimos a la calle, Chueto, y le preguntamos a una persona, a ver, si yo estoy en la calle de poniente a oriente y tenemos del lado derecho un vehículo que llegó al mismo tiempo, ¿quién tiene la preferencia? No nos contesta la mayoría de la gente. La preferencia siempre la tiene el del lado derecho. Y la gente no contesta, no sabe. No sabes. ¿Pero por qué? Porque creemos que conducir es simplemente es saber encender el vehículo, subirte, meter la velocidad y darle. Hay gente que no hace alto. Dice, hice semialto. En la ley no aparece el semialto. No existe.
2: Así.
0: No existe esa figura de semialto. Me tocó en una ocasión, Chueto, un accidente donde la persona que choca venía en sentido contrario en la calle. Es decir, del venir de la calle del lado derecho, venía del lado izquierdo. Y no hizo alto, se cruzó y llegó y chocó con otro vehículo. Y alegaba que él tenía la ventaja. Cuando ahí estaba el alto, cuando vio que ahí estaba todo, y todavía decía que él había llegado primero y que por eso se había pasado. Todas esas experiencias, estoy seguro que tú puedes escribir un libro de esto, ¿no?
2: Sí, así es. Como lo comentas, nos ha tocado pues vivir de todo, ¿no? De todo tipo de accidentes aquí en el departamento. Ejemplos como ese que acabas de mencionar, pues ahí se aplica la medición, ¿no? Cada quien circula o estamos obligados a circular sobre nuestro carril de circulación. Simplemente si el impacto se da en tu carril, si tú vas bien dentro de tu carril y te impacta a alguien, pues obviamente el responsable va a ser la otra persona, ¿no? Ya que él pues se sale de su carril de circulación y haces o se provoca el impacto en el otro carril de circulación. Desde ahí pues ya tenemos ese indicativo, ¿no? Dependiendo dónde se produzca, dónde se realice el impacto, pues ya sabemos ahí quién es responsable. Por ahí, como lo comentabas también, me ha tocado infinidad de personas que comentan eso de que hacen semialto. Es una palabra que pues o que no existe en la ley. El alto pues es un alto reglamentario total y después continuamos la marcha, ¿no? Se tiene que detener el vehículo en su totalidad para posteriormente reanudar la marcha del vehículo. Mucha gente piensa que porque disminuye su velocidad y la vuelve a aumentar, ya lo identifican o lo asocian como un semialto, ¿no? Pero pues esto es incorrecto. Esto también pues no está permitido ni no está dentro de la reglamentación legal del estado de Chihuahua.
0: Oye, y precisamente hablando de esa regla o de esa reglamentación, Chueto, cuando está el tránsito y luego lo sigue, ¿por qué me paras? Si yo sí hice alto.
2: Sí,
0: y luego hay gente que agrede no solamente verbal, sino físicamente a los elementos de seguridad vial, ¿no?
2: Sí, así es. Este año nosotros nos dimos a la tarea de ajustar un poquito en las boletas de infracción los montos en las agresiones físicas y verbales a los oficiales. Eran montos muy, muy pequeños, ¿no? Como luego ahí por ahí se cuentan anécdotas o chistes de que la gente pregunta ¿cuánto sale una recordada el 10 de mayo para el oficial? No, pues 200 pesos y pues de ahí aprovecha, ¿no? Para aprovechar para hacer las agresiones o para hacer las faltas a la autoridad. Entonces hicimos un ajuste ahí para que personas que hagan esta mala práctica o que tengan estas malas conductas, pues sean representativas en el bolsillo para ellos, ¿no? Y que tengamos ese respeto hacia la autoridad. Nosotros si vemos o ves muchos casos que sales a otros países, que sales aquí al país vecino, extranjero, Estados Unidos, pues todos usamos el cinturón de seguridad.
3: Claro.
2: Sin excepción, porque sabes que la ley, pues allá es muy dura. Las penas son muy fuertes económicamente hablando. Entonces, inclusive puedes perder hasta tu visa de turista si incumples reglamentos viales.
3: No, no solamente tu visa de turista. Puedes perder tu licencia por vida.
2: Tu licencia de por vida. Y
3: te conviertes en un homicida potencial.
2: Así es.
3: Porque allá un conductor que conduce un vehículo y va a exceso de velocidad, no lo toman como exceso de velocidad, como un potencial suicida, ¿no?
2: Así es. Como una persona que puede causar daños lamentables, ¿no? Ahí con algún otro ciudadano. Entonces, pues desde ahí vemos, ¿no? Cómo en otros lugares sí nos queremos o nos portamos bien o mejor como conductores y cómo aquí a veces nos relajamos un poco.
3: Actuamos de manera irresponsable, diría yo, Beto.
2: Así es, también es parte de esta...
3: Idiosincrasia.
2: Así es, como dices tú, de ser irresponsables y de relajarnos aquí en nuestra tierra de donde somos, el decir, que al cabo conozco al presidente municipal, o conozco al delegado de tránsito, tengo un amigo tránsito, ahorita hablo con... O sea, también el influyentismo aquí es algo también
3: que afecta
2: de cierta manera también a que la gente se relaje.
3: Muy bien. Queridos amigos, pues ya son 10 minutos pasados de la hora, las 3 de la tarde con 10 minutos. Vamos a ir a un corte comercial y cuando regresemos vamos a seguir platicando con Jesús Alberto Porras Álvarez, quien es el director de Policía Vial. Estamos platicando, estamos conversando precisamente sobre el caos en el que se ha convertido el hecho de circular por las calles de Camargo.
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3: Bien, amigos, regresamos aquí a través de La Grandota 97.5. Estamos en Mi Espacio y el día de hoy tenemos como invitado a Jesús Alberto Porras Álvarez, como es el director de Policía Vial en nuestra ciudad de Camargo. Y estamos precisamente conversando sobre todos los problemas que se han venido en nuestra ciudad, precisamente por la irresponsabilidad a veces con la que nosotros como ciudadanos actuamos a la hora de conducir un vehículo motorizado. Chueto, hablábamos ahorita de las situaciones que nos parecen normales, sin embargo, nada tienen de normal. Pero algo que se ha venido normalizando precisamente son los accidentes, ya no entre un par de vehículos, los que conocemos como carros o trocas o todo eso, sino los vehículos motorizados, biciclos, ¿no? Las motocicletas, para que me entienda usted. Y la verdad es que yo desde hace tiempo, Chueto, había yo visto la posibilidad de platicar contigo porque creo que este tema ya nos está rebasando. Ahorita uno cuando va conduciendo ya no te cuidas del vehículo que viene de lado, ni del alto, ni de el director y el policía vial, ni mucho menos que antes era muy común hacerlo, sino de estar a la defensiva con respecto a los conductores de motocicletas. Así porque es. Yo no sé en qué porcentaje, si tú tengas alguna cifra,
2: sí, sí las tengo.
3: De cuántas motocicletas están circulando en la ciudad. Y luego los conductores de las motocicletas conducen sin ningún reglamento. Se meten en medio de los vehículos, se te paran adelante en los altos, no llevan casco, van tres o cuatro montados en la bicicleta, no llevan casco tampoco, llevan niños en los brazos, y entonces esto ya se está convirtiendo en un caos. Incluso cuando se meten por en medio de los vehículos, porque una vez aún te das cuenta que lo tienes al lado, le mueves al vehículo, una reversa, una cosa, imagínate un accidente donde vaya a perder la vida un niño o una familia, qué sé yo, o un accidente de una persona que venga en estado inconveniente y llegue y estampe los vehículos que están estacionados y como consecuencia a estas personas, ¿no? Entonces, la verdad es que es muy probable que no sé cuántos de los accidentes, cuántos son de motocicletas.
2: Sí.
3: Platícanos todo lo que tengas de experiencia
2: de
3: en ese tema.
2: De información y de datos, así es. Qué bueno que tocas este punto de las motocicletas, porque como bien dices, sí llega a haber en cierta manera descontrol por parte de los conductores o de los usuarios motociclistas, los cuales creemos y los tenemos catalogados en diferentes grupos dentro de los mismos motociclistas. En los motociclistas, si tú conoces o has escuchado, has hablado de los conocidos, de los por ahí los amigos de los choppers, ellos son un tipo de motociclistas muy distintos.
3: Son muy responsables,
2: así es.
3: Sí.
2: Son motociclistas que siempre los verás tú con su casco. En la reglamentación, ellos la saben y la entienden perfectamente que la circulación de las motocicletas siempre es y será a mediación de carril. Es lo que tú decías, nunca los motociclistas no deben de ir rebasando entre carriles o entre vehículos. en los semáforos no podemos adelantarnos, irnos hasta adelante para ser los primeros por un lado o por inmediación de los carros. Siempre los motociclistas están sujetos a la misma reglamentación que cualquier otro conductor, que es la circulación por tu carril, y ellos, por ser un vehículo más pequeño, lo tendrán que hacer a mediación de carril. No por los lados, no por una orilla, no por otra, o no entre las líneas, o rebasando por izquierda o por derecha, ¿no? Siempre tenemos que usar nuestra mediación de carril y usar los carriles de alta velocidad hacia nuestra izquierda. Ese tipo de motociclistas lo tienen muy claro y son muy respetuosos del reglamento y se cuidan, traen su equipo de protección, calzado alto, los ves con guantes, los ves con su casco certificado, con su motocicleta con unos pasajeros y ambos con casco. Los otros tipos de motociclistas...
3: Incluso algunos hasta con...
2: Sí, con unos tipos de chamarras especial, ¿no? O pecheras especiales para, en caso de alguna caída, pues que los raspones o las heridas sean lo menor posible, ¿no? Debido al peso de las mismas motocicletas, pues son motocicletas de un tamaño distinto a las convencionales o a las tipo que vemos que son como tipo de cobrador, por así decirlo. Uh-huh. Entonces, el motociclista que es también de la motocicleta grande deportiva también es un motociclista responsable o cuidadoso de su equipo personal o de protección por las altas velocidades que puede llegar a levantar una motocicleta de este tipo, ¿no? El problema o la problemática la tenemos mucho en las motocicletas más pequeñas, con motores más pequeños o que son así un tipo un poquito más parecidas.
3: 250 para abajo, ¿no?
2: Así es, motor 250 hacia abajo, 250, 150, son 125. Motocicletas que desafortunadamente el problema, pienso yo, que empieza desde las tiendas departamentales, desde las tiendas convencionales o comerciales que expiden una motocicleta. Si tú vas mañana y te paras a, sin decir marcas, a alguna tienda que vendan motocicletas, si tú traes ahí 500 mil pesos, te dan la motocicleta, te dan un financiamiento, un crédito, y a partir de ese día tú ya sales con tu motocicleta. Y desafortunadamente sacas tu motocicleta sin una placa de circulación porque no está reglamentado, porque no hay una iniciativa de ley que nos ayude o que obligue a los expendedores de estas motocicletas a vender la moto con una placa de identificación, que no les ofrezcan un casco de seguridad certificado para, al menos para el comprador, ¿no? O para un conductor. Hacen un mal uso en el sentido de decir, hemos visto familias completas usar una motocicleta, hemos visto hasta 5 pasajeros en una motocicleta, cuando estas motos lo máximo son para 2 pasajeros, ¿no? Desde ahí, desde llevar un tercer pasajero hacia arriba, pues ya te estás exponiendo.
3: Porque hay unos que traen hasta carritos jalando, ¿no?
2: Estás rebasando.
3: Y traen los niños ahí.
2: Estás rebasando la capacidad de arrastre y de asiento de la motocicleta y poniendo a riesgo a la misma familia. Me ha tocado parar o detener a familias así, manifiestan y hasta cierto punto es entendible lo que comentan, que pues tal vez en muchos casos son familias que están en condiciones volubles o críticas o vulnerables. Pero eso no los, platicando con ellos, les digo, eso no te exime a poner en riesgo a tu propio hijo. Porque decían, es que es mi único medio de transporte y es con lo único que me puedo mover. Sí, pero es preferible que eches 2 vueltas, que vayas y lleves a un niño o a la esposa y vuelvas a echar otra vuelta y regreses para que cumplas con los pasajes y no pongas en riesgo a la familia completa. En caso de un accidente, afortunadamente no hemos tenido casos de ese tipo aquí en Camargo, pero... esperemos no lo tengamos, ¿verdad?
3: Pero precisamente si este programa, Chueto, ese programa precisamente es con la intención y la invitación de tu persona en tu investidura como director de seguridad vial, es evitar
2: que
3: vaya a suceder un problema del que nos tengamos que arrepentir, no solamente la autoridad,
2: así es,
3: sino la familia,
2: la sociedad
3: y la sociedad familia en sí.
2: Así es.
3: Chueto, ¿cuántos accidentes viales no ha habido de los que desde buen tiempo, a través de nosotros, los medios de comunicación, que a veces molestingamos hasta el cansancio en estar poniendo sobre la llaga los problemas viales y luego advertimos cuando suceda un accidente en esas condiciones, entonces vamos a poner manos a la obra? Te voy a comentar una cosa y aprovecho aquí, modestia aparte. antes de que hubiera los accidentes, los magnos y accidentes que hubo aquí en la gasolinera, donde la gente maneja en estado de ebriedad, altas horas de la noche, jovencitas y demás. Yo advertí en un programa como este, antes de que sucediera, le dije, ¿cuándo vamos a actuar? Y aquí incluyo a la autoridad, sí, al director de tránsito, incluyo al presidente municipal, a la policía, al gobierno del estado. ¿Cuándo vamos a actuar contra la irresponsabilidad de la gente que conduce vehículos sin el más mínimo recato, con tanta imprudencia, cuando suceda un problema fatal y tenga que suceder así?
2: Sí, así es. Como lo comentas, este año hemos estado realizando muchos operativos, tanto diurnos como nocturnos. Los nocturnos obviamente los enfocamos a lo que es a los conductores en estado de ebriedad, ¿verdad? A retirar este tipo de conductores que se encuentran manejando en algún estado de ebriedad. Y los diurnos, pues lo estamos trabajando mucho con lo que es motociclistas, con el uso del cinturón, con las licencias de conducir, algo tan básico. Y aparte que son obligaciones de ley, porque en la ley está escrito que nosotros como conductores también tenemos obligaciones, como lo que comentabas tú ahorita, es una corresponsabilidad la que debemos de tener como conductores. No nada más es subirnos al vehículo, encenderlo y fijarnos si trae gasolina o no. O sea, para empezar, si traes pasajeros, pues la vida de esas personas está a tu responsabilidad como conductor. Desde ahí, pues tenemos una gran responsabilidad de traer un volante trayendo pasajeros, ¿no? Porque las personas que están a bordo, pues prácticamente son responsabilidad del conductor. Y otra, que pues hay una reglamentación que hay que seguir de cómo manejar, de toda la señalización vial, de la seguridad vial, que tenemos que sujetarnos a ella para no cometer alguna falta administrativa que nos perjudique, pues, en el bolsillo, ¿no? O en el menor de los casos sería eso, y el peor de los casos, que lamentablemente nosotros lo vemos semana a semana, y es algo, la verdad, muy doloroso. Te lo platico, Tony, el ver cómo familias se tienen que desprender de sus bienes muebles, de sus bienes inmuebles, de sus terrenitos, de sus casas, algo que tardaron toda una vida en construir. Y en un fin de semana de borrachera, en un momento de imprudencia, pues tienen que deshacerse de eso para poder cubrir los daños materiales que causaron a un tercero. ¿Y esto debido a qué? A que no se preocupan o no nos preocupamos por tener o contratar un seguro vehicular. Lo cual eso nos dejaría con la tranquilidad, al menos, de si tenemos algún percance, si tenemos algún accidente vial, en que nuestro seguro, pues, se hará responsable, se hará cargo de los daños materiales que causemos en caso de que sea un seguro a terceros, y a nuestro propio vehículo en caso de tener un seguro de cobertura amplia. Y es algo que, con lo que puedes, te digo, dormir tranquilo, estar tranquilo. Muchas veces dices, no, pues es que está muy costoso.
3: Pero hay que mencionar una cosa, Chueto. Los seguros no cubren cuando el chofer
2: está en estado de ebriedad.
3: Sí. Y tampoco cuando no trae licencia.
2: Así es.
3: Si tú traes un vehículo y cometes un accidente cuantioso y no traes licencia, el seguro no te cubre.
2: Otra cosa que comentas y que muchos padres de familia o muchas personas desconocen es, por ejemplo, y lo vemos en la calle o en los operativos, ves muchos conductores menores de edad manejando. Y sí, si bien el conductor tiene derecho a una licencia de conducir desde los 16 años por un año, a los 17 por otro año se expide, y ya a partir de su mayoría de edad, a los 18, ya puede sacar su licencia por 1, por 3 o por 6 años. Pero la diferencia está en que cuando somos menores tenemos nosotros un horario limitado de conducción.
3: Oye, Chueto, pero aparte déjame te digo una cosa. A veces sí tenemos la precaución de sacar la licencia, pero cuando de repente te piden la licencia, te percatas de que la licencia ya está vencida, porque nunca la usamos, porque pocas veces Seguridad Pública nos detiene o para hacer una revisión de licencia. Entonces, con gran tristeza ve uno que a veces, incluso a mí en algún momento me ha pasado, de que mi licencia está, una vez estaba por vencer y la otra vez ya estaba vencida. Afortunadamente fue una infracción menor. Iba a exceso de velocidad y solamente eran 10 millas de diferencia, digo de milla, 10 kilómetros. Y me pasó lo siguiente, fíjate, iba entrando a Chihuahua precisamente. Iba yo acostumbrado que la entrada son 60 kilómetros por hora y normalmente voy en mi vehículo nacional. Y ese día iba en un vehículo que tengo que es americano y yo iba a 60, pero millas.
2: Pequeña diferencia.
3: Pequeña diferencia. Entonces, cuando me para el oficial, sí, le digo, ¿qué pasó, oficial? Buenas tardes. Dijo, señor, ¿viene exceso de velocidad? Le dije, no, pues la velocidad son 60 kilómetros por hora. Dijo, no, viene a 80, algo así me dijo.
2: Sí.
3: Pero le dije, no, vengo a 60. Y luego de repente me cae el 20 y le dije, ¿sabe qué, oficial? Tiene razón. Vengo a 80 kilómetros por hora. Lo que pasa es que no me percaté de que hoy vengo en este vehículo y este vehículo no marca kilómetros, marca millas.
2: Millas, así es. Sí.
3: Marca millas.
2: Cada kilómetro, entonces, pues es 1.6, sí, cada milla, ¿verdad? ¿No?
3: Sí, 1.6. Y a la hora que le doy mi licencia, ¡oh!
2: Vencida.
3: Vencida.
2: Sí.
3: Entonces, eso habla de la precaución que a veces no actuamos y como consecuencia, pues siempre que te pare un agente de vial, pues siempre dices, ¿ahora qué hice, cabrón?
2: Sí.
3: ¿Ahora qué hice? Y normalmente estás a la defensiva.
2: Nos causa molestia en la mayoría de los casos. Así es, y es difícil reconocerlo, ¿no? Muchas veces las personas nos manifiestan. Me han tocado casos, de hecho, hoy precisamente nos toca un caso ahí por ahí en la jornada que una persona no reconocía su infracción y decía que no se había pasado la infracción. El motivo de la infracción fue por pasarse una luz roja.
3: Uh-huh.
2: Y él manifestaba que no estaba de acuerdo y que pues no quería aceptar el realizar el pago porque él decía que no había sido cierta la infracción. Entonces, pues ya, revisamos en cámaras, le pedí a la persona que me permitiera ahí para poder hacer una revisión y constatar lo que él manifestaba, ¿no? Entonces ya cuando las personas ven la evidencia o ven la contundencia de la falta, pues, es que yo pensé, que estaba en verde.
3: Yo pues lo vi ¿cómo? Verde. No pues, se piensa, se ve.
2: Así es. Entonces, pues hay personas que todavía nos topamos muy renuentes y que tenemos que pues hacerles ver, ¿no? Ya más palpable ahí la evidencia cuando, pues desde que el oficial la detecta en campo, pues ahí ya es evidente, ¿no? Por algo se hace la detención para hacerle saber el acto de molestia a la persona y hacerle saber cuál fue el motivo.
3: Verdad.
2: Y aún así, de todos modos, hay personas que no reconocen.
3: No reconocen ni viendo.
2: Hasta que no se ven.
3: No me digas, pues aquí todos los días nos escuchan a nosotros, esa gente que,
2: sí,
3: ¿cómo se llama? Ante la evidencia todavía se así resisten es, a creer lo que están viendo, ¿no?
2: Así es.
3: Queridos amigos, pues vamos a ir a otro pequeño corte comercial y regresamos. Estamos conversando con Jesús Alberto Porras Álvarez, quien es el director de Policía Vial. Estamos platicando, estamos conversando sobre, pues, en cómo se ha convertido ya desafortunadamente las calles de nuestra ciudad con un sinnúmero de vehículos que dicho sea de paso, nada tiene que ver con las grandes ciudades, donde sí, de veras, es una congestión tremenda. Pero aquí precisamente lo que tratamos de resaltar es la irresponsabilidad con la que a veces conducimos nuestros vehículos y también el problema que han venido a causar lo que son las motocicletas. Vamos a un corte y regresamos. Estamos aquí a través de la Grandota 97.5, a través de mi espacio, conversando con Jesús Alberto Porras, director de Policía Vial en nuestra ciudad. Chueto, estábamos platicando precisamente de las estadísticas de los accidentes que vienen provocando lo que son las motocicletas y demás, y luego ya nos fuimos con el asunto de los seguros, que a mí me gustaría también ahondar un poquito más en el asunto de los seguros, sí, porque hay muchas personas desconocen, Chueto, los beneficios de un seguro. Si quieres, vamos al asunto de la estadística, sí, y luego sí, ya regresamos nuevamente
2: a la parte
3: para que vean las bondades de un seguro. Si bien es cierto, a veces cuesta de manera mensual una cantidad importante, pero te puede salvar un seguro de que pues pierdas todo tu patrimonio.
2: De una afectación patrimonial, así es.
3: Sí. ¿Cómo vamos con la estadística?
2: Sí, mira, sabes que hemos nosotros monitoreado la estadística de los últimos 4 o 5 años, en donde vemos un número muy similar en la estadística o en la incidencia vehicular. Alrededor, en Camargo se presentan siempre, o en los últimos 5 años, entre 900 y 1,050 accidentes anuales.
3: ¿1,050 accidentes anuales? ¿Es anuales, el promedio?
2: Así es, ese es el promedio que venimos monitoreando desde el 2020, 2020, 2021, 22, 23 y 24, que son ejercicios fiscales ya cerrados. La estadística es muy parecida, es muy similar. Digo, ronda entre estos 900 accidentes a 1,050 accidentes anuales. De esos 1,050, te estoy hablando que el año pasado, hablando de las motocicletas, se vieron involucradas 95 motocicletas el año pasado. De
3: 95.
2: El año pasado fueron 966 accidentes en el año, de los cuales fueron 92 accidentes involucrados motocicletas. Al día de hoy tenemos 73 accidentes en motocicletas. En lo que va el año, desde el 1 de enero hasta el día de hoy, tenemos 73 accidentes, lo que va pues un número muy parecido, si aún pues sabemos falta parte del mes de octubre, parte de noviembre y parte de diciembre para culminar el año. Entonces va una estadística o el número va a ser muy similar a lo que tuvimos el año pasado. Los puntos también los tenemos plenamente identificados y es donde nosotros estuvimos dándole prioridad, atención a nuestros operativos de control preventivo diurnos para los motociclistas. Nosotros tenemos una problemática aquí en Camargo grande, que es en la colonia Abraham González, en la colonia Francisco y Madero y en la colonia Revolución. Es donde se presentan mayormente las incidencias.
3: ¿En la Francisco y Madero? ¿En la Revolución?
2: Y en la Abraham González. Esas son nuestras 3 colonias que tenemos más conflicto en lo que es accidente de motocicletas. Y en las calles o intersecciones que comunican, en las calles precisamente la Pablo Ginter, en la calle Luis Héctor Álvarez y en la calle División del Norte. En esas 3 calles o en esos 3 puntos es un flujo muy importante de motociclistas, el cual pues ahí es donde hemos enfocado nuestros puntos de revisión debido a que tenemos detectado.
3: Ahí en el semáforo de la seguridad
2: mayor
3: pública,
2: movilidad,
3: ¿no?
2: Así es, que es pues parte de la Luis Héctor Álvarez, ¿no? Todo
3: sí.
2: Acá desde la Panamericana, de la carretera Panamericana hasta el Caballo. Es una calle, una avenida con mucha circulación de motocicletas, igual que la Pablo Ginter, igual que la División del Norte. Y en estas 3 colonias es donde tenemos nuestro principal problema o incidencia con los motociclistas.
3: Fíjate, estaba sacando el promedio. Estamos hablando de...
2: Entre un 8 y un 10% es la incidencia de las motocicletas, de los accidentes causados. Entre un 8 y un 10% son de motocicletas. O está involucrados al menos una motocicleta.
3: Pero hay que resaltar que siempre los de la motocicleta tienen una mayor capacidad de catástrofe, ¿no?
2: ¿Por qué? Sí, porque se encuentran más vulnerables,
3: más,
2: ¿no?
3: Vulnerables,
2: porque pues,
3: sí,
2: la protección de la motocicleta pues te deja muy expuesto. El tipo de vehículo pues te deja muy expuesto ante un accidente, hasta una colisión, pues obviamente los daños o las lesiones son mucho más considerables para los pasajeros, para el conductor de la motocicleta, que ante un conductor de un vehículo o una camioneta que se encuentra pues mucho mayor,
3: más protegido,
2: resguardado,
3: ¿no?
2: Protegido, así es.
3: Sí. Estaba checando la estadística, estamos hablando de en promedio 2.5 accidentes diarios. No se me hace que esté tan...
2: No es una incidencia elevada o es que a comparación de quien de otros municipios vecinos como Delicias, como Jiménez, tienen una mayor incidencia que nosotros. A pesar de esto, pues como dices tú, el trabajo de prevención pues se tiene que hacer, ¿no? Y nosotros como autoridad pues estamos obligados a hacer a nuestros conductores más responsables, a tener mayor cobertura, mayor vigilancia y estar al pendiente de que, pues, que las personas no pasen por esto, ¿no? Como dices tú, este programa se trata de dar un consejo o de dar una charla en donde alguien pueda tomar lo bueno de esto y pues

0: anuales y recopilar pues esos datos y tener un aproximado, ¿no? Ya que mucha gente pues puede traer una motocicleta de otra ciudad, ¿no? La puedes comprar en Delicias, en Chihuahua, en cualquier otra parte, traerla y que la circulación pues ya sea aquí en nuestro municipio.
1: Pues de cualquier manera sí está subiendo mucho la incidencia de las personas que manejan motocicleta y sobre todo, pues no está mal que traigan una motocicleta, pero como tú
0: No,
1: bien
0: para nada.
1: señalas, Sueto, que la manejen con responsabilidad, que no la sobrecarguen, que eviten traer a sus hijos, a su esposa o que nada más conduzcan las personas que para los que están hechos estos vehículos, que son máximo 2 personas.
0: Máximo 2 pasajeros, así es. Les comentábamos por ahí algunos conductores y reflexionaban muchos de ellos en esa situación de que les hacíamos ver esa parte, ¿no? Les decimos, pues es que realmente a quien expones es a tu propia familia, a tus propios seres queridos, a ti mismo al manejar en estado de ebriedad, al manejar con exceso de pasajeros. Quien te estás en riesgos eres tú mismo y tus seres queridos, ¿no? Por esta parte de no cumplir y como lo decíamos, de manejar un vehículo que te hace estar más expuesto a comparación de los demás vehículos que están sobre la vía pública. Pues en una motocicleta estamos muy desprotegidos. Por eso es muy importante nuestro equipo de seguridad, o por eso se pide el equipo de seguridad del casco, porque pues es de tus protecciones o tus pocas protecciones que tienes en
1: Digo, la
0: caso de un
1: cabeza es lo más
0: accidente.
1: vulnerable que tenemos,
0: Lo
1: ¿no?
0: principal, así es, y es. Es la probabilidad más alta que tienes en caso de algún impacto. Lo primero que va a pasar es que vas a ir al suelo. Vamos a ir al suelo. Yo he sido motociclista, no, yo tuve mucho tiempo una cuatrimoto y pues siempre esa parte, ¿no? De usar un casco certificado y traer pues siempre lo más posible de protección. Yo siempre usaba guantes, siempre usaba calzado alto para evitar pues quemaduras, así ves gente que maneja motocicletas con huaraches, con de esos que les llaman
1: De
0: patas de
1: strapless, ¿no?
0: gallo,
1: Patos de gallos.
0: y eso no se debe hacer tampoco porque pues puedes sufrir quemaduras, te puedes lastimar, puedes derraparte de la motocicleta por algún accidente de este tipo que tú mismo provoques o causes, ¿no? Por traer este tipo de calzado no apto para conducir una
1: No
0: motocicleta.
1: adecuado, ¿no?
0: No
1: No, no
0: adecuado.
1: adecuado. Fíjate que es tanta veces nuestra imprudencia que manejamos en estado de ebriedad, como tú dices, las propias bicicletas. Y yo nomás conozco a una persona
0: Un tipo de motociclista,
1: que nunca
0: dices.
1: se cayó, el que nunca usó una motocicleta.
0: Sí, y hay otro, dicen que nada más hay 2 tipos de motociclistas. El otro, de hecho, es el que ya se cayó y el que se va a caer. O sea, ahí no hay de otra. ¿Te
1: No hay
0: caes
1: otra,
0: o te caes?
1: te caes.
0: Así es.
1: Bueno, Chueto, ¿hay seguro, por ejemplo, para las motocicletas?
0: Sí, hay. Sabes que tuvimos una charla por ahí con la señora Patricia Armendáriz, con la cual pues tenemos una buena amistad desde hace muchos años. Y le decíamos que sería interesante buscar también cómo ofertar o hacer público
1: Pues dile que
0: los
1: se
0: costos,
1: anuncie.
0: así es,
1: Recomiéndale a un medio de comunicación que sí funcione.
0: así es, ¿no? Pues aquí ya esperemos nos esté escuchando para que vea esta área de oportunidad y podamos hacerlo esto en conjunto, ¿no? También pues
1: Claro.
0: es algo para que las familias estén más protegidas, que no sufran una afectación patrimonial y que se den cuenta que realmente un seguro para una motocicleta, para un carro, no está al alcance de todos. Que no es una cantidad que nos deje comprometidos o que nos deje sin comer o que nos deje sin la vestimenta. Realmente son costos que ya cuando los ves y son de manera
1: Más se
0: mensual,
1: gastan en cerveza,
0: así es, las facilidades que te dan los seguros.
1: en refrescos, en cocas, en jugo, en Gatorade, en todas esas cosas, más dinero se gastan, de veras, hagan cuentas. Chueto, vamos a hacer un análisis de las bondades de los seguros. Y vaya que este programa no lo patrocina ninguna
0: Nadie.
1: empresa de seguros.
0: Así es.
1: Y vamos a hablar de las bondades del seguro y de los precios de los seguros. Más o menos, de acuerdo a tu experiencia, porque nuestra intención es que usted que nos está escuchando tenga un alto en el camino y haga conciencia de lo que le salvaría o de lo que lo libraría el hecho de traer un seguro en su vehículo. Claro, insisto nuevamente, para que el seguro sea válido, tiene que traer licencia de manejar. Para que el seguro sea válido, tiene que ser mayor de edad. para que el seguro sea válido,

0: tiene que
1: No conducir en estado de ebriedad.
0: no conducir en estado de inconveniente. Bajo la, ¿cómo se llama? La
1: Los
0: ingesta de ninguna
1: efectos de alguna sustancia nociva, así
0: nociva,
1: es.
0: tóxica. Entonces, esos son los únicos tres motivos por los cuales un seguro no puede causar efecto. ¿Estamos
1: Así
0: de
1: es,
0: acuerdo?
1: de
0: ¿Estamos de
1: acuerdo.
0: acuerdo? Las bondades de un seguro de la A a la Z, Chueto.
1: Sí, mira, platicábamos con Patti el costo de un vehículo, pues si sabemos, los costos son variables, ¿no? Dependiendo el tipo de vehículo y el modelo, sobre todo, ¿eh? No es lo mismo un vehículo marca Premier, un Mercedes-Benz, un BMW, el costo de su seguro anual, pues no se va a comparar con lo de un Zurito, un Vocho, obviamente, pues son costos muy distintos. Platicábamos con Patti en ese sentido de un costo promedio de un carro entre el 2005 al 2012, 2015, rondan entre los, al menos a terceros, 4.200 pesos anuales, lo
0: Anuales.
1: que significa que estamos hablando de
0: 300 pesos
1: 350 pesos al mes.
0: al mes.
1: Al mes, o sea, es una charola de cerveza que cuesta más cara que eso.
0: Sí, claro.
1: Entonces, eso es un seguro a terceros, que lo cual también te deja a ti con la tranquilidad de decir, bueno, si sufro un percance, si me toca algún accidente, al menos pues ya no me meto en problemas, ¿no? Mi seguro cubre los daños que realicé y pues ya mi afectación de mi vehículo, pues bueno, ya
0: Pues
1: veo
0: ya me
1: cómo
0: hago
1: yo la
0: cargo
1: arreglo,
0: yo.
1: ya veo cómo le hago yo me hago cargo, me quedo a pie, pero al menos ya no tuviste un problema de
0: Ni
1: ir al
0: legal.
1: Ministerio Público, de una demanda legal, de tener que vender lo que está a nuestro alcance para poder cubrir los daños. Entonces, pues es algo
0: Imagínate que
1: muy accesible.
0: un Zurito o un Aveo choque un
1: Un
0: Mercedes-Benz que vale 2,5 millones de pesos.
1: Así es, ya nos ha pasado que gente que impacta vehículos del año y que su valor comercial pues es arriba del 1,5 millones de pesos. Entonces, las personas pues obviamente se sorprenden a la cantidad de dinero que se puede llevar un simple choque impactando un vehículo de estos sin traer un seguro vehicular. Entonces, pues es donde entran los problemas, ¿no? Para las familias o las complicaciones, que es lo que queremos evitar o queremos aconsejarles que busquen una alternativa, pues para que no tengan que estar con el pendiente o si les llega a tocar una experiencia de estas, pues que salgan bien librados, ¿no?
0: Ahora, si tú compras el seguro de gastos de gastos a terceros o daños a terceros, tiene cobertura legal.
1: Así es.
0: Es decir, si usted choca, atropella a alguien, no va a quedarse en la cárcel.
1: Así es.
0: Porque el seguro se encarga de eso, tiene sus
1: Asistencia
0: abogados y ya está
1: jurídica.
0: pagado en los
1: Así
0: mismos
1: es.
0: 350 pesos.
1: Así es.
0: ¿Sí? Si usted choca con un vehículo que vale 2,5 millones, usted tranquilo le habla al seguro y el seguro viene y arregla todo.
1: Por los mismos
0: Por los mismos
1: 350
0: 350
1: pesos le
0: pesos.
1: va a cubrir los
0: Sí.
1: daños de cualquier vehículo, sea Premier o
0: Sí.
1: sea este
0: Si
1: modelo atrasado.
0: usted por alguna razón llega a alguien, lo choca y la persona no traía con qué, no tenía seguro y no tenía por qué pagarle, a usted el seguro le paga su carro,
1: Su vehículo.
0: porque usted no es el responsable. Le paga su carro. Si hay un accidente en el vehículo, que las personas que andan en el vehículo tengan problemas de que tuvieron una lesión que pone en riesgo su vida, dos, tres, cuatro ocupantes, dependiendo del vehículo que traiga, hasta cinco ocupantes.
1: Hasta cinco.
0: Y si necesitan hospitalización, el seguro se hace cargo de eso,
1: De la atención
0: de la
1: médica, es
0: atención
1: correcto.
0: médica y de darle seguimiento si queda alguna lesión.
1: Así es.
0: ¿Estamos de acuerdo?
1: De acuerdo.
0: Sí. Ahora, ¿qué importante es la seguridad personal de la salud, pero también la libertad, Chueto, de que te quede libre? Mira, aquí si me permites, yo voy a compartir una experiencia que me tocó vivir en mi pellejo. En una ocasión, yo le compré un vehículo a uno de mis hijos y el vehículo era del año, allá por el 2018, el 2020 fue, exactamente el 2018, 2019, 20 por ahí. Y mi hijo traía su carro recién, pues tenía un año aproximadamente, yo creo, del carro de
1: De
0: antigüedad.
1: uso.
0: Y se fue a la casa de unos amigos y estuvieron ahí, de alguna manera, pues conviviendo y demás. Y cuando iba a la casa a las 3 de la mañana, llegó una persona y lo embistió. Mi hijo me habla a las 3 de la mañana y me dice: papá, me chocaron. Y el carro está a tu nombre. Háblele al seguro, hijo. y luego ya que el seguro se encargue. Oye, papá, ¿eso es suficiente? ¿Usted está bien? Sí, papá, estoy bien. Ah, ok, correcto. Al día siguiente, porque se tuvieron que llevar detenida a la persona, al día siguiente que voy a interponer la denuncia, nos percatamos que la persona que conducía el vehículo que chocó a mi hijo traía un vehículo prestado, sin placas, sin tarjeta de circulación y en tercer grado de ebriedad.
1: Sí, pues.
0: Imagínense nada más, le repito, vehículo prestado, sin placas, sin tarjeta de circulación, sin seguro y en tercer grado de ebriedad.
1: Ahí nada más con esos motivos, en la pura boleta de infracción ya trae un monto arriba de los 10,000 pesos.
0: Fíjate.
1: En la pura infracción es sin contar todos los daños que te hizo aparte a ti o a tu vehículo.
0: Le comento, como le pegó en la puerta al vehículo de mi hijo, en el barco, se fue, nos dejó, primero dejó a mi hijo como 4 meses sin vehículo, porque fue a la agencia. A la agencia se fue a arreglar. Y el choque salió, creo que en 63,000 pesos. 63,000 pesos que no tuvo el joven para pagar. Finalmente hizo un convenio con la aseguradora. La semana pasada me acaban de llevar un... ¿cómo se llama? Un citatorio, una de la demanda, sí. Donde nunca pagó a la persona. Pero precisamente obedecía no solamente que no pagó, la persona falleció. O sea, primeramente falleció antes que pagar. Entonces, a él lo tuvieron detenido en varias ocasiones. Entonces, la verdad es que con un seguro, pues usted se evita ese dolor de cabeza, se evita ese problema.
1: Así es.
0: Entonces, la verdad es que sí es muy recomendable que hagamos el gran esfuerzo de traer asegurados nuestros vehículos, mínimo de daños a terceros.
1: Así es, cotizar, nada perdemos con cotizar, no hay muchas opciones. Si tú lo sabes, en todos los bancos prácticamente pues te ofrecen un seguro vehicular. En las compañías de seguros también, o sea, opciones y alternativas tenemos para buscar. ¿Cuál? Pues el precio que nos quede más cómodo, más accesible, pero que tengamos esa cobertura o esa buena práctica de tener un seguro vehicular.
0: Muy bien, vamos a ir a un corte comercial y regresamos. Estamos conversando con Jesús Alberto Porras Álvarez, quien es director de Policía Vial en nuestra ciudad. Ya hemos platicado sobre el tema de la conducción de las motocicletas, de la responsabilidad con la que se hace, para qué están hechas las motocicletas, para cuántas personas, los vehículos, la importancia de los seguros, lo que cubren los seguros y demás. Vamos, después del corte, regresamos para platicar ya para el cierre de este programa.

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0: Bien, amigos, regresamos a la parte final de este programa, Mi Espacio, aquí a través de La Grandota 97.5. Este programa que, como siempre, tiene la intención de llevarle a usted un mensaje precisamente que le permita que su vida sea un tanto cuanto más llevadera, que actuemos con responsabilidad siempre ante todas las circunstancias. Pues el tema que el día de hoy estamos visualizando, que estamos platicando con el director de Policía Vial en nuestra ciudad, con Jesús Alberto Porras, es precisamente la responsabilidad a la hora de conducir algún vehículo. Chueto, pues, ¿qué dice el reglamento con respecto a la circulación de las motocicletas? ¿A qué están obligados la ley en cuanto a la portación del casco? ¿Está en la ley?
1: Sí, que tienen que tener o contar con equipo de seguridad. Lo que es en la movilidad, pues que están sujetos a la misma reglamentación de los conductores. La misma señalización vial aplica para ellos si están obligados a cumplirla, los altos, semáforos, carriles de circulación, estacionamientos, sentidos. Están obligados a cumplir tanto bicicletas como motociclistas y como autos eléctricos. Todos estamos sujetos como usuarios de la vía pública a hacer esa parte para todos por igual.
0: Y con respecto a la matrícula que deben de portar todos los vehículos automotores, ¿por qué no hay una campaña por parte de Seguridad Vial donde se exhorte primero durante una campaña publicitaria a los conductores de motocicletas y vehículos motorizados de biciclo para que se pongan al corriente con licencia de conducir? Porque déjeme decirle una cosa, una cosa es la licencia para conducir vehículo y otra cosa es la licencia para conducir motocicletas o biciclos. Y también que portaran su seguro y pues su placa, ¿no?
1: Su placa, sí. La ley de tránsito te dice, en cuestión de los bienes o de los vehículos, que tienen que contar con una placa de circulación, de identificación.
0: ¿De identificación?
1: Que tienes que contar con una tarjeta de circulación y que tienes que tener, pues, la factura o comprobante la procedencia de dicho vehículo, ¿no? Donde se especifica, pues, un número de serie, el modelo, el tipo de motocicleta o el tipo de vehículo que es. Entonces, tenemos que tener al menos, dice la ley, dos de las tres obligatoriamente para poder hacer uso de los vehículos en vía pública.
0: A ver, ¿una placa?
1: De placa de identificación,
0: tarjeta de
1: circulación y lo que son los papeles del vehículo, ¿no? Una factura, un pedimento, algo que compruebe la posesión legal del bien.
0: A ver, Chueto, en los tiempos que nos toca vivir, ¿es factible que si yo te muestro mi licencia de manejar vigente en el celular, vale?
1: Sí, de hecho hay muchos traileros que la licencia federal la otorgan únicamente de manera digital, entonces si ellos ya no hacen expedición física como tal, entonces sí tienen validez. Obviamente pues nosotros ahí pues vemos el tipo de las licencias y sí se dan en otros estados como en el Estado de México. Ya nos tocaron por aquí conductores del Estado de México que también la vigencia es infinita, inclusive tienen esa modalidad, ya haces un único pago y la vigencia de tu licencia es hasta que tengas vida, ¿no? Entonces hay esas modalidades y también esa que te digo es también en digital únicamente nada más.
0: Entonces si yo mi licencia la tengo en mi casa, pero la traigo en una fotografía, en algún archivo en mi celular...
1: Ahí es distinto, ahí porque tú estás tomando una fotografía de tu licencia o del objeto físico.
0: Sí.
1: Acá la expedición de la tarjeta no se da como tal física. Tú tramitas una licencia en el Estado de México y te la expiden de manera digital. Te dan un archivo digital. Esa es tu licencia. Entonces, igual a los choferes de los trailers, su licencia la muestran de manera digital porque a ellos no se les da una mica como tal o expedición de una tarjeta. A ellos se les hace un documento digital que traen ellos en el celular y te lo muestran.
0: Te voy a decir una cosa, eso ya se debería de legislar tú.
1: Así es, sí.
0: De verdad es que ya no es necesario cargar la licencia física.
1: Pues es más económico para los gobiernos, sí. Y es mucho más práctico porque ya si sales apurado, si sales así, pues el celular es mucho más
0: el
1: común.
0: El celular, es raro que alguien preste el celular.
1: Es una herramienta que pues es de uso muy común ya. Y,
0: y además si la tienes en la nube, compras tu celular, la bajas.
1: Entonces,
0: y la
1: pues ya lo puedes mostrar aquí, lo traes, ¿no? Y que ya se está dando aquí mismo en nuestro país.
0: Por ejemplo,
1: entonces,
0: la póliza de seguro sí te la valen de manera digital.
1: Sí.
0: La póliza de seguro,
1: pues,
0: por ejemplo.
1: Los datos y el número de
0: sí,
1: póliza.
0: Sí, nomás yo los traigo, por ejemplo, en el celular, por vehículo, el número de póliza.
1: Inclusive una copia puedes traer también
0: tengo,
1: de la póliza.
0: Y si tengo, y si no traigo la póliza en el vehículo, pues demuestro ahí la póliza y con eso capturan y aparece.
1: Bueno, una copia así es, exactamente.
0: Sí. Entonces, yo creo que esa es una parte que se tendría que legislar así precisamente es. Para adecuarnos a los tiempos que estamos viviendo, ¿no?
1: Así es, sería interesante poder ahí platicar con el diputado local para poder llegar a concretar esto, ¿no? Tanto
0: fíjate.
1: La expedición para que sea obligatorio para estas tiendas departamentales o comerciales el vender la motocicleta con su placa de identificación y esa otra parte.
0: Y que a la hora de que comprar requisito sea que tengas tu licencia de conducir motocicleta.
1: Y que les obliguen a comprar al menos un casco de seguridad como parte del equipo de esta motocicleta.
0: Muy bien. Bueno, pues mira, yo quisiera insistir antes de terminar este programa a usted que nos está escuchando, que es que cuando que revisen su vehículo, si tiene uno, si tiene dos o si tiene una motocicleta, estas tres cosas que bien señalas, Chueto. Un documento que ampare la propiedad del vehículo, la licencia de manejar ese vehículo,
1: la
0: placa de identificación y pues también una póliza de seguro.
1: Así es.
0: Esa debe andar siempre en tu vehículo.
1: En el vehículo.
0: Eso es siempre. Y bueno, de eso te pone como una persona pues responsable, una persona que está preocupada porque las cosas estén bien, porque andemos bien.
1: Y que puedes tener esa tranquilidad, ¿no? De saber que en caso de algún siniestro, obviamente los siniestros pues no son deseados por nadie, ¿no? Porque sabes
0: claro.
1: que es una afectación personal, tanto física como material. Entonces, obviamente nadie queremos chocar ni tener ninguna incidencia, pero pues sí te da esa tranquilidad de decir, en caso de que se presente, pues estoy protegido, ¿no?
0: La mejor manera de honrar un seguro, ¿cuál es?
1: La mejor manera de honrar, pues no usarlo.
0: ¿No usarlo? Esa es lo mejor que te puede pasar en la vida. Esa es la mejor, esa es lo mejor que te puede pasar en la vida.
1: No
0: necesitas. Que tú tengas un seguro y nunca se puede usar.
1: Así
0: que nunca
1: es.
0: Eso es lo mejor que te puede pasar. Porque de hecho, aunque tengas un seguro y demás, el tiempo que te quita, ¿cuánto tarda en llegar al ajustador?
1: Pues de Delicias, los más cercanos están en Delicias, aquí en Camargo.
0: ¿Por qué no hay ajustadores aquí, Chueto?
1: Había un ajustador por ahí, creo que de Qualitas, el año pasado. El chavo pues renunció, dejó el cargo y ya la aseguradora pues no ha cubierto esa vacante o no sé cómo lo manejen ellos ahí y desafortunadamente pues sí tenemos que esperar un poco en lo que el ajustador viene de Delicias hasta Camargo, de cualquier seguro, Qualitas era el único que contaba con ajustador aquí en Camargo, ya no lo tiene, entonces ahorita todas las aseguradoras tenemos que esperar, aparte de eso, un tiempo en lo que llegan nuestros seguros de la ciudad más cercana, el punto más cercano. Es rápido, digo, la atención de ellos es rápida en cuanto reciben el reporte o el siniestro, pues ellos a la brevedad ya se están
0: desplazando
1: hacia acá.
0: Muy bien. Pues Jesús Alberto Porras, queremos agradecerte mucho el hecho de que hayas tenido y te hayas dado el tiempo para venir a platicar con nuestro auditorio, platicar tus experiencias y pues extender estas recomendaciones a todas las personas que conducimos algún vehículo. Muchas gracias y pues ojalá que alguien que nos haya escuchado tenga bien en un instante de razonamiento y de inteligencia emocional, pues revisar los papeles mínimos indispensables que debe traer en su vehículo.
1: Así es. Al contrario, pues gracias a ti, gracias a ustedes aquí por el espacio de poder llegar a la ciudadanía y hacerles estas recomendaciones que regularmente pues estamos haciendo y al pendiente, ¿verdad? Que eviten pues el manejar en estado de ebriedad, bajo el efecto de alguna sustancia nociva, que se preocupen por buscar o cotizar un seguro vehicular y que no sufran afectaciones materiales
0: en su patrimonio.
1: En su patrimonio, así es. Y no ver ese tipo de situaciones nosotros en el departamento que desafortunadamente se dan y que desafortunadamente pues salen muy costosas muchas de las veces. Entonces, evitar llegar a esos puntos, ¿no? Ojalá que, como dices tú, que haya gente por ahí que se preocupe, que tome el consejo y que trate de hacer esta, pues no inversión, ese gasto para estar tranquilos y estar más seguros al conducir ahí nuestros vehículos.
0: Muchísimas gracias. Gracias pues a usted también que nos sigue a través de La Grandota 97.5 en este que es mi espacio. Yo soy Francisco Antonio Muñoz. Le deseo que tenga usted un excelente fin de semana. Pásela bien. Recuerde usted que la moneda de más alto valor que un hombre puede tener es su palabra. Gracias. Buenas tardes.

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0: Eso, viejo. Y puro enigma norteño. Hasta arriba, Barajón. ¡Ánimo!
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